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1: 6:02 p.m. en el tiempo del centro de la República Mexicana. Recuerde que ya mañana es el último día que vamos a estar en este programa. Ay, espérate esa pausa dramática que a las 5:00 p.m. Ya, no manches, no las llames porque luego ya sabes que... Esto ni es madera, pero bueno, usted entendió
2: sí
1: el mensaje.
2: Sí lo es.
1: El lunes ya estamos de nuevo a las 6:00 p.m. en nuestro horario habitual de 6 a 8:00 p.m. aquí en W Radio. Carla Santillán, ¿cómo estás?
2: Presente, lista con información, música, y pues sí, es que se nos termina el mundial, entonces pues ya tenemos que regresar sí, todos a la normalidad.
1: Oye, por cierto, que qué gran trabajo han hecho en la delantera Paty Cantú, Alberto Lati, Félix Fernández, José Ramón San Cristóbal y Eduardo Videgaray, que hoy es su cumpleaños, por cierto, del buen Eduardo Videgaray. Le mandamos abrazos, saludos y apapachos, que al ratito a las 7 estarán ya en la delantera. Pues ya, y como el mundial, ¿qué nos quedan? 2 partidos, ¿no? El sábado a las 3:00 p.m.
2: Ay,
1: es el Francia-Inglaterra. Pues sí, ni que fueran olímpicos como
2: pues
1: para
2: sí,
1: tener medalla de bronce.
2: Pues ya, ni modo.
1: Muchos
2: que...
1: dicen que ese partido debería de eliminarse, el del tercer lugar, pero bueno.
2: Sí, yo también estoy de acuerdo.
1: Ayer Nicolás Romero nos decía, oye, ¿cómo que nadie lo quiere jugar? México ya quisiera jugar uno de esos partidos.
2: No, pero al final de cuentas...
1: Marruecos, Ecuador, Inglaterra, no.
2: Pero pues ya estás descalificado, o sea, ya lo que quieres es agarrar tus chips.
1: Te digo, en los Olímpicos, pues sí, una medalla de bronce, bueno, dices, pues ahí la tienes en tu casa, ¿no? La medalla de bronce, por lo menos. Ahora, eso va a ser el sábado, 3:00 p.m, aquí en Radiópolis, el Francia-Inglaterra por el tercer lugar, a las 3:00 p.m, y el domingo a la 1:00 p.m, que eso también la FIFA y sus horarios...
2: Pero pues bueno, porque Europa.
1: Porque mis sus dineros. Bueno, en fin, a la 1:00 p.m. el domingo, el agarrón. Paella bife. ¿Qué tal, eh? Argentina contra España. Agárrese confesado. Y mira, aquí ya tenemos varias llamadas del público.
2: Sí.
1: Dice Antonio, ¿por qué en vez de llamarle presidenta a Sheinbaum no la llamamos mujer ganadora de consulta populista usando su misma técnica de que no se descarriló sino que se movió el tren? Ay. Antonio, saludos. Ah, mire, desde Miami nos escuchan. Saludos a toda la banda que está allá en Miami, Florida.
2: Yo también más? Tengo llamadas. Jovita León, saludos Enrique, excelente programa.
1: Oigo Jovita y hasta me da un déjà vu.
2: Ay, qué grosero. Bueno, Jovita León lo que te dice es el colmo, la ineptitud de la presidenta y su negación de descarrilamiento. Así se debe de nombrar.
1: Pues es que así le hacen los políticos en general, ¿no? Son eufemismos.
2: Pues sí, y Noemí Ramos, todo lo que ha hecho la 4T es un riesgo y peligro para la vida de los mexicanos.
1: Bueno, pues gracias por sus comunicaciones. Les recuerdo que nos puede llamar al 55-51-66-8900 o al 807-18-1414, ya le iba a calabación, 807-18-1414 en toda la República o en arroba Enrique en vivo en las redes sociales. Tenemos noticias.
2: Sí, y música. Yo les di opciones. El señor Corno y el señor Salvador Zaragoza se pelearon.
1: O sea, ¿Ernesto lo abriste esta vez?
2: Pues no, es que Ernesto estaba sentadito en paz atrás, entonces...
1: Ah, sí está despierto, mira, ¿no?
2: Sí,
1: es
2: sí,
1: que
2: sí.
1: Dijo que estabas dormido.
2: No, yo dije que estaba alejado de la decisión.
1: Está vocalizando las de Camilo Sesto, porque otra vez vino con su, con su cuello así como sesentero, toda la cosa. Vivir así es morir de amor. Pedrosa, no seas amargado. Pedrosa me calla por todo, como ustedes a veces también. ¿Noticias?
2: Y música.
1: ¿Nos va a gustar o no?
2: Yo creo que sí.
1: Venga.
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2: La designación del cártel de Juárez y los Viagras como organizaciones terroristas extranjeras reafirma el compromiso del presidente Donald Trump de desmantelar a las organizaciones narcoterroristas y todas las redes que las sostienen, fue lo que posteó el embajador de Estados Unidos en México, Ronald Johnson. A través de su cuenta en X agregó, junto con México estamos desarticulando el tráfico de drogas, armas y otras actividades ilícitas que amenazan

0: a nuestras dos naciones. Y bueno, como ya lo habías tratado ahorita el tema con el doctor, la Secretaría de Salud emitió alerta sanitaria de viaje para los mexicanos que tengan planeado acudir a los Estados Unidos debido al brote de esta infección intestinal con diarreas severas que afecta a 34 de los 50 estados de la Unión Americana. Actualmente, bueno, los más afectados son Kentucky, Michigan, Ohio y Virginia Occidental, con más de 400 contagios. Y la Secretaría de Salud de la Ciudad de México dice, tomen precauciones. El Reino Unido pretende establecer un toque de queda nocturno en las redes sociales para adolescentes de hasta 17 años, una medida que impediría el acceso a plataformas como TikTok, Instagram, Facebook, X y YouTube. La iniciativa contempla que la restricción funcione de manera automática entre las 12 de la noche y las 6 de la mañana, pues sí, con el objetivo de respetar las horas de sueño.
1: O sea, bajarles el switch.
0: Sí.
1: Que ya habían presentado esa iniciativa, y aquí nos los contó Rafa de Miguel hace algunas semanas, ¿no? Uh-huh. De prohibir el acceso a las redes sociales a menores de 16 años.
0: Esta sería nada más como un toque de queda en la noche para los adolescentes, ¿no? Para que no estén a las 3 de la mañana viendo TikTok.
1: Van a poner su IP, su VPN, no sé qué, en Timbuktu o en otro horario y ya. Pues, pero bueno, en fin.
0: Y para cerrar, Caifanes, Julieta Venegas, DLD, Porter, Los Amigos Invisibles y más se unen en el Festival Amigo, que se llevará a cabo el 7 de noviembre en el Campo Los Alcanfores, aquí en Cuautitlán, Estado de México. Los boletos están muy accesibles, van de 950 a 1200 pesos, pero solo se venden en línea.
1: Ok, digital. ¿Sí? DLD pusiste, me encanta DLD.
0: Ya ves. Sabemos tus gustos.
1: A ver, trépale.

0: Paco Familiar y toda la banda de DLD y muchos otros. ¿Eh?
1: Buscamos la nota para poner a DLD, la verdad.
0: Seguro que sí, buenos amigos de este programa, la banda DLD y buena causa además, ¿no?
1: Sí, AMLOS, el festival.
0: No, ¿cómo que AMLOS?
1: No, espérate. El festival Amigo en Cuautitlán, Estado de México.
0: Muy bien, gracias Carla.
1: Adiós.
0: Carla Santillán con la información y con la música, son las 6 de la tarde con 10 minutos.
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0: Y en este culebrón llamado ¿Y dónde está el piloto? Un nuevo episodio, una nueva entrega. Hoy la presidenta Sheinbaum aseguró que deberá ser la Fiscalía General de la República quien explique, determine si hubo alguna responsabilidad del ex fiscal Alejandro Gertz Manero en el caso de la extradición, bueno, no fue extradición, de la expulsión, de la entrega de Mauro Alberto N. alias El Jando, el piloto que llevó a Ismael El Mayo Zambada en este secuestro que hizo el hijo del Chapo, Joaquín Guzmán López, y luego su posterior entrega a las autoridades de Estados Unidos en Santa Teresa, un aeropuerto en Nuevo México. Lo dijo así.
3: Pues tiene que revisarlo la fiscal. La fiscalía ayer dio pues lo que ocurrió, tal cual ocurrió. Y si hay alguna responsabilidad, pues tiene que determinarlo la propia fiscalía. Esta persona dijo no pertenecer a ningún grupo delictivo, de acuerdo con lo que dice la fiscalía. Y están todas las grabaciones y todo lo que tenga que hacerse, incluso poder, en su caso, ir a conocer una nueva declaración. Hay esa posibilidad en los Estados Unidos. Pero quien debe determinar si hay algún problema relacionado con la investigación que se está haciendo, pues es la fiscalía.
0: Pues sí, le echando el balón a la fiscalía, que en la mera conferencia que dio Ernestina Godoy, pues ni siquiera sabían que ya lo habían capturado, ¿no? Dijo al principio, Estados Unidos nos negó la identidad del piloto, y luego el funcionario de la fiscalía diciendo ahí en plena conferencia, no, sí, sí sabemos quién es, era el Jando, y pues sí lo habíamos agarrado, y luego pues se lo entregamos a Estados Unidos, y bueno, eso detonó en una serie de críticas y hasta memes en contra de la Fiscalía General de la República. Pero llama la atención que dice la presidenta, pues es que si le preguntamos, oye, ¿no serás tú el piloto? No. Oye, ¿no serás tú del cártel de los hermanos de y de los hijos y de los chap? No, yo no, no. Ah, bueno. O sea, ¿en serio? Es real. Y aparte la presidenta dijo algo interesante también en la mañana. Dijo, ya lo del piloto es lo de menos. Lo que hay que ver es que Estados Unidos intervino y violó nuestra soberanía nacional. Ricardo Ravelo es periodista especializado en temas de narcotráfico. Está conectado con nosotros esta tarde. ¿Cómo está, Ricardo?
4: ¿Qué tal? Buenas tardes. Es un placer estar en este espacio. Saludo a la audiencia.
0: ¿Qué te dice todo este culebrón de ¿y dónde está el piloto, el Mayo Zambada, el Chapito Joaquín y la DEA y la FBI, Estados Unidos?
4: Mira, es todo un, bueno, a lo largo de mucho tiempo este asunto fue un misterio porque no se sabía nada del avión, no se sabía nada del piloto. Presuntamente se ignoraba por parte del gobierno mexicano de dónde había despegado el avión con los dos pasajeros, con el Mayo Zambada y Joaquín Guzmán. Pero poco a poco se ha ido aclarando este misterio, se ha ido despejando este misterio. Primero que nada, quiero decir que en mi reciente libro que escribí con José Luis Montenegro, que se llama La Cuarta Transformación del Crimen Organizado, ahí tuvimos acceso a algunos audios donde queda acreditado que quien organizó la reunión en la finca Huertas del Pedregal, donde fue secuestrado el Mayo, responde al nombre de Rubén Rocha Moya, gobernador con licencia de Sinaloa. Y aquí cabe la primera pregunta. ¿Esta operación de coordinar la reunión donde fue asesinado Melecio Cuen, cuatro escoltas del Mayo, y fue secuestrado Zambada, la hizo Rochamoya por órdenes del presidente o con conocimiento del entonces presidente López Obrador, o lo hizo a sus espaldas. Esta pregunta aún no tenemos claridad sobre este asunto, cómo pasó.
0: Oye, es que es increíble, ¿no? O sea, el gobernador y con licencia, defendido a capa y espada desde el poder político,
4: sí,
0: fue quien organizó. Incluso la otra vez que nos contaste y nos adelantaste de esos audios, antes de la publicación del libro, aquí me dijiste que Rubén Rocha Moya trabajaba para los Chapitos.
4: Sí, era, bueno, le lavaba dinero al cártel de Sinaloa junto con sus hijos y a través de varias empresas. Y cuando organizó la reunión, Rocha Moya presuntamente se enteró dos días antes de la reunión de que el objetivo no era llegar o limar asperezas entre los Chapitos, Melecio Cuen, Rocha Moya, el Mayo, sino el objetivo era el secuestrar al Mayo para entregarlo a Estados Unidos. Y entonces él tomó la decisión, los audios aparecen, le consulta a los Chapitos, o a través de terceros, pero ligados a los Chapitos, si es conveniente que él asista, y la respuesta es, dice, bueno, pues tú valóralo y toma la decisión, y él decide no asistir.
0: O sea, él organiza la reunión.
4: Él organiza
0: para una cosa, que era limar asperezas con su rival político.
4: Exactamente.
0: En teoría. Y luego se entera, no, esto es para secuestrar al Mayo y entregárselo a Estados Unidos. Y dice, no, pues mejor no voy, no me vayan también a agarrar a mí, ¿no?
4: Exacto. Pero lo que hizo fue pedirle prestado el avión a Jesús Vizcarra, que es el socio del Mayo, el dueño de una empresa de carne, y dice que se fue a Estados Unidos, cosa que tampoco se ha acreditado.
0: Dicen que nada más mandó el teléfono para que el GPS marcara que estaba en California, ¿no?
4: Es correcto, y mensajes y llamadas, y con eso acreditó que él estuvo fuera del país, pero él nunca salió. Por otro lado, el piloto ya estaba en esa pista que está como a 5 o 4 kilómetros de la finca Huertas del Pedregal. Ahí estaba el avión, el piloto esperando. El Mayo lo llevaron, los escoltas de Joaquín Guzmán López lo llevaron maniatado. Lo subieron al avión, se subió el hijo del Chapo y el piloto viajó hasta Santa Teresa, Nuevo México, con los dos pasajeros. Cuando los entregó en Estados Unidos, el FBI, que fue quien recibió a los pasajeros ya para apresarlos, aprenderlos, el piloto regresó a México sin ningún problema. Lo dejaron ir, pues yo creo que le agradecieron el favor y finalmente claro, él regresó, aún siendo miembro del cártel de Sinaloa.
0: Si tu pago está ahí en la guantera del avión, ¿no? Ahí está el sobre con el pago, gracias por tu servicio,
4: sí,
0: vámonos.
4: Ándale, y él se regresa a México, se regresa a Culiacán y siguió su vida delictiva, porque este señor, conocido como Jando, o apodado el Jando, era el coordinador de la flota aérea de los Chapitos. Él tenía a su cargo más o menos como 60 aviones que operaban en Centro, Sudamérica, México, en el movimiento de drogas. Y en febrero, según tengo entendido, febrero de este año, él fue detenido en un operativo en Culiacán, donde hubo un enfrentamiento con las fuerzas federales, y lo apresan, pero dice la Fiscalía General de la República que ellos nunca tuvieron conocimiento de que él era el piloto.
0: Ahora déjame hacer una pausa ahí, Ricardo Ravelo, periodista especializado en temas de narcotráfico. Increíble lo que dijo la fiscalía, cuando fue el propio Omar García Harfuch en una mañanera quien dijo los generales de este piloto. Vamos a escuchar cómo lo dijo.
5: Pero sí podemos adelantar que esta persona en efecto es piloto de confianza del líder de la célula delictiva que tiene que ver con la privación ilegal de la persona que fue entregada en Estados Unidos.
0: O sea, y a nadie se le ocurrió investigar, ¿y no será el mismo tú?
4: Exacto, en principio. Ahora, él cuando fue interrogado, él negó ser miembro de la delincuencia organizada, negó absolutamente todo, Y obviamente nunca lo interrogaron sobre su participación directa en el traslado del Mayo a Estados Unidos. Era el personaje clave. Y en un combo de criminales, más o menos como 25, ahí iba Jando, y lo enviaron a Estados Unidos.
0: Sí, de los y regalos, hace, digamos, de México a Washington.
4: Ándale. Y hace un mes, según dice la procuradora, la fiscal, hace un mes, revisando el expediente, empezaron a descubrir, según ella, que este personaje en realidad era el piloto que trasladó al Mayo, porque tuvieron acceso a unos audios justo el día que llevaba al Mayo y a Joaquín Guzmán López. Justo ese día, cuando estaba cerca ya de Ciudad Juárez, estableció comunicación con la torre de control de Ciudad Juárez para solicitar códigos de acceso al espacio aéreo de Estados Unidos. Y entonces, con base en estas grabaciones y huellas dactilares, pues es que hace un mes, dice la fiscalía, se dan cuenta que se trata del piloto que trasladó a Zambada y al hijo del Chapo.
0: Vaya. Estados Unidos sabía perfectamente de ese operativo. Estados Unidos estaba esperando al Mayo Zambada y a Joaquín Guzmán López. ¿Por qué no le dijeron a México? ¿Por qué México no sabe nada de esta historia y todo lo ha ido encontrando de rebote y se han ido equivocando en el camino, Ricardo?
4: Bueno, yo creo que no hay equivocaciones en esto. Aquí hay toda una complicidad, y esto es opinión personal con base en la información que dispongo. Ajá. De que el gobierno mexicano siempre supo de todo lo que estaba haciendo el FBI con respecto al Mayo Zambada. Es decir, Rocha Moya no pudo haber operado a espaldas de López Obrador, siendo que él presumía que era el presidente que conocía todo, absolutamente, lo que ocurría en su gobierno y con sus colaboradores. De tal suerte que mi punto de vista es que el gobierno sabe absolutamente todo, porque ningún avión puede despegar o aterrizar en México si no hay una bitácora de vuelo.
0: Claro.
4: Y obviamente tampoco es posible evadir los radares que hoy, o desde hace ya mucho tiempo, desde López Obrador, están controlados por la Secretaría de la Defensa Nacional.
0: Y menos entonces, los Estados Unidos, para cruzar al otro lado y entregar a un personaje del nivel del Mayo o del nivel de Joaquín Guzmán.
4: Claro, entonces sabían los militares, sabía el presidente, sabían algunas autoridades, sabía Rocha Moya porque él organizó la reunión. Entonces yo creo que lo saben todo, simplemente están fingiendo ignorancia.
0: Qué grave es esa opinión personal basada en todo lo que ha recopilado de investigación en torno a este caso. Veremos en qué resulta. Ricardo, te agradezco como siempre que compartas con el público.
4: No, yo te agradezco mucho y un saludo. Gracias por la invitación y estamos pendientes.
0: Igualmente, Ricardo Ravelo, periodista especializado en temas de narcotráfico. ¿Cómo la ve? Dice Ricardo, México sabía toda la historia. Rocha Moya organizó esa reunión. Luego se arrepintió, no quiso ir porque sabía que iban a entregar al Mayo Zambada a Estados Unidos. Dijo, no, ¿yo para qué me voy a andar arriesgando? Sabían todo y ahora se trata todo de una red de complicidades. Son las 6:23, pausa.
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0: 6:27 en el tiempo del centro de la República Mexicana. Sin duda, el desabasto en medicamentos, en farmacias del sector público de salud ha generado un montón de problemas. Uno de ellos, el desabasto de fórmulas pediátricas para bebés, la fórmula, pues, la leche en polvo que le dan a los bebés. ¿Qué cree que generó ese desabasto? Mercado negro de fórmula de alimento para los más pequeños, para los recién nacidos, para los menores de edad, para los de la primera infancia. Tan importante que es que esa fórmula tenga todo lo que necesitan esos bebés. Y en redes sociales, en tianguis y en puntos de reventa, hay o hubo mercado negro después del desabasto en el IMSS, en el ISSSTE, en el sector salud. Es una investigación que publica el CEO, que revela que no es solo un hecho aislado. Derechohabientes del propio sector salud están en la lista de espera para recibir fórmulas pediátricas, pero simplemente no hay en existencia. No hay. Así de fácil. Andrés M. Estrada es colaborador de la Unidad de Investigaciones Especiales del CEO y está conectado con nosotros. Andrés, ¿cómo estás? Buenas tardes.
33: Hola, ¿qué tal, Enrique? Un gusto saludarte por acá. Gracias por la invitación.
0: Oye, esto en cualquier otro país sería un escándalo, ¿no? Y aquí ya hasta nos acostumbramos. Ah, desabasto, pues vete al tianguis a comprar la medicina que no encuentras en farmacias.
33: Claro, mira, este reportaje de investigación que publicamos este día en el CEO tiene que ver, ¿no?, con este desabasto de fórmulas lácteas especiales que son para menores de un año de edad que son alérgicos a la proteína de leche de vaca, ¿no? Esto, digamos, no solamente esto, sino los altos costos comerciales, ¿no? O sea, son fórmulas que te encuentras botes de apenas 400 gramos o menos en alrededor de $1,000. Platicando ahí con familias que a Dios tienen bebés con alergia a la proteína de leche de vaca, pues dicen que pues mínimo se consumen 4 botecitos a la semana, ¿no? Esto implica prácticamente casi $16,000, algunos mencionan entre $10,000 y $16,000 al mes, ¿no? Sí. Solamente en fórmulas, ¿no? No incluyendo.
0: Sí, no puede estar pagando eso todos médicas, los meses, ¿no?
33: Gastos del hogar. Sí. Entonces, pues al final, Pues esto está generando pues un mercado negro, como bien mencionas al principio, ¿no? En línea, en redes sociales, en tianguis, ¿no? Que al final les terminan costando pues cerca de la mitad del precio, ¿no? Te puede costar, a lo mejor en lugar de pagar 1,000 pesos, pagan 600, ¿no? Se las venden por cajas. Tú encuentras, digamos, fórmulas lácteas que le llaman de aminoácidos, extensamente hidrolizadas, de arroz. Entonces, al final, pues también digamos que es como una alternativa, ¿no? Entre comillas, económicas para estas familias, ¿no?
0: Sí, es que hay muchos ahí, recién nacidos que tienen o se les diagnostica la alergia a la proteína de leche de vaca. Y si no se atiende rápido eso y si no toman lo que tienen que tomar, pues se puede complicar el asunto, ¿no?
33: Sí, y justamente eso también tiene que ver, digamos, la respuesta más simple, ¿no? Que cualquiera diría, bueno, pues que los lacten sus madres, ¿no? Pero también hay que hablar de ese tema, ¿no? Sí. Que muchas mamás pues tienen complicaciones, ¿no? Imposibilidades de lactar, digamos, incluso por condiciones de salud o que estén bajo tratamientos farmacológicos, ¿no? Que están contraindicados en las lactancias.
0: Oye, es impresionante porque además empiezas narrando una historia particular de una chiquita de 4 meses, Camila, y lo voy a leer para que lo consulten. Ya estamos poniendo la liga de tu reportaje en el SEO, en nuestras redes sociales, pero dice, los vómitos se volvieron constantes, pero esa noche de diciembre de 2021 fueron incontrolables. A sus 4 meses de vida, Camila se broncoaspiró. Los síntomas comenzaron recién nacida, distensión abdominal, congestión nasal, evacuaciones líquidas, dermatitis atópica. El médico del IMSS y el pediatra particular aseguraron que no era grave. Una gastropediatra la exploró y dio otro diagnóstico, alergia a la proteína de leche de vaca, una situación que obligó a su familia a buscar una fórmula láctea especial. Esas fórmulas que cuestan lo que cuestan a las familias, 1,000 pesos por una lata, y que hay desabasto en el sistema de salud pública y tienen que ir al mercado negro a conseguirlas con todo el riesgo que eso signifique, ¿no?
33: Exactamente, ¿no? Digo, tú bien mencionas parte de estos síntomas que son muy variados, van desde reflujo, diarreas, vómito, ¿no? Dermatitis atópica, asma, ¿no? Que al final si no se atiende se puede complicar, ¿no? Es lo que nos dicen estos especialistas en la salud, en pediatría, en narcología. Entonces, pues por ahí estuvimos haciendo varias solicitudes de información, ¿no? Para conocer cómo estaba el tema, porque hay denuncias, ¿no? De ciudadanos que nos dicen, tengo una contrarreferencia que me dan desde el Hospital Centro Médico Siglo XXI para que la Unidad Médica Familiar 22 aquí en la Ciudad de México le dotara por un año, ¿no? A esta madre de fórmulas especiales, pero cuando llega a la farmacia, pues lo que le dicen es que pues no hay, no tenemos, acude en dos ocasiones, bueno, más de dos ocasiones en 2 meses, y le dicen que no, decide a preguntar, ¿no? Oye, ¿y cómo puedo meter una queja? Va al área de gobierno de esa misma clínica, y pues lo que le dicen es que, mamita, deme sus datos, la vamos a poner en una lista de espera, nos le llamamos, pero nunca le dan un folio ni queda registrado, ¿no? Todo lo apuntan en una libretita.
0: O sea, y eso sigue pasando ahorita mientras estamos platicando, Andrés.
33: Ah, justamente, o sea, de hecho, estas entrevistas son recientes, ¿no? La mamá dice, si mi hija dependiera de estas fórmulas lácteas, pues no tendría que comer, ¿no? Por ahí, o sea, las cifras que supuestamente tiene el IMSS de desabasto, y eso nada más porque dice que las tiene conceptualizadas en fórmula, ni siquiera pediátricas, son 133, pero con este antecedente, pues imagínate, digamos, esa transparencia, ¿no? De cuántas ha de haber. Y lo otro es que también, pues hicimos por ahí solicitudes, ¿no? Para conocer como el tema de contratos, y dice que ha rescindido, ¿no? 5 contratos entre 2013 y 2026.
0: O sea, a pesar pues de que el año, en el sexenio pasado atendieron 22,000 consultas por temas relacionados con esta enfermedad de la alergia a la proteína de leche de vaca. A pesar de eso, ¿cancelaron el contrato de los proveedores?
33: Exactamente, o sea, ellos no nos dicen cuáles fueron los motivos, nada más nos dan los 5 proveedores, no nos dicen fechas de cancelación, nada más nos dicen que en este periodo, ¿no? Y pues también se le cuestiona, ¿no? Por transparencia, bueno, oye, ¿y tú cómo justificas estos vacíos en tus inventarios de fórmulas lácteas? Obviamente ellos no aceptan que haya desabasto, pero digamos que dicen que es por factores externos, ¿no? Que están fuera de su control.
0: Ah,
33: ¿no?
0: Bueno, cuanto, o sea, eso que le va a importar a un bebé o a una mamá.
33: Exactamente, ¿no? Dice, o sea, culpan a los laboratorios, a los participantes en las licitaciones, ¿no? Y el incumplimiento supuestamente de los proveedores. Entonces, pues ahí se echa, digamos que se deslinda totalmente.
0: Qué cosa. Siempre alguien más tiene la culpa, ¿no?
33: Exacto, justo.
0: Bueno. Oye, pues estaremos platicando a ver si, si puedes tener algo más, una respuesta de la autoridad. Es que mire, ni con la megafarmacia, que no pudieron reconocer ya en este gobierno que era mega inútil, ni con el cambio de contratos, han podido resolver este asunto. Sí, lo malo es que son bebecitos que están padeciendo el desabasto y las decisiones de políticos, que a mí lo que me extraña, Andrés, es que de repente dices, ¿cómo saben en el mercado negro que hay estas carencias en el IMSS o en el sector salud o en el ISSSTE? Es como curiosa la cadenita que lleva a un producto que no hay en farmacias públicas al mercado negro, ¿no? Hay información por ahí privilegiada.
33: Sí, mira, también pues muchos de estos productos que están en el mercado negro pues son robados, ¿no? A las empresas farmacéuticas, o también este robo hormiga que se da al interior del sector salud público, ¿no? Claro. Por parte de personal médico y administrativo, ¿no? También es una parte. Bye. Pero ahí van los riesgos, ¿no? De qué fórmula te pueden dar, ¿no? O sea, puede ser que sí sea una fórmula robada y no corra ningún riesgo tu pequeño.
0: O una pequeña, adulterada.
33: Pero sí, ¿no? Oh, puede ser una falsificada, porque hay casos que documentamos ahí donde incluso vienen rellenadas con harina. No, entonces también no.
0: Eso puede matar a alguien. Eso sí, puede matar a un bebé.
33: Puede complicar la salud.
0: Qué cosa. Bueno, pues a ver si Zoe Robledo, ¿quién es el del ISSSTE? Ah, Martí Batres, ¿va? A ver si en lugar de andar posteando que ya pusieron una luz y un aire acondicionado en no sé qué hospital, pues que nos den estas respuestas, ¿no? Kersenovich sigue siendo secretario de salud, ¿va? Él sí, no ha renunciado. ¿Sigue siendo? Ah, bueno. Pues a ver si ahí en sus oficinas de comunicación les mandan el mensajito y que nos den razón. Es increíble. Gracias, Andrés.
33: Un gusto, Enrique. Cuídate mucho. Abrazo.
0: Igualmente un abrazo, Andrés M. Estrada, colaborador de la Unidad de Investigaciones Especiales de El CEO. Ya está el reportaje completo en nuestras redes sociales. Pausa y volvemos.
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5: Más del 90% de las empresas han enfrentado algún tipo de acto relacionado con corrupción o discrecionalidad administrativa, advirtió Francisco Gabriel Vizcaíno, presidente de Coparmex Puerto Vallarta. Empresarios de la región prevén una ocupación hotelera de entre 72 y 73% durante las vacaciones de verano. La rehabilitación de la Avenida Federación en Puerto Vallarta registra un avance general del 70% y se encuentra en la etapa final de ejecución, informó la Secretaría de Infraestructura y Obra Pública de Jalisco.
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7: El goleador absoluto. Hasta la actual edición, el récord de máximo goleador lo tenía el alemán Miroslav Klose, quien anotó 16 goles en 4 torneos. En 2026, Lionel Messi, en 6 participaciones, ha hecho un total de 18 goles en mundiales. Con esta cifra se convierte en el máximo goleador histórico absoluto de las Copas del Mundo. Una máquina de hacer goles.
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1: Oiga, ¿se enteró del suicidio de Maciel, un policía municipal de León, Guanajuato? Dejó su patrulla, grabó un mensaje diciendo que sufría depresión y que ya estaba en paz consigo mismo, que ya no había manera de arreglarlo, que no lloraran su muerte. Y se subió a un distribuidor vial y desde ahí se lanzó al vacío. Bueno, no es el único caso de policías en León, Guanajuato, que se han quitado la vida, lo cual ha destapado las carencias de la policía de ese municipio y de Guanajuato en general, porque, a ver, ¿de qué estamos hablando? De una crisis de salud mental que nadie atiende y de una crisis de violencia, porque muchos uniformados han sido el principal blanco de los asesinatos del crimen organizado. ¿Qué está pasando con eso? Acabamos de entrevistar esta semana a la gente del INEGI que nos dice que 17% de la población nacional mayor de edad tiene rasgos de depresión. Algo tenemos que hacer. Pero nos detenemos en el caso de Maciel, así le decían sus compañeros, así se llamaba su cuenta de Instagram. Es como para repensar qué está pasando, por lo menos con la Policía Municipal de León, Guanajuato. Y allá en Guanajuato se encuentra Arnoldo Cuellar, ex codirector de Pop Lab de Guanajuato. ¿Cómo estás, Arnoldo?
2: ¿Cómo estás, Enrique?
1: ¿Cuál es la radiografía de la Policía de León?
2: Mira, bueno, sí habría que situar un poco la situación. Orlando García Maciel, de 27 años de edad, que era un empleado del área administrativa de la policía, pues sí tomó esta decisión el día de ayer. Fue impresionante y sí me gustaría aquí también señalar que ha sido terrible la forma en que los videos han circulado sin ningún tipo de cuidado, de prurito, de personas y de influencers y de medios de comunicación. Yo creo que la Policía de León no tiene un problema tan grave en este sentido. Ha tenido dos suicidios en los últimos 2 años, pero sobre todo yo he estado un poco documentándome en el tema y creo que el asunto excede a la cuestión policial. Tienes razón, Guanajuato ha tenido un alto índice de violencia, primero por el tema del huachicol y ahora por el tema de la venta de drogas, de cristal, básicamente. La policía resiente esto. Sí fuimos, hasta el año pasado, el estado con más asesinatos de policías, más en otras regiones del estado, en el sur, que en León.
1: Salamanca, ¿no?
2: Salamanca, Celaya, Salvatierra, algunos municipios de esa zona. Uh-huh. Pero yo te llevaría a otro tema. Mira, ha crecido muchísimo el problema de las adicciones en Guanajuato. Esto está afectando a toda la juventud. Yo me enteré, pero además lo manejaron con gran secrecía, de que la Universidad de Guanajuato tuvo que convocar a una reunión a todos sus maestros en una preparatoria en Irapuato, porque se habían dado 2 suicidios en el transcurso del semestre de alumnos también. Entonces son brotes en varios espacios y ámbitos de la sociedad de Guanajuato. Y ya ves que están surgiendo encuestas, porque ya hay precandidatos por todos lados. Cayó en mis manos casualmente el día de ayer una encuesta de un encuestador que conozco, que es local. Lo que más me llamó la atención de la encuesta es que cuando la gente habla de la principal problemática en León, en su barrio y también en la ciudad, porque se hace la pregunta en los dos sentidos, la cuarta parte de los encuestados habla del problema de adicciones y de consumo de alcohol. Fíjate. Por encima de los problemas de agua que León los padece, por encima de la inseguridad, por encima de los temas económicos, ¿no? Yo creo que aquí hay un vacío importante. Sí es un tema de salud mental, tiene un detonador que es el crecimiento del consumo de drogas. Hay que recordar que el anterior gobernador, Diego Sinué Rodríguez Vallejo, de triste memoria, ya alertado por esto, por las cifras que le compartía su Secretaría de Salud, fue a importar de Islandia un programa de atención a las adicciones que fue exitoso en Islandia en los años 90.
1: O sea, una decisión muy neoliberal, como traer en los finales de los 80 el TLC y toda la cosa, ¿no?
2: Pues mira, Islandia es un país de 300,000 habitantes. Sí, hay colonias de León que son más grandes que eso.
1: Claro.
2: Con un altísimo nivel de vida, ¿no? Le llamaron Planet Youth y le invirtieron alrededor alrededor de 300 millones de pesos, que se fueron sobre todo a dos temas: hacer congresos a los que venían felices los islandeses a compartir sus experiencias y con todo pagado, y a levantar encuestas. Lo de las encuestas no me parece mal, creo que hay que partir de un diagnóstico, máxime ahora que en el gobierno de López Obrador se suprimió la Encuesta Nacional de Adicciones del INEGI.
1: Es correcto.
2: Pero luego no pasó nada. Y tan no pasó nada que la gobernadora Livia García, cuando llega, suprime el programa, pero no lo ha sustituido con nada. Y no hay presupuesto, porque todo se ha ido a los programas sociales y a la tarjeta rosa. Creo que ahí tenemos un tema que evidentemente el caso de Orlando García Maciel llama la atención y nos hace voltear a ver. No lo centraría solamente en el tema de la Policía de León. Aquí se ha tratado de criticar, sí, a la Policía de León, pero hay que recordar que hace un par de meses la alcaldesa de León abandonó el PAN y se fue a Movimiento Ciudadano. Y entonces estamos viviendo una enorme polarización en Guanajuato que no se había visto, un estado eminentemente panista, por estas disidencias y estas fracturas. Entonces hoy todo hay que pasarlo por ese tamiz.
1: Sí, claro, en los hechos de una orfandad de liderazgos, ¿no?
2: Se están dando hasta con la cubeta, ¿no? Pero nos permite, digo, no nos permite ver qué hay detrás de esto. Y detrás de esto creo que hay una realidad muy, muy grave, muy problemática. El crecimiento industrial de Guanajuato también tiene que ver con estos temas de salud mental. Guanajuato ha convertido a sus ciudades en ciudades dormitorio. Las zonas industriales están en ciertos municipios, claro, cercanos al aeropuerto, Silao, bueno, León, Irapuato, pero los trabajadores vienen de otras poblaciones. Con, bueno, pues el transporte de dedicado a esto ha crecido muchísimo como industria. Tú sales de tu casa a las 6 de la mañana para entrar a las 8 a la planta, sales a las 5 de la tarde, 6, y regresas a tu casa a las 8 o 9 de la noche. ¿De qué hora ves a tus hijos, convives con tu esposa, etcétera? Sí se está generando ahí algo que el gobierno tendría que atender, porque puede haber soluciones a esto de diverso tipo, ¿no? Entonces creo que tenemos una problemática compleja. Han sido problemas de un desarrollo acelerado. Júntalo con el tema de que las bandas del crimen organizado de Guanajuato adquirieron un enorme poder económico y también de violencia armado con el huachicol, y hoy se dedican, por más que ha habido avances en desmantelar algunas de ellas, esto sobrevive de todas formas, se dedican a la venta de drogas, que también se ha convertido en un mercado muy lucrativo. Entonces sí creo que hay ahí un panorama que, bueno, sin ser yo especialista, nos muestra focos rojos que no están siendo atendidos por programas de salud, por presupuestos públicos. Pues son llamadas de atención importantes, ¿no?
1: No, bueno, totalmente de acuerdo. Y no está fácil este asunto que dices de las adicciones, la salud mental en la juventud. Y resulta que este policía municipal de León tenía 27 años. Era parte de la juventud, finalmente es un joven.
2: Mira, me parece muy irresponsable de pronto que en los medios de comunicación nos convirtamos en psicólogos, en psicoanalistas, y ver notas como alguna que vi publicado el día de hoy, donde se remitían a un post de Maciel de hace 6 años, del 2020, para hablar de que sufría una profunda depresión. Digo, ¿qué sabemos los tecleadores de esos temas como para afirmarlos?
1: Y además te digo otra cosa, mira, están usando el audio de su video donde explica antes de lo que hizo, la imagen la están repitiendo. Yo preferí ni usar el audio ni poner en nuestras redes del programa ese video.
2: El mensaje le encuentro cierto valor, creo que es un esfuerzo por comunicarse. No explica pues muchas razones, pero habla de cuidar la salud mental. Sí, sí. Ya el secretario de Salud de Guanajuato salió a hacer un llamado para que eviten replicar el video. Ha fracasado su llamado, por supuesto, pero ojalá esto no quede.
1: Sí, yo pensando sobre todo, ¿sabes qué? De repente los familiares, ¿no? La gente muy cercana a él que esté oyendo su voz todo el tiempo, me parece que por un asunto de respeto, ¿no? Mínimo. El mensaje sí es valioso, sin duda coincido contigo, de este llamado a atender la salud mental. Y bueno, pues fue su manera de decirle a los suyos, no lloren por mí.
2: Y en el tema de policías, ojalá puedas platicar con un gran especialista. Yo lo he entrevistado, Daniel Gómez Tagle, que tiene una página que se llama Azul o Alto.
1: Sí. Aquí también ha estado en el programa, excelente, en uso de fuerza.
2: Veía su página, van 131 casos de suicidios de policías entre 2018 y 2026.
1: ¿Cuántos?
2: Es el 131 casos.
1: 131 casos, vaya.
2: Diversas corporaciones. Y bueno, pues más o menos le he dado un seguimiento y lo tiene estudiado. Pero déjame darte un dato de Guanajuato. Al mes de junio, Guanajuato tenía ya 86 casos de suicidio, contra 69 del mismo periodo del año anterior. Es un crecimiento del 25.
1: O sea, imagínate el porcentaje a nivel nacional que tiene Guanajuato, ¿eh?
2: Somos el noveno estado en la lista de en este indicador, ¿no? Creo que sí tenemos un problema serio y sí ameritaría que no quede hoy en el pesar y en la reacción de pronto, sino que aquí la Secretaría de Salud, bueno, los diputados.
1: No, y la Secretaría de Seguridad, ojalá que en la oficina de Omar García Harfuch estén tomando nota de esto que estamos platicando. No, nuestra intención no es criticar por criticar a la policía, no hace nada. No, que resuelvan esta circunstancia. Estos casos de suicidios están documentados y que le pongan un esfuerzo a la atención de sus propios cuerpos, ¿no?
2: De forma preventiva, ¿no?
1: Exacto.
2: Sí.
1: En fin, Arnoldo, pues, como siempre, gracias por la conversación.
2: Gracias a ti siempre por estar pendiente de estos temas.
1: Un abrazo, Arnoldo Cuellar, es codirector del Laboratorio de Periodismo y Opinión Pública PopLab, allá en Guanajuato. 6:51, Carla Santillán.
3: Aquí estoy con información y música.
1: Y yo con tos.
3: aguas.
1: Ay, como que se me cerró la garganta.
3: Lo que necesitas.
1: ¿Cómo anda la información?
3: Pues ya sabes, variadita.
1: ¿Y la música?
3: Eso sí nos va a gustar. Bueno, es lo que hay.
1: Bueno. ¿Sí puede ser considerado un respiro musical de jueves?
3: Pues mira.
1: Bueno, sí, ya nos va a gustar. Desquitas, ¿no? Mañana te desquitas con música. Bueno, mañana vamos a tener
3: buena música.
1: La segunda hora del programa, El Adiós al Mundial.
3: Me parece muy
1: vamos
3: bien.
1: A jugar con la literatura, con la música, con la gastronomía y con lo que está pasando en Nueva York, sede de la final, que está contaminada lo que le sigue,
3: los incendios.
1: Nublada lo que le siga por los incendios forestales.
3: Los incendios se están haciendo de las suyas.
1: Bueno, vámonos a las noticias.
3: Sí.
1: Venga.
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3: Después de realizar una marcha por las calles del Centro Histórico de la Ciudad de México, la Coordinación Nacional de Trabajadores de la Educación, la CENTE, advirtió que retomará sus movilizaciones con mayor intensidad hasta septiembre, cuando inicia la discusión del presupuesto 2027. Los maestros disidentes volverán a salir a las calles el próximo jueves 23 de julio para reunirse con autoridades educativas de Ciudad de México y Gobierno Federal. Y si usted tenía dudas sobre la relación que tienen la FIFA y la NFL, bueno, pues por primera vez en la historia los ganadores del Mundial 2026 recibirán anillos de campeones.
1: No, bueno.
3: Así lo anunció hoy la FIFA.
1: Así o más claro que ya es la división del fútbol americano.
3: Pues sí, totalmente.
1: Cuatro
3: ya
1: cuartos,
3: es el soccer y fútbol americano.
1: Espectáculo de medio tiempo, anillos para el campeón.
3: Ahora va a haber los anillos. En una cara tendrá la identidad del equipo ganador y en la otra, pues, la Copa Mundial tradicional de la FIFA, ¿no? Cada pieza estará numerada, se fabricará a medida y se acompañará del certificado de autenticidad. Oh. Siguiendo con temas del fútbol, pues sí, el Mundial está por terminar y Dai por fin llegó al número uno de la lista de Billboard.
1: Sí, se tardó, ¿eh?
3: Actualmente lleva alrededor de 95 millones de reproducciones, pero ¿qué países son donde más se escucha? Estados Unidos aporta más streams a la canción que cualquier otro, 7.5 millones a la semana, pero aquí influye la enorme población que tiene los Estados Unidos.
1: Claro.
3: Haciendo un estudio per cápita, Billboard encontró que Noruega lidera la lista, seguida por Países Bajos, Francia y España.
1: Fíjate, el de
3: sí,
1: los remeros vikingos tuvo
3: su efecto,
1: ¿eh?
3: En el Dai.
1: Mira, pues ahí está.
3: Está interesante.
1: En fin, saludos a Haaland.
3: Sí, que era como que se llevó el corazón, ¿no? Yo creo que fue el jugador más querido del Mundial.
1: Bueno, pues Dai, nos vamos, señoras y señores. Feliz jueves, gracias Carla.
3: Adiós.
1: A todos los que hacemos este programa, gracias por su compañía. Soy Enrique Hernández Alcázar. Es noche de jueves, ¿hace planes?

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1: ¡Buenas noches!
3: ¡Está precioso!
1: Oye, espérate.
3: ¡Félix Fernández!
1: ¡Feliz cumpleaños, güey! Antes que nada, Félix, ¿cómo estás? ¿Cómo te va?
4: Bien.
1: ¡Feliz cumpleaños al viejo este!
4: ¡Feliz cumpleaños! Nos alcanzaste el día de hoy, 16 de julio.
3: Así es, el día que nacieron todos.
4: Eduardo Videgaray. Y además vienes de azulgrana, cabrón. ¿No mames?
3: ¿Vas al Barça?
4: No, al Atlante, güey, al único. ¿De dónde crees que sacó los colores el Barça?
1: ¿A poco sí? ¿Eso es cierto, Félix?
4: Al revés.
1: Al revés.
3: Gracias,
1: ok.
3: Carolina, por mis
1: ¡te venimos! Muy bonito.
3: Debo de confesar que mi mejor regalo el día de hoy ha sido la presencia de Félix sí. Fernández, que el día de hoy iba a ir a transmitir el clásico Necaxa.
1: Que lo sepan.
3: Y lo cambió por venir a darme mi abrazo. Gracias.
1: Te agradecemos, señor. Félix, que estés aquí el día de hoy.
4: Es un enorme placer. Lo único que voy a pedir es que pongan el partido ahí, que lo estemos siguiendo minuto a minuto, si no les importa. Porque está iniciando en este momento preciso el regreso del Atlante a Primera División después de 12 años.
1: ¿Te cae hoy?
4: ¡O en este momento! ¡Ya! El silbatazo inicial ya.
1: Ok. ¿Y por qué llevaban 12 años en Segunda División?
4: Pues porque una mala administración hizo que descendiéramos en el 2014, que no pudiéramos regresar, y luego se suspendió y luego canceló el ascenso.
3: ¿Y sabes qué es lo más triste, güey?
1: ¿Qué?
3: Que ni siquiera ascendió. Tuvieron que comprar a otro equipo.
4: La única forma de ascender. La única
3: forma. No ascendió
4: forma.
3: El Atlante.
1: O sea, no ascendió.
3: No, porque no hay ascenso.
1: Fue con
3: ascenso.
1: Dinero.
4: Ganó 3 campeonatos y un campeón de campeones.
1: O sea, digamos,
3: Mazatlán, ¿no?
1: Digamos que el Atlante es como el niño tonto que hay que conseguirle su lugar en la escuela.
4: Absolutamente.
1: Engrasando no, al director.
4: No. Es todo lo contrario.

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1: Pero primero dejemos en la arena nuestra barca para buscar el mar del conocimiento junto al pescador de sabiduría, vid del arte poético. Alberto Lati, me has mirado a los ojos. Me has a los ojos pescador. Mirado.
0: Me has a los ojos. Me has a los ojos mirado.
1: A los ojos mirado.
0: Oye, Alberto Lati, tú sabes ¿Qué es lo que hay allá atrás en el cielo detrás de ti? Se ve muy bonito, pero se ve lleno de humo.
2: Un esbozo que parece algo así como, pues, expresionismo, puntillismo de lo que queda de Manhattan. Sí. Primero que nada, felicidades, Eduardo. Un abrazo enorme, que cumplas muchos, muchos más con salud, bendiciones, risas y fútbol. Porque si hay fútbol, será señal de que seguimos juntos en este camino que, como lo hemos disfrutado y como lo he disfrutado, Eduardo, enhorabuena.
1: Muchísimas gracias.
2: Fíjate que hubiera sido ideal festejarte con unos martinis aquí, pero pues no llegaste.
1: Me encantaría.
2: Entonces, pues a la fiesta tendré que ver a quién llevo. A ver, es un tema a profundidad que tenemos que tratar antes de mi editorial. Con gusto les comparto. Hay incendios forestales en Canadá y eso ha propiciado que hoy se encuentre Nueva York y Nueva Jersey, este punto que las divide con el río Hudson. Es uno de los puntos más estrechos de cruce aquí en Hoboken. Es algo así como 1.2 kilómetros y vean cómo queda completamente difuminada detrás de la contaminación la isla de Manhattan. Se ha recomendado a la gente que no haga actividades al aire libre, en escuelas, ejercicio. De hecho, hoy es un horario en el que en esta zona solemos ver a gente comprando helados, paseando, sacando fotos, haciendo ejercicio. Desértico completamente, se reparten cubrebocas en la calle. Y el partido del domingo, a diferencia de las dos semifinales, sí es en un estadio al aire libre. Es la peor calidad de aire de Nueva York, de Nueva Jersey, por lo menos en 3 o 4 años, y no descartan que si no llueve de aquí a mañana, sea la peor calidad de aire en unos 10 años.
0: Si ¿Tú sabes, Alberto Lati, que
2: en la madrugada? Dime. Ajá.
0: Es que no es nada más Nueva York, o sea, estos incendios son tan grandes que está cubierto de este humo Chicago, o sea, todo hasta Chicago está llegando este asunto porque son incendios realmente gigantescos.
2: Forestales, y por eso el olor está quita. Me dice mucha gente que si no es como México, no, el olor de la contaminación en México, que tampoco es que sea algo salubre, es distinto. Sí. Esto huele como cuando vas en la carretera y tienes al lado un incendio de un sembradío que se salió de control.
0: Sí, sí.
2: A eso mota. Y es muy irritante. Bueno, hay también sonrisas de alguna manera. En este caso no, de ninguna manera. Lo que han hecho conmigo, qué cosa, lo que queda de mi sobriedad y seriedad con ustedes.
0: No pasa
2: pero
0: nada.
2: Si es algo a considerarse, si pica la nariz, si lloran los ojos, si veo a la gente quejándose, porque es muy incómodo de estar, veamos qué sucede de aquí al domingo. Pero si me lo permiten, mi editorial, intentando ser ese pescador de sabiduría, como Eduardo en su cumpleaños me regalaba esta bonita frase. Y es que lo que son los ciclos de la vida. Estoy pegado al estadio que va a recibir la final del domingo. El estadio que está en el límite también de Nueva Jersey y Nueva York, pegado al río Hudson. Estadio en el que exactamente hace 10 años y 20 días, el 26 de junio de 2016, Argentina perdió la final de la Copa América Centenario frente a Chile en penales. Lionel Messi falló el primero. Ese día Messi salió con la siguiente frase, abatido de los túneles: para mí, la selección se terminó. Ya lo intenté mucho, me voy sin conseguirlo. No se da. Lo intentamos, lo buscamos y ya está. Las frases de Messi en aquel momento. ¿Por qué tan abatido? Era el tercer verano consecutivo en el que Argentina perdió una final. 2014, frente a Alemania, en Maracaná, el Mundial. 2015, en el Estadio Nacional de Santiago, la Copa América frente a Chile en penales. 2016, la Copa América Centenario de nuevo en penales y de nuevo frente a la selección chilena. Messi salió con esa declaración. Tiempos en los que en Argentina era común criticarlo, despedazarlo. No porque Messi fuera lo más parecido posible a Maradona en zurda preciosa y en estatura. Messi era como Maradona y el pueblo argentino quería que fuera como Maradona. Messi no era estridente, Messi de hecho era muy disciplinado, Messi

0: imponía cierto tipo de liderazgo desde el ejemplo y nunca desde la palabra. Maradona, magneto de reflectores, Messi, reacio a los mismos. Para colmo, muchos argentinos no se querían sentir involucrados o identificados con él por ser profeta en tierra lejana, por ser el príncipe de los catalanes, por ser referente del Barcelona y nunca haber pasado por el fútbol profesional en Argentina, en su Rosario, en Newell o Newell's. Además, con temas socioeconómicos. Maradona, un niño de la Villa Miseria de Fiorito. Messi, un niño de la clase media baja. Un niño que hubiera comido con o sin fútbol. No digo comido caviar, no digo bebido champaña. Hubiera comido. El niño de la Villa Miseria como Maradona tiene en el fútbol el único atajo a la comida, a la integridad, a saciar las necesidades más básicas. Recuerdo la Copa América en 2011, realizada en Argentina. Iba yo entrevistando a gente por localidades no tan habituales para fútbol en las que hubo partidos como San Juan. Y el pueblo sanjuanino me decía, es que Messi no nos entiende, es que Messi no nos defiende. Nos defiende Diego, nos defiende Tevez, refiriéndose a Carlos Tevez, sí, surgido de un estrato muy, pero muy marginal, con muchas carencias. Todo eso enfrentaba a Leo, y contra todo eso tuvo que rebelarse. Y por eso estando en Nueva Jersey, me encontraba con una frase de uno de los hijos prodigios de esta ciudad, el gran Bruce Springsteen, con uno de sus himnos. ¿Qué dice Bruce Springsteen en Dancing in the Dark? Pues una frase que bien puede quedar perfectamente clara para este momento. Te sientas a envejecer. Voy a sacudirme este mundo de los hombros. Dicen que tienes que estar hambriento. Estás enfermo de sentarte a tratar de escribir este libro. Así estaba Messi, queriéndose sacudir esa vida de encima, queriendo entender por qué no podía hacer lo mismo jugando de blaugrana o en el Camp Nou que de albiceleste con Argentina. Y de repente algo llegó a cambiar. Todavía en 2018, en el torneo en Rusia, nadie se extrañó de que Argentina, en un ciclo en el que iba con su tercer entrenador, estuvo el Tata Martino, estuvo el Patón Bauza, estuvo posteriormente Sampaoli. Nadie se sorprendía que fuera eliminada en octavos de final. Ya era lo común con la selección argentina. Vino la pandemia. Y en la pandemia, justo cuando la situación de Messi en el Barcelona se empezaba a hacer complicada con la directiva, lo que son las cosas, el niño que disfrutaba con el Barcelona y padecía con Argentina, cambió esa suerte. Empezó a disfrutar con Argentina y a padecer con el Barcelona. Se pospone la Copa América de 2020 por la pandemia. Se va a disputar en 2021. La selección argentina la gana en Maracaná. El primer título del albiceleste desde el 93, cuando habían derrotado a México en la Copa América disputada en Ecuador. Y entonces ese equipo empieza a ganar. Van a Qatar y ganan. Van a otra Copa América y ganan. Llegan a esta instancia y están en la final. Llegados a este punto, Félix, Estaquita, cumpleañero Eduardo, nadie duda, con todo el respeto a lo que fue Diego, Messi lo ha dejado atrás. Cuesta decirlo. Hace unos años hubiera sido una herejía, porque el mes más desequilibrante que se le haya visto a un futbolista, solíamos pensar, fue lo de Diego con Argentina en México 86, con un plantel muy limitado. Pero la ética de trabajo, el no ser un personaje entre de carácter mitológico o carácter de, no sé si obra trágica, el ser un muchacho que siguió perseverando con tenacidad y cuidando su cuerpo, llevó a Messi a una longevidad que Diego no pudo tener. No vale la pena hacer más o hacer menos, pero hubiera sido una herejía decir que Messi estaba por delante. Incluso voy a decir algo muy fuerte. Si el domingo fuera campeón del mundo, los que asegurábamos que no podía llegar a niveles de Pelé, podremos ver argumentos para que nos digan es que está por encima de Pelé. Podrá haber argumentos, ya cada quien tendrá su opinión. Messi lo ha conseguido. El ciclo perfecto. 10 años aquí, frente a este río Hudson. 10 años aquí, frente a Manhattan y desde Nueva Jersey. 10 años en el mismo estadio de ese decir no más con la selección, que venga alguien más. Yo no pude, a llegar una década y 20 días después a poder levantar otro título. Cierro este editorial con una frase de la obra máxima de la literatura gauchesca de Argentina, Martín Fierro. Junta experiencia en la vida hasta para dar y prestar, entre sufrimiento y llanto, porque nada enseña tanto como el sufrir y llorar. Que si sufrió Messi, que si lloró Messi ante este río Hudson, que si aprendió y que si se levantó, y para mí, eso es lo primero que hay que admirarle. La resiliencia. Compañeros,
1: ¡Wow!
2: Buena. Oye, pero qué argumento tan aventurado es el que esgrimes. O sea, ponerlo al nivel de Pelé, ponerlo más arriba que Maradona. Félix, ¿qué opinas
3: no,
2: tú?
3: No,
2: que...
3: absolutamente, concuerdo totalmente con Beto Lati. Y la enorme coincidencia de lo que ha pasado en estos últimos 10 años, ¿no? Cuando él renuncia a la selección después de aquella final perdida con un penal que él falló también en ese entonces y que dice ya no más porque ya había hecho demasiados intentos y lo que ha sucedido en estos 10 años sin duda lo pone por encima.
4: Yo estoy en desacuerdo con lo que estás diciendo tú y con lo que dice Alberto Lati.
3: A ver, ¿por qué?
4: Pues, ¿cómo se atreven a decir eso?
3: ¿Ya por eso?
4: ¡El Diego! ¿Yo? Tiene
0: soy
4: su propia iglesia.
0: De los tercos.
4: Es un dios.
3: Yo soy de los tercos. ¿Y tú eres un feligrés?
4: Sí.
3: ¿De su iglesia?
4: ¿Y dónde está el Messi, el Mesías? Ay, güey.
2: Pero ¿por qué eres terco, Lati? A ver,
0: terco
2: ¿por qué?
0: Con que Pelé es el más grande, pase lo que pase el domingo, y no es nada contra Messi. Yo era terco con que lo de Maradona era imposible de equipararse. La realidad es que hay que ver los números de Maradona. Y hay que ver la irregularidad que él mismo, por lo que sufrió con sus adicciones, que son una enfermedad finalmente,
2: sí,
0: no pudo terminar por consumar. Porque el común de las sustancias que Diego tomó no fueron para incrementar el rendimiento. Más bien fueron en contra de que alcanzara su plenitud. El común. Y en el caso de Messi, ha sido un tipo con una vida monacal, espartanamente dedicado a ser mejor y a cuidarse. Y por eso este nivel de longevidad, entendiendo... Messi tiene 39 años. Pelé jugó su último mundial a los 29 y Pelé me decía cuando hablé con él del tema, iba a estar muy viejo en el 74, iba a tener 33 años. Si Pelé hubiera durado en el fútbol de élite como Messi, también hubiera jugado 6 Copas del Mundo y no sabemos qué habría pasado. Pero el tener ya el nombre de Messi a la cabeza de goles en mundiales, de asistencias en mundiales, partidos jugados en mundiales, y va a ser el primero junto con Cafú, con 3 finales de mundiales, porque Pelé no pudo jugar la de 62, por lesión, solo jugó en Chile 62 los primeros 2 partidos.
2: Uh-huh. Oye, este personaje de Maradona yo creo que también fue tan popular y fue tan querido precisamente por lo trágico y lo difícil, o sea que como bien dices, sí, hacía todo lo posible por darse en la madre solo, o sea, por retrasar su condición física, era autodestructivo sin duda, y creo que eso resuena un poquito con la gente, el pueblo argentino, porque con todo y todo eso, con todo y su relación ríspida con los medios y con la sociedad en general, logró lo que casi nadie, pero estoy de acuerdo contigo, y perdón Eduardo, pero aunque sea tu cumpleaños, yo no creo que nada, sí ha llegado, lo sé, yo sé que no sé nada de fútbol, pero...
4: Es el dios del fútbol, el 10, el
2: sí,
4: Diego.
2: Sí, pero no importa, ha llegado un dios más limpio, más puro, más efectivo, con mejores números, con una nueva leyenda, que es una leyenda más acorde a los tiempos que corren.
4: Pero
2: o sea,
4: Maradona era mucho más cagado. Ver,
2: eso sí,
3: ahora,
2: eso sí.
3: Ahora resulta que autodestruirse lo mitifica más.
2: Pues de alguna manera...
3: Pues no.
4: Como deportista no, pero...
2: Es que a la gente le gusta el antihéroe, yo siento que sí, a la gente, por ejemplo,
3: porque
2: no sé...
3: Es más cercano estaquita al pueblo, ¿no?
2: Sí, señor.
3: Porque era barrio.
0: Los dioses de mitología... Ajá, los dioses en la mitología
2: tenían
0: griega,
2: faltas.
0: Tenían eso, cometían
2: claro
0: las peores fechorías, hasta incesto. O sea, era parte de la manera de reflejarse en unas criaturas divinas, pero humanas. Y Maradona tuvo eso, que si Maradona pagó sus excesos. Me tocó a mí ir a entrevistar y tener cierta amistad con Diego Maradona Sinagra, el hijo fuera de matrimonio de Diego, que luego reconoceré y me dio mucho gusto porque el muchacho sufría mucho estando fuera del abrigo de su papá, pero apellándose a Maradona y aparte eran idénticos. Maradona tuvo muchos momentos muy complicados.
3: No, claro.
0: Y en el caso de Messi es un muchacho con su mujer, con sus hijos, no se le conoció otra esposa, desde pequeño está con Antonella, y que está concentrado en el fútbol,
4: no chupa,
0: y que para muchos puede ser aburrido. Ayer ustedes decían, Maradona en algún momento revienta a Messi, lo recuerdo bien porque fue en Fox Sports cuando yo tuve el gusto de trabajar ahí. En una entrevista, la gran relación de Maradona con Brailovsky hace que Diego se suelte y dice, Diego, no puede ser líder un muchacho que va al baño 20 veces antes del partido o que vomita en un partido. Messi vomitaba en el partido, ¿te acuerdas, Félix?
3: Sí.
0: Ese tipo de presión le costaba
3: la
0: mucho
3: presión,
0: trabajo.
3: El nervio.
2: ¿Pero se metía el dedo o naturalmente vomitaba?
0: No.
3: No sé si Beto lo vio meterse el dedo.
0: Y explicando está acá.
3: No, está bien, pues es una pregunta muy válida.
2: Es que a veces hay que meterse el dedo.
3: Se provocaba el vómito. Ahora, perdón, Pelé jugaba un deporte diferente al que juega Messi.
2: Sí.
3: Discúlpeme.
2: Sí.
3: Sí, las mismas 17 reglas, oye, que se han modificado muchísimo.
2: Pero era otro
3: fútbol. El fútbol es completamente diferente, no existe punto de comparación. Fue un tipo sumamente desequilibrante en su momento, claro que lo fue.
4: O sea, según tú, ¿quién es el fútbol? El fútbol, ¿quién es el más riata?
3: de la historia es Messi. Es Messi, juega en la etapa más compleja de donde puede,
4: y de la antigüedad, donde
3: puede alguien sobresalir. ¿Y qué, perdón?
4: De la antigüedad, ¿quién es el más riata?
2: La riata vieja.
3: La riata vieja la llevaba Pelé.
4: Gracias, ¿eh? Eso no, era todo.
3: No, está bien, pero en su momento. A ver, tú que ahorita le estás agarrando el gusto.
0: Es evolución.
3: Espérame, Beto, nada más déjame decirle. Tú que estás agarrando el gusto del fútbol.
2: Sí, señor.
3: Si yo te pongo un partido.
2: Ajá.
3: De 1970,
2: sí.
3: A los 15 minutos me mentas la
2: madre. Pues la bola era más pesada, los campos eran diferentes.
3: Podían avanzar hasta tres cuartos de cancha sin la menor oposición. Correcto. A partir de ahí ya era el talento, la imaginación y la habilidad.
2: Evolucionó y cambió el deporte.
3: Es otro deporte. Sí, sí. Me mentas la madre si te pongo un partido.
2: Por lo mismo, mi querido Félix, y te doy toda la razón, yo creo que un jugador como Maradona ya no sería el héroe de las generaciones actuales, porque se sabe que para estar al nivel de Messi en el deporte actual del fútbol, que es mucho más competitivo, más veloz, no se puede andar uno drogando todo el día. O sea, no se puede porque el deporte ya no funciona así. Es una lástima.
3: Porque el antidoping hoy en día es muy diferente de cuando estaba Pelé, que creo que
2: correcto.
4: No. Oiga, quiero aprovechar este momento para pedirle en cabina que nos ponga la declaración de Messi, la que dio después del partido, porque pues ha sido muy atacado. Sí. Ya saben que se le han achacado colusiones con la FIFA.
2: Si no colusiones, que lo cuidan mucho, ¿no? Si no colusiones personales, que lo cuidan mucho.
3: Proteccionismo.
2: Ajá.
4: Pues fue entrevistado inmediatamente después.
0: Mérito de Ale Orbañanos de Claro Sports, perdón, Eduardo. Se aventó la madrugada desplazándose de Dallas a Atlanta para estar ahí y consigue esta declaración de Messi. Disculpa la interrupción, querido Eduardo.
4: ¿Ah, sí? ¿Es aquí de nosotros?
3: Sí. Totalmente, papá.
4: Sí, muy bien,
2: Orbañanos. Es de casa, papá.
4: Qué belleza. Pues Lionel Messi fue entrevistado efectivamente por Orbañanos después de que terminara la semifinal ante Inglaterra y aprovechó para recordarles a todos sus detractores de la manera más humilde y mesiánica que manitas les faltaron a todos los ingleses. Adelante, Messi.
1: Seguimos siendo los mejores durante estos últimos 4 años, duela quien le duela y digan lo que digan. Y hoy una vez más nos ponemos entre los 2 mejores del mundo y eso demuestra que todo lo que hicimos no es casualidad y que nadie nos regaló nada. Conseguir 2 finales del mundo sería es para poco y este grupo lo consigue.
2: ¿Qué dijo?
4: ¿Cómo que qué dijo?
3: ¡Beto!
2: Que manitas les faltan, ¿no? O sea,
4: yo siento que no habla como una persona madura. Habla muy infantil.
2: Un poquito, sí. ¿De qué, Beto Lati? ¿De qué?
0: ¿Se acuerdan de la serie The Last Dance de Michael Jordan?
2: Sí. ¿No?
0: Cómo en su capacidad insaciablemente competitiva necesitaba siempre enemigos, ¿sí? Esto que surgió con las acusaciones masivas de que el mundo estaba haciendo todo para él, a Messi le dio un combustible muy particular, ¿eh? O sea, que Messi salga a confrontar diciendo, no nos regalaron nada, dice mucho para alguien que normalmente no dice nada, en mi opinión. Pero yo te quiero hacer una pregunta, Estaca, tú que eres experto musical, para poderte plantear mi opinión respecto al tema Pelé, Maradona, Messi, incluso antes de Stefano.
2: Diga usted.
0: Dime los músicos más importantes para ti de la historia, 3 si quieres.
2: Bach, sin duda.
0: En todo sentido.
2: En todo sentido, okay. Tendría que ser Bach, sin duda. Tendrían que ser los padres del blues, a lo mejor Robert Johnson y
4: obviamente Bad Bunny.
2: Y Bad Bunny, no, es el cumpleaños de Eduardo, está bien. Y Bad Bunny.
3: Y los Mozart,
2: de Bad Bunny. También. A ver, pero esos serían mis músicos más importantes, mi querido señor Latipor.
0: ¿Existirían uno sin el anterior?
2: ¿Sin Mozart? No.
0: A lo mismo voy yo. Cuando la gente en Olímpicos me dice, es que lo de Simón Biles y Nadia Comaneci. Nadia Comaneci no hubiera hecho lo que hace Simón Biles, y lo he hablado yo con Nadia. No se hacían ese tipo de cosas. De hecho, Simón Biles va a dejar para la posteridad lances que no hace ninguna contemporánea de ella, que tendrá que venir a hacer alguien después, como Leonardo, que dejó planos de algo que no se podía hacer en su momento y se hizo después. Beto, así
2: hay que pararse en los hombros de gigantes.
4: Si estoy entendiendo lo que estás diciendo, estás diciendo que tú no serías nadie si no fuera por el perro Bermúdez.
2: Y sí, y sí.
0: Y lo quiero mucho a mi perrito querido.
2: Okay.
0: Pero si me entienden, es una evolución. Sin lo que Pelé hizo, no habría mucho lo que hubo después. Pero antes también hubo un Di Stéfano, y antes hubo un Puskas, y antes hubo un Arthur Friedenreich, un delantero poco atendido, pero fue muy importante en Brasil, y tantos más. Si es una cadena de evolución que hay, como en la música que te planteó el tema que dominas perfectamente, Estaquita.
2: Gracias.
0: Y yo creo que llega un punto diferente, porque se va acumulando el conocimiento, de eso se trata la humanidad finalmente.
2: Correcto, ahora sí que hay que pararse en los hombros de gigantes, ¿no?
3: No, no, tiene muy buen punto, claro. por supuesto que sí. Pero entonces, porque hay un hilo conductor de uno a otro a lo largo de las décadas, Beto Lati, entonces no podemos comparar, ¿me contestas después?
4: Aguanta. Perdón, mira nada más lo que apareció en la mesa,
2: aquí lo tenemos.
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2: Bueno, mientras nos comemos nuestras Botanas Sol, ustedes vayan a un corte comercial y regresamos a la delantera con Félix Fernández, Alberto Lati, Kitty de Hoyos, ¿y quiénes somos?
4: A ver, nada más déjame decir esto.
3: Y María Victoria.
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4: Volvemos a la...
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0: Tú también juegas en la delantera. Regresamos. Regresamos a la delantera. Qué bueno que siguen con nosotros Félix Fernández, Eduardo Videgaray, Alberto Lati desde Nueva York.
1: Y hablemos ahora de un jugador que literalmente, esta es una historia increíble, dio la vida por la camiseta. Es la increíble y también milagrosa historia de Juan Eduardo Hochberg en la justa de 1954. Siéntense en las rodillas de Don Jaime en esto que se llama Cuénteme Esta.
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3: ¿Ustedes darían la vida por un triunfo en un partido? ¿Y por un empate? Pues el jugador uruguayo Juan Eduardo Hochberg sí lo hizo. Y además en pleno torneo planetario de fútbol. Sucedió en Suiza, el 30 de junio de 1954, en el juego entre la selección de Uruguay y la invicta selección húngara, que iba ganando el encuentro bien papita 2-0, cuando apareció nuestro protagonista, Juan Eduardo Hochberg, y con él, lo imposible. Al minuto 75 metió un gol y 11 minutos después el empate. A todos en el estadio se les cayeron los calzones de la emoción, hasta que la celebración se convirtió en drama. Hochberg cayó desplomado sin signos vitales. Sí, estaba clínicamente muerto. Estiró la pata, se fue a ver crecer los rábanos, le chifló a San Pedro para que le abriera. Pero entonces ocurrió el milagro. Los masajistas corrieron a reanimarlo y tras segundos de angustia y como si le hubieran invitado un clamato bien picoso, volvió a la vida. El público lo ovacionó y Juan Eduardo, en calidad de zombi, pidió regresar al campo. Fue un gesto heroico, aunque insuficiente. Al final, Hungría ganó 4-2 en tiempo extra. La moraleja de esta historia es: de un encuentro agotador, siempre hay que sacar a tiempo al tieso.
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1: ¡Qué historia! Es la primera vez que un partido de fútbol casi se va a muerte súbita.
0: ¿Es común que se le pare a un jugador
4: así? No, absolutamente no. Han existido muertes en el campo, por supuesto.
0: Sí, bueno, sin duda, pero infartos sí. Así de por extenuarse.
4: Sí, varios, sí.
0: ¡Wow!
4: Sí,
0: por supuesto. Y esto sí. De que lo hayan reanimado, le hayan dado, no sé, masaje cardiovascular y que siga jugando, no es una salvajada.
4: Sí, porque desfibrilador no creo que en
0: no creo.
4: 54 no. Existiera, ¿no? Hubo un caso de, ¿te acuerdas, Beto Lati, de Marc Vivien Foe? Jugador de Camerún.
5: Sí,
4: yo tuve el honor de jugar contra él unos años.
1: ¿Murió antes, en la cancha?
4: Murió tal cual en la cancha.
5: 2003, sí. Copa Confederaciones. Wow. En la 2001, perdón. Copa
0: Oye, ¿no será que San Pedro está viendo el juego y medio estornuda? Perdón, fue un estornudo, revívanlo.
5: Mira.
0: ¿No será eso un error?
5: Lo de Hochberg es una historia tremenda y es una historia además muy interesante. Pude hacer un buen reportaje al respecto porque vivió 99 años. Murió en el 96.
0: Wow.
5: Pero no solamente sobrevivió al haber estado clínicamente muerto en la cancha en plena semifinal de mundial. Sí. Sobrevivió a un accidente de avión. 4 años después, un accidente de avión, iba con su esposa y me parece con su hija, perdón la imprecisión si era hijo. El avión se precipita abajo, aterrizando en Brasil de emergencia, y sobrevive. O sea, el tipo sí tenía un blindaje especial, ¿no? Hasta de verdad, como para pensar cómo estaba cuidado. Con Hochberg sucedió lo siguiente: es un muchacho nacido en Argentina, en Mendoza, si no estoy mal. Llega a jugar al fútbol uruguayo, se integra a la sociedad uruguaya, termina por ser crack en Uruguay y va al torneo del 54. Uruguay era potencia, Uruguay venía de ser campeón del mundo en el 50 y en el 54 le toca en la semifinal la gran potencia del torneo, que era Hungría. Hungría sin Puskás, que estaba lesionado, iba a reaparecer para la final después contra Alemania Federal, Ferenc Puskás. Va ganando Hungría 2-0. De repente Uruguay, con esas agallas que tiene y que tenía más el fútbol charrúa, porque en este torneo nada, logra levantarse y Hochberg lo empata, me parece que faltan unos 3 minutos el partido. Se están abrazando y de repente ven que se desploma y que dijeron está muy cansado. cuando ven los rostros de sus compañeros, entienden, en la banca. Tuvieron la suerte de que apenas en el 50, en el 54, los equipos empezaron a llevar médicos deportivos en la delegación. En los años 30, en los primeros mundiales, no era común. Entran expertos, le dan masaje en el pecho, logran reanimarlo. Pero lo común que hubiera sido en ese momento, ¿qué pasó con Christian Eriksen en la Eurocopa 2021? Claro. Después de que lo reanimaron, se paró el partido y ya no se reanudó. Sí. ¿O qué pasó con Damar Hamlin en el Monday Night con los Buffalo Bills? Lo mandaron al hospital y ya no se reanudó el partido. Aquí no solamente se reanudó, sino que los tiempos extras siguió jugando Hojbjerg.
1: No puede ser, eso es increíble.
5: Sí, claro. Y pierde Uruguay el partido con Hungría en tiempos extra, pierde lugar en la final. 3 o 4 días después viene el juego por el tercer lugar y alinea y anota Hojbjerg otra vez recién resucitado. Y no solo no quedó tocado, sino 4 años después sobrevivió el accidente aéreo y terminará viviendo 99 años. En el Mundial del 70, que Uruguay enfrenta a Brasil en la semifinal, Hojbjerg era el seleccionador, era el entrenador de Uruguay. Tuvo una larga carrera que incluso vino a México, me parece que al Potosino. Estuvo en San Luis dirigiendo a Hojbjerg ya como entrenador en nuestro país, pero sí fue una carrera. Lo que es que vivió tantos años Félix que nos dio tiempo a los reporteros de poder hacer pues un reportaje con gente que lo conoció y que a los que les contó, ¿no? Es increíble esta historia.
4: Es impresionante esa historia. Dos casos más, ¿se acuerdan de Miklos Ferrer, el jugador de húngaro del húngaro. Benfica, que también
5: del Benfica
4: que muere, y Antonio Puerta en el 2007, jugador del Sevilla, que también murió, sí. Bueno, después del partido.
1: Yo no sé qué es más increíble, la historia que nos acaban de relatar de Hojbjerg, o que cada vez que mencionamos algo, Alberto Lati ha entrevistado a la persona correctamente de la que estamos hablando.
5: No, la persona
1: El dueño del perrito de que encontró el trofeo en Londres.
0: Yo por un momento pensé que iba a decir...
4: Pickles,
1: el perrito perfecto.
0: Pensé que ibas a decir que Hojbjerg se había electrocutado como el perrito, pero no, me da gusto que no fue así. Pero ¿sabes qué? Esta fue la última vez que el entrenador... Fue la última vez que un entrenador les pidió que salieran a morirse en el campo, de verdad. O sea, nunca lo volvió a decir el güey, de veras.
1: Un reseteo ahí, rápido, un piquete azteca.
5: Es increíble... La historia es increíble de Hojbjerg y también de la evolución de la medicina deportiva. O sea, jugó los tiempos extra, lo acababan de reanimar. El señor acababa de regresar, fue por el túnel y regresó. Y dijeron, bueno, tiempos extra, a correr, muchacho.
0: O sea, que no vio la mano de Dios, lo vio de cuerpo completo y dijo, ahorita vengo, déjame terminar el partido, güey.
1: Y la última que no ganó Uruguay. Extra.
4: La neta, sí.
1: Eso hubiera sido la historia perfecta.
4: Pero anotó 2 goles.
0: Muy bien.
1: Wow, estoy impresionado y qué gusto hacer este programa con ustedes, compañeros, de verdad. Vamos a hablar de Santi Jiménez. Santi Jiménez fue levantado del césped del Estadio Azteca y lo primero que hizo fue revisar su celular para compartirnos los recuerdos de la concentración que tuvo con la selección. ¿Se acuerdan esas épocas del ICICI? ¿Se acuerdan esas épocas del Ángel, cuando éramos todos felices? ¿Ve usted cómo se divertían nuestros guerreros aztecas jugando... unas luchitas un poco homoeróticas?
0: Venga.
1: Adelante.
0: Para los que nos siguen en radio, le están haciendo un calzón chino tremendo con máscaras de luchadores.
4: ¡Qué cosa!
0: No sé por qué están enmascarados. Es una cosa un tanto cuanto homoerótica, Félix, la verdad.
1: Le avienta otro desde la tercera cuerda.
0: Sí, sí, yo no sé qué.
4: No parecían futbolistas.
0: No. No, la verdad no.
1: ¿Por qué es tan homoerótico el fútbol, Félix Fernández?
4: ¿Por qué es tan erótico?
0: Homoerótico.
4: Homoerótico.
1: Pues, se tocan tanto.
4: Porque pasamos demasiado tiempo juntos, porque dormimos juntos, porque nos bañamos juntos, porque nos untamos crema juntos.
0: ¿Se untan crema juntos?
4: Porque bebemos juntos, nos emborrachamos juntos y perdemos el conocimiento juntos.
0: Félix, pero una cosa es llevarte mucho con otro hombre y otra cosa es explorar su entrenalga.
1: Hay ciertas zonas que el estaque yo no hemos cruzado. Hay ciertas áreas que serán vírgenes.
4: Y cuando se ponen máscara como estos luchadores...
0: No, es que
1: no lo hemos intentado.
0: No,
5: o sea, revisamos los orígenes de este grupo, Estaquita, Eduardo, El Burro, esa camada, ¿no hay imágenes así?
0: Sí, de hecho te voy a contar una, en un hotel en Acapulco.
4: ¿Por El Burro?
0: El Burro.
1: No cuentes eso.
0: Te voy a decir una cosa, El Burro había visto El Silencio de los Inocentes y de pronto llegamos a su cuarto, el piso estaba cubierto de una sustancia asquerosa y resbalosa que había salido del burro.
1: No,
0: y además
1: no entres en más detalles.
0: No. ¿Qué? Y el burro había echado todo su equipaje entre las piernas y cantaba Goodbye Horses simulando el cuerpo de una mujer.
1: De pronto se encueró El Burro, estábamos los tres en su cuarto, nada más. se encuera, se echa el paquete para atrás, sí, cierra las piernas, sí, sí. Como no. En la película del Silencio de los Inocentes.
0: Y empieza a bailar a Goodbye Horses.
1: Goodbye Horses.
0: Sí, teníamos que ir a trabajar además. O sea, teníamos que bajar a trabajar. Y
1: por delante se veía bien, porque parecía que no tenía nada, ¿no? Sí, se veía nada más su vello púbico. Sí. Pero por atrás, güey.
0: Porque de pronto se dio la vuelta y por atrás...
1: Todo estrujado.
4: Se le asomaba el...
0: Sí. Todo.
1: Y ya sé por qué le dicen burro, ¿eh?
0: Sí. Hay que reconocerlo, señor Lati.
5: Y se quejan de la selección... Ustedes eran iguales.
0: Pero no lo tocamos. La diferencia es que
4: solito hizo el show.
0: Sí. No lo tocamos.
1: Ni se lo pedimos.
4: No. ¿Y lo provocaron?
1: Nada. No, estábamos drogados los tres. Eso sí hay que reconocerlo, ¿no?
0: Bueno, él no, el burro no. Háganle cuenta que no. Pero bueno.
4: Se nos cayó del pedestal.
1: Pero fíjate que lo que acabamos de ver ahorita de Santi y los jugadores de la selección lo están haciendo como en un salón ahí de las instalaciones. Ajá. En la sala no tiene chiste, háganlo en los cuartos.
0: Ah, sí.
1: ¡De final!
0: ¡Correcto! Mira, todo iba bien con los muchachos hasta que llegaron los ingleses y los desenmascararon.
1: Pero ya se fueron también los ingleses, pues sí, adiós.
0: También esa es la verdad.
1: Pero y como que muy concentrados, no se ven en esas concentraciones. Entonces nada más jalándose el calzón, embarrándose crema unos a otros.
0: Es porque son jóvenes, Félix, es porque hay cierta proclividad entre los jugadores.
4: No sé, pero tiene usted toda la razón, yo no había reparado en eso. Siempre... En este tipo de acciones se va hacia el chiquitín.
0: ¿Por qué? ¿Por qué la agresión al área chica? El área chica, Lati, está hablando del área chica. ¿Por qué la jugada ahí? O sea, no entiendo por qué los jugadores de fútbol siempre buscan eso.
1: También pasa entre los reporteros deportivos, ¿no, Beto?
5: Ahí no se puede tocar al portero en el área chica. No sé si a Félix. No, es intocable.
4: En los tiros de esquina también...
0: Pues sí, si tienes...
4: También sucede. Si tiene con el VAR es mucho más complicado, pero va.
1: Es más, mira, tenemos unas imágenes, rápidamente quisiéramos... Podemos cambiar cabina. Tenemos unas imágenes del romance homoerótico del momento en el planeta, no en la selección nacional. Me refiero a Erling Haaland y Jude Bellingham.
0: Pero ¿a poco esos dos se andan también toqueteando?
1: Olvídese usted de Romeo y Julieta, de Rose y de Jack. Esta es la verdadera historia de amor.
5: En el Dortmund se criaron juntos, crecieron juntos.
0: Pero fíjate, Lati, qué clase de camaradería. Ahorita van a ver a estos dos gigantes del fútbol que tienen una especie de romance entre hombres muy bonito. A mí me hace esto creer en el amor eterno. Bromance. Aquí los podemos ver. Sí, un bromance. Se picotea. Mira, se
1: le echa encima Haaland, lo besa atrás de la oreja. ¿Cuándo me has besado atrás de la oreja?
0: Nunca, la verdad.
1: Adiós, gracias.
0: Le besa la mejilla. Y una vez más, le mete la mano a los shorts. O sea, ¿por qué? ¿Por qué?
1: En el partido de Inglaterra-Noruega, ¿no vieron que en un tiro de esquina estaba picándole el trasero Jude Haaland?
4: ¿Se te dijo? Claro que sí.
1: O sea, parece que hay una atracción, un imán.
4: Lo hay.
1: ¿Lo hay?
4: ¿No te queda claro entre Bellingham y Haaland? O sea, imagínate todo lo que
0: pasaron. A mí nunca me ha
4: que
0: quedado claro, ¿eh? ¿A ti sí?
4: ¿Te queda oscuro?
0: Nunca. A mí nunca me ha quedado claro. Nadie me lo ha aclarado nunca. ¿A ti sí?
1: Y ofertas no le han faltado al señor.
0: No, está bien.
4: De hecho, hay una especie de tratamiento también, ¿no? No lo hace vos.
0: Sí, te puedes blanquear.
4: Que te aclaran ahí.
0: ¿No? Sí, te lo puedes hacer.
4: Es verídico.
0: Te lo puedes hacer de noruego.
1: No hace blanqueamiento anal, hasta donde yo entiendo. Perdónanos, no Beto, hace. Perdónanos, por favor.
4: Lati. La mejor en Beto Lati tiene un cliente. Yo no.
1: ¡Oh! Qué bonito es ver convivir a Haaland con Jude Haaland así, ¿no? Como Batman y Robin, o más bien como Alfonso Sayas y Pedro Weber Chatanú.
0: ¡Exacto! Pero se chulean mutuamente, ¿no? Y Haaland se chivea y le dice, ¡ay, ya, Belly, cómo eres! De hecho...
1: ¿Belly?
0: Haaland ya se tatuó los ojos de Belly en la ingle. Sí.
1: Va a acabar poniéndose un tatuaje.
0: Como Belinda.
1: Encima.
0: Sí.
1: Ahora, no me sorprende que se vieran las caras. Y también las nucas en los cuartos de final, ¿no?
0: Exacto. Es una cosa horrorosa. Pero bueno, dejando de lado estos toqueteos entre jugadores, más bien abundando en el tema, no solo se entretenían simulando el pancracio de los dioses.
1: Los seleccionados. Los
0: jugadores, exacto. Mexicanos. También, recuerden que cuando hombres adultos se encierran por más de 2 meses, como decías, Félix, se convierten en niños que juegan a oprimirse los genitales los unos a los otros. Vean ustedes estos calzones chinos deliciosos.
6: El 20.
0: Están los jugadores sacando una especie de sorteo y cuando dicen el número de uno, entre todos lo jalonean, le arrancan la ropa.
1: Lo encueran al pobre. Es Acevedo, ¿no? Ah, no.
4: ¿Y quién es el 20?
0: Pues no. ¿Es Chávez?
1: Es el Tiloncito Chávez, Mateo Chávez.
4: Mateo Chávez, que es
0: mira nada más. Pero, o sea, le jalonean los calzones.
4: Todo,
0: hasta reventaron. Hasta reventárselos, Félix.
4: Lo encueraron.
0: Es terrible.
1: Este es Jorge Sánchez, al que también están encuerando, jaloneando, pero entre 20, ¿eh? No, no crean que son poquitos. Es una cosa tumultuaria.
0: Yo no sé, esto lo he visto en películas porno gay. La verdad. Y no es que yo vea mucho porno gay, un poco, pero no, tú, no mucho. Es increíble. Ve nomás, le dejaron los calzones de brasier.
5: Estuvo en Big Brother, ¿correcto, Eduardo?
1: Correcto, sí. Brother. Sí, sí.
5: ¿En la casa no pasaban cosas así?
1: Sí, sí pasaban cosas
4: ¿qué
1: así?
4: ¿Qué pasaba?
1: Y era muy desagradable. Ahí el burro hizo su mismo acto, el mismo que nos hizo en Acapulco.
0: El mismo.
1: Lo hizo ante las cámaras.
0: Ya le salía muy bien.
1: Y luego, pues, el clásico de que todo el mundo a bajarle los pants, ¿no? Enfrente de las cámaras y en todo el mundo. Lo que pasaba en las regaderas era asqueroso.
4: No es
1: el uso
4: diferente
1: del
4: a lo
1: jabón.
4: Que pasa con los equipos de fútbol entonces.
1: Sí, no es diferente. Tienes
4: no
1: razón,
4: es muy diferente.
1: Tienes razón.
0: ¿Por qué las personas...
4: Es el encierro, al final de cuentas.
0: ¿Por qué las personas en hacinamiento optan por toquetear a los demás sin su consentimiento? Me parece asqueroso, no, me no parece sé, horrible.
4: Yo estas imágenes de la selección, así, de que sacan el sorteo y van y lo encueran, yo no las había visto nunca.
1: ¿Pero no las viviste en Atlante, cosas parecidas?
4: O sea, pero en cuanto a novatadas. O sea,
1: no nada más así. Novatadas, ay, no hay nada sí, que hacer ahorita.
4: Vamos, no tenemos nada que hacer.
1: Vamos a
4: jugar un sorteo y encueramos al que
1: salga. A Julián Quiñones.
4: No, y además le arrancamos la ropa. No,
0: sí,
4: no,
0: sí.
4: No lo encueramos suave.
0: Los calzones de hilo dental.
1: Pero yo a lo mejor pienso que hacen ese tipo de juegos porque el Vasco les dijo que jueguen bien pegados a la raya.
0: Bueno, y la verdad no nos hagamos, señores que trabajan en la televisión igual que nosotros. En las televisoras es lo mismo, nada más sucede en la oficina del productor.
1: Así es.
0: Ni modo.
1: Calzón chino. Bueno, para el Chino Huerta eso no es calzón chino, es calzón normal.
0: No me digas. Oye, pero aquí nadie puede decir que hubo algo sucio en la selección. O sea, terminaron todos floseaditos. O sea, no les quedó nada entre los dientes. Hilo dental, perfecto, perfecto.
1: Hijo, imagínate, no, bueno, todo para que al final se terminaran bajando los calzones frente a los ingleses.
0: No, ni eso modo, no hicieron. Ni modo. Bueno, no lucharon hasta el final.
1: Claro.
0: Bueno, les bajaron los calzones a fuerza.
1: No.
0: Ni modo. Ya pasó suficiente tiempo, ya no
4: o
0: arde.
4: O sea, ya podemos decir.
0: Ya no arde, arde.
4: Pelearon hasta el último segundo, disculpa. Esa no te la voy a aceptar.
1: Bueno. Y posterior al juego de Argentina, es que ya hicimos un desmadre con el programa, entonces disculpen, vamos a ir brincando una cosa a otra. Los argentinos encontraron una botellita de agua. Esta agua era del portero inglés Jordan Pickford. Y en ella había un acordeón que decía hacia dónde tiran los penales cada uno de los jugadores argentinos y cómo debía de aventarse. Esto me parece, ahí tenemos las imágenes, ahí está la botella de agua.
0: Y sí trae un apunte completo. Esto. Un apunte completo de lo de cómo tira cada quien, sí. Qué hay que hacer en el...
1: Messi.
4: Es curioso.
0: Señor.
5: No es solo aviéntate a la derecha, es fintas a la izquierda y vas a la derecha.
0: Correcto.
5: Te quedas parado más tiempo. No lo, o sea, es con instrucciones precisas, salvo por un jugador, Thiago Almada, que con él dice... No hay información disponible o algo así, sea con Thiago Almada. Si es la información de la que se dispone hoy. Hubo un tiempo, en la época de Félix, el cobrador y el portero iban a ciegas. Ibas a pegarle. Totalmente, hoy por hoy hay demasiado y yo creo que eso influye, Félix, corrígeme, tu experto en la materia, para que el índice de penales atajados sea cada vez más elevado.
4: Claro, pero además aquí el factor de quédate parado no existe. No, o sea, todo es tírate a la izquierda, maga, te vas para otro lado. Y es buenísimo este descubrimiento, ¿no? Porque evidentemente a Pickford ya con la frustración se le olvidó la botella ahí cerca de la portería.
0: Oye, y si llegara Argentina a ser campeón, este objeto va a valer una lana, ¿eh? O sea, para un coleccionista esto es oro molido.
4: Claro, ahora también hay algo que me llama la atención. Están los apellidos de los argentinos, pero no están los números de los argentinos. Entonces, Pickford debe conocerlos perfectamente de cara.
1: Hay dos Martínez, ¿no? O tres en la selección argentina.
4: Sí, tres. Tiene que conocerlos de cara.
5: Y los tres de nombre que rima, Emiliano, Lisandro y Lautaro.
0: Bueno, pero recordemos que los Martínez son como las chichis, o sea, uno no es suficiente, dos es ideal y tres ya es mucho. Entonces, es demasiado. Los Martínez, sí. Ah, no estamos hablando de eso, perdón.
5: ¿Los Martínez sucios?
0: Los Martínez sucios.
4: Pero ese tema de que no traiga los números llama mucho la
0: atención. Sí.
4: Pickford debe ser un genio, entonces, para
1: todas
4: las caras.
1: Y esta información ya la tiene Unai Simón.
0: No me digas.
1: Ya sabe.
4: ¿Crees que se la vendan?
1: No, pues ahí está, tiene que ver este programa y ya tiene la información disponible.
5: Les puedo asegurar algo. Cuando Raúl iba a tirar frente a Pickford, Pickford tenía la información de cómo cobra Raúl. Lo que pasa es que Raúl es demasiado cobrador de penales. pero es evidente que para todos los partidos tuvo ese tipo de preparación. Pero yo creo que es la norma en el común de los equipos, ¿no? No creo que sea algo excepcional solamente que se descubrió. Acuérdense la serie de penales en la que Italia queda fuera de este torneo, sí, en Sarajevo, frente a Bosnia, que todo empieza cuando Donnarumma, el portero italiano, va hacia atrás y con los pies despedaza la listita que era como la lista del súper del portero de Bosnia, con los tacos la raspa. Entonces llegan los recogebolas bosnios y se roban los apuntes de Donnarumma para desquitarse. Entonces los dos fueron a ciegas en esa serie. O sea, Félix, ¿estás de acuerdo que ya es común, no? Todos.
4: No, evidentemente es común, pero he visto, por ejemplo, en esta Copa del Mundo, que ya ante esta piratería enorme, o sea, de que les roban los acordeones, entonces ya los arqueros lo traen en el cinturón del guante pegado. O sea, se tienen que desprender el cinturón del guante con el velcro y ahí lo traen pegado precisamente para que no les roben la
1: Félix,
4: información.
1: Oye, Félix, cuando tú eras portero y te tenías que enfrentar, por ejemplo, por los tiradores de tu época, por ejemplo, Enrique Borja.
4: García Aspe me metió como cuatro. ¿Cómo que Enrique Borja?
5: Horacio Casarín. Don Horacio Casarín.
4: Ahí va el otro. Ahí va el otro de comparsa también.
0: ¿Cuántos años tienes, Félix? Porque todo el mundo
4: 59.
0: Ha preguntado cómo es que estás tan flexible y en tan buena forma. Porque el otro día yo pensé que te habías matado. Pensé que estabas muerto y no.
4: 59.
0: Pues te ves.
4: Ya me alcanzó ahora sí.
5: ¿Te ves? Se cayó. Le pasó lo de Hochberg. Fue y vino por el túnel, porque en la realidad hay un momento en que parece que ya no hay Félix.
0: Exacto, pero
5: y
0: ¿sabes qué?
5: Regresó a los tiempos extra y aquí sigue en la cancha.
0: Yo tengo que admirar y aplaudir su compromiso con el programa, porque arriesgó la vida. Una cosa es aventarte del piso, se aventó de arriba del escritorio el señor.
1: Sí, el vuelo del hombre estuvo espectacular, mi respeto. Pero déjeme hacerle mi pregunta
0: a ver, échala.
1: Aquí a don Félix.
0: Don Félix.
4: En mi época, ya se era de Enrique Borja.
1: Perdón, Félix. Cuando tú tenías que enfrentar a un gran cobrador de penales, no sé quién era, no sé,
0: García Aspe,
1: que te la metió varias veces, según me dijiste.
4: Cardoso, Hermosillo.
0: ¿También Cardoso te la metió Hermoso?
4: No, todos ellos.
0: Todos ellos.
1: No, Cardoso fue campeón de goleo muchas veces.
4: Villic me la metió, pero no de penal.
0: Oye, pero de cariño le decías Carnoso, ¿no?
4: A Cardoso.
0: Carnoso.
1: Ajá. Pero entonces,
4: nunca lo comprobé.
1: Déjeme preguntarle.
0: ¡Perdona, cosa! No se deja preguntar él.
4: Yo estoy sobre diciendo el Carnoso primero. Ya, perdón, Videgaray.
0: No estoy diciendo nada.
4: ¿Qué cumpleaños.
5: Que déjalo entrevistar a Félix.
0: Es imposible.
1: ¡Pinches canas!
4: Échale.
1: Échale. Cuando no tenías estos acordeones y no tenías información, ¿cuál era tu estrategia? ¿Cómo sabías a qué lado tirarte?
4: Los veías durante el torneo y te acordabas. Decías, este lo tira, bueno, el cual es el cobrador. Sí, si no lo habías visto, si era un cobrador nuevo, pues entonces ibas a veces por la lógica, a veces por la intuición.
0: ¿Pero te hacías apuntes?
4: A veces por el vuelo.
0: ¿Te hacías apuntes cuando veías los partidos? ¿No? No,
4: claro que no. Entonces, lo que la lógica indica es cobrador derecho, lo tira cruzado. Ajá. Es decir, a su izquierda. Cobrador zurdo lo tira a su derecha también. Okay. Y de repente dices, pues es que me quedo parado. Luego me quedo parado porque no aparece ninguna en este acordeón que vimos de Pickford. De quédate de pie.
1: ¿Cómo cuántos penales atajaste?
4: El penal, 3 o 4.
1: ¿Nada más?
4: Sí. Bueno, tuve una serie de penales. Una serie de penales de 22. Ya creo que un día la.
1: Bueno, es que entonces tienes razón, Beto Lati. Hoy en día se detienen más penales gracias a toda esta información que se intercambia.
0: Antes, don Félix, que sigas con los cuentos del abuelito, vamos a una pausa y volvemos.
4: Penales,
0: no se muevan.
4: Penales toda la vida.
0: Vamos a una pausa, abuelito. Ahorita venimos, güey.
1: Sí, no parpadee porque al rey.
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7: La COFEPRIS determinó que la playa del Cuale no es apta para uso recreativo este verano. El estado de Nayarit redujo 59.1% el promedio diario de homicidios dolosos en el primer semestre del año. Presentará el gobierno de Jalisco una iniciativa ante Congreso del Estado para fortalecer la protección de infancias y adolescencias contra máquinas tragamonedas.
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2: ¿Qué tal? Muy buenas noches. Al sur de la Ciudad de México se registra una temperatura de 20 grados. La presidenta Claudia Sheinbaum destacó que en el sexenio se invertirán 20 mil millones de pesos para el saneamiento y restauración de los ríos Atoyac, Lerma, Santiago y Tula, con el objetivo de beneficiar a 25 millones de personas de 10 estados del país.
3: En total son 20 mil millones de pesos que se van a invertir con el objetivo de que estos tres ríos pues queden saneados. Y que sea de largo plazo, no solamente que un año ya limpiamos y al otro año vuelve igual, sino que queden las plantas de tratamiento y el presupuesto para esas plantas de tratamiento y su operación para que se mantengan los ríos limpios.
2: Y en temas de la Ciudad de México, la jefa de gobierno, Clara Brugada, realizó un recorrido de supervisión por dos de las 54 obras hidráulicas que se ejecutan en la alcaldía Iztapalapa para prevenir inundaciones.
4: Se están invirtiendo 1.800 millones de pesos en distintas obras para Iztapalapa. 1.500 son para drenaje en la avenida Zaragoza. Se está logrando hacer 8 tanques tormentas abajo de una vialidad principal. Y la otra obra que está sobre República Federal es un nuevo colector de más de 1 kilómetro de largo.
2: La segunda película de The Batman, protagonizada por Robert Pattinson, retrasó su fecha de estreno una vez más y ahora llegará hasta febrero de 2028. Originalmente la cinta estaría en pantallas en octubre de 2025, pero por las huelgas de Hollywood de 2023, la producción se vio afectada y por ello el retraso. Soy Carla Santillán, seguimos escuchando La Delantera.
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6: Si vieron la risa loca que les dio aquí a nuestras colaboradoras de audio.
7: Vienen pachecas.
6: Vienen drogadas, pero no sé.
7: No está bien.
8: Oye, qué chamarra la que trae Félix Fernández. ¿Qué de este Atlante.
7: ¿Te gusta mi chamarra?
8: Sí.
6: Es muy fina, muy elegante.
8: Bueno, vamos al reporte. ¿Cómo va el partido?
7: Claro, es que aguantamos el 0-0 al medio tiempo en Aguascalientes.
6: Ok.
7: Necaxa 0, Atlante 0. Y el reporte que me dicen es Atlante anda con todo.
6: ¿Estarás de acuerdo?
7: Todo.
6: ¿Estarás de acuerdo?
7: La chamarrita en Atlante para reforzaros el
8: cacahuate, Beto.
6: ¿Estarás de acuerdo, Beto Lati, que esto tiene el mundo, o sea, con el alma en vilo?
7: Claro.
6: Paralizado.
9: De hecho, un efecto colateral de que la gente no pueda salir es que la gente está en sus casas allá en Manhattan viendo al Atlante.
6: ¡Correcto!
9: O sea, es parte. De hecho, hay momentos en los que escucho el les gusta o no les gusta, el escuadro o no les cuadra, rebota desde Manhattan, todo por el Hudson hasta este punto.
6: Increíble.
9: Por la euforia de tener al Atlante
8: ¿Cómo
9: de vuelta,
8: es el resto, claro? Félix? ¿Les gusta o no les gusta, el escuadro o no les cuadra?
7: El Atlante es su padre y si no, chinguen a su madre.
6: ¡Ajá! Ok, está bien, así esa porra completa.
7: Oye, tú la pediste.
8: Sí, gracias. Viendo a Beto Lati ahí con Manhattan de fondo, y nos dijo al principio del programa que hay graves problemas por los incendios forestales en Canadá y el humo que está llegando hasta la ciudad de Nueva York. ¿Existe alguna posibilidad de que debido a la contingencia ambiental se cancele o se cambie la sede del partido de la final?
9: Estando todavía unas 65 horas del inicio, no está sobre la mesa ninguna opción de moverlo. Entendamos que decide entrar a Nueva York este partido, no por lo que representa la Gran Manzana, o para ser precisos, en el límite entre Nueva Jersey y Nueva York, traerlo acá, sino por el uso horario. Querían una sede pegada evidentemente al Atlántico para poder tomar una cercanía de uso horario respecto a Europa y también alcanzar a tomar algo en el inicio de lunes en Asia u otros puntos del planeta. Es para absorber mayor cantidad de televidentes. No está sobre la mesa esa opción. Se espera que las lluvias puedan ayudar, porque otro tema que había, Eduardo, era la posibilidad de que haya tormentas eléctricas el domingo, y recordemos que este estadio es al aire libre. Eso provocaría que se moviera, por mucho que quieran el horario o lo que tú me digas. Pero si hubiera tormentas antes, les caería muy bien, porque pues como nos pasa en México con la lluvia, cae la contaminación. En la madrugada llovió muy poquito acá. No estábamos todavía, estábamos volando desde Dallas. Me estaban contando que las gotas que caían eran como ceniza, que eran completamente oscuras.
6: Agua sucia. Oye, pero... Y esto, o sea, va a afectar de manera importante a los jugadores, porque sí, o sea, pica la garganta, nos decías hace rato, no va a ser un partido cómodo si se mantiene el aire en este...

0: De leño,
1: es humo de leño. Es humo de leño.
0: Haces una fogata.
2: Yo ya. me pregunto, Alberto, ¿qué es lo que están quemando los canadienses? Porque aquí la banda quema madera de pirul, ¿no?
1: Exacto, exacto.
2: No sé si allá sea maple.
0: Son incendios forestales, entonces la madera también, sí, estás correcto. Y aquí opina lo mismo que qué, porque sí está tremendo el asunto. ¿Sí?
1: Y acá, Félix, quema más, o sea, la gente, madera de árboles, mucho más jóvenes y pequeños que los que hay en los grandes bosques de Canadá, que son árboles viejísimos, de cientos de años.
3: Todo eso sin ninguna duda. Okay. Sí,
2: que es terrible.
3: Quema más la...
1: ¿Qué?
3: No, quema. No.
1: Que no sé qué dijo.
3: Que quema más la contaminación en la garganta de allá de los bosques canadienses que la contaminación de la Ciudad de México, ¿no? Beto, la te sientes igual la raspadera, sí.
0: De los jugadores iban a ir al partido.
1: Exacto, me imagino que todas. Sí.
3: Cuando te agitas, Beto, ¿también sientes como que te carraspea?
1: Sí.
0: Sí, lo pone a uno muy sensible. Sí.
1: Fíjate, esto en términos boxísticos es cuando se le acaba el aire al peleador y nomás tira al aire, sin ningún tipo de intención.
0: A mí no les pude contar, mientras estábamos al aire, tuvo una escena muy extraña atrás de la cámara. Pasó un muchacho, creo que estaba buscando a Estaca. Evidentemente traía un viaje astral de psicotrópicos.
1: Okay.
0: Y empezó a hacer sombras contra un poste de luz y de repente cayó.
1: No.
0: ¿Cayó? ¿Cómo
1: que
0: cayó?
1: ¿Le ganó el poste?
0: ¿Quién lo derrotó?
1: ¿Le ganó el poste?
0: Sí.
2: Oigan.
0: Wow. Y sin moverse.
2: Estoy preocupado.
1: ¿Qué te pasa?
2: Me acaba de mandar un mensaje el burro Van Rankin.
1: ¡No! ¿Podemos ponerlo al aire?
3: Saludos.
1: No, es que sabes que el Beto y Félix, en el programa de La Corneta, ponemos los mensajes del burro Van Rankin sin filtro, sin nada.
0: Escuchado.
1: Yo creo que es momento de arriesgarnos.
2: Es momento de arriesgarnos.
1: Y darle cabida
2: al
1: burro Van Rankin
2: en este momento. Híjole.
0: Puede pasar cualquier cosa, ¿eh?
1: Sí, puede pasar cualquier cosa.
2: Es muy breve el mensaje.
1: Ya se le fue.
3: ¿Sabes qué contiene?
1: Yo digo que lo pongamos sin que lo vea el nuevo, güey. Ponlo.
2: No, es que se oye mejor si lo tira el nuevo desde
1: arriba. Bueno, está bien.
2: O qué hacemos nuevo, lo pongo yo aquí junto al micrófono,
1: no, mi productor. Que lo ponga para que se oiga bien. Ahorita se los ponemos, vamos a otra cosa mientras tanto, ¿no? Vamos ahora.
2: No, espérate. Vamos
1: ¿ya
2: a
1: lo quieres? El
2: mensaje del... Es que estoy muy nervioso, güey.
1: ¿Cómo va?
2: Revelamos secretos.
3: A ver, les manda mensajes muy seguido.
0: Goodbye, ¿sí? Horses.
1: Exacto.
0: Antes de que aparezca Aníbal Hector.
1: Enojadísimo.
2: Ya lo tiene nuevo.
3: Estás en una transmisión y el burro escribe y mándame saludos.
1: Sí,
3: mándame saludos.
1: Sí,
3: ¿es así con ustedes también?
1: Así es el burro.
2: Él es como un colaborador más, ¿no? Él tiene derecho de picaporte. Él manda mensaje y se pasa al aire.
1: Se pone al aire como va.
2: Cada vez que quiere.
3: Bien, ok.
2: Adelante, mi querido nuevo. Vamos a escuchar qué dijo el señor Van Rankin. ¡Qué miedo!
4: ¿Qué pasó, queridos amigos? Para ese tipo de problemas, el té de ramo blanco es muy bueno. Cuéntale, Félix. Saludos, los quiero.
1: ¿Y a mí por qué? No sé, pero te cayó a ti. Sí.
0: Pero considerando las circunstancias y el riesgo asumido, no nos fue tan mal con el
1: no
0: mensaje.
1: No nos fue nada mal.
3: No. Tú has probado el té.
0: Pudo haber
3: ramo?
0: Dicho cualquier cosa.
1: Sí.
3: ¿Lo has probado a ti?
0: Ya es un té que... No, pero si quieres, está acá, estoy seguro que puede.
1: Hay otros tés, hay otros tés, está, no sé.
0: Yo no tomo té.
1: El té recogido en el monte, o sea, es muy bueno, es fresco.
2: El té de Deo.
1: El té de Deo también. El Deo es una planta maravillosa, el té de Deo es una cosa preciosa, sí, ese destapa. Es muy bonito, es muy bonito.
0: ¿Es el que Bellingham y Haaland tomaban?
1: Exacto, correcto,
2: exacto,
1: correcto.
2: De Deo.
1: Exacto, bueno, dejemos ya al burro Van Rankin. Besos, burro, en la frente.
3: Saludos, burro. Claro que sí.
2: Gracias por comunicarte. Hay
0: goodbye
2: cosas...
0: horses.
1: Exacto.
2: Goodbye horses. Hay cosas que a Jude Bellingham le salen naturalmente, ¿no? Meter goles de último minuto, ganar la Champions, dominar el medio campo, pero hay un terreno que todavía le cuesta trabajo. El idioma español, recuerden que él milita actualmente en el Real Madrid.
1: Okay.
2: Y habla español aceptablemente, pero él mismo reconoce que todavía le falta. Adelante, Jude.
5: ¿Cómo van las clases de español?
6: Sí, dos cada semana.
7: No, a tu nivel, ahí la llevo.
5: ¡Felicidades!
7: Muchas gracias, trataste de engañarme.
1: Ok. Ok, pero a ver, la verdadera prueba de si sabe o no español sería pedirle que diga, es que Pachuca por Toluca, quisiera hacer aguacate para embarrarme en tus tortas, mamacita. No, o sea, esa es comprensión de español mexicano correcto, ¿no?

0: Beto, ¿qué decías?
1: No, les iba a contar algo. Al futbolista británico le suele costar ir a ligas ajenas a la Premier porque no son especialmente buenos, por no decir que son malísimos culturalmente, para tomar otros idiomas. Y la gran diferencia ha sido en los que sí se han atrevido con el idioma, como es el caso de Bellingham. Pero eso propició que ayer Jude escuchara cuando Barco, un futbolista joven argentino, en vez de festejar irse a lo suyo, se fue a burlar de él, le empezó a decir cosas, y por eso no se vieron que le dio un tremendo zape en la nuca a Jude. Y después explicó, dijo, yo sí entiendo español y vi lo que me vino a decir y yo no lo voy a dejar pasar eso, y por eso sí vieron el zape que le colocó, sí, al muchachito, que en vez de festejar,
2: claro,
1: fue a burlarse. Porque sí. Jude se estaba despidiendo de mano y con aplomo, con gallardía, de todo quien aparecía enfrente de él, como tiene que ser, hombre. Y ahí sí, todo se torció.
0: Porque no, entendió lo que le dijeron.
3: Ezequiel Barco, sí, por supuesto. Pero hay jugadores que han pasado años por el Real Madrid y jamás tomaron clases de castellano, ¿no? De todo. Yo recuerdo que David Beckham, por ejemplo, jugó mucho tiempo. Gareth Bale tampoco hablaba nada.
2: ¿Cómo le hace uno? O sea, para tus compañeros de equipo tienen que aprender inglés, tu director técnico tiene que hablar en inglés.
3: Les ponen un traductor.
2: ¿Pero qué? ¿Está gritando ahí el traductor, sí, al lado de la cancha?
3: Todo, sí. Cuando van a jugar a China, por ejemplo, cuando van a jugar a Japón, a Rusia.
2: Ok.
3: Sí.
1: Sí, en ligas más de un idioma más exótico o lejano, es más común que se junten en un núcleo de futbolistas extranjeros y tengan a su traductor. En el caso del Real Madrid, te cuento de Gareth Bale, Luka Modric, que había jugado en el Tottenham, Toni Kroos, que habla muy buen inglés, eran de alguna manera los que lo aterrizaban, Cristiano Ronaldo mismo, que habla muy buen inglés, pero nunca aprendió a hablar, o sea, era increíble, ¿no? Es muy común que los futbolistas pasen años y años en un lugar y no aprendan el idioma, y eso entorpece la adaptación futbolística, sí, pero sobre todo vivencial.
0: Pero ya basta de hablar de Sague, ¿no?
1: Tú no tuviste compañeros, Félix.
3: ¿La adaptación?
1: Félix, sí. ¿No tuviste compañeros que no hablaban español y llevaban años en México? ¿No te tocó?
3: No, ninguno. Todos se esforzaron. Tuve compañeros rumanos, por ejemplo, que aprendieron muy bien.
0: Pero si no hablan el mismo idioma, ¿cómo le dices? Háblense, tócala, déjamela, es mía. ¿Cómo se entra?
3: Ahí en la cancha, pues aprenden palabras muy, muy básicas. Pues no sé, sal, métete. El mía, mírate,
1: tuya,
3: no lo toques.
2: Exacto.
3: Por ahí
0: tuya, mira, te la presto.
3: Cosas, ¿no? Apoya.
1: Belodedici, el rumano, venía, sí, de España. Belodedici, creo que hablaba muy bien. También Ilie Dumitrescu, rumanos, ¿no? Creo.
3: Correcto.
0: Los españoles les cuesta mucho trabajo aprender otros idiomas.
2: Sí,
3: cierto.
0: Están muy
2: cansados. Gol del Atlante.
3: ¡No mames, gol del Atlante!
2: Gol del Atlante. Félix Golden,
3: se le ilumina el carro.
2: Velo, como niño.
1: Ve a Manhattan. Ve a Manhattan.
3: Gol de Pisuto. Lo estás escuchando ahí.
2: Ahí se oye, sí.
3: En todo Hoboken se está festejando el gol del Atlante. Mira, Beto Lati, Pisuto, aquel que por el que no creías, por el que no dabas ni un peso. Ahí está. Anota el primer gol de regreso en la primera división.
1: Especial gusto que Pisuto ande bien con lo que ha batallado. Se aventuró a Europa muy jovencito, tuvo lesiones. Me da mucho gusto por Pisuto. Fue capitán de la selección sub-17, ¿no, Félix?
3: Sí, por supuesto, tuvo una lesión terrible el día de su debut también.
0: ¿Es mexicano?
3: Sí. Es mexicano con raíces italianas, y de hecho jugó en Europa, ¿no? Con pasaporte sin ocupar.
2: Es Pisuto el que dicen que es medio italiano, nada más.
3: Pisuto.
2: Ah, Pisuto.
0: Sí, pobre güey, en la primaria debe haber sufrido muchísimo. Pisuto. Pisuto el que lo lea. Y así.
2: Debe de ser terrible. Pero es Pisuto el que lo lea.
3: Bueno, hoy sí lo damos de pedo si el Atlante gana.
0: A ver, les voy a explicar por qué está tan interesado Félix en este partido. Porque hoy arrancó la Liga MX con un clásico de clásicos. Necaxa Atlante.
3: El padre de todos los clásicos se llama.
0: Sí, pon tú.
3: Apréndetelo bien.
0: ¿Me cuadre o no me cuadre?
3: El padre de todos los clásicos. Pero además hace mucho tiempo que no se jugaba.
0: Pero es el clásico,
2: ¿no? El clásico de este programa eres el más clásico de todos, por edad.
3: O sea, el más viejo es el más clásico.
2: Eres el más clásico. Tú eres un clásico.
1: Vintage.
2: Es el vintage. Ahí está, Latin. Vintage.
0: Qué bonito.
2: Es mucho mejor.
0: Tu cariño, ya viste todo.
3: No me siento viejo, cabrón, nomás porque me
2: estás. No, el día que saltaste lo
3: dejaste. No me siento. No,
0: estás entero, güey. De verdad, mis respetos a
2: tu condición. Es increíble que estés entero después de ese salto.
0: Ya salvo tu disfunción eréctil, todo bien, ¿no?
3: Pero ya tenemos solución.
0: Ya se va a resolver.
2: Fíjate que el día que El día que saltaste de ahí, qué bueno que tienes disfunción eréctil, porque te pudiste haber lastimado. Caíste plano, güey.
3: Estoy esperando ya nada más a cumplir los 60, a tener mi credencial del INAPAM y dicen que en Boston hacen descuento.
0: Perfecto.
3: ¿Es cierto?
0: Sí, okay. No, ya no tienes de qué preocuparte.
3: Lo de un añito.
0: Querido Félix. Pero bueno, regresando a Jude Bellingham y sus clases de español, su maestra le dijo ayer, precisamente, vamos a conjugar verbos. Mira, ajá. Yo juego, ajá. Tú ya no.
2: Bueno, el partido de consolación, sí, el tercer lugar, ¿no? Que nadie quiere jugar, pero bueno.
0: Y sabe decir otras cosas, sabe decir cosas como ¿cuántas de 1500?
2: Exacto, pero la verdad todavía no le sale bien el idioma. Yo lo pondría en tercer o cuarto lugar del salón.
0: A ver, según el examen del sábado.
2: Vamos a ver cómo les va. ¿Qué podemos esperar de ese partido? ¿Va a ser un trámite de flojera y van a echar
3: jugadores más? No, son partidos agradables. Son partidos en los que normalmente son abiertos y hay varios goles.
2: Pero no van a jugar las grandes figuras. No vamos a ver a Kane.
3: No, pero vamos a... No, a Mbappé lo vamos a ver porque está peleando por la bota de oro.
2: ¿Y no le sabe mal?
3: Está junto con Messi con ocho
2: ¿No
3: goles?
2: ¿No le sabe mal Mbappé?
3: No.
2: ¿Estás seguro? Yo digo que sí le sabe mal jugar este partido, la verdad.
3: No, es importantísimo para algunos jugadores.
0: Y Kane y Bellingham también.
3: Otros que estén tocaditos, ligeramente tocados, pues no van a...
2: A mí no sabes lo mal que me sabe y cuánto me pesa, güey. El que estos equipos tengan que salir a jugar estos partidos cuando ya están fuera del torneo, güey.
3: Tres o cuatro.
2: O no, Lati. ¿A poco no es cruel?
0: Lo duro que es tener que enfrentarlo.
1: Al margen de cómo le sepa cada cual el significado del partido, muy al margen de ese tema, el que no quiero. No soy quien para entrar a especular. Ya. Al margen de eso, si a mí tú me preguntas, y de verdad soy un enamorado de estos torneos y de cada edición y de cada partido. Si tú me preguntas ahorita cómo fue el juego por el tercer lugar de Qatar, el de Rusia, el de Brasil, el de Sudáfrica, no se me queda en la memoria. Te lo digo en serio, ¿eh? Sí cuenta. Órale. Estadísticamente. Jules Fontaine en un partido por el tercer lugar llegó a los 13 goles míticos en el 58. Højbjerg, ya decíamos, el 54 recién resucitado que anotó ahí. Pero a mí, francamente, no se me queda nada de esos partidos en la memoria. Me parecen completamente prescindibles. El propio Tuchel, que estuvo bajo fuego intenso hoy de los ingleses, incluido Wayne Rooney, que lo reventó, el ex delantero inglés, decía Tuchel que era muy complicado animar a sus muchachos a este partido.
3: Ajá. Sí, wow. Sí, sí, lo es.
0: Mira, para que Beto no se acuerde de algo, de fútbol, está
2: difícil.
0: Oye, pero me parece interesante lo que acabas de mencionar. ¿Qué va a pasar con Tuchel? ¿Se va a ir el entrenador de la selección inglesa de origen alemán, que mucha gente lo atacó por los cambios, las decisiones que tomó, la estrategia, la táctica? ¿Qué se dice en el Reino Unido?
1: A ver, los medios ingleses fueron muy severos con Tuchel. Las leyendas del fútbol inglés despedazaron a Tuchel. Él insistió en aventarla diciendo que no se pudo aplicar un esquema defensivo por la falta de intensidad de sus jugadores. La realidad es que Tuchel la perdió y que esta derrota, esta remontada, lleva su nombre y nadie se lo podrá quitar. Como sea, se plantea que siga hasta el ciclo de la Eurocopa de 2028, en la que Inglaterra es de los países anfitriones, el principal de ellos, las Naciones Británicas más República de Irlanda, la van a recibir. El tema es que parece que hay cierto nivel de rompimiento con el plantel, que no es agradable que el entrenador, cuando no le sale, emerja los medios a decir, es que no fue mi culpa, yo lo hice muy bien, pero estos pelmazos no supieron ejecutar mis indicaciones. No es agradable.
0: Grave
1: si hay
0: error.
1: Un rompimiento, sí, de ese tipo, y hay una duda grande de qué jugadores van a seguir. Yo creo que Harry Kane tiene que seguir, pero algunos piensan que a lo mejor su ciclo tenía que haberse cerrado. Yo no veo un delantero emergiendo, por mucho que Ollie Watkins u otro, emergiendo un delantero como tal en Inglaterra, pero ni cerca, ¿eh?
0: Ahora, o sea, está roto el vestidor inglés.
3: Pues eso parece, porque incluso hubo unas declaraciones de Tuchel después de que le ganan a Noruega en los cuartos de final que no le simpatizaron nada, sí, a Bellingham, ¿no? Y ahí se notó que hubo cierta fricción antes de quedar eliminados. Entonces, quién sabe, pero bueno, si lo han ratificado para el 2028, pues me parece una apuesta arriesgada.
0: Es que, ¿no?, mundial, o sea, llegaron hasta la semifinal. Todo el mundo puede cometer,
3: sí, claro,
0: un error.
3: Pero el desgaste, pero... con el técnico, y sobre todo si la afición está tan dolida, es que por ese, la manera que queda
2: ese
3: fuera,
2: es el tema
3: no
2: central.
3: Le van a aguantar.
2: El tema central, creo yo, es que el público, o sea, la afición inglesa de verdad está ardida, está enojada, está enchilada, y no quieren saber más de Tuchel. Entonces no creo que les caiga nada bien que les digan, pues se queda, les guste o no les guste, ¿no?
3: No, por supuesto. Y
1: mira, cobra mucho dinero.
2: Además, sí, perdón, Carlos,
3: claro, tiene un gran contrato.
1: Dinero. Es de los mejor pagados del mundo. Pero para unas arcas, para una tesorería como la de la Football Association, despedirlo no es un problema. A nadie le sobran 12 millones de dólares para liquidar un contrato de 2 años o 15 millones. No, no. Todo el mundo los prefiere tener que gastarlos. Pero si es decisión echarlo, no se van a tocar el corazón y van a pagar lo que haya que pagar. El tema es que sí, yo veo un desgaste aquí muy importante, y que si apostaron por Tuchel, echando a Gareth Southgate, que los había llevado a 2 finales de Eurocopa y a una semifinal de Copa del Mundo en Rusia, fue para noches como esta, en las que hace falta otra dimensión de soluciones, y ayer no resolvió, solamente encimó defensas.
2: Oye, mi querido Alberto Lati, para los que nos están siguiendo en televisión, yo veo en las imágenes que ya le jalaron las orejas a Tuchel. Y durísimo.
4: O sobre todo una, ¿no?
2: Una más que la otra, pero de verdad,
4: Qué fijadito, güey.
2: Yo creo que ya lo ajusticiaron.
4: Ya no se opina de las orejas ajenas.
2: Ay, por favor, son orejas, hombre. Y están protuberantes.
1: Eduardo, ¿dijo my precious o todavía no?
2: Exacto. My precious. Un poquito, ¿no, Lati? Como que sí recuerda. Sí recuerda a Gollum.
0: Bueno, regresemos a Jude Bellingham. Para él solo es necesario hablar 10 segundos, o solo fue necesario hablar 10 segundos para que toda España, o buena parte de España, lo adopte. Escuche usted lo que dijo este gran jugador inglés.
5: Es muy bueno, Jude, y como tú dices, buenas noches, amigo.
6: Buenas noches, amigo. ¡A la Madrid!
0: ¡A la Madrid!
2: A la Madrid, y ya con eso se ganó el país entero.
0: A la mitad.
3: A la mitad, por supuesto.
2: Sí, no sé, pero mira.
3: ¿Grecia a los culés se los ganó?
2: Igual y sí, ¿no? ¿Es difícil convencer a un culé?
3: Es
2: no tanto, ¿eh? Luego es fácil, es cosa de cómo pidas las cosas.
3: A ver, ahí tienes
0: a la bola de
3: ¿tienes
0: culé?
3: Un culé junto, pídeselo.
2: ¿Tú eres culé?
0: No, yo culera.
2: Ah, ya no eres.
0: Era okay. Culé, ya no.
2: Bueno, está bien, mira. A mí si me ofrecieran 100 millones de dólares o de euros...
0: culé, sí es.
2: Ella culé. Perdón, ok, perdón, ya.
0: Perdónenme ustedes.
2: Yo diría cualquier cosa, o sea, chao, pizza, calzones, gracias, amici, lo que sea. Si le den ese dinero, da lo mismo. Pero bueno.
0: Pero qué poco hospitalario. O sea, acá nada más dicen, allá en España, ay, le aplauden ya. Aquí en México dice, viva México, ya le damos chile nacional.
2: Todo el que quiera, está bien. Pero además, como que a la Madrid.
0: Ala.
2: Dice, a la bio, a la bao, a la bim, bom, ba, ¿no? En todo caso, a la Verge. No sé.
0: Se fueron, sí, ya.
2: Sí.
0: Ahí la lleva. De Ala Madrid, ya solo hay un paso a Ala Meldedo, está aquí.
2: No me digas, ¿has oído cantar a la trucha?
0: No.
2: Pues jala y escucha. Nunca te el canto de la trucha, Lati, es un clásico.
3: Ala Meldedito, esa no lo había
0: desde Ala Meldedo.
3: 35 años,
1: jala. Sin escuchar eso, Meldedo, tengo 15 años.
2: Exacto.
0: Perdón, es que
2: ¿has oído cantar a la trucha? Pues jala y escucha, es muy bonito.
0: Bellingham no se conforma con dominar el mediocampo, ahora también quiere la licencia para desvivir.
2: ¿Eh?
0: Sí, licencia para... Sí, como la película de...
2: ¿Como James Bond?
0: En una entrevista, en un coche, como las que hace el Escorpión Dorado, pero con un inglesillo que se llama James Corden, confesó que su sueño es ser el próximo James Bond.
2: ¿Qué?
0: Adelante, Jude.
7: I'd love to be in a movie. Me encantaría estar en una película. La gente siempre me pregunta qué es lo que te gustaría hacer después de jugar fútbol. Y nunca le doy mucha importancia, pero cuando se la doy siempre pienso que me gustaría estar en una película. Me encantaría ser James Bond. Amo a James Bond, te juro, me encantaría estar en la parte de atrás de una película de James Bond.
8: ¿Dónde?
7: ¿En la parte de atrás? ¿En la parte de atrás? Así que te digo, hagamos esto como si fuera una audición. Así que mira directo a esta cámara de aquí, mira hacia abajo, mira hacia arriba y danos tu mejor. Mi nombre es Bond, James Bond. ¿Ok? Adelante.
9: The name's Bond.
10: Mi nombre es Bond, James Bond.
2: Está bien. Fíjate que me gustó más la voz de nuestro traductor que la de...
3: Que la del
0: profesor de varonil, soy Aquiles,
2: profunda,
0: ¿no?
2: Y varonil, ¿no? Me gusta más, la
1: y
2: verdad.
1: Y hay una ventaja, si fuera James Bond, tendrías el doble en automático. ¿Han visto a su hermano, Jobby Bellingham, que juega en el Borussia Dortmund?
2: Es igualito.
1: Ajá. Es idéntico. De hecho, cuando están de vacaciones, la gente no sabe cuál es cuál. Jobby también es muy elegante, aunque evidentemente el fútbol de Jude es otra cosa, ¿no? Ya va por segundo torneo. Pero... Son idénticos y muchos ingleses sí han dicho que en la nueva Inglaterra multicultural sí se imaginan a un emblema de la corona como Jude Bellingham, ¿no? Que es un mulato, es de padre blanco, es de madre afrobritánica.
0: Estaría increíble, ¿no? Que fuera después James Bond, Jude Bellingham. Pero
2: de joven era James Bond.
0: Sí,
2: en
0: ya
2: realidad,
0: sé.
2: James Bond es el nombre, pero bueno.
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2: Ya ves lo que me saco por andar hablando con Eduardo en su cumpleaños. Vamos a una pausa y volvemos. Esto es La Delantera.
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30: Más del 90% de las empresas han enfrentado algún tipo de acto relacionado con corrupción o discrecionalidad administrativa, advirtió Francisco Gabriel Vizcaíno, presidente de Coparmex Puerto Vallarta. Empresarios de la región prevén una ocupación hotelera de entre 72 y 73% durante las vacaciones de verano. La rehabilitación de la Avenida Federación en Puerto Vallarta registra un avance general del 70% y se encuentra en la etapa final de ejecución, informó la Secretaría de Infraestructura y Obra Pública de Jalisco.
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0: Estamos de vuelta en la delantera. ¿Cómo me gusta este programa? Faltan pocos días, pero cómo lo he disfrutado. Qué bruto.
1: Últimos días, corta temporada, se va a la delantera, termina este domingo, lo cual va a ser tristísimo para nosotros. Pero la delantera es un programa democrático. Un programa que escucha al pueblo sabio y ávido de respuestas a sus preguntas, que nosotros vamos a responder con todo nuestro conocimiento técnico y nuestra autoridad. ¿Estás listo, Estaquita precioso?
0: ¡Que hable el pueblo! ¡Venga!
2: Mi novio ya no aguanta los 90 minutos. ¿Puedo meter de cambio a su amigo?
0: ¡Ay! Mira, no, wherever, ¿por qué no te arriesgas como directora técnica y los metes a los dos al campo al mismo tiempo? O sea, le puedes pedir al compadre que realice el trabajo sucio en la retaguardia del equipo mientras que tu esposo aproveche... aprovecha los huecos, que se dedica a atacar con su delantera. Incluso podría jugar como falso 9 y el otro como un falso amigo. O sea, es tu decisión elegir quién hace qué. Está bien.
3: ¿Cómo has aprendido esto?
0: Hay que experimentar.
3: Impresionante lo que has aprendido.
0: Hay que experimentar.
1: Hay un antes y después.
4: Si
1: este güey es autoridad.
4: Si estuviera a cargo,
0: exacto.
4: ¿Qué habría hecho Tuchel? O sea, llenaría la parte baja del campo. Fíjate, de muchachos, ¿no?
0: Déjame decirte lo que hubiera hecho. Hubiera echado a todos sus chavos atrás. Hubiera echado a todos sus chavos atrás y así lo hizo en el campo.
3: No. El 2-1 que tanto se practica en el fútbol. Ajá. Este mismo que hacen ustedes.
0: Ahí está.
3: Es 2-1 contra un servidor.
0: Fíjate que una vez sí lo intentamos, ¿eh?
3: Que se puede intentar ahí.
0: Era 2-1.
1: Yo estoy de tu lado, Félix. Yo soy tu amigo.
3: ¿2-1?
1: Sí, sí.
3: No, ustedes me aplican a mí el 2-1.
0: Oh, señor.
1: Quisieras.
3: Lo que le están sugiriendo a la damita, a mí me lo han querido aplicar desde hace más de un mes.
0: ¿Por qué no hacemos sándwich con Félix?
1: No, güey, esto no es un vestidor de la selección. Es correcto. Son los medios, radio, correcto. Ni se ve.
0: Pero tenemos más preguntas, Félix, pon atención.
1: A ver, échale, aquí claro, vamos. Sí se ve. Hoy estamos generosos, ahí les va. ¿Cuál es la siguiente pregunta, querido Bulgo? Adelante, que hable el pueblo.
0: Bulgo.
5: Oigan, ya no puedo meterla ni en el ángulo de tres dedos. ¿Qué puedo hacer?
0: Ok. Eso es.
1: Adelante, Estaquita.
0: Mi consejo es dejarte de lujos de tres dedos y vete por la jugada segura. Empuja el balón con la parte interna despacito y al centro. Así, la clásica. Además, ¿por qué enfocarse solamente en tres? Acuérdate que tienes 10 dedos.
1: Dios mío.
0: Prueba con los demás. Tip de expertos, el dedo gordo tiene más firmeza y abarca más área, ¿eh? Y se te cansa menos rápido, no se te acalambra como los otros.
1: Pero no sé, es fútbol, no se puede meter la mano.
0: Ah, sí, pero si eres portero, sí.
3: El 20 uñas no aplica aquí.
0: Pero si eres portero, ¿también? Sí te puedes meter la mano, ¿no?
3: No, por supuesto que sí, hasta dos. ¿Sabes lo que son los tres dedos o no?
0: Sí.
3: Sí, no, has aprendido demasiado.
0: No sé qué son los tres dedos, ¿qué
1: a
0: es?
1: A ver, explícanos qué es un dedo.
3: ¿No sabes cómo le pegas de tres dedos?
0: ¿Qué es de tres dedos?
3: Pon la pata aquí.
0: O sea, como de ladito.
3: Ah, ya ves que sí puede.
0: De ladito, ajá.
3: Nada más
0: con esto.
3: ¿Con el chiquitito? Con el que sigue, ¿cuántos sean los dedos de los pies, saben?
0: Ajá.
3: ¿El chiquitín?
0: Sí, el chiquitín.
3: El poquito menos chiquitín.
0: Ajá.
3: Y el otro que es menos chiquitín.
0: Ok.
3: Dejando afuera, tú tienes tu dedo, tu segundo dedo más largo que el primero, que el gordo.
1: ¿Tienes pie griego?
0: Sí, tengo pie griego. Es que sí, así se llama.
3: ¡Claro! Se llama aquí pico. Lo hemos mostrado. Nada más le puedes pegar con los tres más chiquitos.
1: ¿Y qué beneficio te da pegarle de tres dedos?
0: ¿Me da efecto?
3: Tiene chanfle también.
0: ¡Ah, tiene chanfle!
3: Tiene chanfle.
0: O sea, tres
3: hace
0: dedos.
3: Hace una curvatura.
0: Tres dedos, claro. Y con chanfle. ¡Guau, qué lujo!
1: Oye, y eso siempre lo he querido saber. ¿Cómo se le hace para pegarle durísimo, así como cuando despejabas desde en un saque de meta?
3: El peine total.
0: Completo, como barredora.
3: Sí. Por supuesto, okay. Tiene que ver la fuerza.
1: Pero lo intenté mil veces y, o sea, no la podía llegar a media cancha como...
3: ¿Tú?
1: Sí.
3: A ver, ¿cuál era? ¿Quieres que mostremos cuál era tu técnica?
0: Fíjate,
1: no,
0: que
1: de ninguna manera, qué vergüenza.
0: Tenemos un balón aquí.
1: Sí, dime, Beto.
4: Es que también para poderle meter bien el empeine al balón es elasticidad y es una técnica depurada, ¿eh? O sea... Hay personas que no se dedicaron a esto, que nunca fuimos capaces de pegarle con el empeine, que nos quedamos con la punta.
0: Sí.
4: Y es parte de la técnica y es elasticidad. ¿Estás de acuerdo, Félix?
3: Sí, pero yo no sabía que siempre le pegaste con la punta, nada más.
1: Nada más la puntita. Esa es la filosofía.
4: Parte interna, parte externa, sí, pero meter el empeine como la gente, hay gente que nunca fuimos capaces.
0: Es correcto. Pero luego con la puntita es suficiente, ¿eh?
3: Pues es que...
4: Claro.
0: No, o sea, dicen que no.
3: Dicen por aquí que no...
4: Que hay que ganar como sea.
0: Correcto.
3: No hay que
0: correcto.
3: Ganar como sea.
1: El punterazo. Ah, güey, el chicharito los ha metido
3: es que
1: hasta
3: hay
1: con
3: una
1: la cabecita.
3: Falsa creencia que si le pegas con la punta, sale más fuerte. ¿Te acuerdas lo que decían el trallazo? Eso.
1: Ajá.
3: Un trallazo. Entonces le pegaba con la punta.
1: Pero hay poca superficie, no hay tanto contacto con la bola, entonces no sale tan duro.
3: No, claro que no, y además tienes posibilidad de lesionarte. Es un recurso, nunca de sistema con la punta. Y no nada más de cuando vais a usar la punta, que sea un recurso, no sistema.
0: Te puedes raspar, me imagino. Está bien.
1: Hay que usar toda la superficie.
0: Toda la superficie. Bueno, qué bárbaro, qué lección, ¿eh?
1: Gracias, gracias a los dos, mi querido Beto. Y gracias por tu solidaridad, yo fui...
0: Bueno, vamos ahora con el defensivo español Cucurella.
1: ¿Cucurella?
0: Cucurella, sí, sí, que anda...
1: comiendo paella.
0: Unas mandas de poca monta, como ir de rodillas a la villa, y bueno, pues él prometió algo mucho más relevante que esas cosas. Si ganan el torneo, se va a tatuar, escuchen esto, la cara del entrenador. ¿Dónde? No lo sé. Adelante, Cucurella.
6: Me podría... pequeñito.
7: Un tatuaje.
6: Un tatuaje.
7: ¿Qué pondría el tatuaje?
6: El Luis de la Fuente. La cara.
8: ¿En serio?
7: ¿Perdona? ¿Te vas a tatuar la cara de Luis de la Fuente?
6: Creo que está bien. Creo que es un buen recuerdo.
0: Tengo una sugerencia, ya que hablábamos tanto de la técnica futbolística en la punta. Ahí, no, que se tatúe la cara.
3: Mira, pero es más, le va a salir mejor si le mandas una foto tú.
0: Va a salir igual.
1: Es el gemelo del estaca, Luis de la Fuente.
0: Pelón barbón. Pues sí, ¿ah? Ni modo.
1: Pintas de español.
4: Yo tengo que decirles algo. Al margen de si se tatúa a De la Fuente y dónde se lo tatúa, es otro tema. Yo tengo que decir que soy de los que tiene que formarse a pedir disculpas porque yo decía que no era un lateral izquierdo que le cumpliera España. Es el mejor lateral izquierdo con diferencia de esta Copa del Mundo. Ha hecho un torneazo. Ha demostrado que atrás y adelante aporta. La realidad es que De la Fuente se aferró a él en un momento en el que en el Chelsea lo discutían, en el que cuando el Real Madrid lo compra decía a la gente, ¿y por qué ese precio? Ha sido un torneazo, ¿eh? Es un gran marcador, es un gran ofensivo, es un lateral muy completo.
1: Es un perro.
4: Y ya complementando la historia, él tiene un hijo con autismo. Ajá. Y la condición primordial que impone Cucurella para firmar por cualquier equipo es un colegio adaptado a las necesidades de su hijo, y hay videos públicos de él hablando con familias que enfrentan esta situación para aprender, retroalimentarse, desahogarse de cómo poder criar a niños que tienen autismo. Entonces ha sido un vocero muy importante en ese sentido. Claro. Eso al margen, pero futbolísticamente yo soy de los que se tiene que formar, y miles más a reconocer que yo no veía este tamaño de lateral izquierdo, ¿eh?
3: No, de acuerdo. Bueno, no creo que tenga ningún problema ahora que va a Madrid en encontrar una escuela adecuada para su hijo, pero me extraña, Beto, de Cucurella, si 2024 en la Euro, 2025 en el Mundial de Clubes, el tipo la rompió. O sea, de alguien tan estudioso y tan meticuloso como tú, que no haya visto las aptitudes de Cucurella.
4: Yo no lo veía, y hay que reconocerlo. Más allá de que canta muy feo, eso sí es un hecho. No es especialmente bueno cantando.
1: ¡Cucurella!
4: Pero... yo no había visto que esa calidad de lateral, y hay que reconocerlo, ¿no?
0: Ojalá y veamos esas habilidades en el próximo partido que va a enfrentar.
1: Oye, Estaquita,
0: España. ¿Qué pasó?
1: ¿Por qué no cuando termine la delantera te tatúas la cara de Juan?
0: ¿Eh? La cara de Juan, nuestro jefe. Pero solamente si es en la punta.
4: Oye, ¿en dónde?
0: En la punta, ya dijimos que ese es el lugar correcto, en la punta del pie. Del dedo.
4: Pero ya, ¿no está Nacho Reglero ahí ya?
1: Ya no.
0: Pero a ese lo tenemos tatuado, Eduardo y yo, pero en las nalgas. Exacto, es horrible. Por lo menos sus manos.
1: Buena idea, porque a Luis de la Fuente le gusta fumar puro, entonces ya sé dónde se lo podría tatuar.
0: Saliendo. Emergiendo. Entre dos piedras feroces sale un hombre dando voces. Sí, es el DT español. Oye, pero... yo me pregunto, hablando de esto de la punta y demás, ¿dolerá mucho tatuarse el trofeo?
1: ¿Sí
0: puede?
1: ¿El trofeo?
3: Han hecho varios, ¿no?
0: ¿Tatuarse el trofeo?
3: Sí, claro. ¿Quién lo hizo? Un argentino, ¿no? Después del 2022, que le quedó espantoso.
0: ¿Y qué se tatuaron ahí?
3: Sí. ¿Ahí?
0: Ahí, en el trofeo.
1: A Messi.
0: Yo estaba hablando de tatuarme el trofeo.
1: No, en tu trofeo, en la parte más valiosa de tu cuerpo, ahí hacerte el tatuaje.
0: No sé si se pueda tatuar eso. ¡Sí se puede! ¡Dice que sí se puede!
1: Dice Regina que se puede. Okay. Pero qué dolor.
0: ¿Pero por qué harías eso?
3: ¿Cómo sabes, Regina? Ah, no, eso no.
1: Bueno. Oye, pero Luis de la Fuente tiene como 1,000 arrugas. Es que vaya planeando dónde tatuárselo, Cucurella.
0: Que te guiñe el ojo, ¿no? Acá Luis de la Fuente.
1: Cucurello.
0: Bueno, ahí tienen. ¡Qué horror! ¿Tú tienes tatuajes latín?
4: O sea, ¿va a ser como en tercera dimensión? ¿Como holograma va a ser lo de Luis de la Fuente en Cucurella? O sea, ¿de acuerdo al momento va a moverse?
0: Exacto, exacto, exacto, con líneas de expresión. ¿Tú tienes tatuaje, señor Lati?
4: No, ni tengo un tatuaje. Soy muy aburrido en ese sentido, no.
0: Yo tengo uno que me hice un día que estaba bien borracho y me arrepiento muchísimo, pero bueno,
3: ni modo. ¿En dónde?
0: En el tobillo. Tengo en un tobillo.
3: ¿Te arrepientes?
4: ¿Es la cara de Eduardo?
1: Sí.
0: Exacto, sí. Sí. Es la cara de Eduardo.
3: Pero ¿cuando era feto?
0: Cuando era feto, sí. Exactamente.
1: Algo así parece ya para hoy en día.
0: Ya está todo quemado y feo. Pero bueno, dejemos en paz.
1: Yo tengo uno en la nalga, ¿lo quieres ver?
3: Lo único que iba a decir es que si lo autorizan, mañana nos hacemos un tatuaje aquí.
0: Hazte lo que quieras.
1: ¿Y a quién nos vamos a tatuar? ¿Arturo Elías Ayub o qué?
3: A quien tú quieras.
0: Arturo Elías Ayub en toda la espalda.
3: Si gana el Atlante.
0: Pero ¿sabes
3: tatuamos
0: qué?
3: El
0: escudo. Pero espérate, Arturo Elías Ayub con unas uvas así en un diván, semidesnudo, en toda la espalda.
1: Wow, qué imagen tan
0: sexy. En toda la espalda, me gusta.
1: Hecho. Bueno, hay directores técnicos que dejan huella en sus jugadores y en la afición. Y después está Ricardo Antonio Lavolpe.
0: Sí.
1: Que dejó un trauma enorme en algunos de sus jugadores mientras dirigía al Mamérica. Así es como lo relata.
0: América.
1: Eso dije, el Mamérica.
0: América.
1: Así lo relatan Cuauhtémoc Blanco y algunos de sus secuaces.
0: ¿Secuaces?
1: En su podcast.
0: ¿Los miembros de su banda?
1: No, son exfutbolistas.
0: Ah, ok, ok.
1: De su banda del Mamérica.
0: Ya. De su banda ya de Morelos.
1: No. Adelante.
8: Mira, es una riata como entrenador. Eso no se le quita, es un pingón. Que no tiene tacto con los jugadores, no, nos humilla. Este a Messi le decía, ¿cómo te decía? Está sordo, ¿no?
3: Picapiedra,
8: que era un picapiedra.
3: Qué mamá.
8: A mí me decía que yo no, que había un jugador que jugó en el Atlante que se llamaba Mos. Y me dice,
3: hey, extremo derecho. No, tú no existes. Chale,
1: a mí que me decía, compadre Villa, que me decía, ¿sabes por qué juegas?
3: A ti, tú te vas a. Juegas porque. Porque no tengo otro.
1: Yo por acá,
3: güey. Si tuviera otro, ¿sabes dónde estarías? Ahí atrás. Y atrás, atrás entrenaban las fuerzas básicas.
1: Yo les decía.
3: Y todos, ahí atrás, y todos creían que era con las fuerzas básicas. No, atrás, pero de los edificios. Qué la chingada.
0: ¿Saben qué creo? Que yo opino que necesitamos a Lavolpe en San Lázaro para que motive al Cuauhtémoc Blanco para que escriba su primera iniciativa. ¡Unita! ¡Una!
1: Oye, ¿a ti te tocó trabajar con Lavolpe? Eduardo,
3: 6 años, güey.
4: Está aquí Eduardo. Hay algo que tienen en común ustedes dos y Lavolpe.
0: A ver.
4: Y Félix ya lo dijo al aire.
0: A ver.
4: Cuando Félix contó que Lavolpe te decía muerto.
0: Sí.
4: Y dijiste que luego nuestros hoy muy queridos y llenos de camaradería compañeros te dijeron lo mismo cuando empezó este proyecto.
0: Sí.
3: ¿En eso coinciden ustedes y Lavolpe?
0: Pues mira.
1: ¿Es un muerto?
4: Tú lo dijiste al aire.
3: No, pues sí, claro.
0: Pero a ver, explícate.
3: Pero también,
0: por favor,
3: igual que a Lavolpe.
0: Explícate, por favor.
3: ¿Se olvidan las cosas ustedes?
1: No. Por supuesto, nos drogamos muchísimo en nuestra juventud.
0: Tenemos borrada la. Mira. La mitad de las cosas que hicimos es una ventaja grande tenerlas borradas absolutamente. No quiero saber lo que hice,
1: gracias,
0: no quiero saber lo que dije, no quiero saber dónde estuve. Y si alguien se acuerda, no era yo, porque si no me acuerdo, no lo hice nunca.
3: Pero se supone que ya estabas sobrio, que ya estabas limpio.
0: Sí, pero hay años. Gol del de Caxa, güey.
3: No,
0: gol del, sí.
1: No me di.
4: Manhattan llora.
0: No, ahí está, se oye el llanto atrás de Beto Lati ahí en Manhattan. Ni modo, Félix.
1: Aún hay tiempo, minuto 80.
3: No, minuto 81, espérate, un punto.
0: Hay un tiempo buenísimo. De otro. Hay otro del de Caxa.
1: No seas conformista. ¿Cómo que un punto sería buenísimo en la jornada 1 en el retorno del Atlante?
3: Del Atlante no reconoces a un solo. Bueno, a Pisuto. A nadie.
1: A Oscar
3: Jiménez, que era portero.
1: No reconozco a ninguno, obviamente. Ni yo ni nadie.
3: Un gran logro. Bueno, ¿va a haber picones hoy o qué?
0: No sé si hay tiempo de los picones. ¿Quieres los picones ya? Que vengan los picones. Adelantémonos pues a los picones de una buena vez, porque Félix los quiere y lo que diga Félix.
1: Desgracia el orden del programa. Es tu programa, lo que quieras.
3: Terminen.
1: Don Félix, usted manda. ¿Quiere picones? Van picones.
3: Es tu cumpleaños. Es tu cumpleaños.
0: Don Félix. Don Félix. Ya le van a traer su lechita y su pastelito y ahora vamos a los picones. ¡Venga! Llegó el momento favorito de don Félix Fernández. Y ahora sí, vamos a escuchar los picones entre Lati y Félix. Ya saben la dinámica. Pondremos un tema sobre la mesa. Cada uno tendrá 15 segundos para convencernos con sus argumentos.
4: ¿Puedo poner una cosa, Taquita?
1: ¡Peño!
3: Por supuesto.
4: Déjate venir. Cumpleaños de Eduardo.
0: Ajá.
4: Por ser cumpleaños de Eduardo, ¿podemos que los picones hoy sean entre ustedes dos con la pregunta que venía para nosotros?
0: Si quieres, pero no
4: experimento.
0: Pero no sabemos nada de fútbol.
4: A ver qué
3: dile.
4: Pasa.
1: Pero, o sea, ¿se trata de torturar al compañero en su cumpleaños o qué?
3: Bueno, porque están muy comprometidas las preguntas, venga. ¿O qué?
0: Es que no sabemos de fútbol, Ati. Ustedes
1: va, va, va a ser una basura lo que digamos.
0: Una mugre, güey. Mira, vamos a hacer
1: otro. Intentemos uno. Intentemos uno porque me gusta la iniciativa de Beto.
3: Yo les pongo un regalito al que gane.
0: Va.
1: Híjole.
0: ¿Va?
1: Entonces, qué miedo. No va a ser un puño de esos que
0: tienen. Los arbitrajes. Esta es la primera pregunta. ¿Los arbitrajes mancharon irremediablemente el legado mundialista de Messi? Eduardo Videgaray.
1: El arbitraje ha sido muy nocivo, ha puesto en tela de juicio la honestidad de ambos equipos. Sin embargo, la grandeza de la Pulga es tal, es un gigante que a pesar de todos esos comentarios desfavorables por el arbitraje, es el número uno del mundo.
0: Tiempo.
3: Me pareció qué bárbaro, me pareció correcto.
0: Estuvo bien,
3: qué seriedad,
0: la verdad.
3: Bien.
0: Sí. Bueno, José Ramón San Cristóbal, la pregunta es, los arbitrajes.
3: Nosotros.
0: ¿Eh?
3: ¿Te la podemos hacer nosotros?
1: Adelante,
0: adelante, don Félix. Favor, don Félix. Es su programa, haga lo que
3: gracias.
0: Quiera.
3: Gracias. Los arbitrajes mancharon irremediablemente el legado mundialista de Leo Messi.
0: Por supuesto, la mancha, la mácula, el salpicón de mole es tan grande y nadie lo puede negar. Que la carrera de Messi se termina con este mundial. Nadie recordará a Messi como un grande. Nadie recordará su nombre como un héroe. Nadie jamás podrá decir el nombre de Lionel Messi refiriéndose a un buen jugador. ¡Adiós, Lionel Messi!
3: Bien.
0: Nada más por tener otra respuesta.
3: No, muy bien. Alberto Lati, ¿tu voto es para quién?
4: No, Eduardo.
0: Pues sí, ¿no? Pues sí.
1: Solo bueno, porque es mi cumpleaños, güey. Si no, te lo daba a ti.
0: Está bien.
1: Gracias, Beto, gracias.
3: Está aquí, está chulo.
0: Yo pues estoy la verdad es que nada más lo hice por llevarle la contraria.
4: ¿A quién se lo vas a dar, Félix? ¿A quién se lo das?
3: Pero lo hiciste...
1: ¿A quién se lo das?
0: ¿A quién se lo das?
3: ¿Yo a quién se lo doy?
0: Sí.
3: No sé, ¿quién responde mejor de los dos?
4: ¿Quién, okay.
3: ¿Quién se
4: dos?
3: Rifa mejor?
0: Siguiente pregunta.
3: Espérate.
1: Pero no, ya hagámoslo bien, pregunta. Ya hagámoslo bien, ¿no?
0: Siguiente pregunta, va.
3: Va, la siguiente pregunta.
1: Va contigo, Beto Lati.
3: Va, la buena venga. Impresión.
1: No, no, no puedes leer tú, güey. O sea, yo soy ahorita el que está comandando este pedo.
3: No, que era mi programa, güey.
1: Ah, sí, cierto, vas.
0: Haz lo que quieras, ándale.
3: Alberto Lati, la buena impresión que dejó la selección mexicana provoca una falsa sensación de trabajo bien hecho.
1: Corre tiempo.
3: Corre tiempo.
4: Sin lugar a dudas, esto es maquillaje, esto es solamente darle una pintadita a la fachada cuando hay daños estructurales en el edificio. No. Este fútbol, si quiere dar el siguiente paso, no los va a dar con un buen entrenador que motive y un bloque que se una como familia. Los va a dar cambiando desde las piedras fundacionales unas estructuras anquilosadas y oxidadas de nuestro fútbol.
0: ¡Qué dura opinión! ¡Qué dura opinión!
1: Todo Lati, ya.
0: Fíjate que yo nada más por no ser odiado por el público jamás hubiera dicho algo así, Lati, pero está bien. Está bien.
1: Él es periodista, no payaso como nosotros.
0: Correcto.
3: Los humos de Manhattan lo traen así.
1: Félix Fernández. Ajá. La buena impresión que dejó la selección mexicana provoca una falsa sensación de trabajo bien hecho, ¿sí o no?
3: Tengo que coincidir con Lati, por supuesto que sí. No, pues tengo que coincidir esta vez, coincido con él. Pues una cortina de humo. Le tenemos que agradecer al Vasco Aguirre que la selección haya jugado muy bien, que haya roto ciertos récords, pero al final de cuentas una cortina de humo. La campeona del fútbol mexicano seguirá siendo...
0: Pero estamos de acuerdo, o sea, bueno, ya hablando en serio.
3: No, claro, ya hablando en serio, esto no va a corregir nada. Se va a seguir la misma estructura que no da resultados.
0: Mira, según lo que aprendí de los dos expertos que este programa...
1: Ya somos tres.
0: ¿Tres? ¿Tú también?
3: ¡Tú también, güey!
0: Bueno, no, por eso tengo que estar de acuerdo porque, en efecto, aunque la selección jugó bien, nos emocionó, a mí me gustó lo que vi en la cancha, después de las explicaciones que ustedes me han hecho favor de compartirme, sí veo que el fútbol mexicano necesita una remozada desde los cimientos. O sea, hay que casi, como dijo Lati, tirar el edificio y volver a construir todo. Si es que queremos un fútbol de talla internacional y, además de todo, una liga más solvente y más competitiva en el mundo.
3: Totalmente.
0: Ahí sí, está.
3: Que se preste a menos.
1: ¿Pero quién ganó, güey?
0: Ganó Félix Fernández, ya.
1: Pierden los dos.
3: Ah, ok. ¿Hay un tema de desempate para todos? ¿No? ¿El día de hoy?
1: Ya perdieron.
3: ¡No! O sea, ya perdimos los cuatro.
0: Tenemos un último.
3: ¿Estamos eliminados los cuatro? Una más.
4: Félix se ganó su picón.
0: Exacto, su picón. Okay. Bueno, ahí les va. El último tema.
3: Échamelo.
0: ¿Duele menos perder con la selección de Quiñones y Morita que perder ante la de Sague y Peláez? Alberto Lati.
3: Alberto.
0: Aunque te rías.
4: La derrota siempre es dolorosa.
0: Sí.
4: No, y la de Sague peor. Dolió.
0: Ajá, y la deshague más. Dicen.
3: ¿Ya fue todo?
0: Ya.
1: Estás quemando tus segundos, Lati. Sigue corriendo el reloj.
3: ¡Cinco, Lati! ¿Con quién te dolió menos?
4: Es doloroso. O sea, no, la derrota siempre es atroz.
0: Sí, sí.
4: Las derrotas que más me han dolido de la selección, esta, la de 2014, 2002 y 94.
1: Okay. ¿Tú qué prefieres, Félix? ¿Una derrota atroz o una derrota atrás?
0: ¿Qué prefieres, Félix?
3: Hasta ahorita atroz.
1: Atroz.
0: Atroz. Atroz.
3: Hasta ahorita atroz. Bueno, y con pues la selección de Sague y de Pela.
4: Se puede que sea... Se sí. pueden las dos, ¿no?
1: Atroz, se pueden las dos.
0: Atroz. Atrás valiendo mi tiempo, chamaco.
4: Sí, o sea, con un problema defensivo, un error atrás en la marca.
0: Correcto, no, correcto. Atrás. Que te destruyan en esa área es terrible.
1: Tiempo perdiste, Félix.
3: Pero siéntese, se robó mi tiempo.
0: ¿Sabes qué? Ya danos nuestro premio. Queremos nuestro premio porque no hicimos nada.
3: Ábrame la toma, por favor.
0: A ver, ¿qué tiene aquí, Félix?
3: Tenemos un regalo.
0: Ajá.
3: A usted no, porque aunque sea su cumpleaños, ya trae la azulgrana.
0: ¡Wow!
1: ¿Sí? Pues es mi cumpleaños y le traes un regalo a la estaca, güey.
0: Pero mira qué regalo. Una camiseta.
3: Tú ya tienes equipo, tú ya estás maleado.
0: Ey, es una camiseta del Atlante, lo que siempre he querido.
1: Chúpasela.
0: ¡Wow!
3: Tú ya estás maleado, tú no tienes remedio.
0: Me encanta, camiseta del Atlante.
3: Al estaca todavía lo puedo convencer.
1: A ver, déjame verla.
0: Está preciosa.
1: Viene una caja elegantísima.
0: Elegantísima.
3: Además es chiquita.
0: Además es chiquita.
3: A ti no te queda.
0: Es de niño. Es de
3: no,
0: mi talla.
3: Es de niño, pero...
1: Es verdad, no.
0: Perfecto.
1: Es mi talla.
0: Oye, gracias, Félix, de verdad. Qué amable eres, güey. Qué bonita camiseta. Me la voy a poner mañana mismo a ver cómo me siento. Si me da por estacionar coches y
3: eras un barco a la deriva. Ahora sí ya tienes.
1: La verdad está fregona la camiseta del Atlante.
0: Gracias, Félix.
1: Mucho mejor que la basura de la América.
3: Se agotó en una noche.
0: Está muy bonito.
1: Es que solo produjeron tres, ¿no?
3: Se agotaron una noche el estaca.
0: De pasión. Gracias por mi camiseta, Félix. Oigan, a ver, se nos acaba el tiempo aquí en la delantera. Yo quisiera preguntarles.
1: Nos quedan tres días nada más.
0: Sí, no, y tenemos un minuto 30 nada más. Yo les quiero preguntar cómo están, ¿eh? ¿Cómo está la familia? ¿Y qué onda? ¿Cómo van?
3: ¿Eso es en un minuto 30? Mejor veamos cómo
0: quedó el
3: Atlante, ¿no?
0: ¿Qué reportes tenemos de la calidad del aire por allá en Nueva York? ¿Y qué va a suceder con el asunto? ¿Ya hay algún tipo de, no sé, de reporte de lluvia o algo que limpie el ambiente para el partido?
4: Aparentemente mañana hacia el mediodía va a llover por acá.
0: Ojalá.
4: Están rezándole a todos los tlalocs posibles para que pueda bajar toda esta capa, esta humareda, pero también que en Canadá se controle lo que ha sido, primero que nada, un incendio forestal tiene implicaciones mucho más graves que un partido de fútbol, se sobreentiende, ¿no? Pero que ya se pueda controlar porque sí es algo que ha sido una gravedad extrema. Si no han visto imágenes de Toronto, no van a ver Toronto, ¿eh? O sea, las imágenes que hay, si aquí en Chicago son extremas, lo que está pasando en ese punto fronterizo de Canadá con el estado de Nueva York es extremo.
0: Okay.
1: Bueno, pues suerte. Oigan, ha sido un placer el programa de hoy. Me lo he pasado como pocas veces. Gracias.
0: ¡Feliz cumpleaños!
1: Gracias, hermanos. De verdad, qué gusto y qué honor haber hecho la delantera con ustedes el día de hoy.
3: Estamos a punto de conseguir el primer punto en primera división.
0: Gracias por mi camiseta. ¡Felicidades, Félix!
3: ¿Te la vas a poner, güey?
0: Me la voy a poner ahorita mismo.
1: ¡Abrazo, Beto! Gracias, mi querido Félix.
0: ¡Gracias,
1: precioso! Esto fue La Delantera.
0: ¡Ay!
1: Célula.
9: Hasta la mañana en que
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2: La COFEPRIS determinó que la playa del Cuale no es apta para uso recreativo este verano. El estado de Nayarit redujo 59.1% el promedio diario de homicidios dolosos en el primer semestre del año. Presentará el gobierno de Jalisco una iniciativa ante Congreso del Estado para fortalecer la protección de infancias y adolescencias contra máquinas tragamonedas.
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21: ¿Cómo están? Soy Claudia Mejía. Una nueva semana, un nuevo episodio. Hay un tema que, pues como mujeres tal vez sepamos cómo manejarlo, pero tal vez haya mujeres o adolescentes que aún no, y es este tema de la higiene menstrual. Y para eso tenemos a nuestra querida doctora Carelia Mendoza, ella es ginecóloga. ¿Cómo estás, doctora?
22: Muy bien, muchísimas gracias, un gusto estar con ustedes.
21: Hablemos de la higiene menstrual, pero sí quisiera como una guía, ¿no? O sea, saber el paso a paso.
22: Claro.
21: De una buena higiene menstrual.
22: Hablar de higiene menstrual es un tema bastante amplio en el sentido de que hay muchas cosas que aún no sabemos. Sin embargo, pues la mayor parte de nosotras tenemos el contacto o de alguna manera nos introducimos a la higiene menstrual como Dios nos da a entender.
21: Sí.
22: Porque nadie nos explica qué usar, cómo usar, cada cuánto cambiarlo. En el mejor de los casos, nuestra mamá, prima, tía, amiga nos orientará un poco. Pero a pesar de todo lo que hemos avanzado en comunicación, en normalización del periodo menstrual, pues finalmente no hemos logrado que esto sea hablado de manera amplia, ¿no? Porque todo el mundo esconde como esa parte todavía. En muchas ocasiones pensamos que esto es como algo que es sucio, ¿no?
21: Mucho tabú.
22: Mucho tabú, justamente. Lo primero que debemos de saber es, cada mujer es única, cada mujer tiene afinidades o facilidades para determinados productos de higiene menstrual, pero lo más importante es a ti que te sirve y a ti que te acomoda.
21: Esto de las copas no es tan nuevo, ya tiene tiempo, pero el otro día yo hablando con una prima le decía, bueno, ¿por qué no intentas usar la copa? Dice, es que no he tenido relaciones. Y yo me quedé como en ceros y en blanco porque no supe qué decirle, porque no estoy informada sobre esta parte, este producto de la copa. Entonces, ¿esto es un mito? ¿Es real? ¿Quién puede usar la copa? Bueno, tú nos acabas de decir lo que mejor te acomode y te funcione.
22: Estos dos elementos, al igual que los tampones, son situaciones que tenemos u objetos que tenemos que introducir dentro de la vagina. Aquí el por qué usarlos o no usarlos cuando se ha tenido o no se ha tenido vida sexual depende precisamente de un mito que tenemos muy arraigado, de la cuestión de virginidad. Tenemos muchas veces esa idea de que si no se han tenido relaciones sexuales, no se pueden utilizar este tipo de copas o de discos o de tampones. Si la paciente está consciente de que su virginidad está únicamente dada por una estructura anatómica que puede o no estar presente, puede o no romperse en el momento de la primera relación sexual, y para ella es mucho más fácil utilizar mediante educación que nosotros le damos a veces en el consultorio para la utilización de tampones o copas menstruales, pues adelante. Aquí la única situación es que cuando no han tenido vida sexual, utilizar este tipo de elementos puede llegar a producir un poco de dolor o incomodidad. Por eso es que muchas veces pues no se les recomienda, pero no propiamente está prohibido.
21: ¿Cuál sería la opción para las personas que no tienen un fácil acceso a estos productos?
22: En muchas zonas rurales incluso todavía utilizan telas como tal para absorbentes y no utilizar productos que sean desechables, y precisamente por el alto costo que tienen. Entonces son regiones en donde están acostumbrados a utilizar los recursos propios, porque no hay forma de que ellos tengan acceso a otro tipo de procesos o de materiales como las toallas sanitarias.
21: Y por ejemplo, si estas mujeres utilizan estas, supongo que son como los pañales que usan para los niños.
22: Sí, o incluso, por ejemplo, algunas telas absorbentes como los tipo toalla, la toalla para lavarse las manos, pueden llegar a utilizar. Y lo único que se les recomienda es que estén perfectamente lavadas, perfectamente secas antes de utilizarlas, porque esto puede ser un factor de riesgo para infección. La copa menstrual es una excelente opción, pero también tiene ciertas situaciones que debemos de tomar en cuenta. Entiendas que tienes que cambiarlo cada 6 a 8 horas recomendablemente, incluso de acuerdo a la cantidad de flujo que tienes puede ser esto más frecuente. Al igual que con la toalla sanitaria, se recomienda cambiarla entre cada 6 a 8 horas para evitar algún accidente o alguna situación de infección.
21: ¿Tipo de ropa interior?
22: Okay.
21: O sea, que podamos utilizar.
22: Bien. Independientemente de que estemos o no en un ciclo menstrual, nosotros debemos utilizar ropa interior que sea completamente algodón, es la recomendación siempre, completamente de algodón. Tratar de evitar que tenga colores, porque se ha visto que incluso los colores pueden llegar a tener algunos elementos que pueden ser disruptores endocrinos. Tratar de evitar telas sintéticas precisamente por el contacto con estos disruptores endocrinos o por contaminación. Y ropa que no sea muy ajustada, porque pues nos encanta meternos en esos pantalones súper embarrados que nos ponemos con calzador, pero no es como lo más sano, ¿no? Entonces, en cuanto a la ropa interior, pues no debe ser ajustada y debe ser de algodón preferentemente.
21: El lavado de manos, o sea, yo creo que debe ser el primer paso, así uses lo que estés usando, lavarte las manos.
22: Sí. Independientemente del producto que nosotros utilicemos, siempre se recomienda para remover cualquier producto de higiene menstrual lavarse las manos previamente, porque vamos a tocar nuestra área genital.
21: Ay,
22: y todo lo que traemos en las manos, o sea, todo lo que toca nuestras manos en todos lados, pues tiene mucha contaminación de muchas cosas. Entonces lo ideal es sí lavarnos las manos antes de ir al baño.
21: Por favor, y después también, ¿no? Digo, la preciosa hay que cuidarla. A la hora de lavar tu área genital, hay demasiados productos también, existen muchísimos productos, jabones, lociones, etcétera, etcétera, etcétera. ¿Qué es lo recomendable para la limpieza?
22: Lo recomendable es no utilizar productos perfumados, que eso es fundamental. Bañarnos únicamente con agua y jabón, jabón neutro de preferencia, sin aromas, sin olores añadidos, porque estos pueden llegar a generar contaminación como lo hablamos con los productos de higiene menstrual. Entonces, realmente, otra vez venimos de campañas publicitarias en donde dicen que nuestro cuerpo tiene que oler a flores del campo, y pues la realidad es que no es
21: obvio,
22: cierto.
21: No.
22: Entonces, pues nos hemos acostumbrado a que debemos de oler perfumadas todo el tiempo, y esto no es necesario. Con que nosotros tengamos una higiene con un jabón neutro, un jabón de baño que no sea perfumado, es suficiente. Existen muchos productos, mientras estos no tengan algunos fenoles, algún aromatizante, podemos utilizarlos.
21: La limpieza para ir al baño, ¿cómo debería de ser?
22: Siempre tratamos de encontrar productos que nos puedan ayudar en nuestra vida diaria. Entonces, hay, por ejemplo, a quienes se les facilita las toallitas húmedas. La realidad es que dentro de todo lo que se ha estudiado, lo único que se pide es que si se utilizan, por ejemplo, toallitas húmedas, estas no sean con alcohol y no tengan ningún tipo de perfume. Entonces, lo que hacemos habitualmente y la práctica común es el uso de papel higiénico, con lo cual tendría que ser suficiente. Lo ideal es que nosotros tuviéramos un lavado con agua y posteriormente solamente secar a palmaditas con el papel higiénico, pero se considera que utilizar únicamente el papel higiénico y limpiarnos de adelante hacia atrás, pues tiene que ser suficiente para nuestra higiene.
21: ¿Y baño diario?
22: Baño diario, sí, por supuesto.
21: ¿Estés o no estés en tu periodo?
22: Así es.
21: Okay. Bueno, digo baño diario porque, bueno, una sabe de eso, ¿no? Entonces claro. Ya una a los dos días y no te bañas ya estás como de...
22: Exacto, es como pero incómodo, también ¿no? Tratar de no exagerar en nuestro aseo diario porque... Pues hay pacientes que se lavan con ciertos jabones que son muy abrasivos para la piel. Mm. Entonces, este tipo de jabones está prohibido.
21: ¿Cómo abordar este tema con las niñas, con las hijas?
22: Primero, debemos de aprender nosotros, quitarnos todos los tabús, todos los mitos que tenemos en la cabeza, quitarnos las dudas. Y segundo, pues entender que también nuestros hijos ahora tienen acceso a otro tipo de elementos que a veces pues llegan a conocer más de ciertos temas que nosotros. Entonces, entre mejor estemos preparados, podemos pedir apoyo de un médico para poder orientar a nuestros hijos sobre estos temas.
21: Pues muchísimas gracias por estar aquí y por darnos estos tips. Soy Claudia Mejía. Bye.

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Muy, muy buenos días. Por fin es viernes. Viernes 17 de julio. Sí. Viernes en donde ya están de vacaciones en las escuelas. Los maestros también ya están entregando los últimos pases administrativos. El último fin de semana de fútbol. Para quienes nos gusta la Fórmula 1 también hay, o sea, hay todo este fin de semana para disfrutar. Cuéntenos ustedes si van a salir de vacaciones, si se van a quedar en sus ciudades, quizás tomando alguno de los muchos cursos que se dan y que son muy interesantes, deportes, actualizaciones, desde luego, de clases que hay que llegar siempre mejor. Bueno, cuéntenos qué van a hacer en estas vacaciones, si van a salir, obviamente también, si van a recorrer nuestro país, que ya vimos que todos los que vinieron de fuera, pues salieron amando México, amando las ciudades. Y bueno, explorar y también conocer nuestro país es una de las actividades que pues hay que tener siempre en la lista antes quizás de ir a otros lados. Pues hoy es viernes 17 de julio, yo soy Janet Leiva Reus y me da muchísimo gusto recibirlos aquí en Negocios W, la casa también del Mundial, que ya se nos acaba este fin de semana, de la emoción de saber quién gana, quién queda en tercer lugar, que bueno, no es quizás lo que esperaban quienes están disputándose ese sitio, pero bueno. Llega el fin de semana, por fin de más de un mes estar viendo la intensidad de los partidos. Aquí en la Casa del Mundial les hemos tenido toda la información y bueno, a esperar este fin de semana. Vamos a escuchar, lo que estamos escuchando es The Bangles, una canción que quizás recuerdan, fue escrita pensando en los jeroglíficos egipcios. El autor Liam Esther pues se inspiró en escribir esta canción cuando iba ahí en un autobús en Liverpool, pues tambaleándose, que había los pasajeros que se tambaleaban de forma incómoda. Bueno, así nació esta canción, que fue clasificada como la canción número uno en todo 1987 y que hoy la escuchamos, pues la sugerencia de nuestra productora Carla Cisneros, porque bueno, es viernes, está movida y seguramente, aunque fue un éxito en 1987, muchos lo tenemos en nuestro playlist.

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1: Bueno, son las 6:04 de la mañana y aquí en cabina mi compañera Ivette Parga con toda la información, los datos precisos de a qué hora se jugarán los partidos este fin de semana para que pues haga planes si va a ser en casa o va a ser en algún lugar fuera de ella. Bueno, cuéntenos también, desde luego, todo el resumen informativo. Hoy venimos uniformadas porque es viernes, Ivette.
2: ¿Cómo estás, Janet? Muy buenos días, feliz viernes para todos. Sí, miren, ahorita si nos están viendo en streaming, en las plataformas de W Radio, venimos uniformadas Janet y yo como buen equipo de negocios W y también para disfrutar de este viernes. Mucha información acerca de esta gran final del Mundial, hay que aprovechar ya estos últimos dos partidos que nos quedan mañana, el del tercer lugar, Francia e Inglaterra a las 3 de la tarde por las estaciones de Grupo Radiópolis, la Casa del Mundial, y también el domingo la gran final a la 1 de la tarde, donde se estarán enfrentando Argentina y España. Gran duelo de campeones, porque hay que decirlo, son el 1 y el 2 mejor rankeados de la FIFA. Entonces, no sabemos cómo estuvo, si coincidencia, casualidad, la grandeza de los equipos, o si por ahí se movieron algunos hilos, ¿verdad? Puede ser también para que llegaran estos dos equipos a la gran final, pero ahí están y no se les puede negar el mérito que han tenido y de recorrer todo este intenso mundial que, recordemos, hasta ahorita, pues ya el más largo y todavía se quiere ampliar más para los siguientes. Mañana los esperamos en las transmisiones del partido del tercer lugar, el domingo también, disfrútenlo mucho. Y algunos datos: Francia e Inglaterra se han enfrentado 3 veces en mundiales. Inglaterra ganó los duelos de 1966 y 1982, mientras que Francia se impuso en los cuartos de final del 2022. Y el domingo, la gran final, España contra Argentina, busca su cuarta estrella y es la primera selección en ganar 2 mundiales seguidos, ser bicampeón desde Brasil en los años 50, mientras que España quiere ganar su segundo título en otra de tantas finales. Recordemos que España se coronó en el 2010 allá en Sudáfrica. El partido va a enfrentar al mejor ataque del torneo, Argentina, que ha metido 19 goles en este mundial, contra la mejor defensa. Este dato: España solamente ha recibido un gol en todo el torneo. Además, ha metido 11 goles, ha metido 13 goles, corrijo. Y Argentina, como decía uno de los argentinos que entrevisté el día que fui al FanFest, sufrimos pero ganamos. ¿Y por qué? Bueno, pues es que 11 de los 19 goles que han anotado en este mundial llegaron en los últimos 15 minutos después de ir en desventaja. Entonces tienen al filo del asiento a todos los aficionados, pero finalmente pues ahí están en la final. Y además hay que comentar, Janet, lo que va a ser muy atractivo de esta gran final, que es la ceremonia de apertura. Va a empezar unos 90 minutos antes del silbatazo inicial, en donde ya se confirmó que estará Robbie Williams, va a estar Laura Pausini, va a estar Jennifer Hudson interpretando el himno nacional, Tom Cruise. Pero en el inicio van a estar ellos, Tom Cruise, que no sabemos exactamente qué va a hacer, según alguna acrobacia de estas de Misión Imposible. Y bueno, eso va a ser la apertura. Luego vendrá el primer tiempo y en el intermedio, en el medio tiempo, por primera vez habrá un medio tiempo en los mundiales al estilo Super Bowl, donde justamente va a estar Justin Bieber, Shakira, Burna Boy, BTS, Madonna, Coldplay. O sea que se va a poner bueno, así como muchos vemos el Super Bowl por el medio tiempo, pues también ahora los que no les interese mucho el fútbol lo verán por todos los artistas que van a estar ahí. Así es que va a ser un domingo de entretenimiento deportivo, de música, y ya lo estaremos comentando el lunes lo que resulte. Vamos con otra información, porque el estadio de Nueva Jersey, como ya les decíamos, pues va a ser la sede de la final del Mundial, pero las condiciones ambientales, ayer se vivió una jornada complicada, podrían alterar su preparación. Hay mala calidad del aire en la región debido a que se registraron un total de 856 incendios forestales en Canadá, lo que afectaron los vientos, pero las corrientes de aire han llevado pues toda esta contaminación al noroeste de Estados Unidos. El Departamento de Protección Ambiental de Nueva Jersey emitió una alerta de calidad de aire de código naranja debido a las elevadas concentraciones de ozono a nivel del suelo y partículas finas. Estos contaminantes representan un riesgo para la salud, por lo que se recomienda que no se realicen actividades al aire libre. Ojalá que mejoren las condiciones. Ayer veíamos las imágenes de las personas ahí en Nueva York. Se recomendaba usar cubrebocas para no respirar este aire contaminado. En información nacional, Ernesto Rufo Appel, exgobernador de Baja California, fue detenido por elementos de la Secretaría de Seguridad Pública en Ensenada por su presunta responsabilidad en los delitos de delincuencia organizada y contrabando. En una conferencia de prensa, la fiscal general de la República, Ernestina Godoy, dijo que la red que encabezaba Ernesto Rufo introducía gasolina y diésel desde Texas, declarando apenas el 10% del volumen real transportado en carros tanque de ferrocarril, con lo que habría causado un daño al fisco de más de 4,000 millones de pesos, esto entre enero y julio del 2025. Vamos con mi compañero Octavio García.
3: Hola, ¿qué tal, Ivette? Muy buenos días. Así es, la titular de la Fiscalía General de la República, Ernestina Godoy Ramos, confirmó la detención del exgobernador de Baja California, Ernesto Rufo Appel, y cuatro personas más, presuntos integrantes de una colosal red de tráfico de huachicol por ferrotanques que operaba en 8 estados del país y que ha provocado un daño al erario por más de 4,000 millones de pesos derivado de la omisión en el pago de las contribuciones correspondientes. En un mensaje videograbado, la noche de este jueves, la fiscal informó que, resultado de una investigación compleja, la institución a su cargo puso en marcha una operación de amplio alcance para desmantelar una organización criminal dedicada a la introducción ilegal de combustibles al país.
4: A partir del análisis de información ministerial, aduanera, fiscal, financiera, ferroviaria y de comercio exterior, la Fiscalía Especializada en Materia de Delincuencia Organizada logró identificar la más grande red de contrabando de combustible detectada hasta el momento, la cual utilizaba carros tanque de ferrocarril para desarrollar sus operaciones. La investigación nos permitió establecer que esta estructura comenzó a operar a través de una empresa vinculada con actividades de servicios portuarios, dragados y operación de puertos, fundada por Ernesto

0: bancarias, además de operaciones cambiarias por 1.386 millones de dólares.
1: Como resultado de este primer bloque de la investigación, desplegamos una operación de amplio alcance con la cual se obtuvieron órdenes de aprehensión contra 25 objetivos. Ernesto N. y cuatro personas más en este momento han sido asegurados ya en el transcurso del día. Trabajamos para cumplimentar en breve el resto de los mandamientos judiciales obtenidos.
0: Hasta aquí mi reporte. Muy buenos días.
2: Jorge Romero, dirigente nacional del PAN, exigió a las autoridades apegarse al debido proceso y aclarar los señalamientos de la Fiscalía General de la República contra el exgobernador Ernesto Ruffo. Además, acusó que esta detención busca desviar la atención y demandó que se mantengan las investigaciones también contra la gobernadora de Baja California, Marina del Pilar, por sus presuntos nexos con el FBI. En un video compartido en su cuenta de X, Jorge Romero pidió que la situación del hoy detenido se esclarezca. Vamos a escucharlo.
3: Buen día. Con respecto a la detención que hace un momento se diera de Ernesto Ruffo, desde el PAN lo decimos claramente. Nosotros sabemos y confiamos en que Ernesto Ruffo Appel sabrá explicar y sabrá defenderse de las imputaciones, las que sea que sean, que se le están haciendo. Pero también nosotros confiamos en que se va a ejercer justicia con base en un Estado real de derecho. Y también lo decimos, no nos crean tan tontos. Sabemos perfectamente que esto es algo orquestado por el gobierno de la 4T como distractor, para que dejemos de hablar de las acusaciones delicadísimas que están sucediendo justamente en el estado de Baja California. Nosotros estaremos completamente atentos.
2: En temas internacionales, Donald Trump, el presidente de Estados Unidos, acusó a China y a otros países de haber incurrido en injerencia en las elecciones presidenciales del 2020, que perdió ante Joe Biden, y dio a conocer una serie de documentos que presuntamente lo prueban. Donald Trump no suelta este tema, y en un mensaje dirigido a la nación, Trump advirtió que el sistema electoral de su país está altamente expuesto y vulnerable a fraudes, a la manipulación extranjera y al voto de extranjeros.
4: These are exact quotes from the CIA reporting. The name of the person doing
5: el nombre de la persona que hace la cita está bajo revisión, pero se pone aún peor. Inteligencia obtenida por el FBI en 2020, enterrada por burócratas deshonestos, afirmaba que las actividades de China incluso incluían un intento de fabricar boletas electorales ilegales para Joe Biden. Los documentos muestran que durante este periodo, decenas de informes importantes de la CIA y la NSA sobre los objetivos electorales de China se mantuvieron fuera de las sesiones informativas presidenciales. Estas eran sesiones informativas que yo recibía casi todos los días. Todo lo que fuera de importancia se quedaba fuera. De hecho, un correo electrónico entre analistas de inteligencia admitió que habían, y abro comillas, masajeado deliberadamente la sesión informativa diaria del presidente para ocultar información sobre las actividades chinas relacionadas con las elecciones.
2: Y por su parte, el secretario de Estado de Estados Unidos, Marco Rubio, anunció que habrá nuevas restricciones de visado en Estados Unidos para impedir el ingreso de extranjeros presuntamente vinculados a grupos terroristas de extrema izquierda y redes afines. Se buscará bloquear la entrada al país de personas que participen en actividades como financiamiento, reclutamiento, incitación o facilitación de actos relacionados con violencia política, terrorismo, sabotaje económico o actividades criminales. El Departamento de Estado indicó que esta política tiene como objetivo desmantelar redes antes de que sus acciones escalen a niveles violentos y reforzar la seguridad nacional, prevenir amenazas a la estabilidad del país y fortalecer los mecanismos de control migratorio y seguridad fronteriza. Vamos a escuchar a Marco Rubio.
6: Under President Trump, for the first time, the United States is building the infrastructure.
5: Bajo el mandato del presidente Trump, por primera vez, Estados Unidos está construyendo la infraestructura, la alianza y la estrategia para derrotar la amenaza del terrorismo de extrema izquierda. El presidente firmó el Memorándum Presidencial de Seguridad Nacional número 7, que describe una estrategia integral para investigar y desarticular las redes terroristas de Antifa y sus aliados. En noviembre pasado, el Departamento de Estado designó a cuatro grupos extremistas violentos de extrema izquierda como organizaciones terroristas extranjeras, y pronto habrá más designaciones. En diciembre, anunciamos que el programa Rewards for Justice, Recompensas por la Justicia, ofrece hasta 10 millones de dólares por información que interrumpe el financiamiento que sostiene estos grupos. En mayo, convocamos el primer taller de aplicación de la ley contra el terrorismo,

0: uniendo a funcionarios encargados de hacer cumplir la ley en estados con sus homólogos de nuestras naciones aliadas, con el fin de mapear y desarrollar estrategias para desmantelar estas redes. El próximo taller será coorganizado con nuestros socios en Alemania. La coalición que estamos construyendo juntos ya está dando frutos, y hoy estamos aquí para seguir avanzando sobre esa base. Podemos y debemos identificar y mapear esta amenaza y reconstruir nuestra estructura antiterrorista para derrotarla. Tal como lo hemos hecho juntos antes, ahora debemos hacerlo juntos una vez más.
1: Y en cuanto amanece el dólar y el euro, este viernes el dólar estadounidense se cotiza en 16 pesos con 88 centavos a la compra y 17 con 88 a la venta, mientras que el euro se compra en 19 pesos con 96 centavos y se vende en 19 con 96 centavos. Hasta aquí la información para iniciar este día. 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
2: Muchísimas gracias, Ivette. Son las 6:18 de la mañana.
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2: Bueno, es viernes 17 de julio, si ya usted va al trabajo, quizás está preparando para salir y tomar carretera en este primer fin de semana de vacaciones. Muy buenos días, oficial Sergio Sánchez, ¿por dónde sí, por dónde no transitar en esta mañana?
5: ¿Qué tal? Muy buenos días, te saludo con gusto como cada mañana y bien hay que tomarlo muy en cuenta, ya que para el día de hoy en tema de movilizaciones y concentraciones, en punto de las 9 de la mañana se espera una concentración marcha que parte del Hospital Psiquiátrico Infantil Dr. Juan Navarro, este ubicado en el número 86 de Avenida San Fernando. Esta tiene como destino la Alcaldía Tlalpan. Y bien, en tema de vialidad, en estos momentos hallará buen desplazamiento sobre Eje 1 Poniente Cuauhtémoc a partir de Avenida Chapultepec y hasta el viaducto Miguel Alemán. Abundante carga vehicular que no deja de avanzar mantiene la calzada de Tlalpan de División del Norte y hasta el circuito interior. Misma condición presenta el anillo periférico del viaducto Tlalpan y hasta Avenida de los Insurgentes. Finalizamos con el programa Hoy No Circula, que para el día de hoy aplica para los automóviles con engomado azul, terminación de placas 9 y 0, quedando exentos los hologramas 0 y doble 0. Hay que evitar ser sancionado. Por un momento, el reporte del Centro de Orientación Vial, Secretaría de Seguridad Ciudadana.
2: Muchísimas gracias, oficial Sergio Sánchez. Así que bueno, aquí a la altura de Tlalpan, alrededor de las 9 de la mañana, pues estará esta movilización. Tome precauciones y va a salir y tomar esta vía. También aprovechamos para mandar saludos de cumpleaños a Eduardo Octaviano Leiva, a Raúl Sánchez y también a Rocío Leiva. Y recuerden que pueden comunicarse con nosotros al 55 25 69 09 41 o 55 51 66 8900. Aquí esperamos sus llamadas. Son las 6:21, nos vamos a una pausa y regresamos con más información.
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0: son las 6:26 de la mañana y bueno, el día de ayer el secretario de Economía, Marcelo Ebrard, se reunió con el Consejo Coordinador Empresarial y varios de sus integrantes, pues para ver cómo será el tema de la revisión del tratado comercial que la próxima semana estará ahí. Toda la información con mi compañero Octavio García.
1: ¿Qué tal, Janet? Muy buenos días, un gusto saludarte. Así es, a unos días del inicio de la tercera ronda de negociaciones entre México y Estados Unidos, en el marco de la revisión del tratado entre México, Estados Unidos y Canadá, mejor conocido como el T-MEC, el secretario de Economía, Marcelo Ebrard Casaubón, sostuvo una reunión privada con empresarios, industriales y representantes del sector financiero para revisar la estrategia que llevará el país a la mesa de diálogo. Durante el encuentro, el funcionario transmitió un mensaje de confianza al sector privado al señalar que pese a los aranceles impuestos por Estados Unidos a industrias como la del acero, aluminio y automotriz, México conserva una posición competitiva gracias a que el T-MEC continúa siendo el principal instrumento comercial que mantiene libre acceso al mercado estadounidense. De acuerdo con un comunicado de la Secretaría de Economía, Ebrard destacó que alrededor del 85% de las exportaciones mexicanas ingresan a Estados Unidos sin el pago de aranceles, situación que ha permitido mantener niveles históricos de comercio bilateral. En la reunión también se presentó un balance del estado de las negociaciones con Washington. El secretario expuso los 14 temas de interés para el gobierno estadounidense y los 13 asuntos prioritarios para México, entre ellos la eliminación de los aranceles aplicados a los sectores del acero, aluminio y automotriz, las restricciones que enfrentan exportaciones agropecuarias mexicanas y la postura del gobierno federal respecto a los mecanismos laborales previstos en el tratado. Estos encuentros entre el gobierno y el sector privado se han convertido en una práctica habitual previo a cada ronda de negociaciones luego de que desapareciera el denominado Mi Cuarto de Junto, mecanismo utilizado en las negociaciones originales del tratado para incorporar de manera permanente empresarios, especialistas y académicos en el proceso de consulta y acompañamiento técnico. En su lugar, la Secretaría de Economía mantiene reuniones sectoriales y consultas privadas para intercambiar información con representantes de la iniciativa privada y fortalecer así la posición negociadora del país. La tercera ronda de conversaciones entre México y Estados Unidos se llevará a cabo de martes a jueves de la próxima semana aquí en la Ciudad de México como parte de la primera revisión seccional del T-MEC, proceso que mientras no exista un acuerdo distinto entre los socios comerciales, continuará realizándose de manera anual. Hasta aquí mi reporte, muy buenos días.
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0: Son las 6:28 de la mañana y me da mucho gusto tener en la línea a Diego Cosío, presidente de Lantar, porque bueno, esta semana hemos estado recibiendo noticias acerca de cómo le fue a México en diferentes sectores. El aeronáutico pues no le fue muy bien en el tema de pasajeros. En Lantar también ustedes dieron a conocer los datos, no fue lo esperado, Diego.
3: Janet, ¿cómo has estado? Buenos días, saludos a ti y a tu auditorio. En efecto, unos resultados negativos durante el mes de junio.
0: Estos resultados, ustedes tenían otra previsión, dado que, bueno, esperaban una mayor demanda, una mayor venta, pues por ser el mundial. Hubo sectores, desde luego, como todo, ganadores y perdedores, ¿no?
3: Totalmente, aunque la caída, te voy a compartir los números del mes de junio, fue literalmente pareja en prácticamente todas las categorías de productos que comercializan los asociados de ANTAD. A tiendas totales apenas se creció 0.6%, pero lo preocupante es que a mismas tiendas o tiendas iguales decaímos 1.6%, que es una caída inusual que no esperábamos. Ahora, analizando, creemos que el efecto del mundial, por haber sido en México, en Canadá, en Estados Unidos, y que se transmitieron absolutamente todos los partidos, creemos que la gente dejó de visitar las tiendas y se enfocó en ver el mundial, literalmente.
0: O sea, dejamos de salir a las plazas comerciales, dejamos de ir al súper para concentrarnos en lo que es ver los partidos. Esto desde luego afecta no solamente pues los ingresos de las cadenas, sino también generalmente en este mes esperaban una mayor creación de empleos, ¿no?
3: Sí, no tenemos el dato de empleo de junio todavía. Y fíjate que hay una correlación de las categorías que sí esperábamos crecieran durante el mes de junio por el mundial, correlacionadas a consumo. Bebidas como refrescos, bebidas no alcohólicas, creció 8%, abarrotes, botanas, creció 6% a nivel total nacional, y electrónica y video, que desde abril ya nos había sorprendido, creció 14% la venta de pantallas. Ahora sí que las y los mexicanos estuvimos comprando pantallas para ver el fútbol.
0: Estos datos justo de las pantallas, veíamos, nos decían algunas marcas especializadas de que creció más, o estaban esperando que creciera más incluso que el Buen Fin. ¿Ustedes creen que con estos datos preliminares y también como se está viendo la economía, Diego, pudieran, en este caso específico de las pantallas, superar las ventas el próximo Buen Fin?
3: Mira, no sabemos, porque te voy a dar un dato que compartimos en el mes de abril. En abril muchas de las grandes cadenas adelantaron sus ventas nocturnas y la venta de pantallas y electrónica y video creció 25%, que fue altísimo. Si lo comparas contra el único otro mundial similar por horarios, que fue el de Brasil en 2014, se creció 20% en el 2014. O sea que sí, la venta de pantallas durante la temporada que se hizo promoción en abril fue un crecimiento muy bueno.
0: Además de este dato que mencionabas, Diego, de que bueno, quizás muchos se quedaron viendo en sus casas el torneo o compitieron y acudieron a restaurantes, aunque también el sector restaurantero nos dice que no fue tanto como esperaban, pero ¿qué también explicación le podrías dar a que pues ni siquiera un evento como el Mundial pues logró detonar el consumo como se esperaba?
3: Mira, yo creo que hicimos no necesariamente bien el pronóstico y la expectativa. Por eso te mencioné el 2014. El 2014, en junio de 2014, que fue el Mundial en Brasil, con uso horario prácticamente similar al de México. Esto quiere decir que la gente podíamos estar viendo los partidos en tiempo real, ¿no? Mientras sucedían. También en junio del 2014 decaímos. De hecho, desde junio de 2014 no se caían las ventas en junio.
0: Es decir,
3: pues somos, creo que hay,
0: ahí está el dato de que somos un país realmente futbolero. Y aprovechando también, Diego, bueno, hemos tenido una economía, un primer semestre, pues no como se esperaba, no se ha crecido como se tenía la expectativa. ¿Qué esperan precisamente para el segundo semestre de este año? ¿Ven señales de recuperación en el consumo o prevén, bueno, como bien decías, que puedas a lo mejor seguir esta desaceleración?
3: Mira, nosotros estamos inquietos, revisando datos. Creemos que el mes de julio, pero sobre todo agosto, que arranca el gasto para regreso a clases en ropa para niños, niñas, artículos escolares, todo lo que se detona, quisiéramos ver cómo se comporta el regreso a clases, pero si no, no hemos visto hasta ahorita alguna razón válida para que repuntaran los resultados bajos de consumo de este año.
0: Desde luego, con todo esto también que se esperaba y la expectativa, y bien decías que quizás no se hicieron los cálculos adecuados, estarían esperando también una pues oferta de sobreinventario, bueno, oferta sobreinventario, campañas, promociones, pues para sacar todo lo que se adquirió, pues esperando tener mayores ventas en este Mundial, ¿no?
3: Sí, totalmente. Tú has visto ya con muchas campañas promocionales, muchas de los asociados de ANTAD muy activos promoviendo, dando ofertas. Sí, creo que es una estrategia natural a seguir.
0: El balance en general, pues, de este Mundial, si bien nos dejó, como hemos dicho, una buena imagen para nuestro país, el impacto al final económico, como ya lo decías y comparabas con el Mundial de Brasil, pues siempre fue menor de lo esperado. Quiere decir que si México es sede o lo tenemos en el mismo horario y podemos verlo, generalmente el consumo va a caer.
3: Exacto. Lo dijiste perfecto.
0: Así es. Pues muchísimas gracias, Diego Cosío, presidente de ANTAD, por estar con nosotros aquí en Negocios W. Son las 6:35 de la mañana, nos vamos a una pausa y regresamos con más información.
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0: buenos días. Llevo semanas clavado en YouTube viendo tutoriales de creadores que usan una herramienta llamada Cloud Code para editar video. Yo mismo hice un par de videos cortos con esta técnica y los subí. Y ahí empezó la fiesta. Unos comentarios dicen que se ve frío, que le falta ritmo, que le falta el toque humano del editor. Pero otros, incluso gente que vive de esto, opinan totalmente lo contrario. Que bien usada, la herramienta no reemplaza al editor, lo hace más fuerte. Y esto no es cosa de un par de curiosos editando en su cuarto. El mercado del video hecho con inteligencia artificial vale 3.67 mil millones de dólares. Y en una década va a valer casi 25 mil millones, porque más de 50 millones de personas en el mundo ya se dicen creadores de contenido. La velocidad es una locura. Un video de un minuto que antes tomaba 13 días armar, hoy sale en 27 minutos. El costo de producir ese mismo video cayó 91% y los equipos sacan 11 veces más contenido con la misma gente. Es la misma sacudida que vivimos cuando Napster cambió la música para siempre, pero ahora aplicada al video. Sin embargo, hay otro lado de la moneda. Según datos de Displacement AI, los editores de video tienen un riesgo de desplazamiento del 69%, considerado alto, con impacto fuerte en los próximos 5 a 10 años. La corrección de color tiene 50% de riesgo de automatizarse en solo 1 a 3 años, y armar los cortes tiene 40% de riesgo, pero la dirección creativa y la comunicación con el cliente tienen riesgo bajísimo, ni en 10 años se mueve, y ahí cierra el círculo. Según el Business Trends Index de Fiverr, la demanda de especialistas de Cloud Code subió 938% en 6 meses, pero la demanda de edición humana también subió 36%. El consejo no solicitado de hoy: si vas a capacitar a tu equipo creativo, no les enseñes solo a apretar botones. Enséñale a hablarle a la máquina y a entender cómo se conectan varias herramientas entre sí para lograr un resultado específico. Lo vi clarísimo hace poco en un taller empresarial. El mismo software en manos distintas daba resultados completamente diferentes. Todo dependía de qué tan clara era la instrucción. El que solo corta, pierde terreno. El que sabe dirigir, gana. Recuerden que pueden seguirme en Instagram en @LuisGG y en mi página web luisgg.com/mail. Querida Janet, que tengas un excelente fin de semana.
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3: Son las 6:44 de la mañana y bueno, ¿qué publicó el día de hoy en el diario El Financiero, que usted puede consultar en su versión impresa y digital? Pues varios temas, dos muy interesantes, uno de ellos que hemos venido platicando aquí, que le dimos el anuncio en la pasada convención bancaria, y es este anuncio que dio la presidenta Claudia Sheinbaum de que las casetas autopistas de todo el país, pues bueno, iban a dejar de recibir efectivo para ser totalmente automatizadas, digitales, y bueno, todo indica que ya hay fecha para eso. Así es, resulta que en la Convención Nacional de Vías Terrestres de la AMBITAD, que preside Juan José Orozco y que fue celebrada allá en Michoacán, el secretario de Comunicaciones, Infraestructura y Transporte, Jesús Esteva, confirmó que para finales de este año estarán habilitadas los 1.500 carriles de cobro con telepeaje y comenzará la migración hacia un sistema de cero efectivo, un proceso que se desarrolla junto con la Agencia de Transformación Digital y Telecomunicaciones. Sí, esta misma agencia que está también realizando todos estos procesos para simplificar trámites, para que sean trámites digitales, alrededor de 100 procesos en todo el país, sean de manera homogénea. Bueno, también está en este tema de que las casetas, estas 1.500 carriles de cobro por telepeaje, pues bueno, dejen de recibir efectivo, y la fecha tentativa que quieren que entre todo esto, este proceso, será a finales de este año. Es decir, quizás en diciembre, en plena temporada pues vacacional decembrina, estaremos viendo estos cambios en estos 1.500 carriles de telepeaje del país. Desde luego, como ocurre con toda transformación digital, pues el éxito no depende solamente de este anuncio y de las buenas intenciones y de todo lo que quieran hacer para disminuir el uso del efectivo por todos los riesgos que implica y que han visto el tema del efectivo. ¿Por qué disminuirlo? Porque hay casetas que se han vuelto, lo reconocen, ahora sí que lo reconocen fuera de cámaras, es que se han convertido en botín para muchos grupos, van, acuden, toman una caseta y en un periodo de tiempo de una hora pueden sacar hasta cifras, dicen, más de 200,000 pesos simplemente por ceder el paso o recibir estas cuotas. Entonces, esta es una de las partes que quieren disminuir también porque en algunas, bueno, se incrementa también el robo que pasa y los roban, se llevan el efectivo. Entonces, bueno, esta es una de las alternativas que están viendo. Sin embargo, pues para que hablemos de que todas las casetas que manejan, pues el gobierno federal pudieran dejar de usar el efectivo y ser automatizadas, pues será indispensable que exista una red de distribución suficiente para todos los dispositivos de telepeaje. También, pues que haya mecanismos sencillos para usuarios ocasionales. Hay gente que, bueno, a lo mejor por una emergencia viaja en alguna ocasión, ¿qué alternativas va a haber para ellos? Y alternativas para quienes todavía no están bancarizados o realizan pocos viajes por carretera. Digitalizar sin excluir, pues ese va a ser el verdadero desafío, porque no es una tarea menor dejar de recibir el efectivo para pues transitar por las carreteras de nuestro país. Y otro de los temas también que ahí en la columna, pues generalmente yo creo que va a generar algún tema de medios, de espectáculos y todo, es que Juan Collado, sí, este empresario que estuvo preso, que también está muy asociado al mundo del espectáculo, bueno, tiene y toma y retoma más bien el control, porque nunca lo perdió, de Libertad Financiera, una sociedad financiera popular, pues muy grande, con mucho prestigio, por así decirlo, en todo lo que es el Bajío. Bueno, este empresario vuelve a tomar el control de esta Sofipo. Esto y más publico el día de hoy en el diario Financiero en la columna Moneda en el Aire.
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3: Y son las 6:48, Ivette Parga, ¿qué nos dicen los compañeros columnistas?
4: Claro que sí, Janet, vamos a revisar lo que nos dicen este viernes 17 de julio. Comenzamos con desbalance en el Universal. Nos platican que los turistas latinos que asistieron a las sedes de la Copa Mundial de Fútbol llegaron principalmente de Brasil, Colombia, Ecuador, Argentina y Panamá. Mocio, una plataforma global de reserva de movilidad terrestre, identificó que el transporte público fue la opción preferida de los extranjeros que acudieron a los partidos. El gobierno de la Ciudad de México reportó 4.5 millones de viajes adicionales en sus sistemas de transporte durante los 5 encuentros en la Ciudad de México, mientras que Guadalajara y Monterrey registraron entre 70 y 50% de los visitantes a sus estadios y utilizaron la red pública, rebasando así a los vehículos privados y taxis. Capitanes en Reforma, en donde definitivamente la certidumbre es cosa del pasado, es en el equipo negociador de la revisión del T-MEC encabezado por Marcelo Ebrard, aunque desde hace varias semanas, incluso antes del fatídico primero de julio pasado, se sabía con certeza que el 20 de julio representantes comerciales de México y Estados Unidos se reunirían nuevamente en la Ciudad de México para revisar las condiciones del acuerdo. A la fecha nadie sabe qué temas o qué se abordará en el encuentro. La única certeza es que Jamison Greer, representante comercial de Estados Unidos, se limitará a observar nuevamente desde una pantalla en Washington. Mari Carmen Cortés desde el piso de remates en 24 horas. Registro de líneas móviles sin avances notorios. El próximo 15 de agosto, es decir, en menos de un mes, iniciará el primer corte de servicio a los usuarios de telefonía móvil que sigan sin registrar sus líneas. El corte del servicio se realizará en forma escalonada de acuerdo al último dígito del número de línea, iniciando con 0 y terminando con 9 a fines de diciembre. El problema es que no hay ni por parte de la CRT ni de las empresas concesionarias una campaña pública que informe sobre cómo se realizará la desconexión de las líneas, que en principio no se pierden porque se dará la oportunidad a los usuarios de reanudar el servicio en cuanto realicen el registro. Mauricio Flores, gente detrás del dinero en La Razón. El mercado global de los microdramas se ha consolidado como una de las categorías de mayor crecimiento dentro del entretenimiento digital. Esto al pasar de un valor estimado de 11 mil millones a 14 mil millones de dólares en solo un año, con proyecciones de alcanzar los 26 mil millones de dólares hacia el 2030. Vaya, en México, 6 de las 10 aplicaciones más descargadas de entretenimiento en Google Play ya corresponden a plataformas de este formato, reflejando un cambio en los hábitos de consumo. Inversiones en Milenio. Tras una asamblea especial de accionistas, el grupo financiero Santander México, que dirige Felipe Francisco García Asencio, aprobó el nombramiento de María Julia Bayón Pedraza como consejera propietaria no independiente y ratificó a los demás miembros del consejo. Bayón Pedraza cuenta con más de 30 años en el sector financiero en materia jurídica, gobierno corporativo, regulación bancaria, auditoría interna, gestión integral de riesgos y control interno. Es licenciada en Derecho y en Ciencias Económicas por la Universidad Pontificia Comillas de España. Hasta aquí las columnas del día de hoy. Que tengan un excelente día, un gran fin de semana. Recuerden que me pueden seguir en mis redes sociales como @IvetteParga.
3: Muchísimas gracias, Ivette. Y así concluimos el programa y la semana el día de hoy, en este viernes 17 de julio, a nombre de todo el equipo que integran: Alejandra Pérez Molina en la redacción, Juan Verdeja en el área digital, Guillermo Galicia en los controles, Carla Cisneros en la producción. Yo soy Annette Leiva Rose y me da muchísimo gusto haber estado con ustedes toda la semana. Nos escuchamos el lunes tempranito en punto de las 6 de la mañana.
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3: La Universidad de Guadalajara expresó preocupación por el aumento de desapariciones y el presunto reclutamiento de adolescentes por el crimen organizado. La Domósfera busca consolidar a Puerto Vallarta como destino de turismo de entretenimiento. Jalisco registra los niveles más bajos de incidencia delictiva en lo que va de la administración estatal.
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11: La boca humana alberga una microbiota compleja con más de 700 especies bacterianas diferentes. Estas bacterias forman comunidades que influyen directamente en la salud bucal, pudiendo contribuir a enfermedades como la caries, gingivitis y periodontitis. La higiene bucal rigurosa, que incluye el cepillado correcto, uso de hilo dental y enjuagues antisépticos, es fundamental para controlar el crecimiento bacteriano y mantener el equilibrio microbiano. Además, una buena salud oral reduce el riesgo de infecciones sistémicas, ya que la boca es una puerta de entrada al organismo. Mantener este equilibrio bacteriano es esencial para la salud interna.
1: Existe una calle llamada Callejón del Sapo. Se encuentra enfrente del número 59 de la calle Victoria en la Ciudad de México. Ahí vivía un matrimonio. Ella era muy bella, pero él malgastaba el dinero en parrandas y mujeres. Todo porque ella no podía darle un hijo. Así que fue con una hechicera, pero sin resultados. En su enojo, mandó al Santo Oficio para que castigaran a la bruja, quien la maldijo. Una noche, mientras lloraba en su ventana, se acercó un hombre de piel morena, quien le confesó su amor. Ella lo aceptó y se embarazó. Su marido brincaba de felicidad, pero un día le contaron de las infidelidades. Llegó temprano a casa y los encontró. Sacó una pistola y ambos forcejearon. El marido cayó muerto. Ella culpó a su amante de ladrón y fue castigado con la muerte. Esta mujer tuvo a un hijo deforme, con cara de sapo. De ahí el nombre de Callejón del Sapo.
0: Soy Daniela Anguiano y esto es Música W. Oh, I can't quit you, babe. Hablemos de la Telecaster 59 de Jimmy Page, la icónica guitarra que le regaló Jeff Beck, su antiguo compañero en The Yardbirds, la banda previa a Led Zeppelin.
5: La guitarra permaneció intacta hasta que Jimmy le agregó 8 espejos circulares para personalizarla. Con el tiempo, esta evolucionó junto a la carrera de Jimmy y fue ahí cuando nació Dragon, una guitarra con colores vibrantes en tonos verde, naranja, amarillo, azul y rojo, que juntos forman la figura de un dragón psicodélico inspirado en el arte japonés.
12: The guitar is more important than I am at this point. It's true.
5: A partir de ese momento, Dragon se convirtió en una referencia de su estilo y fue la guitarra principal que se utilizó en el primer álbum de Led Zeppelin, además de ser la encargada de crear el icónico y memorable solo de Stairway to Heaven.

0: soy Daniela Anguiano y esto fue Historia Detrás de la Guitarra en Música. Stairway to Heaven. 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
5: Instantes de conocimiento. ¿Sabías que tener una mascota impacta positivamente en tu cerebro y bienestar? Esto sucede gracias a la interacción, lo que aumenta la producción de oxitocina, conocida como la hormona del amor, que reduce el estrés y la ansiedad. Además, cuidar de un animal estimula áreas relacionadas con la empatía y la conexión social. También puedes mejorar tu estado de ánimo y disminuir la sensación de soledad. En resumen, una mascota no solo es compañía, sino un gran aliado para tu salud mental.
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6: Guardar tu dinero sin que este produzca una ganancia es un gran error, porque ya sea que lo tengas debajo del colchón o en tu alacena, mantener guardados los recursos lo único que provoca es que la inflación los vaya disminuyendo. Sí, aunque exactamente sea la misma cantidad de billetes y monedas, gracias a la inflación cada vez te servirá para comprar menos mercancías o productos. Por eso la mejor recomendación es transformar el ahorro en inversión, es decir, que pongas tu dinero a trabajar para que no solo mantenga su poder de compra, sino que con el tiempo se pueda convertir en una fuente de ingresos adicionales en beneficio de tus finanzas personales.
7: Y seguro te preguntas, ¿dónde puedo invertir mi dinero de manera segura y rentable?
6: Pues afortunadamente cada vez hay más opciones de inversión que puedes iniciar incluso desde 100 pesos. Pero la mala noticia es que también proliferan las ofertas de grandes ganancias en poco tiempo, lo que es la primera alerta de que la empresa que te ofrece esta combinación te quiere estafar. Entonces, después de comenzar tu ahorro, revisa los registros de la CONDUCEF para saber las empresas formales y autorizadas para captar tu dinero.
0: 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Soy Daniela Anguiano y esto es Música W. ¿Sabías que la guitarra de Brian May es conocida como la Red Special? Esta guitarra tiene un valor muy especial para el guitarrista de Queen porque fue

color rojo de una mesa vieja que tenían en su casa. La guitarra se convirtió en una obra de arte que sigue funcionando casi 60 años después. Y por supuesto, Brian utilizó la Red Special durante las sesiones de grabación y presentaciones en vivo de Queen.

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0: Muy buenos días, mi nombre es Araí Ortiz y les doy la bienvenida a este espacio de noticias Así las Cosas a través de W Radio en esta mañana de viernes. Ya es fin de semana, ya estamos a 17 de julio del 2026. En Puerto Vallarta ya tenemos una temperatura de 27 grados centígrados, la máxima para hoy será de 32 grados y bueno, pues el día de hoy se espera un día nublado. Tenemos mucho que compartirle, pero antes les recuerdo que nos estamos escuchando a través del 90.3 FM. Estamos en Puerto Vallarta, en Cabo Corrientes, en Tomatlán, en Mascota, en San Sebastián del Oeste, en Talpa de Allende, en Huachinango, en Mixtlán. También nos puede escuchar en el estado de Nayarit, en Bahía de Banderas y Compostela. Y puede seguir esta transmisión vía streaming en todos los rincones del mundo a través de nuestra página web. Nos encuentra como vallartabahia.globalmedia.mx. Les recuerdo nuestras redes sociales. Nos encuentra en X, nos encuentra en Facebook como Global Media Vallarta. Hay mucho que compartirle en esta mañana. Le vamos a dar cuenta pues de todo lo que se ha dicho por parte de la Fiscalía General de la República. Solicitó y obtuvo una orden de aprehensión por la posible comisión de los delitos de delincuencia organizada y contrabando, y esta orden pues ya fue cumplimentada en la tarde de ayer en Ensenada, Baja California. Le vamos a platicar qué fue lo que se dijo al respecto y por supuesto todas las reacciones que ha habido en el ámbito político. Además, le estaremos dando cuenta de todo lo sucedido a nivel regional en Puerto Vallarta y Bahía de Banderas. Hay temas importantes que abordar, temas que tienen que ver con la salud. Hoy pues está haciendo un llamado a atender a todos los menores, a todos los jóvenes, sobre todo para prevenir los casos de diabetes tipo 1. Hoy hay casos y bueno, pues la situación ha generado una preocupación entre el sector salud. Platicaremos además de todo lo que se ha estado señalando en los últimos días, en las últimas horas en el caso de Bahía de Banderas. Siguen los señalamientos en torno pues a lo que se ha dejado de hacer, pero además a los temas de transparencia. Le vamos a platicar todo lo que se ha estado señalando, lo que se ha estado solicitando, sobre todo para la rendición de cuentas, la transparencia de dónde se están yendo esos recursos que se están aplicando y en el municipio. Vamos a tener interesantes entrevistas el día de hoy. Vamos a tener la colaboración del doctor Flavio González Ayala, internacionalista, nos hablará de geopolítica, del fútbol, pero además estaremos el día de hoy hablando acerca de la realidad financiera de las pymes, esto frente al nuevo escenario comercial con Estados Unidos. Tendremos en entrevista a Alejandro Toiber, Country Manager de Finnish Zeppelin. Además, estaremos platicando el día de hoy con el magistrado Damián Campos García. Él nos hablará sobre la Asociación Nacional de Magistrados de Circuito y Jueces de Distrito del Poder Judicial de la Federación. Se manifestó en contra de las visiones recaudatorias que vulneran los ahorros de la ciudadanía. Platicaremos de esto. Y es viernes de cuidar nuestras finanzas personales, así que estaremos muy atentos a las recomendaciones que nos ofrezca la maestra Alicia Márquez Guizar, colaboradora del área de Economía y Finanzas de la Universidad de Guadalajara. Yo le invito a que se quede con nosotros y se mantenga bien informado.
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0: Y bueno, la Fiscalía General de la República identificó una estructura empresarial que introducía combustible de manera ilegal desde Estados Unidos. Esto mediante carros tanque de ferrocarril y declaraciones falsas ante las autoridades aduaneras. Y además detuvo a Ernesto Rufo Apélex, gobernador de Baja California, como uno de sus principales integrantes. La Fiscalía obtuvo órdenes de aprehensión contra 25 personas presuntamente relacionadas con la red de contrabando de hidrocarburos. Esto lo informó la titular del organismo, Ernestina Godoy Ramos, quien calificó dicha estructura como la más grande detectada hasta ahora en el país. La estructura comenzó a operar mediante una empresa fundada por Rufo Apel, vinculada formalmente con servicios portuarios, dragados y operación de puertos. Esto lo explicó la fiscal general. A partir de dicha compañía se habría construido una red logística, empresarial y financiera para ingresar transportar, descargar y comercializar hidrocarburos sin cubrir las contribuciones correspondientes. Las empresas relacionadas con la red estaban registradas como importadoras de productos derivados del petróleo. Sin embargo, al ingresar la mercancía desde Estados Unidos, declaraban cantidades inferiores a las realmente transportadas o registraban productos distintos al combustible contenido en los carros tanque, aproximadamente 15.299.830 litros de combustible no fueron declarados ante las autoridades. Esto de acuerdo con la revisión de los cargamentos fue lo que explicó la fiscal. En conferencia dijo que el análisis permitió detectar 4.238 importaciones efectuadas a través de las aduanas de Nuevo Laredo, Ciudad Camargo, Matamoros y Reynosa en Tamaulipas. La fiscalía también detectó el uso de cuentas puente con movimientos por 3.075 millones de pesos y transacciones cambiarias de 1.386 millones de dólares. La Fiscalía estimó que el perjuicio para la Hacienda Pública por la introducción irregular de hidrocarburos y la omisión en el pago de contribuciones supera los 4.000 millones de pesos. Ernesto Rufo fue detenido ayer en Ensenada por su presunta responsabilidad en delitos de delincuencia organizada.

0: Sabemos y confiamos en que Ernesto Ruffo Appel sabrá explicar y sabrá defenderse de las imputaciones, las que sea que sean, que se le están haciendo. Pero también nosotros confiamos en que se va a ejercer justicia con base en un Estado real de derecho. Y también lo decimos, no nos crean tan tontos. Sabemos perfectamente que esto es algo orquestado por el gobierno de la 4T como distractor, para que dejemos de hablar de las acusaciones delicadísimas que están sucediendo justamente en el estado de Baja California. Nosotros estaremos completamente atentos al desarrollo de los hechos y confiamos en que Ernesto Ruffo sabrá explicar las imputaciones que se le hacen.
1: Somos Acción Nacional.
2: Y bueno, Claudia Anaya pide que las autoridades investiguen a Andy López Beltrán. La senadora del Partido Revolucionario Institucional aseguró que estaría relacionado con huachicol fiscal. Las pruebas las tienen ellos, y si no las tienen es porque no las buscan. Es lo que afirmó la senadora del PRI. Vamos a escucharla.
3: Muy delicado el asunto del huachicol fiscal. Es un asunto que debiera investigarse con toda seriedad en México, porque luego si no investigan aquí se sienten ofendidos de que en Estados Unidos quieren investigar. Por lo que sabemos, la Fiscalía General de la República no ha citado a comparecer ni ha vinculado proceso a Andy, que todos sabemos quién es ese Andy, ¿no? Pero nadie que se sepa lo ha llamado a comparecer. Entonces, acá falta y que salgan los de Morena, como sale la presidenta cada rato que le hablan de la extradición de los de Sinaloa, ¿no? Y las pruebas las tienen ellos. Y si no las tienen, es porque no las buscan.
2: Y Ricardo Monreal pide a Marina del Pilar y Jaime Bonilla que se serenen. El coordinador de los diputados de Morena dice que es una mala actitud que los políticos pertenecientes a un movimiento tiendan a expresar sus diferencias de manera pública. Afecta al movimiento, fue lo que señaló. Reiteró esto tras los señalamientos entre el exgobernador de Baja California y la actual mandataria estatal por la difusión de audios, donde ella negocia con intermediarios de Estados Unidos. Vamos a escuchar.
4: Es una mala actitud que los políticos pertenecientes a un movimiento tiendan a expresar sus diferencias de manera pública. Es lamentable porque afecta al movimiento, afecta a los grupos o los partidos a los que pertenece, pero sobre todo afecta la confianza del pueblo de México que deposita o depositó en este movimiento conformado por el PT, el Verde y Morena. Yo hago un llamado desde la Cámara de Diputados como coordinador del grupo parlamentario de Morena a serenarnos, a actuar con prudencia, a no socavar la confianza del pueblo de México en nuestro movimiento, porque esto no ayuda a que nos preparemos para un proceso complejo y difícil.
2: Y bueno, también hay información relacionada acerca de lo que ha pues señalado el exgobernador de Tamaulipas. Cabeza de Vaca afirma que es perseguido por denunciar una red de huachicol fiscal. El exgobernador de Tamaulipas, pues él señaló que la persecución penal en su contra se debe a que se convirtió en un ciudadano incómodo para el régimen tras haber descubierto y expuesto la red de huachicol fiscal. Cabeza de Vaca detalló que él mismo encabezó las labores de investigación e inteligencia que hoy sustentan un escándalo internacional. Asimismo, señaló que los expedientes y pruebas de este caso ya se encuentran en manos de las autoridades de Estados Unidos y de la Fiscalía General de la República, donde formalizó denuncias sobre la presunta relación de funcionarios del gobierno federal, entre estos el subsecretario de Gobernación, Ricardo Peralta. Vamos a escuchar.
5: Por haber descubierto y denunciado la red criminal de corrupción y complicidad política más grande de la historia en México, el huachicol fiscal. Y sí, presidenta, fui yo quien hizo el trabajo de investigación e inteligencia que hoy es un escándalo internacional, cuyas denuncias e información están en Estados Unidos y se presentaron también ante la Fiscalía General de la República. Como también a quien denunció ante la CONAGO la complicidad de funcionarios del gobierno federal con grupos de narcotraficantes, incluido

0: el entonces subsecretario de Gobernación, Ricardo Peralta. Lo que sí sé es que si yo fuera un gobernador oficialista, o sea, de Morena, acusado de hechos verdaderamente graves, sería beneficiario de la justicia más garantista. Lo sé, porque eso es lo que hemos visto todos. A esos funcionarios, el gobierno les concede explicaciones, coartadas de todo tipo, y hasta la movilización de las instituciones más poderosas del Estado en defensa de su inocencia. Después de semejante...
1: Pues así las declaraciones del exgobernador de Tamaulipas, Francisco Cabeza de Vaca. Aprovechó para enviar un mensaje a la presidenta Claudia Sheinbaum, en el que afirmó que está mal informada y que utiliza su nombre para desviar la atención de las acusaciones de Estados Unidos contra los narcogobernadores de Morena. También señaló que la Suprema Corte mantiene vigente una orden de aprehensión en su contra por consigna del régimen al ignorar deliberadamente las pruebas documentales que acreditan su inocencia. Así las cosas, y bueno, sobre todo estas declaraciones que se dan en torno al tema del huachicol. Vamos a más.
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6: La Copa del Mundo también estará presente en los fraudes cibernéticos. Y por eso debes estar atento para evitar que te goleen con tentadoras propuestas relacionadas con el evento deportivo, que no son más que un gancho que la delincuencia utiliza para cometer una falta de tarjeta roja a tu patrimonio. Y para reforzar tu línea de defensa, aplica en el campo las siguientes jugadas de pizarrón. Número 1. Desconfía de cualquier promoción, oferta o premio que involucre boletos para los partidos o actividades relacionadas. Esto es totalmente falso. Número 2. No proporciones ni compartas ningún tipo de información personal en ligas que recibas supuestamente de la FIFA y mucho menos realices transferencias. Número 3. No ejecutes ninguna liga que recibas o instales aplicaciones desconocidas o bien relacionadas con la Copa, donde te ofrezcan como premio entradas a los partidos. Y recuerda, las finanzas nos harán libres.
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8: Soy Daniela Anguiano y esto es Música W.
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8: Hablemos de la Telecaster 59 de Jimmy Page, la icónica guitarra que le regaló Jeff Beck, su antiguo compañero en The Yardbirds, la banda previa a Led Zeppelin. La guitarra permaneció intacta hasta que Jimmy le agregó 8 espejos circulares para personalizarla. Con el tiempo, esta evolucionó junto a la carrera de Jimmy y fue ahí cuando nació Dragon, una guitarra con colores vibrantes en tonos verde, naranja, amarillo, azul y rojo, que juntos forman la figura de un dragón psicodélico inspirado en el arte japonés.
10: I mean, the guitar is more important than I am at this point. It's true.
8: A partir de ese momento, Dragon se convirtió en una referencia de su estilo y fue la guitarra principal que se utilizó en el primer álbum de Led Zeppelin, además de ser la encargada de crear el icónico y memorable solo de Stairway to Heaven.

0: soy Daniela Anguiano y esto fue Historia Detrás de la Guitarra en Música. Stairway to Heaven. 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
3: Ya estamos de regreso con más información. Son las 7 de la mañana con 25 minutos. Les recuerdo, nuestras redes sociales nos encuentra en X, nos encuentra en Facebook como Global Media Vallarta. Es momento de escuchar información trascendente de lo que ocurre en la región. Saludo con muchísimo gusto en esta mañana a Yusef Matías. Ella nos presenta información acerca del llamado que se está haciendo a fortalecer el acompañamiento integral para menores y jóvenes con diabetes tipo 1. Yusef, muy buenos días.
4: De glucosa, lo que
5: con diabetes tipo 1. ¿Por qué es importante esto? Porque hoy hablamos de que es un tratamiento que anda costando 8 mil que estos tengan. Por eso hicimos esta ley. Pero ¿cuál es el reto que estamos teniendo muy grande? Que necesitamos dar un paso más. Y para eso nos necesitamos todas y todos.
4: Asimismo, señaló que durante estos casi 4 años se han entregado insulinas de última generación en dispositivos tipo pluma que facilitan su conservación y aplicación. Además de sensores que permiten reducir significativamente el número de punciones diarias y mejorar el monitoreo continuo de los niveles de glucosa. La legisladora destacó que el programa también brinda atención multidisciplinaria mediante consultas con endocrinólogos, nutriólogos y pediatras con el propósito de ofrecer un acompañamiento permanente a los pacientes y sus familias. No obstante, reconoció que uno de los principales desafíos es lograr que un mayor número de niñas, niños y jóvenes sean incorporados al programa y alcancen un mejor control de su enfermedad mediante el seguimiento médico y el acceso oportuno a los tratamientos. Finalmente, dirigió un mensaje de aliento a las niñas, niños y jóvenes beneficiarios al asegurar que la diabetes tipo 1 no debe convertirse en un obstáculo para alcanzar sus metas personales, académicas o profesionales. Escuchemos.
5: Mejor vamos haciendo equipo. Hoy, sabiendo cuáles son las realidades, sabemos que es una condición que nos va a acompañar, pero el mensaje más poderoso no nos va a condicionar la vida. Lo que quieran van a poder lograrlo y para eso estamos aquí, para acompañarlos, para que la diabetes tipo 1 sea una compañera que nos permite ver la vida con más empatía, con más sensibilidad, con mucho mayor madurez y entendimiento de lo que cualquiera de sus compañeras y compañeros vive, pero no tiene que limitar nada.
4: La información que tenemos, Saraí, que tengan un excelente día.
3: Gracias, Yusef, por la información. Saludo en esta mañana a Adrián Aguirre. Él nos da cuenta de lo que hoy respondió el gobierno de Valle de Banderas. Esto ante una petición sobre el gasto en fiestas patronales. Se han estado haciendo señalamientos sobre los recursos que se han erogado en este tema y bueno, pues el gobierno de Valle de Banderas respondió, revíselo en transparencia. Adrián, muy buenos días.
6: Muy buenos días, Araí. Un saludo para ti y para todo el auditorio. El presidente municipal interino de Valle de Banderas, Israel Santillán, respondió con un revísenlo en transparencia cuando fue consultado sobre la inversión que ha realizado el 12º ayuntamiento en las fiestas patronales durante los primeros 6 meses del 2026.
7: Presidente, buenas noches. Secretaria, directoras, directores. Me gustaría saber cuánto se ha gastado el 12º ayuntamiento en las diferentes fiestas patronales desde enero a la fecha de este año. Gracias.
8: Buenas noches. Ahí, en todo momento la información la podemos digitalizar o revisar en transparencia.
6: Santillán, quien tomó el relevo del presidente con licencia Héctor Santana, procedió a llamar a la directora de Bienestar y Desarrollo Social, Indiana Herrera, quien se comprometió a dar la cifra en la siguiente rendición de cuentas, pues no traía el dato a la mano.
8: Le solicito a la directora de Bienestar nos informe acerca de los avances que tenemos en cuanto al cuestionamiento que hace nuestro amigo de las fiestas.
9: Buenas noches, presidente, con su permiso, medios de comunicación y compañeros que nos acompañan, no traigo el dato en la mano, pero me comprometo que la próxima rendición, a través de tesorería y de la dirección, le vamos a presentar lo que se ha gastado hasta el día de hoy en fiestas patronales, con todo gusto.
8: Bueno, nos comprometemos a la siguiente, pero de cualquier manera, pues ahí también en transparencia debería ser.
6: Hasta aquí mi reporte, Saraí, regresamos contigo.
3: Gracias, Adrián, por la información. Y bueno, hay un tema que también hoy se está analizando desde el sector empresarial y tiene que ver con las próximas elecciones y también con todos los temas que pues de alguna manera van a definir el nuevo mapa político en la región. Y es que la alternancia política que se observa en varios países de América Latina pues responde más al desgaste de los gobiernos en turno y a la exigencia de resultados por parte de la ciudadanía que al rechazo definitivo de una ideología. Esto lo consideró Fernando Castro Rubio, presidente de la Asociación de Empresarios de Bahía de Banderas y Puerto Vallarta. A su juicio, el denominado viraje a la derecha refleja un voto de castigo impulsado principalmente por problemas económicos, de seguridad y de gobernabilidad. En entrevista, Fernando Castro Rubio explicó que durante las últimas décadas los gobiernos de izquierda llegaron al poder con la promesa de reducir las desigualdades sociales mediante programas asistenciales y una mayor reducción de la riqueza. Sin embargo, señaló que en países como Argentina, como Chile, como Ecuador, como El Salvador y recientemente Colombia, pues esas políticas comenzaron a enfrentar limitaciones financieras que derivaron en un cambio en las preferencias electorales. En un principio, estos programas pues representaban un alivio para la población, pero cuando las finanzas públicas ya no alcanzan para sostenerlos, los ciudadanos comienzan a resentir las consecuencias y buscan nuevas alternativas políticas. El dirigente empresarial sostuvo que el registro de gobiernos de corte conservador responde a la necesidad de estabilizar las economías nacionales, de contener la inflación, de mejorar la seguridad y de recuperar la confianza para la inversión. Como ejemplo, mencionó los casos de Argentina, que enfrentó severos problemas inflacionarios, Chile con desafíos en empleo, Ecuador por el tema de la inseguridad y El Salvador, donde la principal demanda social ha sido el combate a la violencia. En el caso de nuestro país, en el caso de México, el empresario advirtió que existen señales que obligan a mantener una vigilancia sobre las finanzas públicas. Indicó que diversos proyectos estratégicos del gobierno federal no han alcanzado la rentabilidad esperada, lo que presiona el presupuesto y limita recursos para áreas prioritarias como salud, como educación, como tecnología e infraestructura. Él dijo que pues ya se está viendo problemas de liquidez y de recursos comprometidos en proyectos que todavía no generan los resultados previstos. Eso pues termina desplazando inversiones en sectores fundamentales para el desarrollo del país. Sin embargo, Fernando Castro enfatizó que el debate no debe reducirse a elegir entre izquierda o derecha, sino a fortalecer la participación ciudadana y la corresponsabilidad social. Y es que los factores que definirán las próximas elecciones en América Latina y en México, aseguró que las principales preocupaciones del electorado pues seguirán siendo la economía, la seguridad y el empleo. Así las cosas, así la opinión en este caso del presidente de la Asociación de Empresarios de Bahía de Banderas y Puerto Vallarta. Vamos a ir a una pausa y regresamos con más información. Rápidamente le comento nuestras redes sociales, nos encuentra en X, nos encuentra en Facebook como Global Media Vallarta.
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10: Se acabó el drama de la batería en los autos eléctricos. Ya no más rezos en carretera como si fueras el Power Ranger verde esperando que no se apague el Megazord. En la Feria de Tecnología de Las Vegas se presentó la Verge TS Pro, una moto eléctrica con batería de estado sólido que se carga de 0 a 100 en 5 minutos. 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
4: ¿Te sientes confundido, enojado, desesperado cuando tienes enfrente un problema con la autoridad fiscal? No, no te desesperes y tampoco claudiques, porque como contribuyentes tenemos derecho a recibir de las autoridades fiscales la información para realizar toda clase de trámites, declaraciones y servicios para cumplir con nuestras obligaciones. En el caso del Sistema de Administración Tributaria o SAT, la información y asistencia la puedes recibir directamente en sus propias oficinas. Son 50 en las ciudades más importantes del país, mediante el portal del SAT o el portal gob.mx. También la tecnología te puede apoyar porque existen canales adicionales como la atención telefónica, chat uno a uno, SAT móvil, que es una opción por medio del teléfono celular, y si el caso es más grave, entonces debes acudir a la Procuraduría de la Defensa del Contribuyente o PRODECON para que te asesore, represente y defienda todos tus derechos como contribuyente.
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7: Ya estamos de regreso con más información en Así las cosas. Ya es viernes, es fin de semana, estamos a 17 de julio y bueno, pues son las 7 ya de la mañana con 38 minutos. Gobierno destina 20 mil millones de pesos para contener el precio de las gasolinas y esto ante la crisis petrolera. Déjeme le platico que ya el gobierno de México ya destinó esta cantidad, estamos hablando de alrededor de 20 mil millones de pesos, para evitar que el aumento internacional del petróleo provocado por la guerra en Medio Oriente se traduzca en mayores precios de las gasolinas y el diésel para los consumidores. La presidenta Claudia Sheinbaum explicó en su conferencia de prensa que la estrategia consiste principalmente en reducir los impuestos aplicados a los combustibles, y esto con el objetivo de mantener la gasolina regular en un precio máximo de 24 pesos por litro y el diésel en 27 pesos. Sin embargo, la presidenta señaló que el impacto sobre las finanzas públicas se compensa parcialmente con los mayores ingresos que recibe el gobierno federal cuando aumenta el precio internacional del petróleo. El alza en el precio del petróleo provoca que Pemex pague más recursos mediante el derecho petrolero para el bienestar, cuya tasa equivale a 30% del valor de la producción de hidrocarburos. La petrolera también obtiene ingresos adicionales por el crudo que todavía exporta, aunque este volumen se ha reducido debido a que la mayor parte se destina actualmente al Sistema Nacional de Refinación. La presidenta de México aseguró que la política de contención continuará mientras las cotizaciones internacionales del petróleo presionen a los precios de los combustibles en México. Actualmente, pues el precio de la gasolina regular se encuentra estacionado en un promedio nacional de 23.69 pesos por litro, cifra prácticamente idéntica a lo observado hace un mes. A su vez, el precio del diésel se ubica en 27.79 pesos, lo que representa una disminución mensual de 0.33% de acuerdo con los datos de la consultoría Petro Intelligence. La mezcla mexicana de exportación cerró también el día de ayer en 75.75 dólares por barril, lo que representó una disminución de 0.8% respecto a la jornada previa. Y bueno, pues hacia adelante, la presidenta Claudia Sheinbaum añadió que el gobierno seguirá exhibiendo públicamente a las estaciones de servicio que no respeten los precios máximos establecidos y además aplicará sanciones cuando se detecten irregularidades. Claudia Sheinbaum defendió que la medida no solo busca proteger el ingreso de las familias, especialmente de aquellas con menores recursos, sino para evitar que el encarecimiento de las gasolinas y el diésel genere mayores presiones inflacionarias en el país. Es parte de lo que señaló la presidenta de México. Y bueno, también hay información de Hacienda. Hacienda ya licitó el arrendamiento de hasta 18 mil vehículos para el gobierno federal. Y es que la Secretaría de Hacienda y Crédito Público ya avanzó en una de las licitaciones consolidadas como de las más importantes de este 2026. Y esto pues con el objetivo de generar ahorros para el gobierno federal mediante el arrendamiento de entre 10,422 y 18,217 vehículos que serán utilizados por más de 90 dependencias y entidades de la Administración Pública Federal durante los próximos 4 años. El procedimiento, pues, busca aprovechar el volumen de contratación para obtener mejores condiciones económicas por parte de las empresas participantes. Una estrategia que, de acuerdo con el gobierno federal, permitirá reducir costos frente a los esquemas en los que cada dependencia realiza sus propias licitaciones. La convocatoria contempla un contrato con vigencia de 48 meses, financiado con recursos de los ejercicios fiscales del 2026 al 2030. Incluye 30 partidas que abarcan automóviles sedán, camionetas tipo pick-up, además de motocicletas, autobuses, camiones, tractocamiones, montacargas y unidades especializadas para seguridad y transporte de carga. Uno de los principales beneficios esperados del esquema es que la concentración de la demanda fortalezca el poder de negociación del gobierno, esto al competir por un contrato que puede alcanzar más de 18,000 unidades. Las empresas presentan propuestas económicas más competitivas, lo que abre la posibilidad de obtener ahorros significativos para el erario. Además del menor costo por volumen, el modelo de arrendamiento evita que las dependencias destinen recursos a la compra de vehículos y traslado a los proveedores, obligaciones como el mantenimiento preventivo y correctivo, además de seguros, verificaciones y la sustitución de unidades cuando sea necesario, garantizando así la continuidad operativa. En la licitación participan más de 90 instituciones, entre ellas las Secretarías de Hacienda, Salud, Relaciones Exteriores e Infraestructura, Comunicaciones y Transportes, así como Petróleos Mexicanos, Banco del Bienestar, IMSS Bienestar, la Comisión Nacional del Agua, el Instituto Nacional de Antropología e Historia y la Comisión Nacional Bancaria y de Valores. Y bueno, pues hay que mencionar que este procedimiento se desarrolla mediante concurso público electrónico y cuenta con la supervisión de la Secretaría Anticorrupción y Buen Gobierno, esto conforme a los mecanismos previstos en la Ley de Adquisiciones. Y bueno, hay un problema que hoy está pues siendo atendido y que también está sobre todo a pensar, está poniendo a las autoridades a pensar en los retos. Estamos hablando de que nuestro país envejece y hoy hay un reto importante. El reto es construir un sistema de cuidados para adultos mayores. Y es que cada año está aumentando el número de personas mayores, pero está disminuyendo proporcionalmente la población infantil. Y este cambio está modificando la forma en que las familias viven, en que las familias trabajan y también, pues, en cómo cuidan de quienes envejecen. Las proyecciones del Consejo Nacional de Población muestran que hacia el 2030 el país tendrá más personas de 60 años y más que menores de 14 años, pues no se trata únicamente de una cifra histórica, significa que millones de hogares enfrentarán nuevas necesidades de atención, de acompañamiento y cuidados de larga duración. Envejecer, pues, será cada vez más común. Llegar a esa etapa, pues, será solamente con apoyo suficiente y este será el verdadero reto. La mayor parte del cuidado continúa descansando en las familias, especialmente en mujeres que destinan tiempo, ingresos y oportunidades laborales para atender a sus padres, a madres, abuelos, a personas con discapacidad. Sin embargo, pues esta red familiar también cambia. Los hogares son más pequeños, las personas viven más años y cada vez existen menos integrantes disponibles para asumir estas responsabilidades. La consecuencia aparece silenciosamente en miles de viviendas, en personas mayores que pasan largas jornadas solas, aun cuando mantienen contacto con sus familiares. La soledad no siempre significa abandono, con frecuencia refleja la ausencia de una red organizada de cuidados capaz de acompañar a quienes necesitan apoyo cotidiano. Y bueno, pues no todas las personas mayores, también hay que decirlo, requieren asistencia permanente, pero cuando aparece una discapacidad o una condición de dependencia, la necesidad de cuidados deja de ser una decisión familiar para convertirse en una responsabilidad social. Las estimaciones del INEGI muestran que una parte importante de quienes viven con algún grado de dependencia todavía no reciben apoyo que requieren. Esa brecha representa mucho más que un indicador estadístico. Detrás de ella existen personas cuya alimentación, movilidad, higiene o atención médica pues de que dependen casi por completo de la disponibilidad de algún familiar. Por ello se ha dicho que el desafío consiste en evitar que el cuidado dependa únicamente de la buena voluntad o de la capacidad económica de cada hogar. Mientras distintos países buscan respuestas al envejecimiento poblacional, Uruguay hace una década decidió construir un sistema público que organizara los cuidados como una política de Estado. Es parte de lo que se ha señalado y, bueno, sobre todo pensando en lo que se estima para nuestro país, porque bueno, en México el debate ya comenzó a trasladarse del diagnóstico hacia la construcción institucional. Y vamos ahora con información que tiene que ver con Puerto Vallarta. Ya buscan incorporar a 100 menores y jóvenes al programa Somos Uno y vamos a estar bien.
0: Está plenamente garantizado, lo que permitirá continuar incorporando nuevos beneficiarios conforme se detecten casos en las distintas regiones del estado. Escuchemos parte de lo que dijo.
8: El presupuesto está 100% garantizado, decir que estamos esperando alrededor de 100 niños aquí de la región de Puerto Vallarta que puedan incluirse dentro del programa, que hoy aumentó la edad, antes era hasta 18 años, hoy hasta 23, para que los niños puedan continuar estudiando y que sepan que contamos con todos los insumos y todos los niños tienen derecho y los jóvenes también hoy en día, hasta los 23 años de edad. El presupuesto está garantizado, de hecho con un aumento llegamos a tener 400, luego 600, 800, ahora nuestros retos son 1,200.
0: Destacó que la inversión destinada a esta estrategia representa una política pública enfocada en mejorar la calidad de vida de las familias jaliscienses al garantizar el acceso gratuito a tratamientos que, de otra forma, implicarían un elevado costo mensual. Indicó que las familias pueden acudir a cualquiera de los centros de salud u hospitales de la región para iniciar el proceso de diagnóstico y en caso de confirmarse la enfermedad, los pacientes podrán ser incorporados de manera inmediata al programa. Escuchemos.
8: Salimos consecutivamente para que el programa sea una realidad, que no es un recurso mal invertido porque son millones y millones de pesos y que de verdad se han beneficiado las familias jaliscienses y la vida de las niñas y los niños. A través del doctor Jaime Álvarez Ayas como director de la región sanitaria, él tiene responsables, pueden acudir a cualquiera de los centros de salud o de nuestros hospitales con este diagnóstico.
0: Asimismo, hizo un llamado a madres, padres y tutores a permanecer atentos a síntomas como sed excesiva, cansancio constante, necesidad frecuente de orinar o dolores de cabeza, ya que muchos casos de diabetes tipo 1 son detectados cuando la enfermedad ya presenta complicaciones que requieren hospitalización. Finalmente, señaló que los beneficiarios reciben un tratamiento integral que incluye el suministro de insulina e insumos médicos, además de atención psicológica, endocrinológica, pediátrica, nutricional y de activación física, con el objetivo de mejorar el control de la enfermedad y brindar una mejor calidad de vida a niñas, niños y jóvenes con diabetes tipo 1. La información que tenemos, Araí, que tengan un excelente día.
7: Gracias, Yuset, por la información. No existe impedimento legal para la ampliación a 8 carriles en Mezcales. Esto ya lo dio a conocer y lo afirma el director jurídico de Bahía de Banderas. Vamos a escuchar la información con Adrián Aguirre.
9: Efectivamente, Saraí, el director jurídico del 12º Ayuntamiento de Bahía de Banderas, Marcos Parra, informó que no existe un impedimento legal para la ampliación a 8 carriles en Mezcales, toda vez que el amparo recibido por el gobierno municipal se enfoca en prevenir una posible privatización de tierras ejidales y no en la suspensión de la obra.
10: Efectivamente, el ejido de Valle de Banderas promovió un amparo. Lo que ellos reclamaron, o el acto reclamado, era la posible ilegal desposesión de tierras de uso común, que ellos es lo que mencionaron en su demanda de amparo. El juez de distrito otorgó una suspensión de plano. Es muy garantista con los ejidos, porque hay que respetarlos. Pero los efectos de esta suspensión fueron para que no se llevaran a cabo actos de privación o restricción de derecho de propiedad sobre tierras de uso común, que es lo que ellos reclamaron en su demanda. Pero también hace una aclaración ahí el juez de distrito, donde dice claramente, sin que la anterior concesión implique que el proyecto de ampliación a la avenida se paralice su construcción en virtud de que dicha obra es de interés social por representar un desarrollo para el Estado. Es decir, palabras más, palabras menos, no tenemos a la fecha un impedimento legal para llevar a cabo la obra que se está realizando. es cuánto, presidente.
9: Hasta aquí mi reporte, Saraí. Regresamos contigo.
7: Gracias, Adrián, por la información. Y bueno, hay un tema que hay que tomar pues atención, sobre todo pues si está circulando en la carretera federal 200, y bueno, pues se señala nuevamente que hay que tener precaución, sobre todo al manejar, y evitar pues conducir a exceso de velocidad debido al incremento de accidentes que se están presentando. Y por cierto, también nos están reportando que tumbaron un semáforo, un camión, se señala que en el crucero de La Peñita, y bueno, pues también se llama a los automovilistas a extremar precauciones, a manejar sobre todo en esta zona con muchísimo cuidado, ya que en este momento pues no está el semáforo, esto en el crucero de La Peñita. Y bueno, justamente por ello también le recordamos algunas de las indicaciones que se han estado dando por parte de la Comisión Nacional de Emergencias en el estado de Nayarit. Y es que también hay que decirlo, a veces se nos hace fácil, bueno, en caso no, pero sí sucede que hay quien está alertando sobre los operativos de seguridad en tiempo real. Y esta situación ya está llamando la atención de las autoridades. Incluso déjeme le comento que pues de alguna manera esta situación está prohibida. Por ello, la Comisión Nacional de Emergencias ha emitido una alerta reciente y urgente a la población. Esto para que evite la difusión y la publicación en redes sociales o en aplicaciones de mensajería de la ubicación exacta de los retenes, de los filtros de revisión, de los patrullajes, de los despliegues de las fuerzas del orden. Y bueno, esta advertencia se da y surge justamente luego de que también ya se diera a conocer que ya se vinculó a proceso a una persona en el estado, y presuntamente por estar alertando a terceras personas sobre el desarrollo de un operativo de seguridad pública. Hoy las autoridades han informado que pues esto no es un acto inofensivo, sino que es una acción que entorpece de forma directa las funciones de la Guardia Nacional, del Ejército Mexicano y de la Policía Estatal. Por ello, pues en este caso se está haciendo un llamado a evitar que pues se dé la ubicación exacta de los retenes, de los filtros de revisión, porque pues de esto facilita que las personas pues intenten eludir la ley, que cambien de ruta en tiempo real o que modifiquen su comportamiento para no ser capturadas. Además, pues expone a los elementos policíacos, a los militares, al revelar las posiciones estratégicas. Y bueno, pues hoy en día, y dependiendo de la legislación local, pues alertar sobre estas movilizaciones policíacas, que prácticamente se puede señalar que se trata de un halconeo, puede tipificarse como delito y alcanzar penas de prisión, así en el estado de Nayarit. Y bueno, así las recomendaciones que se han hecho por parte de las autoridades. Vamos a ir a una pausa. Al regresar, le vamos a dar a conocer más noticias de lo que se ha generado en el estado de Jalisco.
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0: quien esté libre de haber remojado una galleta en leche alguna vez en su vida, que tire la primera piedra. Este acto podríamos decir que es un reflejo humano y que prácticamente nadie se ha podido resistir, al menos de probar. Y es que déjenme decirles que no es su poca fuerza de voluntad. Esto está perfecta y científicamente calculado. Cuando remojas una galleta en leche, en realidad cambias todo sobre ella. La textura, el sabor y su composición química. El secreto es un grupo de aditivos químicos llamados emulsionantes. Hay algunos líquidos que no se mezclan naturalmente, por ejemplo, agua y aceite. Los compuestos que logran que estos dos líquidos opuestos coexistan felices se llaman emulsionantes. ¿Y a qué viene esto al caso con las deliciosas galletas? Déjenme decirles que tanto el chocolate como la leche contienen emulsionantes. Los que están en el chocolate permiten que los ingredientes grasos, como el aceite y la manteca de cacao, se mezclen con ingredientes sin grasa, como el agua y el cacao en polvo, además de mantener la grasa en la leche. Esta deliciosa magia, conocida también como ciencia, es llevada al siguiente nivel cuando las galletitas son de chocolate y se sumergen en leche, o bien cuando las galletitas son de vainilla y se sumergen en leche con chocolate. ¿Por qué? Porque los emulsionantes de ambas sustancias interactúan en la lengua, logrando una tremenda explosión en las papilas gustativas, porque la leche calma la dulzura intensa del chocolate y los emulsionantes ayudan a suavizar el sabor, lo que le da la perfecta relación de sabor y textura a la galleta. Así que ya lo sabe, la próxima vez que lo critiquen por andar chopeando, dígales a los envidiosos que solo está llevando a cabo una experiencia científica y culinaria de primer nivel.
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4: En el antiguo barrio de San Sebastián, El Carmen, existía una calle llamada La Beata. Actualmente se le conoce como José Joaquín Herrera, en el centro de la Ciudad de México.
5: Ahí vivía doña Lucía Riquelme,
4: que en algún momento de su vida quiso ser monja, pero al no lograrlo, se enclaustró en su casa. Todas las noches se le veía recorrer las habitaciones y con una vela encendía las veladoras que alumbraban a los múltiples santos, vírgenes y cristos que tenía por toda la casa, hasta que murió. Los vecinos comenzaron a oír ruidos extraños, como gemidos, y veían una sombra femenina que salía de la casa de doña Lucía, repleta de luces verdes, azules, rojas, amarillas, que inesperadamente desaparecían. Esta historia fantasmagórica la escuchó el capitán Álvaro de Viveros, un militar de mar y tierra que reía a carcajadas y decía: seguro es un farsante que se aprovecha de los ignorantes para robarles. Esa noche se lanzó en busca del fantasma de doña Lucía, y al verla, sus acompañantes corrieron despavoridos, mientras el capitán desenvainaba su espada y la hundió hasta la empuñadura. Pero aquel espectro ni se inmutó. Don Álvaro volvió a arremeter con su espada y solo volaron pequeñas luces de colores. Aterrado, el capitán no se movió hasta que escuchó en su oído el gemido de doña Lucía en el callejón de La Beata.

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2: Proteger la piel del sol en las horas pico entre las 10 de la mañana y 4 de la tarde es fundamental para evitar daños en la piel. 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
4: El titular de Conagua, Efraín Morales, afirmó que el gobierno de México ha impulsado acciones para mejorar la calidad y el abastecimiento de agua en Guadalajara y su zona metropolitana. Puerto Vallarta concretó cerca de 30 citas de negocios en el Meeting Place, México. Defensores de Playa Las Cocinas acusaron a Semarnat y Profepa de crear falsas expectativas sobre el retiro de la escollera y la suspensión del desarrollo.
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7: Ya estamos de regreso con más información, son las 8 de la mañana con un minuto. Les recuerdo nuestras redes sociales, nos encuentra en X, nos encuentra en Facebook como Global Media Vallarta. Recuerde que son espacios para que comparta su opinión, si tiene alguna denuncia, alguna queja que presentar, lo puede hacer a través de nuestras redes sociales. También les recuerdo que nos estamos escuchando a través del 90.3 FM. Estamos en Puerto Vallarta, en Cabo Corrientes, en Tomatlán, en Mascota, en San Sebastián del Oeste, en Talpa de Allende, en Huachinango, en Mixtlán. También nos puede escuchar en el estado de Nayarit, en Bahía de Banderas y Compostela, y puede seguir esta transmisión vía streaming en todos los rincones del mundo a través de nuestra página web.
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7: nos encuentra como vallartabahia.globalmedia.mx. Yo quiero saludar con muchísimo gusto en esta mañana al doctor Flavio González Ayala, internacionalista. Muy buenos días, Flavio, ¿cómo estás?
9: Buenos días, muy bien, me da mucho gusto saludarte a ti y al auditorio.
7: Flavio, pues ya el domingo será la final de este torneo, de este mundial de fútbol, y bueno, vale la pena también analizarlo desde otro punto de vista, porque siempre se ha dicho que el fútbol va mucho más allá de un deporte, ya que pues puede llegar a funcionar como un instrumento de poder, como propaganda política, como identidad nacional, como incluso como diplomacia internacional. Incluso hay gobiernos, hay empresas, hay organizaciones transnacionales que utilizan este deporte y sus, este deporte y sobre todo el mundial de fútbol para proyectar influencia, para moldear la narrativa global a su favor. Y justo este es el tema del día de hoy. Vamos a estar platicando de la geopolítica del fútbol. Y en este caso preguntarte, Flavio, pues ¿en qué momento el fútbol dejó de ser un simple deporte para convertirse en una herramienta geopolítica, en diplomacia pública?
9: Mira, no sé cuándo haya cerrado ese momento, porque si nos ponemos a revisar históricamente, bueno, hay muchos momentos de tensiones políticas, pero este Mundial de Fútbol fue particularmente usado precisamente por esa geopolítica del fútbol. Voy a empezar con lo más reciente. El partido de este miércoles que hubo entre Argentina e Inglaterra, que ese partido, aunque no lo querramos, se ha repetido varias veces, y voy también históricamente, se jugó Argentina contra Inglaterra en 1986. ¿Qué había pasado a 3 años antes? Bueno, la guerra de las Malvinas, las guerras de las Falkland, en donde Argentina, la junta militar, se va a esas islas, las quiere recuperar después de muchos años que también ya los británicos estaban ahí. En ese entonces el gobierno de la entonces primer ministro Margaret Thatcher no deja que los quiten, y pues en menos de 15 días obviamente los saca de esas islas, y se convirtió en un referente político. Bueno, fue una cuestión militar que se repercutió en el Mundial de Fútbol de 1986 en México, con la mano de Dios de Maradona, donde gana Argentina y lo retoman como un desquite frente a esa guerra en la cual Argentina perdió. Incluso este miércoles lo que vimos fue lo mismo. Otra vez, aunque el director técnico de Argentina dijo es tan solo un partido de fútbol, pues los argentinos lo vivieron con pasión y vimos declaraciones muy fuertes de un lado y del otro, pero particularmente llamó la atención la pancarta en donde dicen las Malvinas son argentinas, por parte de 3 jugadores argentinos, que obviamente yo creo que van a tener sanciones, nada más que la FIFA dijo que esas sanciones van para no afectar ahorita el desarrollo del Mundial, ya que van a la final. Pues yo creo que terminando y pasando el domingo, yo creo que van a venir sanciones fuertes contra estos jugadores, porque recordemos que se prohíbe la cuestión de cualquier cuestión política dentro del Mundial, y esto fue muy fuerte. Y también hubo declaraciones de periodistas, que es así, no me quiero meter entre lo que decían unos y otros. Incluso un reportero británico decía, pues ellos lo único que tienen es fútbol, por cuestión de el ingreso, la pobreza, etcétera. Y son ataques fuertes tanto en un lado como en otro, que dicen no deberíamos de cerrarnos realmente lo que es el fútbol, lo que fue un partido de fútbol. De hecho, hay varios comentaristas británicos muy ecuánimes hablando del fútbol, de lo brillante que fue Lionel Messi este miércoles en ese juego, y cómo le ganó a la selección inglesa. Creo que ahí es donde se debería de quedar todo esto, pero brincó y repercutió más allá. Ya también, hablando del Reino Unido, el primer ministro ya sale y se acaba de mencionar a quién lo va a reemplazar. Ya en este fin de semana pues hay cambio, el 7º primer ministro en el Reino Unido. Entonces, si te fijas, ahorita tan solo en un partido, lo que fue Argentina versus Inglaterra, nos metemos en un conflicto demasiado fuerte. Creo que pues los argentinos les cuesta trabajo enfrentar a esta situación, y cada vez van a estar mencionando a las Malvinas cada vez que se peleen, o digo, que tengan una justa deportiva contra Inglaterra. En este caso sucedió y ahí pues continuaba. Regresando otra vez a lo que acababas de decir, bueno, también viene próxima la final este domingo, y por primera vez va a estar presente en el Mundial una figura política, que a veces no es tan importante. Yo no diría, pues no es tan importante que vaya, pero siempre en todos los partidos, los presidentes o los jefes de Estado han estado presentes, tanto en la inauguración como en la clausura. En el caso de México, recordemos que en 1970 estuvo Gustavo Díaz Ordaz, a quien se le dio una gran rechifla, y lo mismo pasó en 1986 con Miguel de la Madrid, después de los terremotos del 85. Él estuvo presente y también recibió una gran rechifla. Aquí vimos que a la presidenta de México, Claudia Sheinbaum, no estuvo presente, estuvo presente en uno de los fanfests, pero no en el estadio, y ninguno de los líderes, ni Donald Trump ni Carney de Canadá, estuvieron presentes en los partidos de fútbol. Esto pues llamó la atención, porque realmente cuando se vio la sede para Norteamérica, Estados Unidos, México y Canadá, era que se iban a presentar como un grupo en conjunto, un grupo de 3 países, una región que estaba unida, y mostrar esa unidad, lo cual no se vio por ningún lado. Te digo, apenas ya anunció Donald Trump que estará presente en la clausura ahora en Nueva York el próximo domingo, pero no, ninguno estuvo ahí presente, y se suponía que pues era algo para que los mandatarios mostraran este mensaje de unidad. Incluso en la clausura deberían de estar los tres jefes de Estado, y tampoco, nada más va a ir Donald Trump a cerrar esto, y esto como a fuerza, como que está haciendo el favor de que va a ir, cuando en cualquier otro escenario estarían ahí presentes pues los mandatarios, dando pues el mensaje de que el gobierno estuvo ahí de una u otra forma. Y en este caso el problema fue, fíjate, tan vinculado a la geopolítica, que mientras estábamos viendo partidos de fútbol, mientras México tuvo un triunfo antes del 1 de julio, el día precisamente el 1 de julio, hace 17 días, nos anuncian que lo que ya hemos hablado del Tratado de Libre Comercio de México, Estados Unidos y Canadá, que no se va a renovar por 16 años, sino que va a haber revisiones por cada año hasta el 2036. Es decir, lo que yo te decía, un divorcio lento que puede suceder, y que incluso ahora el Mundial de Fútbol termina el domingo, y el lunes vienen funcionarios de Estados Unidos aquí a México para esa revisión del tratado. La misma presidenta Claudia Sheinbaum dijo que espera que este año sea la revisión más profunda, para que los siguientes años sean ya revisiones más sencillas. En este sentido, pues mientras estaba el partido de fútbol, mientras hablábamos de la unidad de América del Norte, pues ¿qué resultó? Al contrario, ya se anuncia, un término, se supone, para el tratado de 10 años. No sabemos si sucederá así o no, pero por lo pronto fue lo que sucedió dentro del mundial, de este mundial. Y luego, si continuamos también dentro del mundial, recordemos la selección de Irán. ¿Qué pasó con Irán? Irán no le dejaron dormir en Estados Unidos, tuvieron que dormir en Tijuana, un caso inédito donde dos países que están en un mundial de fútbol están en guerra. Se supone que ahí también se llegaron a unos acuerdos, y ¿cómo trataron a la selección de Irán? Pues muy mal. También ellos adoptaron a Tijuana como su ciudad, los tijuanenses adoptaron a Irán como su selección, no pasaron la siguiente ronda, y pues regresaron a su país. ¿Y hoy dónde se encuentra ese conflicto? Bueno, de 60 días, y ya se rompió. En 6 días que hubo, pues ha habido ataques de Estados Unidos e Irán, ha habido bombardeos 6 días consecutivos, y el conflicto en Irán sigue muy fuerte. No se sabe ya a dónde se vaya a llegar. Incluso Donald Trump dijo que había gente mala, porque se supone que Israel le comentó que había un intento de atentado contra él, que esto lo dijo en Ankara, en Turquía, durante la reunión de la OTAN. Y ahí pues también vimos cómo los países también europeos estuvieron en ese contexto. Ahora, toda esta geopolítica todavía puede continuar. El partido, por ejemplo, también del martes, que fue España contra Francia, que fue el 14 de julio, día de la independencia francesa, donde fue el último desfile militar de Emmanuel Macron como presidente de Francia, y donde pues esperaba que ganara Francia porque era una favorita para concluir con todas estas festividades, pues no se dio, y quien ganó fue España. Entonces, creo que podemos hablar de cualquier terreno y de cualquier país en donde esta geopolítica pues repercute sobre todo por muchos simbolismos que llega a tener, y que el fútbol pues no tiene respuesta, porque ahí, por mucho que se diga de a quién puedes apoyar, o si tienes algún, puedes ir de favorito con uno u otro, no siempre. Ahorita, por ejemplo, la idea de si se apoya a Argentina o no, poniendo arbitraria por los arbitrajes, que ha habido mucha crítica, simple y sencillamente cuando se tiene un buen equipo, no hay respuesta. Cuando no, pues por mucho que se les ayude, no van a poder responder en ese sentido. Entonces, continuando con la geopolítica, también hablabas de lo que se conoce como soft power o poder blando. Y esto sí ayuda mucho a los países. Ejemplo fue México. De los tres países vimos que pues el que era más de más fiesta, en donde se vivió más el fútbol, en donde de una u otra forma de los tres países el más futbolero fue México. Esta imagen que dio la vuelta al mundo

0: con esos 5 fallecidos en estas manifestaciones. Pero, digo, y qué pena para las familias, pero no obstante, pues la imagen que se dio fue de un país que puede vivir esto, y creo que soft power o poder blando se mostró, y de México. Entonces, con todo esto, pues también ahí hacia donde voy sería, a ver, ya hablando que termina el Mundial de Fútbol este domingo, donde creo que el presidente argentino no vendrá, pero ya dijo que lo iba a ver desde Argentina. Sin embargo, la familia real española sí estará presente en Nueva York este domingo, y al igual que Donald Trump, pues bueno, ya es lo común en un partido de fútbol. Pero bueno, concluyendo con eso, la geopolítica, recordemos que dentro de 4 años el Mundial va a ser todavía más complicado, y la geopolítica entra, porque van a ser 6 países, España, Portugal, Marruecos, y del otro lado va a ser Uruguay, Argentina y Paraguay. ¿Por qué lo hicieron así? Porque primero decidieron que eran juntos Marruecos, España, Portugal, y luego se fueron para Uruguay, porque se cumplían los 100 años de que empezaron el Mundial de Fútbol en 1930, y el primero fue en Uruguay. Ahí no sé cómo vaya a ser la logística, pero si de por sí entre 3 países fue complicado, ahora muévete de Ciudad de México a Miami y luego vete a Nueva York, imagínate irte de Buenos Aires o de Montevideo a Rabat en Marruecos, pues va a ser muy complicado. Pero ¿a dónde voy con esta explicación de esto? Pues que ya están hablando de que en la FIFA no se pueden elegir más que por regiones, y no puede repetir región. Aquí estamos hablando de 3 regiones: África por Marruecos, Europa por España y Portugal, Sudamérica por obviamente Argentina, Uruguay y Paraguay, y el siguiente va a ser el de 2034, va a ser en Arabia Saudita. Y este de 2034 en Arabia Saudita, estamos hablando de la región de Asia. Entonces, ¿qué queda para el 2038? Solo hay 2 regiones que podrán elegirse, y una es CONCACAF, Norteamérica, y la otra Oceanía. Por ejemplo, Australia juega, según tengo entendido, dentro de Asia. Entonces, pudiera haber posibilidades para que el Mundial, o Estados Unidos que lo quiere, o México. Creo que Canadá no hay mucho interés, y estamos hablando para 2038. Entonces, veamos la geopolítica del juego, y también todo lo que corresponde a los manejos de la FIFA con las federaciones y con los intereses económicos de los países, como pues en este caso Estados Unidos y luego Arabia Saudita. En fin, es muy interesante revisar por cualquier país que se le busque.
1: Flavio, para finalizar, y desde tu punto de vista, ¿consideras entonces que el fútbol pues actúa más como un espejo que está reflejando los conflictos globales, o quizás como un, pues no sé, un catalizador que los intensifica? Y bueno, también vale la pena mencionar, y se ha dicho que la FIFA finalmente tiene más estados miembros que la propia ONU. ¿Qué nos dice esto? ¿Qué nos dice esto sobre el reconocimiento internacional a través del deporte?
0: Mira, que es, primero vamos a la FIFA es una organización pues civil, es una organización, una ONG, y las ONGs no son precisamente para tener control, pero creo que es un el fútbol es un catalizador. No me acuerdo qué intelectual dijo que el fútbol era como 2 luchas ahí de guerreros que estaban ahí, donde en lugar de ver una guerra, pues ahí la gente muestra todas estas fuerzas y potencias de jugadores de nacionales enfrentándose unos a otros, y cada quien viendo quién quiere ganar. Yo creo que es un catalizador muy bueno de pues que pudiera dirimir conflictos en lugar de enfrentarlos, y si ahí se pudieran resolver, por ejemplo, el caso como mencionando las Malvinas, pues ahí es donde se cataliza esto en lugar de enfrentarse a conflictos serios. Ojalá también, por ejemplo, lo de Irán hubiera servido también como para detener estas guerras. Entonces yo creo que es un gran catalizador, y tiene más miembros efectivamente, porque ahí es la vimos, por ejemplo, se me olvidó mencionar Cabo Verde era un pequeño país que salió al mundo gracias al fútbol y que nadie lo había visto. Entonces creo que sí es un catalizador, y pues ahí la gente muestra esas frustraciones, eso que se tiene, pero ojalá también se pudiera hacer lo más civilizado posible, entendiendo que ahí es un partido de fútbol y que saliendo seguimos siendo ciudadanos y le podemos ir a quien queramos, y no estas ofensas que de repente entran, como lo vi en el caso de Argentina, Inglaterra, o también ahorita la violencia que hay en las redes sociales de Argentina.

0: contra mexicanos y que los mexicanos no tienen Argentina, etcétera, en el Mundial de Fútbol. Creo que eso es lo que no debería de suceder.
1: Así es, Flavio, coincidimos totalmente contigo. Pues como siempre, te agradecemos de verdad tu colaboración en este espacio de noticias. Te mando un abrazo, te deseo lo mejor para este fin de semana y nos escuchamos el próximo viernes.
0: Un bonito fin de semana, un abrazo y pues, un bonito fin de semana para ti. Hasta el próximo viernes, gracias.
1: Gracias, ya lo escuchó en entrevista el doctor Flavio González Ayala, él es internacionalista y hoy hablándonos de la geopolítica del fútbol. Y bueno, pues vamos a seguir con más información, antes vamos a una pausa. Les recuerdo nuestras redes sociales, nos encuentra en X, nos encuentra en Facebook como Global Media Vallarta.
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Llegamos a la semana Gallagher. Esta semana, Noel y Liam por fin llegan al estadio GNP para dar dos conciertos que agotaron sus entradas en minutos. Y esto se ha repetido en cada una de las ciudades en las que se han presentado, convirtiéndose en el regreso más esperado en la historia de dos estrellas del rock.

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10: Ya estamos de regreso con más información. Son las 8 de la mañana con 25 minutos. Ya es fin de semana, ya es viernes 17 de julio. Ya comenzó la temporada vacacional, ya pues esta semana ya concluyeron pues las clases para los alumnos en el caso de Jalisco, pero hay una alerta que se está haciendo sobre todo si va a viajar por carretera, y es que se ha presentado un incremento de incendios de autos durante esta temporada de calor. Y es que el exceso de velocidad, la falta de mantenimiento preventivo de los vehículos y la omisión de medidas básicas de seguridad, pues continúan siendo las principales causas de los accidentes en carretera. Esto lo dio a conocer el delegado estatal de la Comisión Nacional de Emergencias en Nayarit, José Monteón Ojeda, quien además alertó sobre un incremento en los incendios de automóviles provocado por las altas temperaturas registradas durante la temporada de verano. El representante de la corporación señaló que pese a las campañas permanentes de prevención, muchos conductores siguen emprendiendo viajes sin revisar las condiciones mecánicas de sus unidades, lo que incrementa considerablemente el riesgo de sufrir percances. Él dijo que salir a carretera no es un juego. Todos salimos con la esperanza de llegar a nuestro destino y de regresar a casa, pero muchas veces las omisiones en el mantenimiento o en el exceso de velocidad pues terminan provocando tragedias. Monteón Ojeda explicó que uno de los errores más frecuentes es no verificar el estado mecánico del vehículo antes de salir de viaje, especialmente el sistema de frenos, neumáticos, niveles de aceite y líquidos, además de ignorar las condiciones climáticas y del pavimento. A ello, pues, se suma la velocidad inmoderada considerada por la Comisión Nacional de Emergencias como el principal factor de riesgo en las carreteras del estado de Nayarit. El exceso de velocidad, pues, sigue siendo la principal causa de los accidentes. Muchas personas no saben cómo reaccionar cuando se presenta una emergencia, como una llanta reventada, un animal sobre la carretera o un obstáculo inesperado, y pues eso termina ocasionando la pérdida del control del vehículo. El delegado también alertó sobre el aumento de incendios de automóviles registrado en las últimas semanas. Es un fenómeno que atribuyó a las elevadas temperaturas y a la falta de mantenimiento preventivo. Está haciendo muchísimo calor en la región y si un vehículo presenta fugas de aceite o de otros líquidos, la temperatura del motor y del ambiente puede provocar incendios. Se ha observado por ello un incremento importante de vehículos incendiados precisamente por no darles el mantenimiento adecuado. Ante el inicio ya del periodo vacacional de verano, cuando se estima un incremento de entre un 20% y 30% de la circulación vehicular por las carreteras de Nayarit, el funcionario recomendó a los automovilistas revisar completamente sus unidades antes de viajar, utilizar siempre el cinturón de seguridad, respetar los límites de velocidad y también consultar previamente el estado de las vialidades. Además, pidió a quienes presencien un accidente, pues a mantener la calma, disminuir la velocidad, a encender las luces intermitentes, a respetar el abanderamiento de las autoridades y en caso de sufrir una avería, pues también está haciendo un llamado a comunicarse primero a los números de auxilio vial de la autopista y posteriormente al 911. Finalmente, Montión Ojeda insistió en que la prevención sigue siendo la mejor herramienta para evitar tragedias durante este periodo vacacional. Y bueno, recordó y finalizó señalando que hay que salir con tiempo, hay que manejar a la defensiva y recordar que siempre, siempre hay alguien esperándonos en casa. La mejor forma de disfrutar las vacaciones, pues, es llegar con bien al destino y regresar seguros. Así pues, las recomendaciones desde la Comisión Nacional de Emergencias. Vamos ahora a escuchar a Yusef Matías. Refuerzan las medidas de higiene y vigilancia entre el aumento de casos de COVID. Vamos a escucharla.
11: Los comités de vigilancia epidemiológica realizan supervisiones permanentes en las distintas áreas hospitalarias para verificar las condiciones de limpieza y efectuar cultivos de superficies, con el propósito de disminuir al máximo el riesgo de infecciones dentro de las unidades médicas. El funcionario destacó que estas acciones buscan mantener hospitales seguros tanto para los pacientes como para los trabajadores de la salud, reduciendo la posibilidad de transmisión de enfermedades, no solo de COVID, sino también de otros padecimientos de importancia epidemiológica. La información que tenemos, Saraí, que tengan un excelente día.
10: Gracias, Yusef, por la información. Y bueno, pues ahí están hoy reforzando las medidas de higiene, de vigilancia ante el aumento de casos de COVID. Y es que, bueno, pues hay un incremento de casos de COVID en Jalisco, ya lo habíamos comentado, una situación que se ha presentado durante las últimas semanas. Y los hospitales de la región, pues, han reforzado las medidas de higiene, de vigilancia epidemiológica y prevención para evitar contagios tanto entre pacientes como entre el personal de salud. Ya escuchábamos la información acerca de lo que dijo el titular de la octava región sanitaria de la Secretaría de Salud, el doctor Jaime Álvarez Hayas. Vamos a ir a una pausa y regresamos para platicar con la maestra Alicia Márquez Guizar. Ella es colaboradora del área de Economía de Finanzas de la Universidad de Guadalajara. ¿Cómo vamos a cuidar el dinero este fin de semana? ¿Qué recomendaciones nos dará? Vamos a escucharla al volver del corte.
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tipo, pero hay una a la que le tiene un cariño especial. Se trata de McCover 1970. Esta guitarra fue un regalo de Eric Clapton cuando cumplió 27 años. Su apodo se originó del título de la novela David Copperfield, escrita por Charles Dickens, en la que el personaje

0: Brown Sugar, Before They Make Me Run y Honky Tonk Women. 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
2: El invicto que quedó fuera. En Sudáfrica 2010 ocurrió algo insólito. Nueva Zelanda quedó eliminada en la fase de grupos tras empatar sus 3 partidos. Lo curioso es que fue la única selección que terminó el torneo invicta. Incluso el campeón España perdió un partido.
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2: El jugador más joven. El futbolista más joven en debutar en la historia de los mundiales es Norman Whiteside, de Irlanda del Norte, quien jugó su primer partido mundialista en España 1982, con tan solo 17 años y 41 días, superando el récord que tenía el mismísimo Pelé.
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6: ¿Te acuerdan de mí?
7: No me falles.
8: En el año 2000, cuando se celebraban elecciones en México y competían por la presidencia Vicente Fox por el PAN, Cuauhtémoc Cárdenas por el PRD y Francisco Labastida por el PRI, nos vimos sorprendidos por una campaña a favor del Partido Revolucionario Institucional que incluía un jingle bastante pegajoso y que corría a cargo ni más ni menos que por el cantautor Juan Gabriel. ¿Se acuerdan?
9: Mi Diego, mi gente, Francisco va a ser el presidente. Ni el PRD, ni el PAN, ni el

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1: ¿Cuál fue la primera carretera de la historia? Las carreteras son vías rápidas con uno o más carriles para cada sentido de circulación. Se cree que la primera de todas fue la Vía Apia en la antigua Roma, que fue construida en el año 312 a.C. Tenía 540 kilómetros de longitud y 8 metros de ancho. La primera de la era moderna se realizó en Italia en 1921. Unía a Milán y Verace y recorría 347 kilómetros.

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2: Ya estamos de regreso con más información. Son las 8:36. Les recuerdo nuestras redes sociales. Nos encuentra en X, nos encuentra en Facebook como Global Media Vallarta. Saludo con muchísimo gusto en esta mañana al maestro Víctor Cornejo. Nos tiene toda la información relacionada con el clima para este viernes.
3: ¿Qué tal, amigos que nos siguen por este medio? Con ustedes el reporte meteorológico para este viernes 17 de julio. Bien, pues canales de baja presión asociado a la onda tropical número 19 formó en horas nocturnas un gran núcleo convectivo, es decir, una extensa zona de nublados, lluvias y brotes de tormentas eléctricas que afectan buena parte de Michoacán, todo Colima, Jalisco y Nayarit, parte de Zacatecas, sur de Durango y Sinaloa. Así es que hay nublados y lluvias sobre el litoral desde Manzanillo hasta Mazatlán. Gradualmente dicho núcleo convectivo se mueve lento hacia el mar. Por otro lado, la tormenta tropical Élida se fortalece lento y hoy en la tarde será huracán. Ya se mueve hacia el norte. Dicho ciclón deja semilla, es decir, un centro de baja presión que la onda tropical número 19 activará como perturbación tropical y para el domingo tendríamos otro ciclón tropical. Mientras tanto, pocas lluvias y mucho calor ocurre en el sector oriental del país por influencia de una alta anticiclónica localizada en las costas del norte del Golfo de México. Aquí en la región de Bahía de Banderas amaneció nublado y lloviendo y así continuará buena parte de la mañana. Comenzará a asomarse el sol desde el mediodía en adelante. Habrá buen rato de sol en la tarde con incremento de nublados en el atardecer cuando ocurran algunas lluvias y chubascos que pudieran extenderse hasta en horas nocturnas. Mañana sábado puede amanecer también con lluvias. Hasta las 7 de la mañana Ixtapa reportaba 8.2, Versalles 3.4, Higuera Blanca 14.3, Valle Dorado 17, Valles 25, Las Palmas 26.2 y donde se cayó el cielo fue en el Veladero con 72 milímetros. Estos valores pueden aumentar en un rato más. Las temperaturas máximas rondarán los 31 cercano a las playas, poco más de 33 algunos kilómetros tierra adentro. La mínima en este amanecer fue de 25 grados en zonas urbanas, 23 en poblados periféricos. Para el fin de semana continuarán los días veraniegos con cielos mezclados de sol y nubes la primera mitad del día con aumento de nublados en la tarde. Ya para el domingo disminuirán las lluvias. Por lo pronto, maneje con precaución y respete al peatón. De momento, eso es todo, informó Víctor Cornejo. Estamos al pendiente.
2: Gracias, gracias. Gracias al maestro Víctor Cornejo por darnos a conocer el clima el día de hoy. Y bueno, ya es viernes de cuidar nuestras finanzas personales y por supuesto de escuchar todos los consejos que nos tiene la maestra Alicia Márquez Guizar, a quien saludo con muchísimo gusto en esta mañana. Ella es colaboradora del área de Economía de Finanzas de la Universidad de Guadalajara. Alicia, muy buenos días, ¿cómo estás?
4: Saray, hermosa, ¿qué tal? Muy buenos días, ¿ahí me escuchan bien?
2: Perfecto, Alicia, te escuchamos muy bien y estamos listos para escuchar las recomendaciones de esta semana.
4: Bueno, muy bien. Pues como recordarán, cada viernes hacemos énfasis un poquito en que las finanzas son emocionales y que tenemos que primero convencernos de que la mayoría de las cosas que influyen en nuestras finanzas están en nuestras manos. Y también cada viernes hablamos de lo que va sucediendo en cada temporada. Como hablamos el pasado viernes de que ya estamos en la temporada del regreso de los chicos a la escuela y de que tenemos que tomar algunas precauciones y que podemos hacer algunas acciones para que no sea tan difícil y para que no afecte tanto nuestras finanzas. A todas esas cosas le llamamos el día a día de las finanzas, Aray. Pero también hay ocasiones en que nos tenemos que meter un poquito a los temas profundos que, si bien es cierto, también los vivimos todos los días, pero no siempre hablamos de ello. Por ejemplo, hace unos días en la escuela donde yo doy clases, me preguntaban qué tan importante es tener una casa o preocuparte por tener una casa. Entonces, yo escuchaba por ahí a los chicos ahí Y los chicos me decían, ¿verdad, maestra, que es de las metas más importantes tener una casa? Y les dije, no, no necesariamente. Y obviamente, pues los chicos, como que uno de ellos se impactó y me dice, ¿cómo que no? Y le dije, no. Y él, sí, me comentó, me dice, la verdad, maestra, es que yo difiero porque en mi casa siempre le batallamos porque mis papás nunca se preocuparon por tener una casa. Y pues ahora que están grandes y que nosotros como hijos todavía no obtenemos buenos ingresos, pues la persona que nos rentaba la casa nos pidió la casa y todos estamos preocupados porque no tenemos un lugar donde vivir. Entonces eso es para mí lo más importante porque lo he vivido en mi familia. Entonces yo le decía a este chico, a ver, espera, vamos a entenderlo desde la parte financiera. Tú lo estás hablando desde tu necesidad, desde la urgencia que te tocó vivir, y es válido, y que no está bien, pues, no está padre que les esté tocando como familia vivir algo así, pero tú estás hablando desde la necesidad, desde la urgencia. Si hablamos desde la parte financiera, depende de la situación financiera de cada persona. Yo le decía a este chico, mira, empecemos por entender algo. Si ahorita efectivamente tu familia necesita de un lugar donde vivir, pues sí, en este momento no va a haber otra que todos los miembros de la familia se reúnan en ver una posibilidad. Y esa posibilidad sería si entre todos apoyan para una renta, para cubrir la necesidad de urgencia, esa es una cosa. Y después entre todos tendrán que ponerse la meta de buscar otra fuente de ingresos o tener un poco de ahorro para buscar un lugar que sí sea fijo y seguro a sus padres. Pudiera ser el enganche de una casa, pudiera ser un terreno y construir poco a poco. Es decir, van a tener que resolver el que no se haya tomado una decisión a tiempo. Pero, ¿cuál es esa decisión que no se tomó a tiempo, Saraí? Pues que los papás, en algún momento de su vida, no se preocuparon por tener patrimonio. Y yo le decía, mira, tu preocupación es que tus papás no se preocuparon por tener una casa. No, creo que si le ponemos el nombre correcto, es a lo mejor nadie los orientó, no tuvieron información de que se necesita ir haciendo crecer un patrimonio, no necesariamente una casa. Y me decían los chicos, ah, maestra, a ver, eso no lo entiendo. Sí. Yo les decía, a ustedes que tienen la edad entre 18 y 25 años, si ahorita me dijeran, maestra, ¿vale la pena comprar una casa? Yo les diría, no. ¿Por qué? Porque a la edad que tienen, lo más importante es prepararse, es ahorrar y empezar a invertir. Dígase en cualquier tipo de inversión, lo ideal sería diversificar. Invertir un poco en bolsa, invertir en generadores de ingresos, en buscar prepararse más y mejor, en tener un negocio. Esas son las cosas en las que ustedes a esas edades tienen que gastar, no en la hipoteca de una casa. Si dentro de esas inversiones se puede estar, ¿sabes qué? Conforme fui ahorrando, se me presentó una muy buena oportunidad de adquirir un terreno, de dar el enganche de una casa, entonces se evalúan las finanzas en ese momento. Pero no es prioridad. Es que me urge tener una casa. La prioridad de los jóvenes es prepararse e invertir. ¿Por qué no es prioridad una casa, Saraí? Porque la mayoría de las veces los jóvenes ven una casa y no la ven como inversión, la ven como ya me quiero salir de la mía y quiero tener la mía. Y en ese momento la casa se convierte en un pasivo que te va a estar quitando dinero porque tienes que pagar la hipoteca. Entonces, en lugar de ser una inversión que te genere dinero, es una inversión que te lo está quitando. Pero estamos hablando de esas edades. Yo les explicaba a los chicos que cuando tengo clientes que tienen una edad mayor y me dicen, híjole, es que ya tengo 40 años, ya tengo familia, tengo dos hijos, y ahora sí siento esa preocupación. La situación de esa persona es diferente, está justamente en la edad en que ya debería de haber tenido patrimonio. Entonces lo que hacemos es un análisis de ver cuál es tu situación, cuál es tu posibilidad de ahorro, cuáles son tus expectativas de tener patrimonio, es decir, qué te gustaría tener, qué te haría sentir plenitud para ti, para tu familia, una casa, un terreno y tú construyes, un departamento, un qué te haría sentir esa seguridad planeando para tenerlo. Tengo clientes que al revés, sus prioridades son: yo no quisiera tener una casa propia. ¿Por qué? Pues porque, maestra, a mí me gustaría estar viajando, yo soy nómada digital, y pues ahí no te conviene tener un patrimonio para vivir tú. Lo que te conviene tal vez son otro tipo de portafolio de inversión, posiblemente en bienes raíces, pero hablando de terrenos, hablando de bodegas, que en algún momento te puedan generar una renta y tú con ese dinero que recibes puedas rentar donde tú quieras. Y la seguridad no esté en el lugar que tengas, sino en las inversiones que te van a estar generando mes a mes lo necesario para que tú vivas donde tú quieras. ¿Te fijas cómo es muy diferente ver esa parte de los bienes raíces como el tengo que tener una casa, cuando lo primero es tengo que tener inversiones? Entonces, yo les diría a los que nos estén escuchando, Saraí, que cada quien procuremos analizar nuestra situación. Analizar nuestra situación significa decir, a ver, si estamos en una edad jovencitos, te estoy hablando antes de los 25, entender que la prioridad no es tener una casa. La prioridad son inversiones, fuentes de ingresos, negocios, inversión en bolsa, prepararte más en lo que tú quieras, prepararte en finanzas personales para que vayas acumulando un portafolio de inversión. Yo sé que escuchar portafolio de inversión es como decir, híjole, es que eso está muy complejo. No, lo que pasa es que nunca nadie nos enseñó. Y lo único que la mayoría de nosotros escuchamos de finanzas es, pues hay que ahorrar, hay que hacer que te alcance. No. Dentro de las finanzas está ir armando un portafolio de inversión, y eso también se puede hacer, y hoy en día es más sencillo que nunca había sido. Entonces, la cuestión es informarnos un poco más. Para quienes ya tengan un poquito más de edad, entre 25 y 30, 35, ahí sí, ¿sabes qué? La intención es que analices tus finanzas para ver si parte de tus ahorros o de tus objetivos financieros sea el ir acumulando específicamente para un patrimonio. Ahí sí, específicamente puede ser para el enganche de una propiedad, específicamente puede ser para la compra de un terreno y después construir, o bien al revés, decir, ¿sabes qué? No es que en este momento me interese tener un lugar donde vivir, me interesa más tener un terreno y hacer que ese suba de valor y posteriormente venderlo y con eso comprar mi casa. Esa es otra decisión. Pero ahí ya se convierte en meterlo dentro de las metas de la persona. Y obviamente para quienes estén arriba de los 35, ya debiera ser no necesariamente una meta a fuerzas, pero ya tiene que ser una de las cosas que tenemos que tomar en cuenta. Y más si ya tenemos familia. Ahora, si quienes nos están escuchando están en esa situación como este alumno, Saraí, que me decía, ¿y nosotros qué hacemos, maestra? O sea, como hijos, mis papás ya están enfermándose y no hay un lugar donde vivir, y la persona que nos rentaba ya nos dijo que quería la casa. Ah, esa es una situación financiera particular. Y ahí lo que les recomiendo es, si hay una urgencia inmediata, pues se tiene que resolver la urgencia inmediata. Es decir, nos están pidiendo la casa, pues tendríamos que irnos a otra, ¿no? Pero otra vez, evaluar las finanzas, ver quiénes van a apoyar económicamente a la familia y ver si es posible el continuar con el monto que se estaba pagando de renta, o bien tratarlo de reducir, cambiar de zona, cambiar de tipo de casa, si era más grande o algo más pequeñito. Es decir, empezar a resolver la forma inmediata, pero una vez que se resuelva de forma inmediata, es sentarse con la familia, decir, ¿sabes qué? ¿Qué tenemos que hacer? ¿Qué gasto se tiene que reducir un poquito? ¿Qué otra fuente de ingreso podemos tener? Justamente para lograr que se incremente nuestro ahorro y que parte de ese ahorro se vaya para buscar el enganche de una propiedad o para buscar el enganche de un terreno, buscando la tranquilidad futura de los padres. No es lo ideal, pero sucede, y ahí siempre tenemos que hacer un análisis para resolver la situación.
2: Alicia, ¿hay una edad recomendada para pensar sobre todo en que los jóvenes ya deben de comenzar a definir esto que tú bien mencionas, si van a invertir o si van a comprar una casa? ¿Hay una edad en específico que se recomiende ya comenzar a pensar en el tema de las viviendas, de un crédito hipotecario?
4: Sí, yo esa edad yo la marco a partir de los 25, 28 años. Antes de los 25, 28, la prioridad es tu preparación, tener más de una fuente de ingresos y un portafolio de inversión. Esa es la prioridad. Después de los 25, 28, se supone que ya fortalecimos un poquito la parte anterior que acabo de comentar, y entonces allá podríamos poner dentro de las metas algo que llamamos patrimonio, no necesariamente una casa, pero a partir de los 28. Ahora, créeme que el consejo más importante que les doy a los jóvenes no tiene nada que ver con la parte de la casa o no, tiene que ver con sus metas. Un consejo, es meramente un consejo, es que antes de 5 se concentren en sí mismos, es decir, en su educación y preparación, y que procuren poner dentro de sus metas el tener familia después de los 25, que ya estamos un poquito más preparados. Las estadísticas dicen, Saraí, todos los jóvenes que inician sus familias antes de los 25, pues se hace un poco más difícil ese camino, porque al mismo tiempo que están buscando el tener ingresos por primera vez, el iniciar con el crédito, el prepararse, pues al mismo tiempo ya tienen responsabilidades de hacer. Eso lo hace, no es que no se pueda, simplemente lo hace mucho más difícil.
2: Muy bien, Alicia.
4: Los que antes de los 25 se traten de concentrar en sí mismos.
2: Perfecto. Pues como siempre te agradecemos las recomendaciones que nos das hoy, sobre todo pues pensando también en este sector tan importante en los jóvenes y bueno, el futuro y el presente, sobre todo para que comiencen a analizar y a planear bien sus finanzas. Alicia, ya nada más para finalizar, ¿nos recuerdas tus redes sociales para seguirte y conocer más de cómo cuidar nuestras finanzas? Tenemos un problema con la maestra Alicia Márquez Guizar. Vamos a tratar de contactarla de nueva cuenta para que justamente, Alicia, ya te tenemos de nueva cuenta. Te agradecíamos por los consejos y sobre todo nos recuerdas tus redes sociales para, pues en este caso, de alguna manera, pues que los jóvenes que nos están escuchando puedan acercarse también y conocer más a detalle algunos de los temas que siempre nos está recomendando semana a semana. Alicia, vamos a ver si la podemos volver a contactar. Y bueno, pues sin duda uno de los temas importantes que hoy nos está comentando y que tiene que ver con la adquisición de una vivienda. Alicia, ya te tenemos de nueva cuenta.
4: Ya, muchísimas gracias, Araí. Una disculpa. Hace que la interferencia. Pues la recomendación siempre va a ser que pensemos un poquito en el futuro y que en ese pensamiento del futuro cuidemos las decisiones del presente. Les repito mis redes sociales como siempre, arroba el lado fácil de las finanzas en Facebook, en Instagram. En Spotify pueden escuchar Que te caiga el 20 y en YouTube podemos buscar Alicia Márquez Finanzas.
2: Muy bien, Alicia, te agradecemos. Te mando un abrazo y te deseo lo mejor para este fin de semana. Nos escuchamos el próximo viernes. Gracias. Bueno, pues ya lo escuchó el día de hoy la maestra Alicia Márquez Guizar. Gracias, ya lo escuchó la maestra Alicia Márquez Guizar. Ella, pues como siempre, como cada semana, dándonos recomendaciones y consejos para cuidar nuestro dinero. Y bueno, pues ya lo escuchaba, colaboradora del área de Economía y Finanzas de la Universidad de Guadalajara. Vamos ahora a escuchar a Adriana Aguirre, nos tiene información acerca de la violencia psicológica, la violencia contra la mujer que más se presentó en Bahía de Banderas durante el último mes.
0: Como bien lo menciona Saraí, la directora del Instituto Municipal de la Mujer en Bahía de Banderas, Briana Guzmán, informó que la violencia psicológica fue la agresión más denunciada contra las mujeres durante el último mes. Guzmán abundó que se brindaron más de 70 atenciones a usuarias y que San José del Valle continúa siendo el foco rojo del municipio.
5: Este fue el comportamiento que se ha tenido en los últimos días, casi un mes, en tipos de violencia. Podemos ver a la violencia psicológica con el primer lugar con un 43%, seguida de la violencia física. Desafortunadamente esta semana tuvimos que resguardar a dos personas porque traían lesiones o daño físico que ponían en riesgo su vida. También tenemos la violencia económica, la vicaria con un 5% y la violencia patrimonial. La localidad con mayor incidencia mes con mes ha sido San José del Valle, en donde también por estrategia es donde desdoblamos todas los programas y acciones que para prevenir precisamente, y pues también es Jardines del Sol, donde mayormente tenemos violencia familiar.
0: Hasta aquí mi reporte, Saraí. Regresamos contigo.
2: Gracias, Adrián, por la información. Vamos a ir a una pausa y regresamos con más noticias.
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5: La Universidad de Guadalajara expresó preocupación por el aumento de desapariciones y el presunto reclutamiento de adolescentes por el crimen organizado. La Domósfera busca consolidar a Puerto Vallarta como destino de turismo de entretenimiento. Jalisco registra los niveles más bajos de incidencia delictiva en lo que va de la administración estatal.
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8: El más veterano. La edad es solo un número. En Rusia 2018, el portero de Egipto, Essam El Hadari, se convirtió en el jugador más veterano en disputar una Copa del Mundo. Tenía 45 años y 171 días, e incluso atajó un penal.
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9: En la década de los 70 existían varias marcas de juguetes, entre ellas Lili Ledy, Exim, Plastimax, Cipsa, Iga, pero hoy vamos a platicar de una de ellas.
10: Muñecas y juguetes, Ensueño, tan bonitos como
9: tú. Ensueño se caracterizaba por tener los juguetes llamados computarizados. Por ejemplo,
11: en la computadora del Corvette 255 Ensueño puedes combinar hasta 2816 movimientos distintos. El Corvette 255 es un juguete computarizado en sueño.
9: ¿Qué me dicen del Fabuloso Fred?
12: Fabuloso Fred 2, maravilla electrónica con 12 juegos para toda la familia.
13: ¿Tiene?
14: Rompecabezas y béisbol.
15: Órgano electrónico. Ataque submarino. Invasores del universo.
16: Juego de memoria y clave secreta.
9: O también juguetes didácticos como...

0: que para conocer las novedades que traía cada año en sueño, teníamos que ver los domingos a Chabelo, quien detalladamente presentaba cada uno de esos juguetes.
1: Este es el fabuloso robot 2XL, que es un auténtico campeón de los juguetes electrónicos y es un juguete de más autodidáctico, porque todos ustedes, cuates, basta con colocar su cinta, lo encienden y el robot solito les va a empezar a hacer preguntas.
2: Yo soy 2XL.
0: Ya en el año de 1997, en sueño se asoció con Mattel hasta que finalmente desapareció.
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5: Estamos de regreso con más información. Son las 9:01 a.m. Les recordamos que nos estamos escuchando a través del 90.3 FM. Estamos en Puerto Vallarta, en Cabo Corrientes, en Tomatlán, en Mascota, en San Sebastián del Oeste, en Talpa de Allende, en Huachinango, en Mixtlán. También nos puede escuchar en el estado de Nayarit, en Bahía de Banderas y Compostela. Y puede seguir esta transmisión vía streaming en todos los rincones del mundo a través de nuestra página web. Nos encuentra como vallartabahia.globalmedia.mx. Tenemos información acerca del anuncio que hizo el día de ayer el gobernador del estado de Jalisco, Pablo Lemus Navarro. Él anunció vacaciones y Salvador Zamora asumirá el despacho del gobierno de Jalisco. Y es que el gobernador de Jalisco, Pablo Lemus Navarro, informó que tomará un periodo vacacional desde el día de ayer, 16 al 24 de julio, y esto con motivo de su cumpleaños. Por lo que durante esos días, el secretario general de gobierno, Salvador Zamora Zamora, quedará como encargado de despacho para atender los asuntos de la administración estatal. A través de una publicación en sus redes sociales, el mandatario estatal explicó que la decisión obedece a un descanso programado y aseguró que las actividades del gobierno de Jalisco continuarán con normalidad durante su ausencia. A través de redes sociales, el gobernador Pablo Lemus escribió: quiero informarles que a partir de este jueves 16 y hasta el viernes 24 de julio, tomaré unos días de vacaciones con motivo de mi cumpleaños. Durante estos días, el secretario general de gobierno, Salvador Zamora, quedará como encargado de despacho para atender cualquier necesidad. Pablo Lemus Navarro no precisó si realizará alguna gira o viaje durante este periodo, aunque dejó en claro que el funcionamiento de la administración estatal estará garantizado. Esto bajo la coordinación del titular de la Secretaría General de Gobierno. Salvador Zamora asumirá temporalmente las funciones administrativas y de coordinación del Ejecutivo Estatal. Esto conforme a las facultades que establece la legislación vigente para garantizar la continuidad de las labores gubernamentales mientras el gobernador permanece de vacaciones. El mandatario concluyó su mensaje agradeciendo la comprensión de la ciudadanía y reiteró que el gobierno de Jalisco continuará atendiendo los asuntos públicos de manera ordinaria durante los días de esa ausencia. Y bueno, vamos ahora a escuchar a Yuset Matías con información acerca de lo que ha señalado Coparmex, y es que junio registró una ocupación hotelera cercana al 55%. Vamos a escucharla y a saludarla de nueva cuenta.
6: Un gusto saludarte de nueva cuenta, Saraí, así como al auditorio. Y comentarles que la celebración de la justa mundialista no representó un incremento significativo en la actividad turística de Puerto Vallarta, ya que la ocupación hotelera global se ubicó alrededor del 55% y la derrama económica fue generada principalmente por el consumo de los habitantes locales, afirmó el presidente de Coparmex Puerto Vallarta, Francisco Gabriel Vizcaíno Rendón. El dirigente empresarial señaló que, aunque México registró una importante participación ciudadana en las distintas ciudades sedes y los espacios destinados para seguir los encuentros deportivos, en Puerto Vallarta la mayor parte de quienes asistieron al FanFest fueron residentes del municipio. Escuchemos parte de lo que dijo.
7: Fuimos testigos de que México tuvo una muy buena reacción y participación en las ciudades sedes, donde se hubo la oportunidad de los espacios como los FanFest. La ciudadanía participó, de hecho la rama económica fue local. Vimos en el FAN de Puerto Vallarta, yo creo, sin miedo a equivocarme, más de un 90% de la participación de vallartenses.
6: En materia de hospedaje, Vizcaíno Rendón indicó que la ocupación hotelera se comportó conforme a lo esperado para un mes de junio, considerado tradicionalmente como temporada baja, con un promedio global cercano al 55%. Escuchemos.
7: Ya estaba previsto la ocupación como estaba para el mes de junio. Yo creo que alcanzamos a topar un 55% global. Los hoteles del centro y Emiliano Zapata no rebasamos el 30% de ocupación y hubo varios hoteles que se quedaban todavía en 0%. Entonces, si globalizamos la estadística, no rebasamos el 55% de ocupación.
6: El presidente de Coparmex sostuvo que la derrama económica derivada del turismo tampoco fue significativa, ya que si bien los vallartenses acudieron a bares y restaurantes para disfrutar de los partidos, el dinamismo comercial observado corresponde al comportamiento habitual que registra el destino en esta época del año. Escuchemos.
7: La derrama económica por visitas nacionales o extranjeras tampoco se vio muy palpable. Sí consumimos los vallartenses, sí salimos a bares y restaurantes a ver los partidos, a disfrutar de las amenidades. Sin embargo, lo mismo dinamismo social lo vemos. Ahora bien, es un comportamiento normal del mes de junio que tiene años que no ha sido temporada alta este mes.
6: Añadió que el sector hotelero ya venía mostrando una tendencia a la baja desde mayo, pues incluso durante las celebraciones del Pride no se alcanzaron los niveles de ocupación que esperaba la industria turística. Finalmente, consideró que los resultados registrados durante la justa mundialista confirman que junio mantiene el comportamiento característico de la temporada baja en Puerto Vallarta, sin que el evento deportivo lograra generar un repunte importante en la llegada de visitantes o en la ocupación hotelera. La información que tenemos, Saraí, que tengan un excelente día.
5: Gracias, usted, por la información. Vamos a escuchar ahora a Adriana Aguirre, y es que la Subdirección de Vialidad de Bahía de Banderas desplegará 24 elementos durante las vacaciones de verano.
8: Efectivamente, Saraí, la subdirectora de Vialidad en Bahía de Banderas, Joana Barraza, informó que desplegará 24 elementos durante las vacaciones de verano. Barraza agregó que también cuentan con 4 unidades que los estarán apoyando durante las vacaciones, las cuales cargan a 3 elementos cada una.
9: Nosotros estamos contando con una fuerza de 12 elementos, entre ellos estamos hablando motopatrulleros, que son los que van a estar en el recorrido constante con los operativos. Asimismo, tenemos 4 unidades que están apoyando también. Con cada unidad tiene 3 elementos en ella misma. Estamos hablando que traemos entonces la fuerza, son los 12 motopatrulleros más las 3 unidades con los 3 elementos cada una de las unidades. Y estamos cubiertos en cada uno de los puntos del operativo. Asimismo, con la ciudadanía sobre la carretera federal 200, que es donde transitan más el tema de los vacacionistas.
8: Hasta aquí mi reporte, Saraí. Regresamos contigo.
5: Gracias, Adrián, por la información. Y bueno, es momento de conocer los temas que se abordaron el día de hoy en la Mañanera del Pueblo con la presidenta Claudia Sheinbaum. Hay que señalar que hoy la conferencia matutina se realizó en Tulum, en Quintana Roo. Estuvo presente la gobernadora de Quintana Roo, Mara Lezama. Ella destacó los puntos claves de la inversión en la región, la cual se ve representada en la modernización de obras públicas como carreteras, escuelas y drenaje, así como la innovación en el transporte público, el fortalecimiento en materia de seguridad y la construcción de hospitales. Y bueno, también en Quintana Roo se reportó una baja del 85% en homicidios diarios. Estuvo presente la secretaria ejecutiva del Sistema Nacional de Seguridad Pública, en este caso Marcela Figueroa. Ella pues enlistó los avances en materia de seguridad para el estado de Quintana Roo. La funcionaria federal destacó la tendencia a la baja en el promedio de homicidios dolosos diarios en la entidad, registrando una reducción del 85% en el periodo que comprende de septiembre de 2024 a julio de 2026. Vamos a escucharla.
10: Las acciones implementadas como parte de la Estrategia Nacional de Seguridad Pública han tenido un impacto significativo en la reducción de los homicidios dolosos en Quintana Roo. En esta primera gráfica podemos ver la tendencia en el promedio diario de homicidio doloso en la entidad, desglosado de forma mensual desde el inicio de la administración de la doctora Claudia Sheinbaum Pardo, presidenta de México. de septiembre de 2024 a junio de 2026, el mes que acaba de concluir. Como se puede apreciar en la gráfica, hay una disminución del 85% en el promedio diario de los homicidios dolosos, ya que pasó Quintana Roo de tener 2 homicidios dolosos en promedio diario en septiembre de 2024 a 0.3 en este mes de junio. Ahora, en la siguiente lámina podemos observar el promedio diario de homicidio doloso en Quintana Roo que se registró en junio de cada año desde 2015 hasta 2026. Como se ve claramente en la gráfica, este junio que acaba de concluir es el más bajo de los últimos 12 años y pasó entre 2025 y 2026, pasó con una reducción de 57%. En la siguiente gráfica presentamos también el promedio diario de los homicidios dolosos, pero en este caso comparando el primer semestre de cada año, también desde 2015 a 2026. Como se puede apreciar en la gráfica, al comparar el primer semestre de 2025 contra el primer semestre de 2026, el delito también de homicidio doloso muestra una reducción del 60%.
5: Bueno, también el día de hoy estuvo presente el secretario de Seguridad, Omar García Harfuch. Él pues reportó 3.800 detenciones de alto impacto en Quintana Roo. El titular de la Secretaría de Seguridad y Protección Ciudadana, Omar García Harfuch, dio a conocer los resultados de la estrategia de seguridad en el estado de Quintana Roo. Vamos a escuchar lo que señaló.
11: De junio del 2026, en la entidad han sido detenidas por delito de alto impacto 3.800 personas. Se han asegurado 6.600 kilos de droga, 760 armas de fuego, más de 28.000 cartuchos y 1.300 cargadores. También se desmanteló un laboratorio clandestino y un área de concentración utilizada para la elaboración de metanfetaminas. En el primer semestre de este año, se realizaron 25 eventos operativos relevantes, donde fueron detenidas 63 personas y se aseguraron 60 armas de fuego, 2.400 cartuchos, 133 cargadores, 78 kilos de cocaína, 107 kilos de otro tipo de drogas y 3.700 dosis de diversas drogas. Cada arma retirada de las calles y cada célula desarticulada disminuye la capacidad de los grupos criminales para afectar a las familias de Quintana Roo. En distintas acciones realizadas en Benito Juárez, Playa del Carmen y Cancún, fueron detenidos 5 objetivos prioritarios requeridos por autoridades de Estados Unidos o de países europeos. Algunos contaban, todos contaban con ficha roja de Interpol. A estas acciones se suma la detención de Maxim Joseph N., de nacionalidad canadiense, quien contaba con una orden de extradición y era requerido internacionalmente por delitos relacionados con fraude, lavado de dinero y tráfico de drogas.
5: Y bueno, también el día de hoy hubo información relacionada con los cuestionamientos que se hicieron a la presidenta de México, Claudia Sheinbaum, sobre el caso de Marina del Pilar. Vamos a escuchar los cuestionamientos que se hicieron en la conferencia de prensa.
12: Usted y si pues la exhortaría a pedir licencia en lo que se aclare este tema.
13: No me he comunicado con ella, no nos hemos comunicado. Y ella tiene que dar pues una explicación de este tema.
12: Preguntarle si tiene información sobre el tema, si la gobernadora se ha comunicado con usted y si pues la exhortaría a pedir licencia en lo que se aclare este tema.
13: No me he comunicado con ella, no nos hemos...
5: Esto fue lo que dijo la presidenta de México. Y bueno, también hay que señalar que la presidenta Claudia Sheinbaum rechazó que exista justicia selectiva en la investigación contra el exgobernador de Baja California, Ernesto Rufo Appel, y negó que se trate de un asunto político. Afirmó que la investigación de la Fiscalía General de la República por presunto contrabando de combustible comenzó hace más de un año, esto tras detectar un buque de tanque en Tamaulipas y posteriormente 19 carrotanques con hidrocarburo. Señaló que Rufo Appel es socio mayoritario de la empresa importadora y sostuvo que sí cuenta con documentación que acredite su inocencia. Ella dijo que actuará el sistema de justicia. Y bueno, vamos a escuchar justamente a la presidenta de México con este tema.
13: Del exgobernador de Baja California.

0: Y ahí hay detenidos presidentes municipales que llegaron por Morena, o que llegaron por el Partido Verde, o que llegaron por el PAN, o que llegaron por el PRI, o que llegaron por Movimiento Ciudadano. No hay ninguna visión de que a los que llegan por un partido no se les investiga y a los que llegan por otro partido sí se les investiga. De ninguna manera. De igual manera, la Fiscalía General de la República lleva varias investigaciones que ya tienen que ir pues planteando cuáles son las resoluciones respecto a estas investigaciones.
1: Ahí están los temas que se abordaron el día de hoy en la Mañanera del Pueblo con la presidenta Claudia Sheinbaum desde Quintana Roo. Vamos a ir a una pausa y regresamos con más información.
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16: Instantes de conocimiento.
17: ¿Qué es la inteligencia artificial? La escuchamos por todos lados, pero ¿realmente sabemos qué es? La IA es una tecnología que permite a las máquinas aprender de datos, reconocer patrones y tomar decisiones sin que alguien les diga paso a paso qué hacer. Funciona gracias a matemáticas, lógica y grandes volúmenes de información, no porque piense como un humano. La usamos todos los días. Cuando Netflix te recomienda una serie, cuando tu celular reconoce tu cara, cuando el buscador de internet predice lo que vas a escribir. O incluso en la medicina, ayudándonos a detectar enfermedades. ¿Y cómo usarla? La clave es hacerle buenas preguntas. Mientras más claro seas, mejores respuestas te dará. La IA no reemplaza tu mente, potencia lo que ya sabes hacer.
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6: Ya estamos de regreso con más información en Así las Cosas. Les recuerdo nuestras redes sociales, nos encuentra en X, nos encuentra en Facebook como Global Media Vallarta. Saludo con muchísimo gusto en esta mañana a Alejandro Toiber, el Country Manager de la Fitness Zeppelin. Muy buenos días, Alejandro, ¿cómo estás?
7: Muy buenos días, Saraí, gracias por la invitación y un gusto estar contigo y con tu audiencia.
6: Alejandro, el tema de hoy es la realidad financiera de las pymes, a lo que se enfrentan, al nuevo escenario comercial con Estados Unidos. Para entrar en contexto, Estados Unidos sustituyó la renovación automática del T-MEC por revisiones anuales. ¿Por qué este tema representa un desafío inmediato para las pymes mexicanas si las reglas comerciales actuales no han cambiado? ¿Cuál es el mayor reto, Alejandro?
7: Sí, como bien dice Saraí, el T-MEC sigue vigente, pero lo que realmente está cambiando es la certeza, no las reglas. Yo lo que te diría un poco es esa visibilidad un poco de mediano y largo plazo que pueden tener las empresas sobre qué va a pasar con el T-MEC. Y justamente esas revisiones anuales lo que va a generar es incertidumbre y bueno, también es una oportunidad para que las empresas afronten nuevos retos y se pongan a la vanguardia en el uso de tecnología y herramientas financieras.
6: Y bueno, en este caso hay un dato importante que tiene que ver pues con lo que representan las pymes para nuestro país y el tema también aquí está en el hecho de que pues muchas pymes no exportan directo, pero están ligadas a cadenas de suministro clave pues como el sector automotriz, como el sector manufacturero. ¿Cómo golpea pues la incertidumbre fronteriza a los microempresarios? Y sobre todo pues estamos hablando de que en nuestro país pues hay muchísimas pymes que sostienen nuestra economía.
7: Y como bien mencionas, digo, la importancia de las pymes, 7 de cada 10 empleos representan más de la mitad del producto interno bruto, y como comentas, las cadenas de suministro involucran pymes, involucran pequeñas y medianas empresas, aunque no necesariamente son la última parte de la cadena quienes llevan las exportaciones a la frontera, participan en el intercambio comercial con Estados Unidos de manera indirecta, y bueno, el 84% de las exportaciones mexicanas es con nuestro país vecino. Y es importante mencionar que fortalecer las pymes y que las pymes tengan capacidad de realizar planeación financiera y que puedan verdaderamente tomar buenas decisiones ayuda a que tengan mayor resiliencia, y la resiliencia es una ventaja competitiva para las empresas mexicanas.
6: Ahora, cuando hablamos de las revisiones anuales del T-MEC y de alguna manera que hablamos de la preparación financiera, en términos sencillos, para la gente que nos está escuchando, para el público que nos escucha, para quienes tienen una MIPYME, ¿qué significa estar preparado financieramente para la incertidumbre?
7: Bueno, las revisiones anuales lo que va a producir es que puedan haber cambios de manera más frecuente y que, como siempre le decimos a las empresas, vender más ya no te salva. Te salva realmente controlar tu margen y tu liquidez. Ahora las empresas van a tener que usar mayor tecnología, van a tener que tener mejor planeación financiera para estar mejor preparadas ante eventuales cambios y operar con mayor disciplina financiera y mucha capacidad de reacción. Yo creo que en los próximos años veremos una diferencia cada vez más marcada entre las empresas que saben gestionar la incertidumbre con información y tecnología y aquellas que reaccionan solamente cuando los cambios ya ocurren.
6: Ahora, ¿qué tanto riesgo corren de quedarse fuera del juego si no se adaptan rápido a estos nuevos esquemas?
7: La realidad es de que una empresa que no genera capacidades financieras, que no utiliza la tecnología como una palanca para automatizar sus procesos, centralizar información y estas herramientas de análisis, lo que va a hacer es que las empresas se encuentren en una situación más débil frente a eventuales cambios. Pensemos la imposición de algunas tarifas o aranceles o cambios sobre la producción de ciertos bienes. Justamente empresas que no se encuentren preparadas se verán más afectadas y tendrán más volatilidad. Normalmente la volatilidad se traduce en tres cosas para las empresas: presiones sobre la liquidez, mayores costos financieros por cambios en los ciclos de pago y decisiones de inversión mucho más complejas, donde tienen que hacer necesariamente a veces ajustes en inventarios o márgenes reducidos. Y eso pues limita la disponibilidad de capital.
6: Y bueno, también viendo toda esta radiografía financiera de las pymes, llama mucho la atención los datos que presenta Zeppelin. Uno de ellos es incluso revelador. Hay una cifra alarmante. En México se tarda un promedio de 66 días en cobrar una factura. ¿Cómo sobrevive un pequeño negocio teniendo su dinero congelado por más de dos meses?
7: Justamente es uno de los grandes retos, y como bien mencionas, el problema muchas veces de las empresas no son las ventas, sino la liquidez, ¿no? Y en México los plazos de pago han ido aumentando a través del tiempo, desde el COVID, y ahora las empresas cada vez cobran con plazos más largos, pero como sabes, tienen obligaciones de pago como nóminas, impuestos, renta, gastos fijos, que tienen que pagar de manera inmediata. Y justamente ese espacio entre sus cuentas por cobrar y sus cuentas por pagar requiere de tener aliados financieros para resolver esas necesidades de capital de trabajo, y justamente ahí es donde tratamos de poner nuestro granito de arena para ayudar a las pymes mexicanas.
6: Y justo en ese tenor, ¿de qué manera ayuda a una fintech como Zeppelin a que una pyme no muera por falta de liquidez mientras que espera que sus clientes le paguen? ¿Y qué tanto se ha normalizado también esta cultura del pago tardío?
7: A ver, nosotros ofrecemos una plataforma innovadora con mucha tecnología que permite que las empresas se financien en tiempo récord. Les ayudamos también a optimizar su gestión financiera mediante herramientas de IA, con tecnología, datos e inteligencia. Ayudamos a las empresas a tomar buenas decisiones, evaluar riesgos y operar con eficiencia. Y justamente, como bien mencionas, creo que muchas de esas pymes que a veces se atrasan en sus pagos, muchas veces es por mala asesoría en el tipo de producto financiero que requieren o una mala planificación, y justamente ahí es donde la tecnología ayuda a las empresas a crecer de manera sostenible y tomar buenas decisiones financieras. Ahí es donde una solución rápida y flexible es donde los puede ayudar a crecer, vender más y obviamente ser más resilientes, justamente a lo que estamos platicando de cambios en el T-MEC.
6: Y justo con ello, con el cambio, con el crecimiento que hoy de verdad se vuelve un verdadero reto, ¿cómo hacerle para que las pymes crezcan? Hay un dato que presentan ustedes de que solo el 10% de las pymes mexicanas opera con una gestión financiera estratégica. ¿Qué diferencia a ese 10% del resto de las empresas en el país? ¿Cómo hacerle?
7: Justamente la gestión financiera es como una escalera donde las pymes van creciendo, las empresas mexicanas van creciendo mediante la adopción de herramientas, procesos, tecnología. Y justamente, como bien mencionas, la gestión estratégica es 10%, pero una de las buenas noticias también que revela nuestro estudio es de que la gestión reactiva, que es la base, digamos, de la gestión financiera, cada vez es menor entre las empresas. Cada vez las empresas hacen mayores presupuestos de ventas, de gastos, tienen un manejo financiero más profesional, tienen fondos de reserva y tienen acceso a financiamiento. Y eso también es un dato bien importante que permite saber, oye, las empresas están conscientes de estos retos y justamente están reaccionando y cambiando dentro de sus empresas las cosas que tienen que cambiar para que, bueno, puedan operar con mayor resiliencia y mayor madurez financiera.
6: ¿Cuáles son los errores de organización más comunes que ustedes ven cuando revisan las finanzas de las pymes?
7: Yo lo que te diría es, primero, muchas empresas, hace algunos años, creo que ahora cada vez más, no cuentan con presupuestos de ventas y de gastos, y creo que esto es una herramienta fundamental. Y el segundo elemento es herramientas que te permiten o, digamos, una visibilidad de tu flujo de caja. Como bien mencionábamos, Araí, las ventas no necesariamente son liquidez, ¿no? Porque no necesariamente te las pagan de manera inmediata. Y justamente entender eso, entender que puedes vender hoy pero cobrar el próximo mes y que probablemente tengas gastos que pagar y cómo los vas a pagar, justamente tener esa madurez financiera de visualizar primero estas cifras y sobre todo accionar al respecto es uno de los elementos básicos en la gestión financiera de cualquier empresa, sin importar su tamaño.
6: Y bueno, ahorita que nos platicas de todo esto, Alejandro, ¿cómo hacerle? ¿Por dónde empezar? Sobre todo para los emprendedores que nos están escuchando, ¿cuál es el primer paso pues para poder tener una gestión estratégica, para poder crecer, para poder pues vencer los obstáculos y retos que hoy se tienen?
7: Yo lo que te diría primero es estar convencidos que la tecnología puede ser una palanca y una ayuda muy importante dentro de las empresas. Y hoy en día, con la adopción de herramientas de machine learning, inteligencia artificial, esto es accesible para cualquier empresa. Y esto son cosas que cada día van a ser mucho más accesibles. Y la verdad es que la tecnología y los datos separan a las personas que anticipan a las personas que reaccionan. Entonces, invitar a los empresarios a que se acerquen con soluciones tecnológicas totalmente gratuitas, que puedan tratar o intenten empujar dentro de sus organizaciones la adopción de estas herramientas y la mejora tecnológica todos los días.
6: Y bueno, ya para finalizar, Alejandro, ¿dónde pueden los radioescuchas consultar pues estos estudios de madurez financiera que presenta Zeppelin o acercarse para evaluar la salud de su negocio? Y sobre todo también, ¿qué mensaje le darías tú a los empresarios que nos están escuchando? ¿Cuál es el mensaje central de certidumbre que les dejas ahora, sobre todo que sienten temor por lo que puede pasar con el T-MEC y la economía?
7: México, yo les diría, es y va a seguir siendo estratégico para Norteamérica. Eso no va a cambiar. Pero el contexto exige más disciplina financiera y mayor capacidad de reacción. Y justamente la resiliencia y la madurez financiera van a ser el factor clave que separa a las pymes que crecen de las pymes que sobreviven. Y la buena noticia, como mencionábamos, la tecnología hoy hace que eso esté al alcance de todos. Invitar a las empresas que se acerquen a soluciones como nosotros, como Zeppelin y otras que existen, justamente para robustecer sus operaciones, acceder a financiamiento y tomar buenas decisiones en su negocio.
6: Muy bien, Alejandro, pues de verdad te agradecemos que nos compartas esta información. Espero pronto volver a platicar contigo y que nos sigas hablando pues de toda la realidad financiera que enfrentan las pymes, pero también todos los escenarios que hoy se tienen y sobre todo ante el T-MEC. Muchísimas gracias, Alejandro, te mando un abrazo y espero pronto platicar contigo de nueva cuenta.
7: Muchas gracias, Saraí, y un gusto saludarte.
6: Muchísimas gracias. Ya lo escuchó platicando con Alejandro Toiber, él es Country Manager de la Fintech Zeppelin, hablándonos de la realidad financiera de las pymes frente al nuevo escenario comercial con Estados Unidos. Y bueno, vamos a más.
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conciertos organizada por NPR Music en Washington, D.C. 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
3: Dos países diferentes. Luis Monti es el único hombre en la historia que ha jugado dos finales del mundo con dos países distintos. En 1930 la jugó vistiendo la camiseta de Argentina y tras perder la edición inaugural de Uruguay, fue nacionalizado italiano y en 1934 se coronó campeón del mundo jugando para Italia.
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5: Hace no mucho tiempo, las sanciones administrativas y multas viales se determinaban en veces salario mínimo. Y así cada incremento del salario se reflejaba en los castigos, es decir, se actualizaba todos los años. Pero en 2016, y como parte de diversos cambios para desligar el salario mínimo de otras referencias, y con miras a un aumento de las percepciones de los trabajadores, nació una nueva referencia que fue la unidad de medida y actualización, más conocida como la UMA, que sube conforme el movimiento de la inflación anual. Y con el dato de la inflación de 2022 que recientemente conocimos y que fue de 7.82%, se actualizó la UMA y el nuevo valor, que entrará en vigor a partir de febrero, pasará de 96.22 pesos diarios a 103.74 pesos diarios o 3.153.70 pesos mensuales y para todo el año 37.844.40 pesos. Así que toma en cuenta la actualización de la referencia, cuya incidencia también abarca algunos productos bancarios o incluso relacionados con el pago de impuestos.
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7: Escuchar música que te emociona activa áreas del cerebro relacionadas con el placer y libera dopamina, la hormona de la felicidad. Artistas como Coldplay, Adele y bandas como Explosions in the Sky generan respuestas intensas por sus melodías emocionales. Incluso la música clásica, como Claro de Luna de Debussy, puede provocar lo que se conoce como frisson, esa sensación de escalofrío placentero. Tu cerebro responde a lo que amas. Por eso, la música que te toca el alma también mejora tu bienestar.

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4: Saludamos con gusto en esta mañana a Raúl Espinosa. Nos tiene toda la información deportiva más destacada para este viernes. Raúl, muy buenos días.
5: ¿Cómo estás, Aray, amigos de Puerto Vallarta, Villa de Banderas? Gusto saludarles. Excelente y formidable viernes ya. Bueno, pues listos con la información deportiva en esta mañana. Hoy saludándolos desde Aguascalientes, porque precisamente ayer arrancó aquí el torneo de apertura 2026 de la Liga MX con el primer partido de la jornada 1, que fue protagonizado por el equipo de Necaxa y la escuadra del Atlante ante 18,000 personas, poco más de 18,000 personas en el Estadio Victoria. Muy buen ambiente, por cierto, aunque algunas dificultades para poder ingresar por parte de los aficionados, ya que exigían el Fan ID, por lo cual, bueno, pues hubo filas enormes para tramitar este requisito, que pues si no lo tenía el aficionado no podía ingresar. Ya respecto al partido, bueno, pues se regresó el llamado clásico más antiguo del fútbol mexicano, porque se habla de que Atlante y entonces Atlético Español pues eran equipos de la capital de la República que llegaron a encarar partidos cuando el fútbol mexicano iniciaba. Y bueno, pues este partido se desarrolló ayer, Atlante contra Necaxa, el debut del conjunto del Potro de Hierro, su regreso a la máxima categoría. Se convirtió en el cuadro atlantista después de que pues esta escuadra compró la franquicia del Mazatlán. Y bueno, pues el conjunto de Atlante, después del 0-0 en el primer tiempo, vendría en el complementario a ponerse adelante en el marcador con gol de Eugenio Pizzuto al minuto 47 de tiempo corrido, una jugada por el sector de la izquierda, donde el equipo atlantista aprovechó que cerró bien la pinza el jugador potosino y con ello el 1-0. Sin embargo, en la recta final del partido, y luego de que Necaxa estuviera pues de manera incesante atacando la cabaña del conjunto atlantista, se consiguió precisamente la igualada en un pues en una pena máxima que vendría a ejecutar precisamente el conjunto necaxista, aprovechando muy bien que pues el árbitro concedió justamente la pena máxima, y con ello pues lograron emparejar los cartones. Y ya en la recta final, a través de este jugador Miguel Misael Pedrosa, bueno, pues el equipo necaxista logró el 2-1 definitivo. Gana el conjunto de Necaxa, se lleva los 3 puntos del torneo. Y habla en entrevista Martín Barini, quien es el técnico de la escuadra de los Hidrorrayos. Vamos a escuchar sus palabras.
6: La idea hoy la vi, y creo que el primer tiempo fue muy bueno lo que hizo el equipo, muy reconocible, generando chances sin recibir ningún remate a portería en contra. Creo que sí, en el segundo tiempo nos dibujamos un poquito, sobre todo desde la imprecisión inicial, el gol de ellos y después de mis cambios también. Es verdad que han habido cambios, sí, es uno de los desafíos siempre en esta liga, que encima el mercado sigue abierto mientras inicia el torneo, habrá que ir adaptándose, pero bueno, creo que tenemos una base que venimos del torneo pasado, que nos conocemos muy bien. Obvio que vamos a seguir creciendo porque fue un periodo de preparación muy largo, casi 7 semanas.
5: Bueno, pues ahí están las palabras de Martín Barini, el técnico del conjunto, necaxista, hablando acerca de la victoria que obtiene su equipo el día de ayer. Y también habló en entrevista Miguel El Piojo Herrera, el técnico del Atlante, muy molesto con el tema del arbitraje, arremetió contra el arbitraje tras el partido de anoche, un partido que ganaba su equipo y le dieron la vuelta. Escuchamos al Piojo Herrera.
7: O sea, la institución tuvo que armar 7 equipos. Venía un solo equipo y tuvimos que armar 7. Primer equipo varonil, sub-21, sub-19, sub-17 y sub-15. Primer equipo femenil y sub-19 femenil. Entonces hemos estado 1 mes y medio trabajando como locos todos, ¿no? Los directivos no nomás contratan jugadores de primera división, sino contratan técnicos para el sub-19, técnicos para sub-21, para sub-17, técnico para la femenil, jugadoras de femenil, jugadores de fuerzas básicas. Han tenido que armar muchas cosas. Eso no es, reitero, no es ningún pretexto. Es muy diferente con un equipo establecido, con ya todas las circunstancias, con un equipo que se está armando de cero.
5: Las palabras de Miguel El Piojo Herrera, el técnico del conjunto atlantista, que se lleva su primer descalabro del torneo. Continúa la jornada el día de hoy, hay buenos partidos. Bueno, por cierto, el día de ayer el equipo de Tijuana dio cuenta de Tigres, porque fue el segundo partido de la fecha 1. El día de ayer 3-1 gana la escuadra de Tijuana, y bueno, pues Tigres, qué mal inicio tuvo, Para el día de hoy, 7 de la noche, tiempo del Centro de México, San Luis contra Cruz Azul, el equipo de León contra el Atlas, también a las 7 de la noche, a las 21 horas Juárez contra el Puebla, Pumas para mañana a las 5 de la tarde en el Olímpico Universitario recibiendo al Pachuca, Monterrey a las 7 de la tarde noche con 5 minutos recibiendo a Santos Laguna, Chivas contra Toluca a las 7 de la tarde noche con 7 minutos, mientras que cierra la actividad Querétaro ante el América a las 9 de la noche con 10 minutos en el Estadio Corregidora. Esa es la jornada 1 del fútbol mexicano, que no tendrá actividad el domingo, evidentemente porque el domingo se juega la gran final de la Copa del Mundo. Y hablando de la Copa del Mundo, bueno, pues destacar dos cosas. La primera de ellas es que mañana sábado a las 3 de la tarde estará jugando el partido por el tercer y cuarto lugar, mismo que estarán protagonizando las selecciones de Francia e Inglaterra, dos equipos que se quedaron, bueno, pues en la antesala de la gran final. El equipo francés pues es favorito, aunque vamos a ver de qué manera juega, porque en el duelo ante España dejó mucho que desear la escuadra de Deschamps, y encabeza precisamente la ofensiva Kylian Mbappé. Por su parte, Inglaterra, bueno, es un equipo que cayó a manos de el equipo argentino luego de tirarse muy atrás tras irse al frente en el marcador. Así que mañana Francia-Inglaterra, 3 de la tarde. El domingo, 1 de la tarde, tiempo del Centro de México, España contra Argentina, un partido para el cual se han anunciado muchas novedades, un show de medio tiempo al estilo Super Bowl, digamos así, anillos que recibirán precisamente los campeones, algo como lo que se acostumbra en el béisbol de las mayores, en el básquetbol de la NBA, incluso también en la NFL. Bueno, pues se va a aplicar también en el fútbol, con la gran final que se disputa el domingo entre España y Argentina. Una España que pretende emular lo hecho en Sudáfrica 2010 y una Argentina que pretende ser bicampeón del mundo. Ya veremos qué nos depara justamente esta gran final. Y cierro diciéndoles que se están desarrollando las prácticas número 2 del Gran Premio de Bélgica, que se está corriendo precisamente este fin de semana, donde el mexicano Checo Pérez pues no ha tenido mucha suerte, le está costando. El Gran Premio de Bélgica de la Fórmula 1, que se va a desarrollar o se está desarrollando ya este fin de semana, y que el día domingo tendrá precisamente la carrera. Esperemos, ojalá, que el mexicano Checo Pérez tenga un buen desempeño. Pues, estimados amigos, los deportes en esta mañana de viernes, saludos desde Aguascalientes.
4: Muchísimas gracias, Raúl, por la información deportiva. Te deseamos que tengas un excelente viernes y, por supuesto, el lunes con todos los resultados y, por supuesto, también con la final del Mundial de Fútbol. Gracias, Raúl.
5: Saludos para todos, muy buen día.
4: Gracias, ya escuchó toda la información deportiva con Raúl Espinosa. Vamos a más.
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4: Vamos a escuchar a Adriana Aguirre. Hay una denuncia de un regidor. Está denunciando una fuga de aguas negras en San Vicente, en Bahía de Banderas.
8: Como bien lo menciona Saraí, el regidor de Bahía de Banderas, Milton Martínez, denunció una fuga de aguas negras en el poblado de San Vicente, que está causando inundaciones en las casas de la zona. Dicha fuga se encuentra localizada en la calle Hidalgo, por lo que se pide al titular del organismo operador municipal de agua potable, alcantarillado y saneamiento, Oramapas, Jesús Mejía, que atienda el reporte a la brevedad.
9: Miren, nos encontramos en la calle Hidalgo. El problema que les decía de la planta de tratamiento aquí en San Vicente, porque estamos colapsando con las aguas negras. Ya está saliendo hasta por las casas. Director de Oromapas, del honorable 12º Ayuntamiento de Bahía de Banderas, miren cómo le está batallando la gente. Este problema yo ya se los había externado, comentado en Cabildo. Adiós, en Cabildo, porque la planta de tratamiento, pues todas las aguas desde Valle de Banderas, San Juan, San José, vienen a caer aquí. Y este va a ser un problema que tenemos que atacar desde ahorita de nuestra administración. Miren, no es justo que tengamos este problema, director de Oromapas, porque el agua se está regresando por los baños. es necesario, presidente, municipal, síndica, regidores, resolvamos este problema. Tenemos que buscar una estrategia, otras alternativas, porque de verdad San Vicente, miren, no ha llovido y es el problema que tenemos. Imagínense ahora que llueva. Las gentes en sus casas se van a inundar, se les va a salir el agua por los baños.
8: Esto es en la calle Hidalgo de San Vicente Sarai. Regresamos contigo.
4: Gracias, Adrián, por la información. Saludo con gusto en esta mañana a Damián Campos García. Él es magistrado del Supremo Tribunal de Justicia del Estado de Jalisco y presidente de la Comisión de Consolidación y Fortalecimiento del Modelo Acusatorio Oral. Muy buenos días, magistrado. ¿Cómo se encuentra?
10: Muchas gracias. Muy bien, pues aquí con el gusto de saludarle a usted y a todo su público, como siempre, a la orden.
4: Magistrado, la Asociación Nacional de Magistrados de Circuito y Jueces de Distrito del Poder Judicial de la Federación se manifestó en contra de las visiones recaudatorias que vulneran los ahorros de la ciudadanía. Y preguntarle, ¿por qué causó tanta alarma el proyecto que buscaba cobrar ICR a las Afores heredadas? Sobre todo, ¿qué significa jurídicamente que el Pleno de la Suprema Corte de Justicia de la Nación pues haya rechazado este proyecto por mayoría?
10: Es importante y muy de actualidad del tema, y voy a poner contexto por lo siguiente. El tema aquí es que están pretendiendo grabar el tema de los del ahorro del retiro, el SAR. ¿Cómo es posible que de alguna u otra manera la gente, después de tantos años de ahorro, después de tanto trabajo y esfuerzo, ahora pretendan que se cause un impuesto sobre la renta de algo que ya tuvo que pagar todo su dinero? Y ese no es el punto toral. El punto toral es, hay una vertiente importantísima. Los bienes que se adquieren a través de una sucesión, sea testamentaria o sea legítima, está exento del ISR. Había voces a favor de grabar esto. Y entonces, el ahorro del retiro, lo que es el SAR, evidentemente, se puede obtener a través de dos mecanismos. Uno, por ejemplo, cuando alguien es un empleado, vamos a decir, eres maestro de la universidad o lo que sea, y de pronto se estipula, hay disposiciones testamentarias, y tú dices, esta pensión pasará a manos de... Ah, bueno, pues eso por estar dentro del rango de las herencias está exento de ISR. Un cónyuge supérstite, o es, dígase, un viudo, por ejemplo, una viuda, de alguna manera se haría acreedor a esto. Sin embargo, cuando pasa por ley, es lo que quieren grabar, y por eso dos tribunales se enfrentaron en posicionamiento para decir sí o no, y es entonces que la Suprema Corte tiene que alzar la voz. Pero el tema es social y es de manera muy importante. ¿Por qué grabar algo con el ISR y ya fue grabado a través de muchos años? Creo que es un tema muy importante, creo que es un tema de análisis y que la gente se tiene que involucrar para impedir estas situaciones que evidentemente lo único que hacen, claro que es un tema recaudatorio, pero para muchos injusto, porque lo que se obtuvo, casas, coches o lo que sea, evidentemente ya fueron cubiertos esos impuestos. ¿Cuál era uno de los razonamientos de quien se pronuncia a favor? Pues que la gente que recibe estas herencias o estos no hicieron nada, pero no se importa que no hayan hecho nada. Porque además hay un grupo vulnerable. ¿Quién recibe una pensión? Pues una viuda, un viudo, un hijo menor, etcétera, gente mayor. Son grupos vulnerables. ¿Por qué estos grupos vulnerables que reciben este beneficio? Porque algún familiar ya hizo lo propio. ¿Por qué le vas a imponer esa carga adicional que no es necesaria? No sé qué opines.
4: Magistrado, para las personas que nos están escuchando y sobre todo también pensando en que quizás un banco, una Afore, intente retener sus impuestos por este concepto hoy en día, ¿qué herramientas legales tiene un ciudadano para defenderse?
10: Ah, bueno, lo que pasa es que todavía no es ley. Al contrario, hay una ley del ISR, debe de ser el artículo 92, si no me falla la memoria, que habla cuáles son los presupuestos, los casos hipotéticos por los cuales está exento pagar el ISR. Y entonces ahí vamos a encontrar las pensiones, etcétera. En tanto que no exista una ley, no podrá haber un amparo. En el momento que alguien pretenda que eso ya sea gravable, tienen que modificar la ley. Es decir, primeramente entender que el que puede modificar esta ley es el propio Congreso de la Unión, porque es una ley federal, de ley del impuesto sobre la renta. Ese artículo 73 de la Constitución le tiene que dar facultades al Congreso para que el Congreso modifique. Por lo tanto, ningún tribunal del país puede interpretar de forma extensiva algo que la ley dispone. En el momento que quieran o pretendan hacer lo contrario, entonces habrá dos tiempos. Le llaman los amparistas una ley autoaplicativa o heteroaplicativa. Es decir, entra en vigor la ley, te afecta, tengo tiempo para hacerlo. Ya de ahí depende el recurso. Pero es un amparo en contra de esa ley que por el momento, te lo puedo decir, no le veo riesgo, porque ni siquiera está la ley. Al contrario, la ley es a favor de que está exento del impuesto sobre la renta.
4: Muy bien, magistrado. Pues todavía quedan muchas dudas, algunos temas pendientes para seguir analizando este tema. Si me lo permite, en una próxima ocasión volvemos a hablar de lo mismo y sobre todo ampliando todas estas pues temas que son tan importantes y respondiendo algunas dudas de nuestros radioescuchas.
10: Claro que sí. Y es importante que la población sepa, actualmente estamos totalmente protegidos. En el tema de las sucesiones no se paga el impuesto. Y si ese ahorro, para que la gente lo comprenda bien, ese ahorro, el lo que le llamamos pues el ahorro de retiro, evidentemente actualmente todavía ya es transmitido a la persona pensionada, porque ya se jubiló, o a sus herederos si la persona muere, sin el menor riesgo actualmente de que se cubra ese ISR. Agradezco la oportunidad para poder llevar información que quizás sea de importancia para la ciudadanía, ya, amiga.
4: Muchísimas gracias, magistrado. Le deseamos que tenga un excelente día. Gracias.
10: Hasta luego.
4: Gracias. Ya lo escuchó el día de hoy platicando con Damián Campos García, magistrado del Supremo Tribunal de Justicia del Estado de Jalisco y presidente de la Comisión de Consolidación y Fortalecimiento del Modelo Acusatorio y Oral. Con este tema es como concluimos este espacio de noticias. Pero bueno, antes de concluir, queremos hacer una pausa muy especial para enviar pues un abrazo solidario a nuestro querido compañero Alexis Cruz. Lamentamos profundamente el fallecimiento de su señora madre, a él y a toda su familia, todo nuestro cariño, fuerza y apoyo en estos momentos pues tan complicados, tan difíciles. Deseamos una pronta resignación y bueno, pues con este mensaje y este abrazo solidario a nuestro compañero concluimos este espacio de noticias. Le agradecemos a usted que nos permite llevarle toda la información. Agradecemos también a Julio César Ruiz Robles el día de hoy en la producción, a todo nuestro equipo de operadores y nuestro equipo de reporteros. Que pase un excelente viernes.
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1: El titular de Conagua, Efraín Morales, afirmó que el gobierno de México ha impulsado acciones para mejorar la calidad y el abastecimiento de agua en Guadalajara y su zona metropolitana. Puerto Vallarta concretó cerca de 30 citas de negocios en el Meeting Place, México. Defensores de Playa Las Cocinas acusaron a Semarnat y Profepa de crear falsas expectativas sobre el retiro de la escollera y la suspensión del desarrollo.
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0: hablando media cinco hora. Minutos, cuentavientes, con el micrófono cerrado. Les estaba diciendo que ya este fin de semana se acabó el Mundial. O sea, eso quiere decir que el lunes va a ser nuestra última sección humilde pero honesta de fútbol.
1: No, yo digo que tengamos una sección humilde pero honesta.
0: Ahora,
1: de deportes,
0: decirles algo. Ayer comenzó la Liga MX.
1: Sí, ayer 16.
0: Ayer
1: claro.
0: Fue partido, ¿qué fue partido? Necaxa, ¿quién me puede decir? Atlante,
1: Necaxa,
0: ¿verdad?
1: Necaxa, Atlante.
0: Híjole, pero pues es que ahora sí de eso yo no sé nada.
1: No, pero pues te tienes que clavar, pero de todos.
0: Pero tienen W Deportes para.
1: Hay mil deporte. O
0: ¿qué
1: sea,
0: quieres que sigamos? ¿El curling?
1: No, pero Wimbledon terminó este fin de semana, ganó Sinner. Ajá. De chavas no me acuerdo quién ganó, pero Sinner se llevó el triunfo.
0: Tampoco vi Wimbledon.
1: Pero bueno, tenemos varias cosas, podemos hacer nuestra seccioncita humilde pero honesta. De deporte.
0: De deporte.
1: O sea, de 15 minutitos.
0: Oye, no, pero el año que entra viene el Mundial Femenil, ¿eh?
1: Ah, claro. Ese sí hay que estar,
0: hay que
1: pero
0: pendientísima. Y nos traemos a la Chavira y a la Geo González, ¿no? Cuentavientes.
1: No, eso va a
0: Oigan,
1: estar brutal.
0: A ver, mañana sábado a las 3 de la tarde, uh-huh, todo se suspende. Vayan pidiendo sus wings.
1: Sí, sus alitas y sus dedos de queso.
0: Exacto, y sus pizzas. Ajá. Porque es Francia con Inglaterra para ver quién queda en tercer y cuarto lugar.
1: Claro.
0: ¿Okay?
1: ¿Ahí a quién le vamos? Yo a cualquiera que gane. Me encantan los dos y bueno,
0: no
1: qué
0: sé.
1: Triste que ninguno
0: no sé
1: de los
0: me
1: dos
0: da más
1: esté en
0: tristeza,
1: la final.
0: Si Francia o Inglaterra. A ver, cuentavientes, ¿a quién le vamos mañana?
1: Sí, ¿a quién nos,
0: ¿me pueden
1: a quién nos
0: decir
1: da más
0: en
1: tristeza?
0: Twitter a quién le vamos mañana? ¿Le vamos a Inglaterra o le vamos a Francia?
1: Yo creo que
0: nos cae mejor Kane y Bellingham, ¿o nos cae mejor Mbappé y Mbélé?
1: Pues es que no es que nos caigan mejor. O sea, yo siento que pues sí, Francia va a, pero a superar a Inglaterra.
0: Es que no sé ni siquiera quién es mejor equipo. ¿Quién será mejor
1: pues
0: equipo?
1: Son, o sea,
0: ¿Francia o Inglaterra?
1: Pues son de
0: a ver,
1: nivel,
0: niños,
1: pero Francia era el favorito.
0: Más que nosotras. ¿Francia?
1: Pues tiene a Mbappé.
0: ¿Mejor Francia? Ay, sí. ¿Y qué me hablas de Bellingham?
1: Bellingham.
0: Es un cuero Bellingham.
1: ¿Y qué me barbaro dices de Dembélé?
0: Dembélé. No, está mucho más guapo este
1: Bellingham. Bellingham.
0: Bellingham. Bellingham está guapísimo.
1: Bueno, pues ahí está. Inglaterra.
0: Oye,
1: con la Francia. ¿Quién va a ganar?
0: A ver, les tengo una pregunta. ¿Me pueden contar qué onda con esa app que se llama Raya? Que es por invitación.
1: No tengo ni la menor idea de lo que
0: de pura gente de alto perfil. Es que ya saben,
1: ándale,
0: que nosotras nos vamos en estos túneles en Instagram. Entonces me metí al túnel, uh-huh, de quién es la novia de Bellingham. Y la novia de Bellingham, no sé, se llama no sé qué Castro.
1: Está en esa app.
0: Okay. Se conocieron en Raya.
1: ¿Es una app de dating?
0: Ajá.
1: Ah, no.
0: Pero super high end. O sea, de hecho, una conocida mía
1: está metida ahí, ¿o qué?
0: No. La declinaron.
1: No.
0: No, y no sabes qué buena chava.
1: O sea, tienes que tener casi
0: ah, no,
1: una...
0: es por invitación.
1: Ah, ok.
0: Ajá, y tienes
1: por lo menos
0: que ser...
1: persona moral, ¿no?
0: Tienes que
1: tener
0: ser...
1: un tener una
0: tienes
1: empresa.
0: Que ser como alguien de alto perfil.
1: Sí, claro.
0: Pero no sé si me quieren platicar ustedes el cuento de Raya, porque ahí conoció a Bellingham, la novia.
1: ¿Te acuerdas que una vez nos metimos a uno así? No era ni Bumble ni esas cosas.
0: No, era uno que se llama Valenti International.
1: Ándale, ese que también era así súper cañón.
0: A ver.
1: O sea, nos metimos por efectos de investigación, cuentamientos, ¿no?
0: Mira.
1: Que estábamos buscando
0: Raya
1: novio.
0: Is an
1: estábamos buscando hombre.
0: Raya is an exclusive invite-only subscription-based app designed for dating, networking and making friends.
1: Ajá.
0: Es exclusiva, solo por invitación, de suscripción, diseñada para conocer gente, para hacer networking y para datear. Son muy rigurosos en su proceso de screening y filtro. Entonces, hay mucha gente en el mundo creativo, celebridades.
1: Uy.
0: Hay una membresía mensual.
1: ¿Cuánto cuesta? Pues ya di.
0: ¿Qué?
1: ¿No dice cuánto cuesta mensualmente?
0: No sé. ¿Quieres que diga?
1: Sí,
0: que averigüe.
1: Pues sí, hay que averigüen. O sea, igual es una buena inversión, oye.
0: Nada mal.
1: ¿Me entiendes? ¿Cuánto?
0: $24.99.
1: Nada.
0: O sea, $600 al mes.
1: Claro, pero
0: por
1: claro
0: encontrar el amor.
1: Pero lo difícil es que te
0: ahora
1: inviten.
0: Ahora, hay un membership que es el Raya Plus, uh-huh, que son $50 por mes.
1: Bueno.
0: $1,000 al mes. Pero Por la promesa de que en una de esas encuentras...
1: Es lo que les cuesta, cuentavientes, los que tienen su palomita de verificación en Twitter.
0: Sí.
1: Eso cuesta mensual, ¿no? Mil y pico. O sea... Oye, pero... Lo difícil no es pagar los 50 o los 20 dólares, sino que alguien te invite.
0: Claro.
1: O sea, ¿no puedes tú entrar así normal a inscribirte o sí? ¿Por qué no, la reject? Entonces, ¿por no, qué la rejectearon a tu amiga? ¿Por qué la...?
0: No sé, no sé.
1: O sea,
0: no,
1: o alguien sea, la más. Invitó y luego ella metió sus... Claro, ha de haber sido así, me imagino que así es el proceso. Tú me invitas a mí, más bien al revés. Yo te invito a ti.
0: Sí.
1: Tú llenas tu solicitud, pones todos tus datos y dicen no, ¿sabes qué? No.
0: Ok. Tienen un acceptance rate del 8%, cuentavientes.
1: ¡Wow!
0: Te tiene que invitar a alguien que ya esté en raya.
1: Claro.
0: Te revisa un comité anónimo global.
1: No, bueno.
0: Y básicamente los que son aceptados tienen que cumplir con ser altamente atractivos, ricos o famosos.
1: Wow.
0: Esos son los tres requisitos.
1: No, pues ya está cañón.
0: O eres un cuero, o tienes mucha lana, o eres muy famoso.
1: No, las tres. O sea, porque puedes ser un cuero y ser un pobretón y te van a decir, ¿sabes qué? No.
0: O sea, tienes que ser un entrepreneur, estar en el mundo creativo, ser un influencer con una carrera establecida, con un Instagram, con mucha estética y una importancia... una presencia importante. Tienes que ser referido por un miembro activo. Tienes que tener más de 18 años. No puedes tener, ¿cómo se dice? Como felony convictions, como tener un récord de...
1: No sé.
0: Ilegalidades, o sea...
1: Sí, como tu... Sí, tu carta de no crímenes.
0: Exacto, exacto. Sí. Y si te aceptan, tienes que pagar $25 al mes.
1: Pues ahí está, no está
0: pues
1: nada.
0: A mi conocida no la aceptaron. Y te lo juro
1: invitó?
0: Que es una super chava, no sé.
1: Pues dile para investigar.
0: ¿Hay alguien de ustedes que esté en raya?
1: Nada más para meternos. A ver, mándenos la invitación si
0: alguien está en
1: raya. Un
0: amigo me recomendó y te piden tu Instagram. Deben de ver algo interesante en ti, en lo físico, en lo económico, porque si no, no jala.
1: Ay, metámoste. Nada más pasa, papá.
0: Mira, otra dice, yo estuve en raya solo para iPhone. Tienes que pagar más de $700 si es por invitación.
1: Ahí está.
0: Entonces, correcto todo lo que estoy diciendo.
1: Sí, sí, es correcto.
0: El punto es que esta chava conoció a Bellingham en raya. Digo, por si hay alguien allá fuera soltero escuchando este programa, que sea muy guapo o muy guapa, que tenga una carrera en el mundo creativo o de alto perfil.
1: Exacto, que sea
0: o que tenga mucha lana y que sea soltero, creo que raya es lo suyo.
1: Oye, pero espérame, ¿conoció a Bellingham? ¿Cómo que conoció? ¿Platicaron?
0: Ajá, se conocieron en el app.
1: No manches, o sea, sí tuvo contacto, pues. O sea, no es nada de nada más ver la foto y ahí está él.
0: No sé cómo funciona, hija, no estoy en raya.
1: ¿Cómo vas a saber quiénes son?
0: Y si me meto a raya a ver qué onda.
1: Sí, queremos.
0: Como un undercover.
1: Es lo que estoy diciendo, queremos ver cómo funciona eso.
0: Y les digo cómo funciona raya.
1: No, pues claro.
0: Y a ver a quién me elijo.
1: Ahorita me cae, sí. Cállate, te está oyendo Juan.
0: Ay, no, pero de broma, hombre.
1: Sí, pues por
0: para
1: supuesto.
0: Ver qué tipo de material hay.
1: A ese que dices tú, al Valentine's, ¿o dónde nos metimos? ¿Vinicius o qué dijiste?
0: Sí, ese llamaba Valentine International.
1: Ese lo hicimos también para investigar a ver qué tal.
0: Sí, son investigaciones.
1: Ajá. Y, perdón, ese Valentine o Vinicius, ¿cómo? Ay, Dios mío.
0: Valenti.
1: Valenti.
0: Ajá.
1: Oye, ¿no había así que, o sí había? No me acuerdo muy bien, que estuvimos viendo ahí.
0: Es que no hay fotos. No. Ellos te macheaban.
1: Exacto.
0: Entonces ya te decían, pues encontré un señor en Kentucky.
1: Ay, no, pero es que oh, imagínate, ya te maché con alguien y no te gusta, ¿qué haces? O sea, ¿qué haces?
0: No, pues
1: el chiste es ver foto.
0: El chiste es ver
1: foto. A ver, ¿cómo supo que era Bellingham si no te muestran foto?
0: En raya yo creo que sí hay fotos.
1: No creo. O
0: sea, ay, bueno, alguien infórmenos, ay, por favor.
1: Sí, a ver, los que ya pagaron los $700, hombre.
0: Sí, hombre, ¿dónde
1: díganos
0: está?
1: Si hay
0: la
1: fotos.
0: Señora Dinamita dice que ya estuvo en raya.
1: Y bueno, y luego, pero, ay, pero
0: dice
1: elaboren.
0: La señora Dinamita.
1: A ver.
0: Que no ha visto políticos.
1: Ajá.
0: Su amigo que le recomendó es un nuevo rico, súper tranza.
1: No manches.
0: Ya no voy a decir nada más, mana, porque no quiero hundirte.
1: Ajá.
0: Varenka dice...
1: Nada
0: como tú, Marta, para mí ya terminó el mundial.
1: Ah, mira.
0: Ya le van a dar la copa al Messi para retirarse con un mundial más en su haber. Oigan, ¿vieron que el árbitro es este árbitro monísimo.
1: Él es eslovaco.
0: Creo que eso es eslavo.
1: Eslavo, claro.
0: Súper guapo.
1: Dibijic, yo no sé qué. Pónganme el nombre, pero ese. ¿Sí se llaman eslavo?
0: No, no.
1: Eslovenio. Eslovaco, no.
0: Eslavo, ¿no?
1: Eslavo, ¿no?
0: Eslavo. Y. Pues mucha gente en los comentarios estaba diciendo, ay, claro que va a favorecer a Argentina.
1: No, hombre, espérense a que acabe el... Ya hablaremos el lunes. Okay. Yo digo que España está muy fuerte y España puede dar una gran batalla e inclusive puede llevarse la copa.
0: Ok, ¿a quién le vamos mañana? ¿Francia o Inglaterra?
1: Yo Francia.
0: ¿Sí?
1: No, sí, estoy muy molesta con Inglaterra y con su director técnico, la
0: sí,
1: verdad.
0: Sí, estuvo cañón. Pero mira, Jaime Paredes mismo, desde Michigan dice que le va a Inglaterra.
1: Que meta un golecito y lo cuide como si fuera
0: Eddie,
1: la joya de la corona.
0: Ciclo creativo, dice voy Francia. Inglaterra perdió de nada contra Argentina y eso me molestó.
1: Claro.
0: Sí, Eddie, Rebeca se siente como tú. Ajá. ¿Quién más?
1: O sea,
0: Abraham
1: me siento
0: dice
1: más,
0: que le va a Francia.
1: Me siento más frustrada y más enojada porque perdió Inglaterra que porque pasó a Argentina. ¿Sí?
0: Exacto.
1: ¿Me explico?
0: Luz de Alejandra dice que le va a Inglaterra. Que ojalá se pongan ahora sí bien abusados.
1: No, yo ya le di dos oportunidades. Uh-huh. No hay manera. Yo sí. Me voy con Francia.
0: Okay.
1: Que sería mi segunda oportunidad.
0: Ay, no sé a quién le voy.
1: Pero va a ser muy bueno.
0: Siento que le voy a Inglaterra, fíjate.
1: Ah, pues tal vez por Bellingham, que te encanta, por eso.
0: Ok.
1: Pero no te
0: ahora,
1: estés fijando.
0: Ahora, les voy a hacer otra pregunta.
1: En lo físico,
0: ¿a
1: sino
0: quién
1: en
0: le van
1: poder.
0: El domingo?
1: A España.
0: A ver, Ale Villatoro, ¿Cómo? ¿Podemos subir un poll a Twitter?
1: Aquí a España.
0: Que me digan a quién le van el domingo. Quiero ver mis cuentavientes, ¿de qué lado están?
1: No, van a decir España. Vayan poniendo la banderita en Twitter. En el post que
0: no,
1: va a poner ahorita Marta.
0: Un poll.
1: Y pongan la banderita, no pongan Argentina, no pongan España. La bandera de cualquiera de los dos países.
0: Ok. Ahora, les voy a contar el chisme de lo que va a pasar el domingo.
1: Que hay halftime, además.
0: Ajá. Por primera vez en la historia, la final de la Copa del Mundo va a tener un show de medio tiempo.
1: Exacto.
0: Que va a apoyar al Fondo de Educación de la FIFA Global Citizen, que es una nueva iniciativa que busca recaudar 100 millones de dólares para expandir el acceso a una educación de calidad y a oportunidades en el fútbol para niños en todo el mundo. Entonces, la entrada vendida para los partidos del torneo se destinó $1 a proyectos sociales y hasta el día de ayer, 16 de julio, FIFA y Global Citizen reportaron que ya recaudaron 50 millones de dólares. Ahora, ¿quién va a estar en el halftime del mundial?
1: ¿Quién va a estar?
0: Madonna, Shakira y Burna Boy. Justin Bieber.
1: Los BTS, ¿no?
0: BTS.
1: Claro.
0: Y qué increíble, Gustavo Dudamel.
1: ¡Anda!
0: Esos son los highliners. Se va a llevar a cabo en el estadio de New York, en New Jersey. Y, como saben, la FIFA no les paga. O sea, el comité organizador nada más cubre los gastos de infraestructura, ingenieros, escenografía, todo eso. Pero no les pagan un centavo.
1: Híjole, ¿quién va a hacer el show? ¿La FIFA otra vez? Es que si lo hace.
0: Ay, qué mal lo hizo en la inauguración.
1: No, dejó mucho que desear.
0: Exacto. Va a estar dirigido artísticamente por Chris Martin de Coldplay. Y fun facts. El medio tiempo se va a extender el descanso de 25 a 30 minutos. Normalmente el medio tiempo son 15, ¿no?
1: 15.
0: Ok, van a ser 25 o 30 minutos. El halftime va a durar 11 minutos aproximadamente, el show. Y pues la verdad es que desde el primer mundial de 1930 nunca habían hecho un halftime show durante el descanso. O sea, casi un siglo.
1: Y lo que pasó con México y ¿cuál fue nuestro último partido con Inglaterra?
0: Ajá.
1: Que cantó Maná. Tampoco había sucedido nunca eso.

0: Por primera vez en la historia del torneo, la FIFA va a dar anillos al campeón y al cuerpo técnico de la selección ganadora. Obviamente esto es muy gringo porque lo hacen en la NFL, lo hacen en la NBA.
1: Y la NFL.
0: Entonces van a recibir piezas provisionales y después la FIFA va a entregar un total de 30 anillos de oro personalizados, hechos a la medida a cada miembro del equipo ganador. Van a ver, ya son 30 ejemplares, es lo único.
1: Sí, pues sí, son a los dos finalistas. A España y Argentina les toca su anillo.
0: Oro, diamantes y zafiros.
1: Anda. Pues ahí va, está. A ser una pieza para la historia realmente. O sea, qué bien.
0: Mira.
1: Se irá haciendo en lo siguiente.
0: Pero se van a hacer 2026 piezas. ¿Cómo?
1: Quedarán únicamente de los cuales 30 se otorgarán a los ganadores.
0: ¿Y los otros?
1: Y el resto, 1996 piezas, se pondrán a la venta, Marta.
0: Ah, ok.
1: Como producto oficial de... Pues sí, la FIFA no da paso sin guarache.
0: La FIFA no da paso sin guarache.
1: Ahí está el regalito del anillo. Ahora los vamos a vender igual que el pasto. ¿Cómo no? Sí, señor.
0: No se diga más.
1: Sí, los otros los van a vender. Y pues yo creo que mucha gente sí lo va a comprar. Los que son super...
0: ¿Ustedes comprarían un anillo de la FIFA?
1: Pues igual y esto
0: del Mundial 2026.
1: ¿Cuánto costará? No sabemos aproximadamente el costo de cada anillo.
0: Ok, no los quiero asustar, ¿eh? Estoy leyendo cómo está el asunto aquí.
1: ¿Cómo? A ver qué dicen. A ver, no me asustes.
0: De todo mi Twitter, de todos ustedes cuentavientes, solo hay una persona que le va a Argentina.
1: ¿Quién es? Para ponerle en evidencia.
0: Ahorita te digo quién es. No, el 88% de mi Twitter le va a España.
1: Mil veces España.
0: ¿Saben qué? Ya saben que...
1: El domingo España, ¿no?
0: ¿Para qué le patean la reja si saben que la perra es brava? ¿Ok? Te voy a poner algo divino. Divino.
1: Venga,
0: ya
1: las banderitas.
0: Que todos le van a España, les voy a poner una canción increíble.
1: Vengan las banderitas. Vengan las...
0: Súbele, güey. Ándale, deberíamos de poner un poquito de música española.
1: Vale.
0: Esta es buenísima. Se llama Frontera del Ensueño de Rey de Copas. ¿No está buena? ¿Vas a sacar una rola española? ¿Se acuerdan de esta canción, cuentavientes? Venía en uno de esos, ya saben, ¿cómo se llaman esos compilados?
1: Sí, de estos compilados de...
0: Putumayo, Café del Mar, ya no sé

0: padrísima, ¿no?
1: Muy.
0: ¿Te gusta?
1: Pero
0: o
1: este
0: te valió?
1: Tipo, no me vale, pero este tipo de rumba flamenca, ajá, más como internet.
0: ¿Sí?
1: Yo estaba. Son estas canciones que pone el extranjero para
0: tratar cero
1: de. Claro, esto no
0: cero
1: lo oye un español.
0: Esto era de antro.
1: No.
0: Esto era de antro.
1: Ah, bueno, a pero
0: ver,
1: aquí en México.
0: Una. A ver, ponme
1: pero
0: una.
1: Pero por ejemplo, yo oigo otro tipo de flamenco. Yo escucho a Quintana, por ejemplo.
0: Ah.
1: Yo escucho esto.
0: Espectacular.
1: Y esto sí es como más español, más, no tan internacional, pues. No tan más de boda, perdón. Es de boda tu canción, hombre.
0: Qué grosero.
1: Es precioso.
0: Precioso.
1: Es que también se llama mala.
2: Díselo, Antonio.

0: ¡Ole!
1: Me vale.
2: Los amo.
1: La amo, yo también.
0: La.
1: ¿Tú la amas?
0: Amo.
1: La amo. Yo la amamos, cuentavientes.
2: La típica.
1: Es medio de oso bailar esto, que la gente se pone muy loca en la boda.
0: Exacto.
1: Pero me vale. Amo, yo vi, yo va de The Gypsy Kings.
2: Además los tuvimos aquí.

0: si se acaban de enlazar dirán, ¿por qué estas viejas están poniendo música española?
1: Porque le vamos a ir a España.
0: Exacto, porque le vamos a ir a España, no nos importa. Y entonces déjenme decirles que ahorita sacamos un poll y el 85% de los cuentavientes le van a España.
2: ¡Exacto!
0: ¡Alessandra Rosaldi,
2: ¡bravo! ¡Sentidos opuestos!
3: ¿Cómo están?
2: Bueno, ahora vamos.
4: ¿Cómo están? ¿Dónde están? ¿Cómo están?
2: Como le vamos a España, vamos a entrevistar con acento.
3: Me encanta. Porque además somos españolas.
0: Oigan, ustedes que están dedicados al mundo de la música deben de saber algo de España que sea agradable poner al aire para el cuentaviente consentido.
5: Joder.
3: Empecemos por Mecano, por supuesto.
0: Claro.
2: Okay, 100%.
4: Oigan, no hubiéramos traído un tecladito, hombre.
3: ¿Cuál de Mecano?
0: Ya sé.
2: Pues, ¿qué pasó, chacho?
4: Pues, ¿qué pasó?
0: Ahorita Rebeca puso una súper digna.
3: Ajá.
0: De
3: ¿española?
0: De Ketama.
4: Es que Ketama la ubico perfectamente.
2: Es preciosa.
0: Se llama Mala. ¿Traes otra, hija?
2: Esta se llama Vente pa' Madrid y es una folla. ¿Sabes? La voy a poner en segundo
4: tema. Hay un par de temas de Ketama que me encanta. Flor de Lis.
2: Flor de Lis, preciosa. Preciosa.
4: Y hay otro que vengo de borrachera.
0: Esta noche no. Lo que le busco la canción.
2: Voy a poner Vente pa' Madrid.
0: Venga.
2: Es buenísimo.
0: La niña mal, vente mamá.

0: Espera, que viene una.
1: Espera.
0: Chacho y yo lo estamos disfrutando.
2: Estamos disfrutando acá.
0: Mira, mira lo que viene ahorita. Espérate.
1: A ver qué viene.
0: Espera,
1: ¿qué
0: primero viene?

0: músico de verdad, no como otra señora que está aquí a mi lado izquierdo.
1: Oye, pero qué pasión la de Rebeca.
2: Pero
1: ¿eh?
2: Estamos disfrutando Rebeca, esa mezcla de flamenco con jazz.
3: Con jazz, claro, con, por supuesto. Increíble. Y trae ahí la rumba, que
2: la rumba
3: trae
2: flamenca. La rumba flamenca.
3: Eso es lo que prende.
0: Y ole, Alessandra.
1: Las curvas de esa chica, las curvas de esa chica de la canción. Venga, clásico también.
3: Bien. ¡Vamos!
1: 80.

0: qué bueno era Mecano.
1: Híjole,
0: buenísimo.
1: Pero, sí, o sea, los Mecano más grandes de la historia.
2: A ver, ¿qué otras bandas de los 80s,
0: 90
2: españolas?
3: La Unión, La Unión.
2: Claro, La Unión, la Unión. Hombres G.
3: Sí, Hombres G.
2: ¿Quién más era? No, Soda Estéreo es argentino.
1: Soda Estéreo es argentino.
2: Soda Estéreo es argentino.
3: Bueno,
2: ¿quién más?
1: Oye, La
3: Héroes,
1: Puerta de Alcalá.
3: Héroes del Silencio.
1: La Puerta de Alcalá, que era.
3: Víctor Manuel. Oye, también sabes que Miguel Río.
0: Ah, hombre.
2: Miguel Río.
3: Cuidado, mucho
2: pero
3: cuidado.
2: Pero una cosa, yo creo que yo apreciaba más. Yo era más como de esta época, a ver si esta la ubica.
1: A ver.
2: Iván,
3: baila,
2: claro. Oye, ¿sabes que estuvo Iván en el programa? O sea,
0: divino
2: Iván, divino, claro. Y
0: ya más madurón, pero
3: oye, guapísimo. Pero sigue haciendo conciertos.
0: Sí, claro.
3: Sí, con su sombrero y con todo. Sí, claro.
1: Oigan, pero, Miguel José.
0: Miguel.
3: Sí. Ah, no.
2: Claro,
3: bueno, su majestad.
2: Su majestad. Pero fíjate que a mí las dos de Miguel Bosé que me gustan. Hoy

0: Justin.
1: Ay, sí, buenísima.
0: Buenísima, Justin.
1: Sí.
0: Y esta, y de ahí en fuera, no.
2: A mí
0: no,
2: me encanta esta. Si tú no vuelves. De Bosé.
3: A la chula. Don Diablo.
0: La chula.
1: ¿Y sabes cuál de esa época también? ¿Cuál? Márchate ya.
0: Márchate ya.
1: Era buenísima.
0: Pero sí. Esta era más como de bailar, ¿no?
4: Pues todas, Marta.
0: Es que yo soy de bailar.
1: Sí, bueno, Marta, te va a gustar.
0: Exacto.
1: Era buenísima.
0: Buenísima.
2: A ver, bueno, y es ese estilo de Don Diablo.
4: Ándale. Exacto. Ese estilo de Don Diablo. Va, Chacho.
0: Oye, y Chacho no nos podrá hacer la canción que queremos.
2: Lobo hombre en París.
4: Uy, es una joya.
0: Pero esta es buenísima, a ver.

0: buenísima.
1: El coro es lo mejor.
0: ¿Cuál coro?
1: Este, hay Virgen Santa, hay San José.
0: Ok, es que Rebeca quiere cantar en frente de Chacho, a ver si la contrata.
1: Todos.
2: ¡Ay, Virgen Santa!
1: ¡Qué barba!
3: ¡Ya viene San José!
2: ¡Ay,
3: oye,
2: San José!
3: ¡Canta! ¡Sí! ¡Y haces voces!
0: ¡Uy, bueno, hombre!
1: ¡Tú nada, Marta! ¡Tú nada!
3: ¡Oye, oye!
4: No, pero se ve que Rebeca es la reina de la bohemia.
1: Por supuesto.
0: ¡Claro! Es que a Rebeca le gusta hacer la segunda.
3: Marta y Rebeca, estamos olvidando al rey.
0: A ver.
3: Al rey de España.
0: ¿Quién es?
3: El señor Julio Iglesias. Y no me vengan con que no. ¿Ok? Me va.
0: A ver, a ver.
3: ¿Quieres un me va? Algo mediterráneo.
0: Exacto.
3: A ver, me va.
0: Oye, que se puso otra vez de moda.
3: Porque hoy es viernes.
0: Exacto.
3: Sí. Ah, no. Todo el mundo, todos los jóvenes, como
0: está
3: nosotros,
0: de moda.
3: Cantamos me va, de Julio Iglesias.
4: Y ahora que está de moda esto del despecho, se me hace que por eso han vuelto tantas de antes.
3: Claro, la nostalgia. Sentidos tenemos dos de despecho increíbles.
4: La nostalgia.
3: De tentación. Y mírame.
0: ¡Mírame! Oye.
4: ¿Esta cuál es? ¿Esta es me va?
0: ¿Este es me va?
1: ¡Qué reviento!
0: Marta
1: no
0: está muy feliz. Oye, medio copia de Lionel Richie esta entrada.
4: Ah, sí,
0: ¿sí o no?
4: Sí.
3: Queda
0: sí.
3: Muy bien con All I Know.
0: Sí, 100%. Mira, súper parecida.
3: Bien. Esos metales.
4: Eterna
3: ver,
4: esta entrada,
3: Eterna. Yo no la hice.
0: ¿Por qué habrá pegado tanto?
3: Julio, mira.
4: Pero fue impresionante, o sea, ese fue un fenómeno global. O sea, cuando no existían los fenómenos globales. Me va a dar.
0: ¿Saben qué siento? Te voy a decir por qué pegó este cuate. Porque yo creo que en esa época, en los 70s, nuestras mamás no tenía un símbolo sexual erótico sensual que las prendiera.
4: Sí, no tenía nada que hacer. Y entonces ponían siempre en domingo.
0: Es que, güey, ya Elvis Presley estaba gordo y decrépito. Es como que no había nadie que prendiera a las mamás. Y me da una pena horrenda decir esto. Pero ayer que estuvo mi hermano, estábamos pensando por qué todos somos tan musicales cuando mis papás.
4: Cero, no.
0: Mi
4: no
0: papá oía Nat King Cole.
4: Ajá, sí, sí.
0: Y mi mamá tenía un disco.
4: Ajá.
0: Y era el de Hey, de Julio Iglesias.
4: De Julio Iglesias.
0: Siento claro. Que mi mamá tenía sueños con Julio Iglesias, ¿eh? Qué asco, mamá, donde quiera que estés, qué asco.
4: Bueno, no
0: pero
4: tenía
0: ¿por qué
4: fama.
0: Tanto? Porque, a ver, no tiene un vocerrón, ¿eh?
4: No tiene un vocerrón.
3: No, pero se rodeó de canciones preciosas, de compositores increíbles.
0: No sé ni quién componía para
3: con
0: ¿no?
3: Manuel Alejandro. Sí.
0: Ay, que también lo tuvimos
3: grandes,
0: aquí un día.
3: Increíbles.
4: Grandísimo.
3: Mira, yo creo que en esta onda señorial, tipo mediterráneo y todo, están está Julio Iglesias, Rafael y Camilo Sesto.
4: Sí,
1: no, uy,
0: perdona.
1: Camilo.
0: Olvídate. Camilo Sesto era una señora. ¿De qué hablas?
1: Camilo, sí, Camilo y Melina.
3: Sí, pero
0: Camilo
3: qué canciones.
0: Sesto y Walter Mercado, pero, mira, primos hermanos.
3: Oye,
1: Camilo
3: Marta,
1: era Camilo.
3: Marta, pero qué pedazo de compositor,
0: sí,
3: Camilo Sesto.
4: Y él sí tenía
3: la
4: un vocerrón.
3: La señora.
0: Camilo Sesto.
4: No, y él sí tenía un vocerrón.
1: Claro.
4: ¿No?
1: Y España dio, pero un semillero de artistas,
4: talentos,
1: de
4: sí.
1: Mujeres. ¿Se acuerdan de esta? Estaban ustedes, yo creo que ni habían nacido Chacho y Vivitos y Marta.
0: A ver, cállate.
1: Y me dicen
0: tonta.
1: Quién es. Ahí va.
0: Ok.
1: Trépale.

0: Rocío Dúrcal.
1: Marisol.
2: Estará Marisol, conozco
0: Marisol. Sí.
3: Ok, yo les tengo otra. Vamos a ver qué tanto
2: estamos haciendo un homenaje a España.
3: A ver. Okay. A ver, ¿se acuerdan de esta?
2: Uy, no, te fuiste perfecta.
0: Tananán, tarararara, donde tú y yo, Estivalis.
2: Sergio y Estivalis.
0: Oye,
3: bien, chacho.
2: Estivalis.

0: un swingcito, un swingcito.
1: No, yo soy más de Parchís y Enrique y Ana.
2: Enrique y Ana.
1: Disco chino. Disco chino de Enrique y Ana.
2: Oiga, y hay una canción tristísima, horrenda.
3: Pero deja el coro.
2: No, espera, sí,
3: canción, ahí vamos a cantar el coro. El coro.
4: A ver, sí, Rebeca, venga.
5: Todos juntos.
3: Tres.
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3: Preciosa. Ponle tu playlist.
0: Preciosa, preciosa, preciosa.
2: ¿Se acuerdan de una película que se llama Horrenda? Cría cuervos.
1: No, nunca la vi.
2: Que salía Geraldine Chaplin.
3: Ajá.
2: Y la canción como del soundtrack era esta. Horrenda. Me da un
3: trip. Ah, claro.
2: Yo creo que yo tenía como 10 años.
0: Yo pensé que eran los pájaros de Hitchcock.
2: No, no, no. Y la mamá está en una cama.
1: Oye.
2: Como que se está muriendo y está deprimida.
1: Esta canción sí la conozco.
3: Sí, claro.
2: La ubicas.
1: Sí,
2: ¿vale?
1: Sí.
2: Y aparte mi amor,
0: claro,
2: es como maldita.
0: Sí, como no.
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0: Claro,
2: está
0: claro.
2: Como poseída esta mujer.
0: Como la actriz del aro,
1: ¿no? Pero esta canción sí fue un super éxito.
2: ¡Cañón!
0: Sí, claro.
2: ¿Pero claro. ¿Cuál otra de España?
3: Pues miles.
2: A ver,
3: vas, Alessandra. Vas, Chacho.
0: Deja listo.
3: ¡Disco chino!
2: ¿Cuál
3: es?
2: ¡Súbele!
3: ¡Disco chino! Sí, Enrique y Ana.
1: Estos güeyes además bailaban con un disco chino y cantaban.
0: Estos son lentes de onda, de look.
2: ¿Cuál es esta?
3: Disco chino, Enrique y Ana.

0: Oigan,
1: chino.
0: Oigan, estamos en puro.
2: Estás enferma, ¿eh?
0: Oigan, chicas. Oigan, chicas, estamos en puro España. Hay que hacer otros programas de otros países.
3: Claro, claro.
1: Pero es porque le vamos a España.
2: Tengo otra, Willy. Tengo otra.
4: Vamos a los 90 en México.
2: Yo ya estoy.
4: Es un disco de la China, este es el super disco.
1: Ah, buenísima.
3: Ah, buena, buenísima. Ole, ole. Aquí sí, Marta Sánchez, ole, ole.
2: Ahí está el chiste. Buenísima. Ahí está el chiste. Ahí está el chiste.
3: Esto es 1090.
2: Sí, sí, sí, claro, sí, sí. Pero buenísima.
3: Ole, ole. Ole, ole. Bailando sin salir de casa.
0: Sí, claro.
4: Bailando sin salir de casa.
3: Esta canción se la poníamos en la universidad a una amiga que no la dejaban salir.
2: O sea, con esto que estamos haciendo hoy, estamos tirando buenos vibes.
1: Muy buenos, muy buenos.
2: ¿A quién
1: vibes
2: le vas el domingo?
0: El domingo, hombre, le voy a España.
3: ¿Eso? Sí,
1: claro, también España.
3: Claro.
2: Si no, ahorita les habríamos...
0: El domingo le voy a España.
2: Le vamos a España. Oigan, fíjense nada más que... Este próximo 12 de agosto en el Auditorio Nacional, como parte del Tour Sin Límites, va a estar Sentidos Opuestos. ¡Qué y hoy estamos al muchacho Gaitán de la House! ¡Una pausa y regresamos!
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7: ¿Por qué la leche se pone agria? La leche contiene un azúcar llamada lactosa. También contiene unas bacterias inofensivas llamadas lactobacillus que usan la lactosa para obtener energía y crean ácido láctico como producto derivado. El ácido láctico es el que le da el sabor ácido. Cuando se pasteuriza la leche, mueren las bacterias dañinas y eso reduce también el número de lactobacillus. Por lo que la leche dura hasta 3 semanas en el frigorífico. Los lactobacillus son muy útiles porque las condiciones ácidas que crean hacen que la caseína, proteína de la leche, se convierta en cuajada. Sin ella no tendríamos lácteos como el queso.
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0: Ok, hoy está con nosotros Alessandra Rosaldo, Chacho Gaitán, Sentidos de Puertos, también the house. Concierto el 12 de agosto en el Auditorio Nacional.
1: 12 de agosto.
2: Estamos muy emocionados. Más de 2 horas y media de un espectáculo nuevo de Sentidos. Bailarinas, bailarines, músicos impresionantes, un diseño de iluminación, video increíble. Bla, bla, bla, bla,
0: oye, es que yo sí tengo una pregunta.
1: A ver.
0: ¿Con cuánto tiempo de anticipación saben que va a ser el 12 de agosto?
1: Esta fecha la supimos por ahí de ¿qué, marzo? Por ahí de marzo. Marzo. Por ahí de marzo.
0: ¿No? ¿Cuándo les empieza la angustia?
1: Desde ese día.
0: ¿Qué cosa vamos a hacer?
2: Desde ese día.
1: Desde ese día. Desde el día que dices, mira, que sí, Marta, pero nadie sabe todavía. Claro. Desde ese día.
2: Ajá. Desde ese día.
0: A ver.
2: El tour que teníamos, el Eternamente, sí, vamos a hacer el último show en Cartagena este 5 de agosto.
0: Ok.
2: Ese es el último del pasado. Wow. Pero estamos confeccionando.
0: Sin límites y el 12 es el primero.
2: Sin límites, el primero. Entonces, nos estamos cagando desde el de marzo.
3: Claro, claro.
2: O sea, así.
1: Tal cual, desde ese día. Porque
0: pero sí existe él. Oye, hija, neta, ya hay que sentarnos a ver qué vamos a hacer.
1: Sí, no, claro. además bueno, desde marzo lo sabemos. Este es un proyecto que todavía echó a andar mi papá. Uh-huh. Pero además con un calendario un poquito complicado, porque yo todo el mes de junio no estuve disponible. O sea, todo el mes de junio estuve viajando por otro proyecto. Uh-huh. Y entonces fue de, ok, tenemos tanto tiempo limitado, sí, sí, porque sí, pareciera que falta mucho para agosto, pero es mañana.
2: ¿Ya? Y obviamente
1: y armar un espectáculo nuevo.
2: Todas las áreas están trabajando, ¿no? O sea, desde marzo, todas las áreas están
0: trabajando. ¿Pero qué están trabajando?
2: Diseño de iluminación, diseño, exacto, de video,
1: diseño del escenario, coreografías.
2: Toda la estructura, el playlist que tenemos, más de 2 horas y media de música. Increíble.
0: O sea, 2 horas y media de música, ¿son cuántas, sí, canciones?
2: Estamos hablando más o menos de 30 canciones.
1: Más o menos. Y metemos medleys.
2: Algunos medleys.
1: Porque también,
3: claro.
0: Tipo.
1: O sea, medleys de sentidos opuestos, por ejemplo, ajá, porque para este concierto hemos involucrado mucho a nuestros fans a través de las redes, les hemos preguntado mucho qué canciones de sentidos no pueden faltar, qué, ajá, canciones lado B, las que no fueron, uh-huh, éxito, sí, no pueden faltar o les gustaría escuchar, qué covers, o sea, canciones que no hayan sido de sentidos opuestos les gustaría escuchar con
0: tipo,
1: nuestro estilo.
0: ¿Y qué salió así súper
1: no,
0: raro?
1: Han salido cosas tipo, haz de cuenta, ¿qué? Cumbias, y yo, ok.
2: Ajá. Entonces todo, ¿no?, lo estamos... todo lo estamos haciendo con el electropop de Sentidos.
1: Exacto, ¿no?, con el sello, yeah, de Sentidos.
2: Entonces es un electrocumbia, claro, increíble ese medley. Y también tenemos otras sorpresas y
0: por
2: otras,
0: eso, pero otras la angustia de tu, exacto, lado es, oye, que quieren cumbias, pues, ajá, hay que hacer una electrocumbia.
1: Exacto.
0: A ver,
1: exacto,
0: siéntate a componer el, claro, arreglo.
2: Claro.
0: Hay que hacer el arreglo.
1: Claro, por supuesto, de cero.
2: Hay que programar, hay que arreglar, hay que orquestar, hay que, sí, todo. ¿No? Y después, obviamente.
1: Y luego grabar los coros y grabar, okay, todo.
0: Tengo, o sea, otra
2: hay un
0: duda.
2: Diseño
0: tengo
2: de,
0: otra
2: de
0: duda.
2: Video, visuales, David Aedo, que nos está llevando,
1: está
2: todo,
1: nosotros,
2: absolutamente toda la producción. Y es algo muy complejo, muy complejo.
0: Me
2: un
0: imagino
2: espectáculo, ¿no?
0: Oye, y no existe el. ¿Qué pasó con el Rory? No, güey, pues es que...
2: Con el Rory.
0: El Rory, que es el baterista que queremos para el
1: sí,
0: auditorio.
1: Sí. No está disponible.
0: No está disponible, exacto.
2: Bueno.
0: No manches, güey. A ver, pásame como... el teléfono del Rory.
1: ¿Qué?
2: Sí, obviamente.
1: Desde marzo, sí, se le escribió a todo mundo, se apartó la fecha para todo mundo y desde, claro, marzo tenemos armado el equipo, porque si no pasa eso...
0: Claro.
1: ¿Cómo no vas a tener a tu baterista estrella? ¿O
2: por
1: cómo
2: ejemplo,
1: no va a estar la bailarina?
3: Pues fíjate que la
2: por
3: tiene
2: ejemplo,
3: Yuri, ¿no?
2: Pero de todas maneras, los mejores músicos de México trabajan con varios artistas, ¿no?
1: Sí,
2: el,
1: sí,
2: guitarrista,
1: sí, sí, sí,
2: está ahorita en España con Carlos Rivera.
3: Claro.
2: Yo en nuestras orquestas en MIST, igual, que algunos van con Alejandro Fernández, otros metales van con quién sabe qué.
1: Exacto.
2: Y nosotros tenemos 2 o 3 músicos por instrumento, ¿no? Porque también,
3: exacto, 100%
2: con otros artistas, ¿no?
1: Exacto.
0: Ah.
1: O sea, que tienes que tener,
0: o sea,
1: como...
0: tienes al Rory, al Piri,
2: tengo
0: al
2: Piri,
0: al
2: Chupitos.
0: Exacto.
2: Y al Chupitos. ¿Qué?
3: No,
2: ¿qué?
3: Tienes que tener un bar.
2: Sí,
3: un,
2: claro.
3: Un bar, sí.
2: ¿Y que tratamos de que lleguen sobrios?
3: Claro.
0: Exacto.
1: Eso ya está más complicado.
0: Exacto.
1: Pero oye, con los bailarines y bailarinas también tienes,
2: sí,
1: que tener,
2: claro,
1: a los que son,
2: claro,
1: de los
2: porque
1: de base,
2: unas,
1: claro,
2: más
1: los suplentes.
2: Con otros artistas.
0: Claro.
2: Y todo esto.
1: Luego, oye, esto se lleva a todos los
0: oye,
1: bailarines.
0: Oye, ¿qué pasó con Sharonda. No, es que Sharonda anda Shawanda con Janet Jackson.
3: Claro, exacto.
1: Luego claro. Me ha pasado en conciertos. No, bueno,
2: claro.
1: Que a la hora de presentar a los bailarines y yo así, ¿cómo se llama? El que está, este no lo ubico. ¿Tú, sí, cómo sí, se llama? Sí. Me lo tienen que soplar por acá.
0: A ver, claro. Brian, hijo, pásate al centro.
2: Claro, pero, y a los más, y a los más, más talentosos. Claro. Pues todo el mundo nos lo quiere. Peleamos.
0: Sí. Okay, regresando, supuesto. Quiero saber el vestuario. Quiero yes. saber el vestuario. Es 12 de agosto y adivinen qué. Vamos a cantar.
3: No,
0: regresando
3: tenemos
0: del
3: una
0: corte.
3: Dinámica.
0: No se vayan, ya volvemos con Sentidos sí. Opuestos en W Radio.
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8: El año pasado se reportó un crecimiento de 20% en el gasto total realizado con tarjetas de crédito y de débito, para sumar 3.8 billones de pesos. Y aunque la tarjeta de débito fue la más utilizada, la de crédito sigue siendo un medio muy demandado y que ahora debemos cuidar mucho más para evitar un sobreendeudamiento, sobre todo porque las tasas de interés seguirán subiendo.
9: Y aquí te compartimos algunos consejos de la Condusef.
8: Número 1. Solo utiliza tu tarjeta para facilitar tus pagos, cubrir urgencias o sucesos inesperados. Número 2. No la consideres dinero extra para gastar por arriba de tus posibilidades. Número 3. Cubre puntualmente tus pagos para evitar aumentar tu deuda y un registro negativo en tu historial de crédito. Número 4. Si tienes problemas de pago, déjala de usar. Número 5. Cancela la tarjeta de crédito que no uses porque algunas cobran anualidades. Número 6. Revisa siempre el estado de cuenta. Conserva tus comprobantes. En caso de errores u omisiones, tienes un plazo de 90 días a partir de la fecha de corte para presentar tus aclaraciones. Y número 7. En caso de robo o extravío, repórtala de inmediato.
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19: ¿Ustedes todavía utilizan los cheques?
20: Pareciera que este medio de pago está prácticamente de salida, porque otras alternativas lo desplazaron en los últimos años. De acuerdo con la Condusef, entre 2005 y 2020, las operaciones con instrumentos de pago no físico se multiplicaron más de 6 veces, mientras que los instrumentos de pago físico aumentaron menos del 20%. Actualmente, el número de cheques en circulación y el importe en términos reales equivale a una cuarta parte de lo que alcanzaba hace casi 20 años. Sin embargo, su desaparición no es inminente. De hecho, a pesar de los temores de contagio durante la pandemia, el número de cheques en circulación alcanzó el año pasado 148 millones de piezas, o sea, que se resiste a morir.
1: Y para minimizar los riesgos al momento de realizar transacciones con cheques certificados o de caja, toma en cuenta algunas recomendaciones.
20: Número 1. Es más seguro que solicites al comprador que te pague con una transferencia bancaria a tu cuenta y verificar que la misma efectivamente se realice, consultando en tu banca que se recibió dicho movimiento en firme. Número 2. Si la operación de compraventa la vas a realizar con un cheque, verifica que ya hayan quedado en firme los recursos antes de entregar la documentación del vehículo y ya correspondientes.
1: Número 3.
20: En caso de haber sido víctima de un posible fraude, acude a presentar la denuncia penal ante la agencia del Ministerio Público de tu localidad, incluso porque la unidad puede ser utilizada para cometer algún ilícito. Y número 4. Realiza las transacciones en lugares públicos y con vigilancia que garanticen tu seguridad
1: y no te arriesgues.
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23: La Universidad de Guadalajara expresó preocupación por el aumento de desapariciones y el presunto reclutamiento de adolescentes por el crimen organizado. La Domósfera busca consolidar a Puerto Vallarta como destino de turismo de entretenimiento. Jalisco registra los niveles más bajos de incidencia delictiva en lo que va de la administración estatal.
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26: El goleador absoluto. Hasta la actual edición, el récord de máximo goleador lo tenía el alemán Miroslav Klose, quien anotó 16 goles en 4 torneos. En 2026, Lionel Messi, en 6 participaciones, ha hecho un total de 18 goles en mundiales. Con esta cifra se convierte en el máximo goleador histórico absoluto de las Copas del Mundo. Una máquina de hacer goles.
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1: ¿Qué tal? Los saludo. Muy buenos días. Soy Ivette Parga Ávila. Vamos con la información más destacada hasta el momento. Iniciamos Noticias W cuando son las 11:03. Y en ese momento me enlazo con nuestro corresponsal en Chiapas, Eduardo Cheche Torres, para que nos actualice la información después del fuerte sismo que se sintió esta mañana y las réplicas que se han registrado. Te escuchamos, Cheche. Adelante.
2: Ivette, buenos días, qué gusto saludarte. Bueno, al menos 40 réplicas ha registrado ya el Sistema Estatal de Protección Civil y el Servicio Sismológico Nacional aquí en Chiapas, luego de este fuerte sismo de intensidad 7.4 que sacudió esta mañana parte del territorio chiapaneco y también Guatemala, incluso con sensación en otras entidades de la República Mexicana. Los mayores sismos hasta el momento, las réplicas de mayor intensidad han sido de 6.1 y de 5.1 en intensidad. Esto se percibió en el municipio de Suchiate y también en Huixla, dos de los puntos pues donde hoy ha temblado fuerte y ha dejado afectaciones menores. Afortunadamente hasta el momento, Ivette, no se reportan pérdidas humanas ni personas lesionadas, solamente daños estructurales en algunos inmuebles de gobierno y también en algunos establecimientos propios que se han registrado aquí en Chiapas. Hasta el momento también las autoridades estatales han suspendido actividades por parte de la burocracia, todos a casa después de este fuerte sismo y réplicas que se han registrado. También han llamado a la iniciativa privada a suspender actividades ante el temor y ante el pronóstico también de que pudieran registrarse más réplicas en las próximas horas.
1: Estamos atentos, Cheche, de tus reportes, nos mantenemos en contacto. Gracias.
2: Pendientes, buenos días.
1: Y después de lo ocurrido esta mañana, la presidenta Claudia Sheinbaum informó que ya conversó con los gobernadores de Chiapas y Tabasco, estados que no reportan daños hasta el momento, y se han activado los protocolos en las entidades colindantes. La secretaria de Marina recomienda no acercarse a esas playas en las próximas 6 horas, esto ante el riesgo de un posible tsunami. Es importante, dice la mandataria, seguir las recomendaciones pertinentes. Y desde la conferencia matutina, antes de que terminara, también habló sobre este caso y sobre las recomendaciones el secretario de Marina. Vamos a escucharlo.
3: No hay ningún problema, no hay afectaciones graves. En tema marítimo, solamente se espera que se incrementen algunas playas hasta medio metro el nivel del agua por efecto del ese efecto tsunami por el sismo. Se invita a la población a que se aleje de las playas por lo pronto, pero no hay ningún problema. Gracias.
1: Y cambiamos de tema porque Shakira ya se prepara para participar como una de las estrellas principales del primer medio tiempo en la historia de los mundiales en la gran final del domingo 19 de julio en el MetLife Stadium. Fue captada en las calles del Times Square en Nueva York, acompañada por sus hijos Sasha y Milan y por los Ghetto Kids, luego de que el grupo de bailarines de Uganda la acompañaron en la caminata de la loba en su concierto en Nueva Jersey, y también estarán con ella en el show del domingo junto a Burna Boy para interpretar Die Die, el tema oficial de este mundial. Y es que se trata de la cuarta vez que Shakira estará en la final de un mundial, luego de Alemania 2006 con Hips Don't Lie, Sudáfrica 2010 con Waka Waka y Brasil 2014 con La La La, sin duda la reina de los mundiales. Y un verdadero anfitrión hace que sus invitados se sientan como local. 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

0: más información. Soy Yvette Parga Ávila. Ya regresamos, cuentavientes, con Marta de Baile y todo su equipo y, por supuesto, sus invitados especiales, sentidos opuestos que hoy nos acompañan en esta cabina. Tenemos mucho más. 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
2: ¡Qué flow! ¡Qué flow!
3: Drum roll, please.
4: ¡Eso! Eso. ¡Sentidos opuestos!
5: ¡Qué joya!
4: Chacho Gaitán. Oigan, es que el 12 de agosto van a estar en el Auditorio Nacional, que es el kickoff de la gira.
0: Exacto.
4: Sin límites.
0: Sin límites.
4: Es nueva gira, nuevo rollo, nuevo playlist, nuevo medley, nuevos covers, nuevo vestuario.
0: Nuevo vestuario también.
4: ¿Quién hace un vestuario?
0: Yo llevo muchísimos años, como 30 años, trabajando con Gustavo Mata.
4: Ya.
0: Que es un diseñador y vestuarista que ha trabajado con todas. O sea, Trevi, Thalía, la que me digas.
4: Sí.
0: Y siempre nos hemos entendido increíble y a mí me hacen unas cosas increíbles. Entonces, él.
4: ¿Viésemos traer un día al Gustavo Mata?
5: Sí, no, 100%, claro.
4: Porque sí pienso que no puedes tener como un wardrobe malfunction y que como Janet Jackson en el halftime del Super Bowl se te salga la chichi.
0: Imagínate.
4: En media pirueta.
0: No, la verdad es que yo, en mi experiencia, nunca me ha pasado nada parecido con el vestuario de Gustavo.
2: No, es
0: nunca.
2: Un profesional, y viste a todo el mundo.
4: Oye, pero a ver, no solamente es el 12 de agosto en el Auditorio Nacional.
0: No.
4: Para los que nos escuchan en el resto del país y en el resto del mundo,
0: ajá,
4: porque van a otras partes del mundo, arrancan después ya 25 de septiembre.
0: Sí, 25 de septiembre en Guadalajara.
4: Ajá.
0: 26 de septiembre en Monterrey.
2: Monterrey.
0: Después, ayúdame, Marta.
4: 10 de octubre, Puebla.
0: Ajá.
4: Órale. 17 de octubre, Tijuana.
0: Ajá.
4: 5 de diciembre en Pachuca.
0: Así es.
4: 6 de febrero 2027, Mérida.
0: Ajá. Y lo que se vaya sumando,
4: lo que se vaya sumando.
0: Que ahí lo vamos poniendo, actualizando en las redes.
4: Los boletos a la venta en Ticketmaster y en la taquilla.
0: Así es.
4: Para que ya se lo sepan. Que quieren que canten Amor de Papel.
0: ¿Amor de Papel?
4: Amor de Papel.
0: Me parece maravilloso.
4: ¿Pero así te la vas a echar a capela?
0: Sí. Pues, ¿por qué no?
5: Claro.
0: Así. ¿Qué nos aventamos? ¿El
4: coro? ¿No es posible, Chacho?
2: El coro.
4: Que ni
2: el
4: siquiera
2: coro.
4: Te pudiste traer un xilófono
2: sí,
4: de
2: eso. Hombre, si no hubiera caído un
4: David.
2: Hubiera traído un bloque. Unas campanitas.
4: ¿Qué producción es esta?
2: Unas campanitas.
4: Aunque sea un cencerro.
2: Por favor.
4: Un xilófono de Fisher Price, aunque sea. Clink, clink, clink, clink, clink, clink, clink. ¿Cómo vas a hacerle la segunda esta?
2: Fisher Price. Cantamos el coro.
5: Venga.
4: A ver, el coro.
0: El coro. Eres amor de papel, del que se moja y se destruye. Venga. Eres amor de papel, del que se rompe por costumbre. Eres amor de papel. Y ahí entraría el ta ta ta ta ta ta ta con el xilófono.
5: Pero no lo trajo.
4: Ya no quiero que le hagas esa maldad. Ahorita está buscando en su iPhone.
0: Oye, está buscando en su iPhone.
4: A ver. Tócalo. Tócalo.
2: Espérame.
4: Tócalo.
0: En el iPhone ya hay de
2: qué
0: todo.
2: Presión.
4: Tócalo. A ver, tócalo. A ver, tócalo. A ver.
2: ¿Te va?
0: A ver.
5: A ver. ¡Ay, está precioso!
4: ¿Qué te hace, cabrón, que traigas eso? Cuando,
0: en el teléfono.
4: Cuando se les pagó $100,000 por venir hoy.
2: Claro, por supuesto.
4: Se me hace.
5: Unos chelines.
2: Me hubiera traído un Glock en mi alegría.
4: Exacto. Claro. Un Glock en
0: yo
4: mi alegría.
0: Pensé que ibas a decir, ¿no se te hace cañón tener un piano en el celular?
4: No.
0: O sea, ¿no se te hace cañón eso?
4: ¿Cuánto les pagaste, Rebeca?
6: Les pagamos en chelines.
0: ¿En qué?
6: Les pagamos en yenes.
4: En yenes. Y en yen se te pagó.
6: En yen.
4: Oye, a ver.
5: Hagamos una dinámica rápida.
4: Rápido.
5: Esta sección se llama Completa la frase.
0: Okay. Ajá. Ok.
7: yo voy a hacer una pregunta y Marta otra. Pero el punto es que tienen que contestar rápido.
4: Ahí está.
7: No pensar, porque ustedes llevan ya una relación de amigos y profesional de muchísimo tiempo.
4: Nunca se han peleado.
8: 34 años.
4: Nunca se han peleado.
8: Fíjate que nos acaban de preguntar eso. Pelearnos así de, pues,
7: eres un imbécil.
8: Vente al carajo. No, nunca.
7: Pero así que has tenido sus diferencias.
4: Te digo algo. Me caga, chacho, güey.
2: ¿Sabes qué? No. Mira, si hubieran sido sentidos dos hombres, dos mujeres, podría ser un poco más difícil, pero siempre nos hemos respetado, tenemos nuestro lugar y hemos llevado la cosa en paz.
4: Nos hemos respetado.
8: Siempre.
2: Exacto.
4: Tenemos nuestro lugar. Siempre. Ya, chacho, no seas payaso.
2: Espérate.
4: Nunca le has dicho, sí, Alessandra, neta, ya échale ganas, güey. Estás cantando de la cola. No, nunca.
2: Si hubiéramos sido pareja, no estuviéramos aquí.
7: Sí. Pero ya estamos contestando la dinámica.
4: Sí. ¿Cuándo lo pensó?
8: ¿Sabes qué? Yo me lastimé muy cañón la garganta en el... hace poquito, ¿eh? 2022, 2023. Ajá. Cañón, o sea, me lastimé mal y sí estaba yo cantando de la
4: así
8: cola, güey.
4: Betty James.
8: De horrible, güey. Yo creo que.
2: De la cola.
8: Yo creo que sí lo pensó.
4: ¡Qué me dijo,
2: lo pensaste!
8: Muy respetuoso.
4: O sea, así de.
8: Fue muy respetuoso de. Me dice Alito. Y siempre me decía, tranquila, Alito, esa lesión se te va a curar tú.
4: Pero nunca recibiste una llamada de Alito. ¿Cómo vamos con ese nódulo?
7: Exacto.
4: No, ¿cómo vamos con esa ronquera?
8: Muy respetuoso.
4: Okay.
7: Bueno, es rápido, entonces.
4: ¿Chacho sin Alejandra sería?
7: Contesta, Chacho.
4: Es rápido, Chacho,
2: rápido.
4: No.
2: Rápido, ajá. Chacho sin Alejandra no sería sentidos opuestos.
4: Ok. Alessandra en una gira es...
8: Híjole. No sé. Feliz.
4: La primera impresión que tuve de ti fue...
8: Yo sí dije...
4: ¿Sabes que ya no voy a jugar?
8: No, yo sí dije, qué bonitos ojos.
2: Sí, igual.
8: Ojo verde.
2: Muy guapa.
8: Porque no se ve, pero tiene ojo verde.
7: Ok.
2: Traigo mis lentes, te digo que traigo mis lentes de look.
7: Guapísimo.
4: El momento más vergonzoso que hemos vivido juntos.
8: Híjole, esos 15... ¿Te acuerdas la quinceañera? Unos 15 años que fuimos, cuando empezamos, 1994, yo creo.
4: Sí, sí, sí.
8: Que nos vistieron de 15, que tú fuiste el chambelán y yo era la madrina y nos vistieron de 15.
2: Ya sé, ya sé, ya sé. Ya sé, ya sé dónde. ¡Qué horror! ¡Qué horror! Quítame esa imagen de mi cabeza.
8: Y además.
2: Quítame esa imagen de mi cabeza.
8: Y además nos tomaron foto y además fue portada de una revista. Uno de esos vestidos, ya sabes, así de princesa de Disney.
7: Sí, sí, sí.
2: Alito, es viernes y me la quiero pasar toda madre.
8: Horrible.
4: A ver, pregúntale.

0: igual que
1: o sea, ¿te acuerdas una vez que nos pusieron, no sé, qué íbamos a hacer, cantar?
0: Ay, güey.
1: Una cosa.
0: Un
1: ¿pero por qué era?
0: Un offsite. No. El no. Upfront de Radiopolis.
1: Y dije, ¿y si cantamos?
0: Y se nos hizo fácil.
2: Vamos a cantar.
0: Vamos a hacerlo. Vamos a decir las cosas cantando.
1: Ajá. Pero con al estilo El Fantasma de la Ópera. Al estilo.
0: ¿Qué oso?
1: No, ¿qué pero oso? Bien difícil. Entonces, escuchando, obviamente, teníamos que escuchar la melodía.
3: Obviamente, sí,
1: y la voz.
3: De ópera,
1: ¿no? Y de pronto eran unas cosas así, que no sé qué, como. Y no para. Yo, pero espérame, es que ni siquiera le entiendo a la melodía.
0: Sí, exacto.
2: Sí, está cañón, muy cañón.
0: ¿Alguna canción que dices, ay, no, esa ya de verdad no la pidan porque ya no la queremos cantar?
2: Yo hubo un tiempo, fíjate. ¿Dónde están? Que es nuestro himno y el que nos cambió la vida. Hubo un tiempo que yo decía, ya por favor, ya llegaba a ¿Dónde están? Y yo decía, Dios mío, no sé, como que la cantamos tanto.
0: A ver, cántala tantito.
2: ¿Dónde están esas cartas, esas flores?
0: Claro, ¿dónde claro. están? No, bueno, ¿de qué hablas? Es el himno.
2: ¿Dónde están esos labios que mataban a besos? O sea, ¿dónde están? Es nuestro himno y es la que nos cambió la vida.
0: No, pero aparte estás cantando arriba.
2: Exacto. Hubo un momento en que a mí me cansaba mucho y yo decía, no, por favor.
1: Pues no nos pidan no. dónde están.
2: Y luego, ¿sabes qué?
0: Es que,
2: luego descubrí,
0: es que bájale a dos sostenido, güey.
3: No,
0: es que
3: lo
0: tú también
3: creas,
0: ayúdala.
3: Aunque no lo
1: ¿se
3: creas?
1: Llama ¿Dónde están?
2: ¿Dónde están? ¿Dónde exacto.
3: Está. Esa canción de ¿Dónde están? Es muy difícil de cantar porque haces una quinta tónica y tercera. ¿Dónde están? Paira pam. Es una quinta tónica.
0: Sí. Afinar eso es
1: muy difícil. ¿Dónde están? ¿Dónde están?
3: Ahí está, Rebeca. Ya está.
1: Oye, no, es que sí es difícil. No, no. Nosotros somos
3: afinarlo.
1: Ignorantes.
2: Y luego bailando, claro.
0: Y luego baila.
2: Entonces era de, híjole. Y luego descubrí que podía yo decirle al público, ustedes. Y entonces ellos hacen el ¿Dónde están?
0: A la Luis Miguel.
2: A la Luis Miguel.
0: A la Luis Miguel.
2: Exacto. Y yo canto
0: a la Luis Miguel.
1: No, luego los vestuarios y todo esto que es así como súper llamativo y todo este rollo. De pronto sí yo digo, ¿no les pica? O sea, no hay pronto que ya me pica.
2: No, o
1: sabes que. O sea, que te pique el brillantito, el.
2: Las medias. Las medias. Que son indispensables.
1: Claro.
2: Luego los dedos.
0: ¿Por qué son indispensables?
2: Pues para que no se vaya la celulitis. O sea, para.
1: Para reafirmar
0: para agarrar, todo.
2: Para agarrar. Para que se para claro. que no se mueva.
3: Oye, al alto vacío.
2: Exacto. Sí. Al alto
0: oye,
2: vacío.
0: Claro.
3: Claro.
0: ¿Cómo se llama Danskin?
3: Por supuesto.
0: Danskin. Bueno, seguramente han visto con las medias, porque aparte es la Danskin.
2: Ajá.
0: Muy a la. A la Beyoncé.
2: Exacto.
1: Ándale.
0: Y encima la de red.
1: ¡Claro!
0: No se mueve nada.
2: Por supuesto. Exacto. Para que eso no se mueva nada y no se vea nada. Pero entonces luego los dedos de los pies los tienes
0: se salen entre la red.
2: O la red se te clava en la uña
1: claro,
2: enterrada.
1: La uña enterrada. Ajá.
2: Y ya, o sea, ya bailar es la no. peor pesadilla.
1: Imagínate. Sí, porque están 2 horas y media. No creas que es así de.
0: O sea, el show del
1: dame
0: 12
1: un break.
0: Dura 2 horas y media.
1: No hay pausa de rehidratación. No hay pausa de hidratación.
0: No hay pausa de
1: hidratación. No, es vámonos, vámonos, cámbiate.
0: Oye, porque te voy a decir una cosa,
3: tenemos
0: hija.
3: Nuestras pausas
0: no es que yo quiera claro. amarrar navajas, pero a ti te deberían de pagar más. Porque él está parado atrás de un xilófono de Fisher Price, güey, sin moverse. Y tú sudando como una perra. Brinque para un lado, brinque
1: sí, claro.
0: para el otro. David, arréglame ese no, presupuesto.
1: Espérate. Y vi una cosa impresionante. Impresionante, porque están en todo, la verdad, o sea, están en el concierto. ¿Qué fue? ¿Fue un pop tour que fue que cantaron sí. con, que
2: con
1: amamos?
2: Laura León, que casi
1: con
2: se
1: Laura León. Sale corriendo Alessandra y tú también
2: ajá,
1: creo que.
2: Y David es el que brincó. Este ajá. hombre que está atrás de ti es el que brincó.
1: O sea,
2: la
1: tesorito ya.
3: Salvó del abismo.
2: Sí.
3: A Laurita
2: la tesorito
3: León.
2: Ya se nos iba a matar. Caímos ajá. en el agujero ese de los elevadores de 90s Pop sí. Tour. Y yo corrí lo más rápido
1: o
2: que
1: sea,
2: pude.
1: O sea, corrió todo el escenario para agarrar a Laura. O sea, están cantando normal.
2: Ajá,
1: y
2: ajá.
1: Laura ya está a 10 metros.
2: Estábamos en suavecito.
1: Están así
2: suavecito.
1: Los ajá. dos, no sé qué, no sé cuánto. Ajá. Y de pronto ves a la tesorito. Ahí va, y ahí va, ahí va. Y Alessandra se da cuenta, pega una carrera, pero hace cuenta así de tiqui, tiqui, tiqui, tiqui, y ya estabas tú también,
2: aquí
1: ¿no?
2: David,
0: y la agarra.
2: Que David en 90s Pop Tour es quien nos decía, nos daba indicaciones por el micrófono, acá en los audífonos, en los in-ears.
0: Mujer al agua, mujer al hoyo.
2: Laura, con Alessandra. Y ajá. yo, entra en todo el suavecito, güey, es tanto lo que oyes. Que hasta el tercero lo escuché. Y pa' cuando la, ya iba la.
1: No, ya se iba a dar un trancazote. Caerse del escenario así.
2: Sí.
1: No, muy bien.
2: No,
1: la
2: tienes
1: salvaron.
2: Que estar atento de
1: todo.
2: De todo.
0: Bueno, ya te dije.

0: Negocia eso con Chacho.
1: Oye, y de pronto se les olvida, tienen teleprompter, se les olvida. Sí, ¿verdad? Porque
0: sí.
1: Después,
0: o sea, sí tienes que leer ciertas letras.
2: Sí, y sobre todo ahora que gracias al público conocedor vamos a hacer canciones que no son de sentido.
1: Claro, ya, además.
2: Claro que tienes que tener un teleprompter.
0: Pero tipo, ¿cuál van a ser? ¿Puedo saber una?
2: Claro.
3: Uy, sí.
0: ¿Cuál?
3: ¿De la electrocumbia o de...?
1: La que quiera. Porque
2: también, o sea, nos damos el gusto de meter Mamma Mía, ¿por qué no?
1: Ah, muy bien.
3: Sí, no? También.
0: La de Mamma Mía, Mamma Mía.
2: ¿La de Ava?
3: ¿Sabes qué?
0: No, la de...
3: Tenemos un medley padrísimo.
0: Chiquitita, dime por qué.
3: No,
0: es que acabamos de hacer el viernes un playlist en Spotify que se llama Cascajo Musical.
2: Ah, lo voy a buscar.
0: De canciones horrendas.
1: Las asquerosas.
0: Y metimos Chiquitita.
1: Y había un debate.
0: Y metimos
2: Fernando. Sí. No, esas mamá.
1: El debate era cuál era peor, si Chiquitita o Fernando. Yo digo que
0: Fernando.
2: Yo digo que Fernando también.
3: Bueno, metemos Dancing Queen también.
1: ¡Ay, esa es preciosa! Pero esa tiene...
3: Increíble. Además, lo combinamos en ese medley con Tu Loco Amor, un tema de sentido increíble. Y
2: con Escribe en el Cielo.
3: No, entonces tenemos ahí un
1: está
3: un
1: guiño padre
3: de Ava con Gimme Gimme, que está increíble.
0: ¿Cuál? Gimme Gimme.
2: Gimme
3: Gimme. Sí. No. Y hacemos Mamma Mía y reventamos con Dancing Queen.
1: Claro.
0: Sí. Qué bonito. No, lo más que Alejandra sí puede cantar esas canciones.
1: Alejandra
0: sí canta esas canciones muy bien porque ella es totalmente bilingüe.
1: Claro.
2: Muchas
0: no,
2: gracias.
0: Como Rebeca.
1: Sí, claro.
0: Ayer estaba. O sea, Cántala de ayer, la de.
3: No, esa es África.
2: Esa está difícil.
3: Es no.
2: De cantar Hold the Line.
0: No, esta. No, esta. Pon esta.
3: Para mí, África.
0: Pon esta, chicos.
3: Es de las canciones más bellas de
2: la
0: historia. You're all saying it's all right.
3: Me encanta.
1: O sea, si a mí se me olvidaría,
2: tú
1: puedes cantarlo perfecto.
0: Claro.
1: O sea, ni quien se dé cuenta. ¿Ya? ¿No? ¿Quién se da cuenta?
3: Bueno, nadie se da cuenta. Decía Maurice White, el cantante de Wind on Fire, que es el que está en paz descanse, que la melodía lo es todo.
1: 100%.
3: Si la letra no la puedes meter en tu melodía que acabas de componer, dale prioridad a la melodía.
0: Claro. 100%.
3: Y a tu group.
0: De hecho,
3: si tú puedes insertar las letras que quieras en tu group y en tu melodía.
2: ¿Y qué pasa entonces con estos compositores que de repente meten cinco palabras que no caben?
3: Bueno,
2: pero las
3: todo,
2: meten a fuerza.
3: Hay de todo en el
1: rebaño. Sí, no es que también.
3: Del señor.
2: Meten un trabalenguas ahí.
1: Sí.
0: No, Marta lleva Ali Willis escribió September the Earth, Wind and Fire.
1: Sí.
0: Y la historia la historia preciosa
3: junto
0: de esa
3: con
0: canción.
3: Maurice White, ¿no?
0: Exacto, junto con Maurice White. Sí. Y entonces el pleito que se traían es que Maurice

0: importa que no haga sentido.
1: Y él le decía esto. Varilla.
0: Varilla.
1: Y entonces Aves decía, no, hay que poner unas letras ahí.
0: No.
1: Y él le decía, mi madre.
0: Claro. Ahí está el hit.
2: Ahí claro.
1: Varilla.
0: Ahí está el hit.
3: No dice nada.
0: No dice nada.
2: Varilla.
1: Ahí está, miren.
2: Y ahí tampoco dice nada.
3: Y ella quería meter letra ahí.
1: Y ella quería meter.
2: Y ella quería meter.
0: La letra. El maestro. No. Déjalo así.
1: No importa.
0: Primero está el grupo.
2: O sea, ¿qué prefieres? ¿Qué prefieres? El.
3: Varilla.
2: Oh.
3: Oh my God.
2: Acepte, ¿no? Qué asco.
3: Acuerdo,
0: exacto,
2: mejor varía. Sí, sí, mejor varía.
1: Muy
2: ¿no?
1: bien.
3: Totalmente de acuerdo.
2: Ahí está.
1: ¿Sabes qué? Nada más porque los amo a los dos. ¿Sabes
0: qué? Igualmente. Eres
1: les,
0: un
1: voy
0: encanto.
1: A, les voy a regalar.
0: Eres un encanto.
1: Les voy a regalar.
3: ¿Qué nos vas a regalar?
1: Rebeca.
2: Rebeca.
1: No, ya. Cásprese en japonés.
3: Por favor.
1: Es que ahora que perdió Japón,
3: nacido.
1: Que estábamos bien tristes.
2: Pues que les dedicamos en vida.
3: ¡Ay, claro!
1: Bueno,
3: Dios mío.
1: Es que Rebeca sabe cantar Señorita Cometa.
3: Por favor, recuérdame, no me acuerdo
1: este
3: de
1: es nuestro
3: canción.
1: Regalo. ¿Sabes gracias. Que cada vez que venga un
0: junto
1: invitado,
0: con Takeshi y Koji.
1: Exacto.
0: Y Koji.
1: Exacto. Vas, Rebeca.
2: Si quieres, Chacho y Ale, ajá. pueden ponerla de apertura, ajá. así en su
3: okay.
2: show.
3: Sí.
2: Empezamos así.
1: David, evalúa.
4: Telonera.
2: Sí.
1: Telón.
2: Ponme rever.
1: Unas pagodas chinas.
4: Marta tiene una cosa como de dragón, como de geisha, y ella va atrás de mí.
1: Okay. Sí. Sí,
3: ¿cómo
1: bailando.
3: ¿Cómo se llamaba el dragón?
1: Bailando.
2: Como geisha y dragoncito.
1: ¿Qué?
3: El dragoncito.
1: ¡Chivigón!
0: ¡Chivigón!
1: ¡Chivigón! ¡Chivigón!
2: Marta puede ser perfecto chivigón.
1: Sí, yo estoy de geisha. De hecho, tengo hasta una peluca.
0: Ajá. Chivigón era como un Pepe Grillo, ¿no?
2: Ándale, sí, era Pepe Grillo. Era. Sí, okay. Y el profesor.
1: Pero ponle reverb, o sea, apuntala.
2: A ver, entonces tú.
1: A ver, ¿cómo ves, David?
2: Marta está con un.
1: O sea, ¿qué prefieren? ¿Que les abra Coldplay? No, güey.
3: No,
2: exacto.
1: Rebeca. Cero. Cantando 100%. como japonesa.
3: A ver.
2: Nomás no nos hagan. Bueno, si no, háblenle a Yuri. Que les abra.
1: Exacto.
2: A ver si puede, y a ver si puede.
1: Exacto. ¿No? Oye, y a ver si quiere.
2: Esa, y a, además.
1: Y a ver si quiere.
2: Ajá, y a okay. ver si quiere.
1: Okay.
2: Tú pones esto de abajito así, Marta y Rebeca nos. Puta, se llena eso.
3: 100%.
2: Se llena. Pero se llena hoy. Uh-huh. Ya.
3: A ver.
2: Shimmy, I deserve Rurin isai kuna Shimmy, this is for asu Tairi nu yusu disai. Y luego venía esta parte. Namiro yoko eres un gaino. Como si yo hubiera. ¿Se acuerdan?
3: Te querí.
2: No se acuerdan del.
1: Y
2: luego, en su cohete.
1: Tras,
2: y el tache.
1: Tras.
0: Sí, como no, del tache sí me acuerdo.
2: Con,
0: sí, sí,
2: señorita,
0: sí,
2: ¿nunca viste ese
3: claro
2: video?
3: Que sí, pero tache
2: no te
3: sí
2: acuerdas
3: de eso. Pero,
2: ¿sí te acostaste de la canción o no?
1: Sí, me así nada, era la canción.
2: Era precioso.
3: Dios mío.
2: Y estaba. Y además, ella canta precioso.
3: Y tú sí. también, Rebeca, eres una revelación.
2: Yo también, ¿verdad?
1: ¿Cómo viste, David? Solemne.
0: No, a mí me sorprendió, sí, Rebeca, a mí me sorprendiste desde el principio del programa,
3: que
0: de que estabas con Ketama.
2: Por supuesto.
1: Exacto, muy bien.
2: Bueno, preparémoslo.
1: Sentidos opuestos, 12 ¡Bravo! De agosto, Auditorio Nacional,
3: ¡Bien!
1: Como parte de el kickoff de la gira Sin Límites, boletos a la venta en taquilla y en Ticketmaster. Qué alegría tenerlos.
3: Sí, igualmente, gracias. Muchísimas gracias.
2: Los amamos cañón, ¿eh?
3: Igualmente,
2: cañón.
3: Las amamos cañón.
0: Unas chingonas.
2: Cañón.
1: Oye, y Alessandra tiene un podcast espectacular con
2: además,
1: su hermana que se llama Entre Hermanas, que sí. está en todas las plataformas donde escuchan audio.
3: Así es, producción de Marta.
1: Producido
3: de Baile,
1: por nosotros, que me da mucho gusto.
3: Que lo amamos y le está yendo increíble. Y muchísimas gracias.
1: Te hombre. Quiero.
3: Ah, yo también.
1: Te quiero,
0: te
1: Chacho.
0: Quiero.
1: Que
2: los
1: Chacho
2: amamos.
1: Nos componga una canción.
2: Sí. Alessandra, ahí es cuando se van de gira. Dile, oye,
3: ¿qué claro, ¿qué
1: una canción
3: es
1: para Rebeca y Marta?
2: Exacto.
1: Sí, pero la queremos como dance, ¿me entiendes?
3: Okay.
0: Bueno, okay. les mando una propuesta
1: una
0: de tema.
1: Una
2: nos ponen
0: para
2: las
0: aquí,
2: voces y la grabamos. Okay.
1: Claro.
2: Chacho,
0: les mando propuesta de tema.
2: Imagínate las regalías de eso.
1: Exacto, imagínate.
2: ¿No?
1: Y nosotras. Ooh, love to love you, baby.
3: ¡Eso!
1: Sí, queremos algo como soul to soul, como algo erótico. Como
0: okay.
1: Justice de Madonna, o sea, un rollo así, como erótico, sensual.
3: Como erótica.
1: Como erótica, exacto. Ajá. Muy bien, gracias, chicos. Oigan,
0: venga.
1: No saben qué belleza. Ubican a esta perrita mexicana que se llama...
2: Hallie.
1: Haley, como el cometa.
3: No, Haley.
1: Exacto, Haley, que rescató a tres personas en Venezuela porque es parte del equipo de rescatistas mexicanos de la
5: Cruz Roja. O sea, todo lo que hace la Cruz Roja y nadie
1: pela. Nos trajeron a la perra, que es una
3: divina
1: Border Collie, que por cierto es la raza más inteligente sí. Justamente.
5: Tú eres y además también, sí, ¿sí? Celebrando que el martes es el Día Mundial del Perro, ¿eh?
1: Ay, ya sé. Wow. No, van a conocer a Haley. Es más, vamos a hacer Instagram Live.
5: Sí.
1: Para que la vean.
5: Marta se va a esconder y la va a encontrar. Es verdad.
1: ¿Es verdad?
5: Sí.
1: Al volver en W Radio, no se vayan.
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9: Pasar muchas horas frente a la pantalla puede causar fatiga visual, sequedad ocular y dolores de cabeza. Los lentes para computadora con filtro de luz azul ayudan a reducir el cansancio visual y mejoran el confort al trabajar frente a dispositivos digitales. Son especialmente útiles si pasas más de 2 horas continuas frente a una pantalla. Además, pueden mejorar la calidad del sueño, ya que la luz azul altera los ciclos naturales del cuerpo. Cuidar tus ojos también es cuidar tu productividad.
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0: de heroína. Quiero que conozcan. Es más, vamos a hacer, ¿sabes qué? Vamos a hacer un live. Bueno, al rato vamos a hacer un live porque quiero que vean a Hailey en acción. Fíjense que Hailey es una border collie que fue parte del equipo de perros y del equipo de rescatistas mexicanos que se lanzaron a Venezuela. Y el día de hoy tenemos en el estudio a Hailey, que es la perra, de 6 años, a Gonzalo Granados y a Marco Franco.
1: Sí.
0: Bienvenidos.
1: Muchas gracias.
0: ¿Cómo están? A ver, Marco, tú eres el subcoordinador nacional de socorros y líder del equipo USAR de la Cruz Roja Mexicana.
1: Así es.
0: ¿Estuvieron en Venezuela cuánto tiempo?
1: 12 días estuvimos.
0: 12 días. O sea, estuvo impresionante.
1: Sí, a diferencia del terremoto de México, este fue un terremoto muy devastador. Muchos edificios cayeron, más del 80% en la zona de La Guaira, donde estuvimos trabajando, colapsó y tiene daños estructurales importantes. Y eso obviamente aumenta el peligro en el que trabajamos constantemente para estar rescatando personas.
0: Oye, ¿en cuánto tiempo estaban allá ustedes?
1: Bueno, el viaje es de la ciudad de Toluca, que ahí tenemos nuestro centro de operaciones a Venezuela, son más o menos unas 5 horas. Y nosotros arribamos, el terremoto fue el miércoles, nosotros arribamos el sábado.
0: El sábado.
1: El sábado.
0: Oye, ¿por qué no subimos a Hailey acá? Claro, que se suba para que la vean. Sí, sí, feliz de que se suba a la mesa. Oye, ¿por qué todo México está hablando de Hailey? Ven, Hailey. Claro que sí, mi amor. Tú eres libre de caminar en la mesa de este estudio. Si ven un perro pasando en mi cámara, no se asusten, es Hailey. Oye, ¿por qué todo el mundo está hablando de Hailey? ¿Por qué es tuya, Gonzalo?
2: Sí. Pues Hailey nos ayudó durante las operaciones en uno de los casos más complejos que tuvimos allá, el caso de Hernán. Hailey junto con un binomio de Colombia nos ayudó a ubicar el punto donde estaba esta persona atrapada y pues este rescate fue uno de los más difíciles, con un nivel técnico bastante alto. Participamos más de 7 equipos internacionales. Y pues por eso es que ha sido tan sonada.
0: Oye,
2: esta participación.
0: Oye, ¿cómo entrenas a Hailey? Les decía yo que Hailey es una border collie, pero ¿cómo la entrenas para encontrar gente en escombros?
2: Bueno, para ellos esto es un juego. La base principal, una vez que ya el perrito da un ladrido por comando, es que se busca algún objeto o comida o algo que le llame mucho.
0: O sea, ¿empiezas escondiéndole qué?
2: No se empieza escondiendo. Primero se hace que el perrito ladre a la orden de un comando. Y una vez que ya se tiene esto, se busca un juguete, algo que llame mucho su atención, para que una persona detenga al perro y otra persona con su juguete la llama, y cuando llega con esta persona, el perro ladra. Eso es como uno de los ejercicios más básicos. Y posteriormente va subiendo de dificultad. ¿Qué se logra con esto? Que cuando la persona le muestra el juguete al perro y sale corriendo, esta persona va dejando un rastro de aroma. Que el perro se acostumbra a ir siguiendo un rastro de aroma y al llegar a la fuente ladrar. Que eso es lo que nosotros necesitamos. Y ya con niveles más avanzados, el perrito va identificando qué aroma de las personas que están trabajando afuera detecta ella que no ubica, porque ella, bueno, los perritos nos pueden ver y nos identifican con un aroma. Entonces Hailey está viendo el aroma de todos aquí, y si ella detecta un aroma que está, pero que no ve a la persona, ella va a seguir ese cono de aroma hasta llegar a la fuente.
0: Oye, y dime una cosa, ¿cómo fue ese rescate? ¿Llegas a la escena?
2: Pues en este caso nos habían avisado que el equipo de Portugal había metido unos radares y que habían tenido algunos puntos de interés en el edificio, por lo que se solicitó el apoyo con los binomios.
0: ¿Por qué les dicen binomios?
2: Porque trabajamos en equipo. O sea,
0: binomio eres tú y Hailey.
2: Así es.
0: Ok, ya. Hailey ya se aventó de la mesa. Qué bueno que la están viendo, porque es una maravilla. Estamos en Instagram Live si quieren ver a la perra que ya se bajó.
2: Entonces pues se hace esta solicitud de apoyo para la búsqueda. Nos coordinamos con el equipo USAR de Colombia, mientras nuestros otros compañeros Orly, Kenai y Balam estaban trabajando en otro punto. Nosotros acudimos aquí al centro comercial y pues lo que se hace es mandar a los dos perros, uh-huh. Dependiendo de la situación, pueden ser juntos o en momentos separados. Uh-huh. ¿Por qué se mandan a dos perros? Porque como lo vimos ahora en este rescate de Hernán, hay uh-huh. operaciones que pueden durar más de 5 o 6 días. Entonces, necesitamos confirmar por todos los mecanismos que uh-huh. el punto es correcto. Entonces, se manda un primer perro, uh-huh. que en este caso fue Haley, marcó el punto y posteriormente el
0: pero a ver, ¿cómo le dices? Haley, corre, hija. No,
3: ¿cómo es el comando?
2: Busca.
0: Anda, Haley.
2: Simplemente es busca.
0: Busca.
2: Y se quita su collar. En este caso es importante mencionar que en las búsquedas los perritos no entran con botas, ni con gogles, ni con su chaleco, con nada.
0: ¿Por qué?
2: Porque esto es peligroso para ellos. Ellos al estar caminando en los escombros necesitan tener bien todo su cuerpo. Por ejemplo, si se derrapan ellos pueden sacar sus garritas y detenerse. Entonces si llevaran las botas es más fácil que se puedan lastimar.
0: Y les quitas el collar para que no se atoren en nada.
2: Justo. Y también el quitar el collar es la forma en la que nosotros, por decir así, activamos al perro. Ella sabe que cuando yo le digo busca y le quito el collar, ella va a salir.
0: Ella corre.
2: A identificar.
0: Y entonces ella empieza a oler y a buscar.
2: Sí. Ellos empiezan a usar su nariz para identificar todos los aromas que hay presentes y buscar este cono de aroma de una persona que no está en el sitio con nosotros. Bueno, que no la pueden ver ellos.
0: ¿Y entonces ese día qué pasó?
2: Y lo van siguiendo. Pues ese día mandé a Haley a buscar. Como el aroma también es impulsado por el viento, uh-huh. depende mucho de las corrientes de aire. En este caso, Haley salió primero a la parte de arriba del edificio, subió unas escaleras, uh-huh. Marcó a Hernán por la parte de arriba del segundo piso, uh-huh. y posteriormente la mandamos nuevamente por abajo y fue cuando se metió a este túnel donde fueron el mayor tiempo de trabajo. Se metió al túnel y marcó en la parte del fondo.
0: Marcó es ladrar.
2: Ladrar, sí.
0: Empezó a ladrar.
2: Así es.
0: Oye, ahora dime una cosa. De que tú le dices busca y ella sale a que encuentra a Franco, ¿cuánto tiempo pasó?
2: Pues aproximadamente como 10, 15 minutos.
0: Ah, nada, o sea, nada. Pensé que me ibas a decir 6 horas.
2: No.
0: No, me muero. No, o sea, hay veces que se va y buscando algo se queda horas o es bastante rápido.
2: No, para ellos sí es bastante trabajo porque tienen que usar todos sus sentidos y toda su concentración para las búsquedas. Porque como uh-huh. le mencionaba, ellos están discerniendo entre todos los aromas. Porque aparte de las personas, pues está el olor de las rocas, del agua, de si hay comida tirada, de si hay algún animal, si hay algún otro aroma. Entonces ellos, aparte de estar moviéndose de manera rápida, están identificando todos esos aromas y pensando así como que de este no, este no, este no, este no, este no.
3: Me platicabas también que el CO2 era importante, ¿no?
2: Sí, en este caso ellos es lo que detectan, el aroma de la persona y el CO2 de la exhalación principalmente. Por eso ellos están entrenados para ubicar a personas con vida.
0: Uh-huh. Ya.
2: Por el tema de
0: porque hay perros que están entrenados para encontrar a personas muertas también,
2: así es,
0: ¿no?
2: Sí, de restos humanos. Que es una especialidad similar, pero obviamente el...
0: Oye, pero entonces, ¿cómo entrenaste a Haley para que ella ubicara el CO2?
2: Es este ejercicio básico que le decía, uno detiene al perro, uh-huh. una persona con algo que le llame mucho la atención, le empieza a llamar y dice, hey, Haley, ven. Corren y primero a vista de los ejercicios más básicos se detienen y uno suelta al perro y el perro va a ir y va a ladrar. ¿Qué es lo que está pasando en este momento? La persona, cuando corre, va desprendiendo su aroma y va dejando un rastro de CO2.
0: Claro.
2: Entonces, el perro se acostumbra a que, como iniciamos en línea recta, el perro va a ir siguiendo este cono de aroma, va a llegar a la fuente y va a ladrar. Y posteriormente, ya en ejercicios más avanzados, pues se va subiendo la complejidad. Hay veces que ya nada más se le da el comando y el perro ya sabe que va a tener que buscar este cono.
0: Claro.
2: O se va escondiendo a la persona a más profundidad, en otros sitios más complejos, arriba, abajo.
0: ¿Cuáles son, Gonzalo, las mejores razas para formar y entrenar a un perro rescatista?
2: Pues como tal no creo que haya mejores razas. El Border Collie y el Pastor Belga Malinois
0: Frida era belga malinois, ¿no?
2: No, Frida era golden. Sí. No, labrador. Era labrador, perdón.
0: Era labrador, labrador. Frida.
2: Sí, claro. Frida era labrador.
0: Tienes toda la razón. Sí.
3: Frida era labrador.
0: ¿Y quién era el belga malinois que yo ubico?
1: Proteo.
2: Proteo.
0: Proteo, el del ejército. Era un malinois belga.
2: Sí, realmente.
0: Entonces, no, es indistinto.
2: Pues todas esas razas son muy viables. De hecho, cualquier perrito podría realizar una búsqueda, pero, por ejemplo, si lográramos entrenar a un chihuahua, pues no sería lo mismo que él recorriera una estructura tan grande, ¿no? Le costaría más trabajo.
0: Sí.
2: Entonces, lo que se busca es tener un equilibrio entre agilidad, entre obediencia, entre la agilidad mental que también tienen los perros, para buscar ese equilibrio y que sea un perro más adecuado. Pero pues realmente cualquier perrito tiene la capacidad olfativa de hacer el trabajo.
0: Ya, y los Border Collies, nada más para que lo sepan todos cuentavientes, está considerada como la raza más inteligente de todas las razas de perros.
2: Así es.
0: Sí. ¿Te asusta la inteligencia de Hayley?
2: Pues,
0: ¿en qué se lo notas?
2: Ellos son bastante sensibles y pueden aprender bastante rápido. O sea, con los perros la parte del entrenamiento es como que hacer un clic en un momento que el perro sienta como mucha alegría.
0: Sí.
2: Ellos lo van a guardar inmediatamente. O sea, si de repente hace algo que a nosotros nos guste, no sé, un sentado, y ella siente esa emoción y recibe una muy buena recompensa, con una vez que se haga bien, el perro ya lo va a tener claro en la mente.
3: ¡Ay, mi vida!
0: No, está espectacular. Vamos a hacer una pausa y regresando, nos vamos a salir, ¿no?
3: Sí, y quiero que también Marco platique cómo es toda la logística y todo lo que hacen en la Cruz Roja, porque es extraordinario y la gente debe de apoyar también.
0: A la Cruz Roja, claro, ¿sí? Cuando la Cruz Roja hace una recolecta.
3: Ahorita cuentas cómo te avisaron de Venezuela, Marco, y claro, además, todo lo pone la Cruz Roja, uh-huh. Todo,
0: aviones,
3: nada más pide combustible. Todo.
0: Yo tengo una duda, y quiero que se respete mi pregunta.
3: Sí, adelante.
0: No puedes ser rescatista si tienes claustrofobia.
1: No.
3: No, hija.
0: No hay manera.
3: No hay manera.
0: Sí, o sea, ustedes también se meten.
1: Sí, claro. Hasta adentro.
3: Sí, imagina. Ahora saquen a Marta. No.
0: O sea, Marta está llorando.
3: Le está dando un ataque.
0: No puede ser claustrofóbico.
3: No.
0: Regresando después del corte, no se vayan.
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6: 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Una combinación que Saint Vincent pone en cada proyecto que realiza. Fue en 2017 cuando, cansada de no encontrar una guitarra cómoda para utilizar en sus presentaciones en vivo, diseñó la primera guitarra eléctrica pensada

0: este modelo ha roto barreras de género, ya que ha sido utilizado por The Linda Lindas, Omar Rodríguez de The Mars Volta, Beck y el propio Jack White.
1: It had to be the kind of guitar that you pick up and then you don't want to play any other guitars.
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0: porque hizo uno de los rescates más increíbles, que fue el rescate a un señor de nombre Franco, ¿verdad?
1: Hernán.
0: ¿De dónde saqué Franco? Está con nosotros Gonzalo Granados, guía canino certificado, parte de la unidad de búsqueda y rescate urbano, parte de la Cruz Roja, y Marco Franco, que es el subcoordinador nacional de socorros y líder del equipo USAR de Cruz Roja Mexicana. Marco, ¿cómo te avisan de Venezuela?
2: Estábamos cubriendo en ese momento el partido de México-Chequia. Estábamos en el estadio, literalmente.
0: Y porque algo se ofrece.
2: Sí, sí, tenemos un servicio.
0: ¿Siempre están en los estadios?
2: Comúnmente sí, estábamos terminando un servicio de atención prehospitalaria y un equipo de rescate por si cualquier cosa. En este caso del Mundial, pues bueno, era más necesario por si la cantidad de gente, infinidad de cosas. Y en ese momento nos avisan. Entonces se activa el mecanismo de respuesta, la Cruz Roja mexicana pregunta a la Cruz Roja venezolana si quiere, si puede, si tiene necesidad de que vaya un equipo, le contestan que sí, y ahí se dispara todo. Todos los chicos se les envió un mensaje a todos de que quién está disponible, van a ser por lo menos 15 días de trabajo.
0: O sea, le empiezas a hablar a Gonzalo, a fulano, a
2: mando un mensaje en general, y todos ellos dicen, estoy disponible, estoy listo, y en este caso con Gonzalo, pues bueno, él tiene que preparar a Heidi, porque tiene que ser su pañadera para llevarse todas sus cosas. Y así con todos los chicos, literalmente pasa esto.
0: ¿Cuántos fueron?
2: 15 con 4 perros. Pasa esto y nos vamos al centro de, una vez terminando el partido, y luego el Ángel de Independencia, en la madrugada vamos a Toluca, a nuestro centro de concentración que tenemos ahí, todo el equipo, y nos preparamos para salir literalmente. Nosotros estábamos listos a las 12 del siguiente día del terremoto para movilizarnos. Hay que tomar en cuenta que el equipo es autosuficiente, el equipo literalmente viaja con todo lo que necesita. Cosas para dormir, comida, todo lo que necesitamos para romper, cortar, penetrar.
0: ¿Qué llevan? No, quiero saber toda la lista.
2: Llevamos cortadoras de concreto, llevamos martillos de impacto, que son para romper, llevamos cortadoras de madera para hacer apuntalamientos, llevamos cámaras de búsqueda.
0: Oye,
2: llevamos
0: obvio,
2: generadores.
0: Es que no lo había pensado.
2: Llevamos.
0: Pero imagínense, llegar, Marco Gonzalo, a Venezuela o a cualquier otra parte. A ver, una cortadora, no hay, no puedes tomar ese riesgo.
2: Claro, justo. Y obviamente esa es una garantía que ofrece el equipo, de que el equipo es autónomo. Lo único que sí no transportamos es combustible por una regla de reglamentación internacional.
0: Claro. Sleeping bags.
2: Sí, todo.
0: ¿Comida qué?
2: Que hay raciones de alimenticias ya preparadas para este tipo de situaciones, y además los chicos, pues cada quien lleva lo que quiere. Pero llevamos una comida, por ejemplo, barritas energéticas, llevamos atún, llevamos cosas que son de rápida comida para poder seguir trabajando, ¿verdad? Y espacios para que puedan descansar. En el caso de los perritos, llevamos contenedores específicos que tienen hasta ventilador. Ellos llevan chalecos de enfriamiento y cosas así, porque después de que salen de trabajar, pues hay que regular su temperatura para que no les vaya a dar un golpe de calor, como a nosotros también nos puede pasar, ¿no? Todo eso se transporta, son 6 toneladas más o menos de equipo. Lo que se
0: 6 toneladas de equipo.
2: En una cosa sencilla, en una cosa muy grande, por ejemplo, una cosa nacional de terremoto de Oaxaca en el 17, 17 toneladas. Trailers de equipo llevamos. Montamos un campamento, literal.
0: ¡Wow!
2: Todo eso lo paga la Cruz Roja.
0: Y todo eso lo paga la Cruz Roja.
2: Caray. Así es. Son años de preparación para eso.
0: ¿Sabes cuánto cuesta que 15 pues, de ustedes y 4 perros y 6 toneladas de equipo, aviones, contenedores, llegue a Venezuela, por ejemplo?
2: Lo que me enteré, por ejemplo, nada más del puro combustible de avión eran 2,5 millones de pesos, más todo lo que llevamos de equipo, que serían unos, pues yo calculo más o menos así de buena forma, unos 20 millones de pesos, por la diversidad de equipo. Hay sensores que son muy caros, tenemos sensores para detectar que si el edificio se mueve cuando estamos trabajando. Entonces nos manda una alerta y podemos que evacuar. ¿Qué pasó? Fue lo que pasó en Venezuela. Tuvimos que evacuar varias veces por las réplicas. Y eso obviamente pues es protección de equipo. Sabemos que es caro, pero eso salva vidas.
0: O sea, entonces me estás hablando de 25, 30 millones de pesos.
2: Si en, no una, es que más, ajá, en una movilización básica.
0: En un rescate.
2: Sí.
0: La próxima vez que vean ustedes una campaña de recaudación de la Cruz Roja, no dejen de donar.
2: Sí.
0: Porque miren, este es un ejemplo de a dónde acaba usándose su dinero.
2: Sí, literalmente.
0: No.
2: Es la forma en que la gente ayuda a salvar una vida.
0: 100%.
2: A través de nosotros.
0: Regresando, nos vamos a ir al estacionamiento y van a poder ver en el live, en Instagram, en el mío. Explícales, Gonzalo, qué vamos a hacer.
3: Va a ser un pequeño ejercicio, nosotros le llamamos un disparo, donde yo voy a tener a Jali y la voy a mandar a que la encuentre, la busque usted.
0: Ok, yo me voy a esconder en el estacionamiento. ¿Jali ya sabe a lo que yo huelo?
3: Sí, pues ya,
0: ya perfecto. La saludó y todo. Ya la, nos besuqueamos Jali y yo, ya nos abrazamos. Lo van a poder ver en Instagram en este corte y al volver en W Radio, Adelaida Harrison. La neurociencia del merecimiento. El problema no es cuánto vales, el problema es cuánto crees que vales. ¿Y por qué nos cuesta tanto trabajo creer que merecemos el mundo entero? Al volver, no se vayan.
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6: El titular de Conagua, Efraín Morales, afirmó que el gobierno de México ha impulsado acciones para mejorar la calidad y el abastecimiento de agua en Guadalajara y su zona metropolitana. Puerto Vallarta concretó cerca de 30 citas de negocios en el Meeting Place, México. Defensores de Playa Las Cocinas acusaron a Semarnat y Profepa de crear falsas expectativas sobre el retiro de la escollera y la suspensión del desarrollo.
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8: El invicto que quedó fuera. En Sudáfrica 2010 ocurrió algo insólito. Nueva Zelanda quedó eliminada en la fase de grupos tras empatar sus tres partidos. Lo curioso es que fue la única selección que terminó el torneo invicta. Incluso el campeón España perdió un partido.
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0: No se trata de un asunto político, afirmó la presidenta Claudia Sheinbaum, esto al hablar de la detención de Ernesto Rufo Apple, exgobernador panista de Baja California. Dijo que es el resultado de una investigación de más de un año por parte de la Fiscalía General de la República.
1: Es falso que haya un asunto político aquí. Es derivado de una investigación que tiene un año, en donde pues se hacen todas las diligencias que tienen que hacerse para poder garantizar ante los jueces pues que se tienen pruebas suficientes para la emisión de una orden de aprehensión.
0: Por su parte, el secretario de Seguridad, Omar García Harfuch, dijo que faltan órdenes de aprehensión por cumplimentar en este caso como parte de la investigación de la Fiscalía General de la República, en la que señaló se logró identificar una de las más grandes redes de contrabando de combustible. En otro tema, en su conferencia matutina desde Tulum, Quintana Roo, la presidenta Claudia Sheinbaum aseguró que su gobierno va a hacer el máximo esfuerzo para disminuir la llegada de sargazo a las playas de Quintana Roo, que este mes se ha incrementado.
1: Atender la causa fundamental pues es complejo y es un asunto, en todo caso, internacional. Lo que podemos hacer es evitar que llegue el sargazo a las playas o hacer nuestro máximo esfuerzo para disminuir la llegada del sargazo a las playas. Para eso, la Secretaría de Medio Ambiente y Recursos Naturales, la gobernadora y la Secretaría de Marina, quien encabeza estos esfuerzos junto con la Secretaría de Ciencia e Innovación, han desarrollado un programa integral. Hoy en la tarde nos vamos a reunir con hoteleros de Quintana Roo para conocer qué es lo que están haciendo ellos, qué es lo que estamos haciendo nosotros, y el día de mañana temprano estaríamos presentando una solución mayor a la atención del problema del sargazo.
0: Y tras el sismo de magnitud 7.4 localizado en la costa del estado de Chiapas a 135 kilómetros al suroeste de Ciudad Hidalgo, ocurrido a las 8:48 de la mañana, el gobernador Eduardo Ramírez Aguilar pidió suspender labores como medida preventiva ante las réplicas reportadas por el Servicio Sismológico Nacional e invitó a la iniciativa privada a tomar la misma medida. También exhortó a la población a mantenerse en casa junto a sus familias y en calma, y mantenerse ahí si tienen la posibilidad de hacerlo, aunque hasta el momento no se registran pérdidas, solo daños menores en infraestructura pública. Las autoridades mantienen vigilancia en la entidad para garantizar la seguridad de todos los habitantes. Estos daños en la infraestructura pública se han reportado en Tapachula y Suchiate. En otro incidente también en Tapachula, una mujer al entrar en crisis nerviosa a causa de este fuerte sismo cayó de un tercer piso. Paramédicos le brindaron la atención adecuada, la trasladaron a una unidad médica y se reporta como estable. ¿Cuántos emojis usan al día? ¿Cuál envían más? Y es que hoy es el Día Mundial del Emoji, que forman parte de la comunicación cotidiana. Estos iconos digitales se han convertido ya en un lenguaje universal que trasciende idiomas y fronteras. La fecha se eligió gracias a Jeremy Bursch, fundador de la llamada Emojipedia.

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0: Noticias W, soy Ivette Parga Ávila. Ya regresamos, cuentavientes, con Marta de Baile y todo su equipo. Síganos a través de las diferentes redes sociales, wradio.com.mx, para más información. Que tengan un excelente fin de semana futbolero y continúen con la programación de W Radio.
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0: no, ya sé. Oigan, está con nosotros la máster de másters del famosísimo Enneagrama. Es Adelaida Harrison, autora, conferencista internacional, consultora y cofundadora de Enneagram, este Coaching Center, que es la primera escuela de Latinoamérica acreditada por la Asociación de Enneagramas. Y hoy vamos a hablar de algo de lo cual padecen tantos, que es sentir, saber que te mereces. Que te mereces un súper trabajo, que te mereces una súper vida, que te mereces una súper pareja, que mereces abundancia, que mereces riqueza, que mereces prosperidad, que mereces que te quieran, que te traten bien. Sí es un tema, el tema del merecimiento.
1: Sí, totalmente.
0: Porque aparte siento que ni siquiera sabes que no crees que te mereces.
2: Exacto.
0: O sea, ni siquiera estás enterada.
1: Exacto.
0: ¿Cómo sabes eso?
1: Pues mira, yo lo aprendí de la manera muy linda, porque fue una de las lecciones bonitas que la vida me ha dado. Un día me hablaron de una empresa de tarjetas de crédito, muy grande. Ay, oye, fíjate que tenemos una conferencia, una red de mujeres y apoyo a mujeres voluntario. Y entonces, esto fue hace 13 años. Y de repente me dice la chava, pero fíjate que es una conferencia, pues es una red que no tenemos dinero, ya sabes. Y yo dije, no te preocupes, págame lo que puedas. En ese momento me pagaron 3 veces lo que yo hubiera cobrado.
2: ¡Wow!
1: Y me dieron las gracias. Fíjate mi merecimiento. Claramente ese día fue una lección que dije, ¡wow! Merezco más. Y no te das cuenta de tu valor hasta que alguien más te lo hace ver. Pero nunca aceptamos, pedimos o hacemos nada que no creamos merecer. Por eso no ponemos límites, porque no crees merecer algo diferente. Entonces, todo está en la creencia. No es lo que vales, sino lo que tú crees que vales. Entonces, sí, neurociencia y el ego es el que nos hace pensar que no valemos. Y es una historia que nos contamos a los 7, 10 años y la repetimos el resto de la vida. Porque el cerebro prefiere tener razón que ser feliz.
2: Sí, sí, sí.
1: Claro. Y entonces,
0: Es que es lo que a mí me impresiona. Que muchas de ustedes a lo mejor no están ni enteradas, no se han dado cuenta que la razón por la cual no aspiras a más, o no pides más, o no esperas más, es porque en realidad tú no sientes que te lo mereces. Tú no sientes que lo vales.
1: Exactamente. Y ese es el tema principal. Cuando tú cambias de creencia, tu marco de referencia cambia y entonces te permites recibir lo que el universo te quiere dar. Me encantó, el otro día vi un reel antier tuyo de una entrevista que decías, a ver, yo nunca tuve duda que iba a tener un bombón para mí, que me está esperando allá afuera en el mundo. No quiere decir que no trabajaste por ser la princesa, pero creer que está hace que lo busques. Porque si tú crees que no está esa persona, lo que vas a hacer es nunca poner atención en el que puede ser ese príncipe azul.
0: Y dije una cosa que yo nunca había pensado en ese reel, que está arriba en mi Instagram, si lo quieren ver. Es una entrevista que me hizo

0: en vez de hacernos responsables y decir, yo puedo cambiar mi vida.
1: A ver.
0: Es más fácil decir, ay, no, es que no se puede, es que
1: no, hay hombres,
0: no es para
1: afuera.
0: Mí, los hombres son unos malditos, es que tú no tienes idea. Y yo comparto esa idea. Yo sé que por ahí hay un hombre para mí. Y claro, no importa la edad, todo el mundo me dice, estás loca, esta edad. Sí, por ahí estará, pero tiene que llegar el que yo quiero. Entonces, tienes que estar lista a pagar el precio de trabajar, de estar sola, de no venderte por menos. O sea, hay muchas, muchas cosas que tienes que tener conciencia del precio que vas a pagar. Pero poca gente sabe el precio que está pagando por quedarse donde está, ¿no? Nunca analizamos lo que una situación mediocre te deja en la vida. El merecimiento es la base de todo. Por eso, qué padre que lo mencionaste. Me puse a estudiar a fondo. Y sí hay muchas cosas, porque al final, un resumen de todas las definiciones que existen, para mí el merecimiento es el permiso de recibir.
1: El que te das tú. El permiso de recibir, sí.
0: Y entonces te pueden pasar las cosas por enfrente y no las recibes. Como, por ejemplo, preguntas. ¿Te cuesta trabajo pedir ayuda? Yo era de esas. No merezco ayuda, entonces no pido. Sí. ¿Te sientes culpable cuando descansas? Son cosas que nos dicen nuestro merecimiento.
1: Oye, es que ya van dos de dos, ¿eh? Ajá. Ok.
0: ¿Aceptas menos de lo que realmente quieres por miedo a perder una relación? ¿Cuántas veces te niegas tú?
1: Jamás.
0: No, pero ¿cuánta gente hay por ahí que sí lo hace?
1: Claro.
0: No, ay, bueno, a esta edad ya lo que sea. No, ni a esta ni a ninguna, ¿no? O sea, ese es el merecimiento, está atrás de todo. Y me metí a estudiar cuando dijiste merecimiento. Y dije, no, hombre, está... Claro que es el origen de todo.
1: Es el origen de todo. A ver, otra pregunta.
0: ¿Te cuesta trabajo cobrar lo que vale tu trabajo? Lo que te decía hace rato.
1: Cero.
0: A ti no. Pero no. ¿Cuánta gente no cobra lo que debería porque no siente que merece más? Porque cuando sabes que mereces, dejas de tener problemas con cobrar, con la abundancia, con los límites. Aceptas lo que crees que mereces. ¿Te cuesta decir que no, aunque quieras hacerlo? ¿Cuántas veces? Ay, no, si le digo ya no me va a querer, chin, me van a sacar, mis amigas ya no me van a buscar. Y vas y te aguantas situaciones, comidas, personas,
2: ay, sí, qué horror.
0: Que no quieres, ¿no? Te justificas porque te sientes mal de poner límites, ¿no? Bueno, no, porque se va a sentir mal mi mamá si le digo que no quiero pasar Navidad con ella.
1: Sí.
0: Entonces no mereces decirle que no a tu mamá. Porque tú no mereces elegir, porque así te educaron. Es una serie de creencias que hemos ido como incorporando y que el chiste es cuestionarlas y cambiarlas, ¿no? Y bueno, ¿hace cuánto no tomas una decisión pensando en ti? Y a ti no te pregunto porque seguro no. Pero ¿cuánta gente que nos está escuchando toma decisiones pensando en el hijo, en el marido, en la todo mundo menos yo? Porque eso es una buena madre, ¿no? La buena madre judía. Todos antes que yo. Entonces, bueno, esas son unas cuantas preguntas de análisis.
1: Claro. Ahora, viene algo bien interesante que les voy a explicar regresando del corte a Adelaida. ¿En dónde entra en esta ecuación de sentir que no mereces la vergüenza y la culpa al volver? Entendiendo la neurociencia del merecimiento y cómo empezar a subir tu umbral y saberte merecedora de lo mejor del mundo al regresar.
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1: ¿Me entendiste?
2: Sí, claro.
1: Es no, por eso.
3: Sí, claro.
1: ¿O cómo no lo vamos a explicar?
3: Sí, pero eso es historia de vida, claro. Te lo cuento.
1: Sí. Claro, sí, claro.
3: Por supuesto.
1: A ver, el merecimiento. Es que ya nos vamos a meter en un túnel cañón.
3: Sí.
1: Yo ya le puse un nombre a esto. Uh-huh. Es el síndrome de la María Sucia. Uh-huh.
3: Totalmente.
1: Y entonces, es más, lo acuñé hace poco, ¿eh? Estaba pensando en alguien a quien conozco que justamente no se siente merecedora, ¿ok? Hoy que estamos hablando con Adelaida Harrison sobre el Eneagrama y el merecimiento. Entonces yo pienso, tu ayuda a desenmarañar mis pensamientos. Como ella no se siente que merece, toda su actitud, yo le llamo actitud de la María Sucia.
2: Es pequeña, es chiquita.
1: Es pequeña, es chiquita, es hambrienta, es necesitada.
2: Un poco sumisa.
1: No es sumiso, no. Es sentir
2: que no perteneces a nada.
1: No.
2: También.
1: Que no mereces ni respeto, ni admiración, ni nada. Entonces, tu actitud ante la gente es pequeña. Entonces, eso provoca que la gente
2: te vea pequeña,
1: no te trate bien.
3: Claro.
1: Entonces, como no te trata bien, más chiquita y más pobrecita te haces.
3: Totalmente.
1: Claro. Entonces, la gente peor te trata porque no saben por qué subconscientemente te desprecian y te tratan como un trapo sucio.
3: Claro.
1: Ese es mi síndrome de la María Sucia.
3: Es totalmente cierto. ¿Sí? Y hay mucha neurociencia que lo sostiene.
1: A ver, vas.
3: Lo primero es, la sombra, que dice Jung, es todo aquello que de mí no le gustó o yo creo que no les gustó a mis papás, y lo escondo. Y puede ser luz o puede ser oscuridad. Ajá. Esta María Sucia lo que tiene es que se sintió mal o rechazada por brillar. O sea, mi caso es ese. Mi mamá siempre decía, ay, mijita, tu físico, pues no te lo ganaste tú, ¿no? Y entonces, como no era, yo era más guapa que mi hermana, a veces, o sea, ese atributo estaba prohibido y baneado porque teníamos que ser iguales. Entonces, en ese afán de equilibrarnos y equipararnos, pues te hacen sentir que estás mal. Claro. Al grado que a los 10 años una amiga me dice, tienes piernas de futbolista, nunca más volví a usar minifalda.
2: ¿Ves?
3: 20 años. Porque me creí eso, porque ya traía como el back, ¿no?
1: Claro.
3: La creencia de que esto no es mérito tuyo, eso no tiene valor. Y yo sé que fue con el afán de educarme. Uh-huh. Otra vez mi papá me hizo sentir muy rechazada y dije, no, pues algo está mal en mí.
1: Sí.
3: Son cosas que se te graban. Entonces sí te vas haciendo la marisucia. Pero además hay una cosa que se llaman las neuronas espejo, que esto lo descubrió Rizzolatti en 1990. Le pusieron a un chango muchos electrodos y le medían las áreas cerebrales que se prendían cuando comía un plátano. Uh-huh. Encierran al chango, lo dejan conectado y se van a comer. Cuando regresan, ven en la computadora que el chango había vuelto a comer un plátano. Y entonces van con el mozo y le dicen, ¿cómo te atreviste a darle un plátano al chango? Uh-huh. Dijo, le prometo que yo no le di nada, pero me robé un plátano. Y yo me comí el plátano. Entonces ahí descubrieron que cuando tú ves al otro, tu cerebro se comunica a través de esas neuronas espejo. Eso es lo que genera la empatía. Ajá. Entre mamá e hijo, que sabes lo que el hijo necesita porque te estás conectando con esa parte de su cerebro sin que tú y él se enteren. Claro. Ese es el mensaje que mandas cuando llegas de María Sucia o de la reina del mundo. Si tú te sientes bien y te valoras y te respetas, la gente te respeta y te valora porque ya sabe cómo esperas que te traten. El otro es un espejo de ti. Y esto cuesta trabajo porque entonces tienes que ver qué estoy haciendo para proyectar esta imagen. Y luego lo que sucede, te refuerza tu creencia de infancia de yo no valgo, yo no merezco. Y curiosamente, tienes que sentarte a decir, a ver, ¿de dónde viene esta historia? Regresar a tu infancia y limpiarla.
2: Pero, por ejemplo, en el que diste de que tu mamá te dijo, que te dijo tu amiguita, tienes piernas de futbolista y jamás te volviste a poner unos shorts.
1: Pero,
2: espérame.
1: A ver, ¿qué?
2: Si a mí me lo hubieran dicho, por ejemplo, cuatro ojos.
3: Ajá.
2: Jamás me quité los lentes. Por ejemplo, ¿por qué a unos sí y a otros
3: porque
2: no?
3: Porque es la herida que traes, claro, es lo que tú crees de ti. Si tú no lo crees, no te molesta, ni te duele, ni te estorba.
1: Claro.
3: Por eso tú lo tienes que cambiar.
1: Pero entonces, fíjate bien, tú sales al mundo.
2: ¿Pero qué pasó en tu casa?
1: Con esta... Nada, lo que pasa en las casas de todas.
2: No
1: me decía a mí mi abuela, tú tienes cuerpo de guitarra. tú tienes que usar cosas
2: de tinlarín
1: que te tapen la cintura y la cadera. Hasta que cuando tuve 33 años, tuve un novio.
3: Justo es mi atributo.
1: Que me dijo, no puedo creer tu cuerpo. O sea, no lo puedo creer.
2: O sea, ¿tú te lo creíste durante 33 años?
1: Yo dije, qué raro este cuate. O está ciego, sí, o está perdidamente enamorado de mí. Esa fue la primera vez que descubrí que mi cuerpo de guitarra sí estaba padre.
2: O sea, sí te lo creíste.
1: Así, claro. Sí. Entonces, el punto es que entonces, como tú vienes con esta huella de rechazo, con esa vibra,
3: claro,
1: sales al mundo, entras al matrimonio, andas por la vida.
3: Y aguantas lo que sea.
1: Claro.
3: Porque y entonces, crees que es lo que mereces.
1: Como eres poquitera, entonces la gente le das para abajo. Sí, y claro, entonces peor te tratan.
2: Pero va más
1: síndrome
2: profundo,
1: de la ovaria,
3: claro,
1: sucia.
3: Porque pero además a esa gente eso, tú le recuerdas su parte poquitera.
1: Sí,
3: y entonces,
1: claro.
3: Claro, lo que aplastan es su claro, poquitez en ti.
1: Claro.
3: Entonces te tratan mal porque es la parte que no les gusta que están viendo en ti.
1: Exacto.
3: No tiene nada que ver contigo, pero todo tiene que ver contigo. Uh-huh. Entonces el chiste es entender la neurociencia de todo esto para decir, cuestiono mis creencias, ¿de verdad es cierto o no es cierto esto?
1: A ver, ahí les va un ejemplo. Voy a ver si esto checa con ustedes. En la familia, ¿no? Tiene 5 cuñadas. La suegra respeta a una o a dos. Uh-huh. Y a las otras dos, como a la María sucia. ¿Por qué?
3: La misma historia, porque a la suegra unas le recuerdan partes que le gustan de ella y otras le recuerdan lo que no le gusta de ella. Y si no lo veo en mí, aquí está la sombra. Si no lo puedo ver en mí, lo proyecto en ti y lo critico en ti. Pero al final del día me estoy criticando yo a través de ti. Y cuando admiro algo en ti es porque estoy viendo algo que no he desarrollado, pero me gusta en ti porque ya no lo puedo ver en mí.
1: Pero hay gente que naturalmente se la cree, se cree merecedora, comanda respeto y admiración. Uh-huh. Y otras que no.
3: Es que hay 3 tipos de ego. El que se ensancha, uh-huh, que es este, que además son 3 personalidades. El 3, el 7 y el 8, que son, aquí estoy yo y esto es lo que tiene que hacerse.
1: ¿Qué número soy yo?
3: 3.
1: Ah, ok.
3: El 5, 4 y 9 lo que hacen es retraerse, uh-huh, y desaparecer. Es decir, tú haz lo que quieras, a mí no me vas a decir qué hacer. Entonces, estos son los que tendemos a hacernos chiquitos, que esa soy yo. Y luego el 1, 2 y 6, que son los obedientes, obedecen lo que debe ser. Siguen su código personal de ética. Entonces es muy diferente la reacción que tienes, porque hay unos que tienen baja autoestima, pero se inflan tanto que se hacen notar,
1: claro,
3: aunque no sea tan real la autoestima.
1: Sí, sí, sí.
3: Pero bueno, eso les va mejor en la vida, obviamente, que los que se hacen chiquitos de entrada.
1: ¿Y dónde entra aquí lo que decíamos antes, el corte, la culpa y la vergüenza?
3: Mira, así como hay Matea, las emociones básicas, la vergüenza y la culpa son emociones sociales. Y entonces, ¿qué sucedió en tu infancia? ¿En algún momento te sentiste culpable o sientes vergüenza?
1: O avergonzada de tu cuerpo, o avergonzada de tus piernas, de futbolista.
3: Exacto, sí, porque uh-huh, no eres lo que crees que tus papás quieren que seas. Uh-huh. Y nuevamente es una creencia. Te dijeron el cuerpo de guitarra. Uh-huh. Podías creer que tu cintura era demasiado chiquita. Uh-huh. Cuando después lo cambias de marco de referencia, dices, wow, eso es lo más padre que puede haber.
1: Sí.
3: Son esas cosas.
1: Qué locura, porque mi cintura en cero es chiquita. ¿Se me entiende?
3: No, y yo hoy veo que mis piernas son mi mejor. O sea, me encantan.
1: Sí, claro.
3: Estuve en Ritmo Vital, pero yo pensaba que tenía feas piernas.
1: Sí.
3: Entonces, nada más que te cambien la creencia. Llega alguien y te dice, oye, o tú cuestiónate. ¿Es cierto eso para mí hoy, que soy adulto? De lo que era de niños, ¿no? La historia sí va cambiando. Si quieres, ahorita hablamos de los 3 yo's.
1: Uh-huh. Ok, de los 3 yo's. Y entonces, si ahorita les está cayendo el 20, que a lo mejor ustedes creen que merecen mucho más de lo que creían, ¿qué puede uno hacer al volver con Adelaida Harris?
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6: 5 goles en un partido. 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Gracias a esta tarde mágica, se llevó la bota de oro del torneo.
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7: ¿Ustedes todavía utilizan los cheques?
8: Pareciera que este medio de pago está prácticamente de salida, porque otras alternativas lo desplazaron en los últimos años. De acuerdo con la Condusef, entre 2005 y 2020, las operaciones con instrumentos de pago no físico se multiplicaron más de 6 veces, mientras que los instrumentos de pago físico aumentaron menos del 20%. Actualmente, el número de cheques en circulación y el importe en términos reales equivale a 1/4 de lo que alcanzaba hace casi 20 años. Sin embargo, su desaparición no es inminente. De hecho, a pesar de los temores de contagio durante la pandemia, el número de cheques en circulación alcanzó el año pasado 148 millones de piezas, o sea, que se resiste a morir.
7: Y para minimizar los riesgos al momento de realizar transacciones con cheques certificados o de caja, toma en cuenta algunas recomendaciones.
8: Número 1. Es más seguro que solicites al comprador que te pague con una transferencia bancaria a tu cuenta y verificar que la misma efectivamente se realice, consultando en tu banca que se recibió dicho movimiento en firme. Número 2. 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
7: Número 3.
8: En caso de haber sido víctima de un posible fraude, acude a presentar la denuncia penal ante la agencia del Ministerio Público de tu localidad, incluso porque la unidad puede ser utilizada para cometer algún ilícito. Y número 4. Realiza las transacciones en lugares públicos y con vigilancia que garanticen tu seguridad
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1: Estamos con la gran Adelaida Harrison. Es la maestra de maestras del Enneagrama. De hecho, tiene TikTok, Facebook, YouTube. Es Adelaida Harrison Coach. Para que se vayan y la sigan, porque no saben qué increíble todo el contenido que sube y de lo que habla. Hoy estamos hablando por qué nos cuesta tanto saber y sentir que merecemos. Que merecemos la abundancia, que merecemos que nos adoren, que merecemos un super trabajo, una super relación, una vida increíble, que merecemos tiempo, espacio, que merecemos poner límites. En eso estamos. Rescaten la primera media hora de esta conversación, porque hasta ya acuñamos un nuevo término que es el síndrome de la María Sucia. Entonces, Adelaida, ibas a hablar de tres yos.
2: Ajá.
1: A ver, explica.
2: Mira, todo empieza con nuestra infancia, ni modo. Cuando no somos o actuamos como creemos que nuestros padres quieren que actuemos o seamos, es cuando nos sentimos rechazados, avergonzados o abandonados por no ser suficientes. Entonces, cualquier reacción que tuvo nuestro papá de la o mamá, de la manera que se haya sido, sí, nosotros la interpretamos como no fui suficiente. Uh-huh. Y si yo siento que no soy suficiente, siento vergüenza. Sí. Si siento que actué de manera incorrecta, voy a sentir culpa. Y estas dos son emociones, como se dice, adaptativas. Te hacen que pertenezcas a tu clan, a la sociedad y poder vivir ahí, ¿no? Entonces, generamos tres imágenes. La del yo real, que es la que eres tú, la que veo yo, tú me ves a mí, este es mi yo real, la que soy, la que actúa, la que vive día a día. Pero luego está el yo desearía, es la imagen de lo que a ti te gustaría ser, tu imagen idealizada. Ajá. De quién te gustaría ser. Okay. Y luego hay otra que es tu yo debería, la imagen o el código de conducta idealizado por ti, que viene de tus papás y de lo que te enseñaron. Entonces, ¿qué sucede cuando, por ejemplo, yo me idealizaba como la mamá perfecta, linda, amorosa, y pegas de gritos? Pues ahí la yo real está gritando y la yo ideal es la mamá amorosa que quiere a sus hijos y es paciente. Entonces, se genera una cosa que se llama disonancia cognitiva. No checa lo que estoy siendo con lo que yo quisiera hacer. Uh-huh. Cuando no soy lo que quisiera hacer, siento vergüenza.
1: Sí.
2: Y cuando no hago lo que yo quisiera hacer, siento culpa. Y entonces, ¿qué tenemos que hacer? Volver a como a cuestionar.
1: Barajéame esa otra vez. Cuando no hago...
2: O sea, yo, por ejemplo, si me siento no soy suficiente, no estoy siendo esa mamá linda que yo me imaginaba y desearía ser, siento vergüenza porque no estoy siendo suficiente. Pero si yo pego de gritos y yo tengo la idea de que no debo gritarles a mis hijos, estoy haciendo algo que no es correcto, es hacer, no ser. Y entonces siento culpa.
1: Ok.
2: Entonces, primero que nada, son emociones que pueden ser adaptativas. Cuando tú haces algo que es incorrecto para los demás, pides perdón, corriges tu error. O sea, la vergüenza y la culpa sirven para que seamos mejores personas. Pero cuando deja de ser adaptativa, se vuelve limitativa. ¿Y qué es limitativo? Que te limita. Ya no dices que no y te sientes culpable de decir que no. Empiezas a poner un límite y te da miedo y te sientes culpable o te da vergüenza ponerlo. Te da vergüenza cobrar por tu trabajo porque la emoción que era adaptativa se volvió limitativa en ti.
1: Ya.
2: Y eso tiene que ver con tu historia de vida. Entonces empiezas a decir, no, porque si digo que no me van a dejar de querer.
1: Claro.
2: Y eso tiene que ver con tu familia. Entonces tienes que buscar esas dos imágenes y actualizarlas con respecto a quién quieres ser hoy.
1: A ver, entonces, ¿cuál es la conversación interna?
2: La conversación interna es, a ver, ¿quién soy realmente? Me dijeron que yo tengo que ser la mamá perfecta, linda, buena onda. ¿De verdad sí quiero ser esa? ¿Será que el mundo me dejará de querer si grito o si me pongo de mal humor de vez en cuando? Y ahora sí que generas un diálogo entre esas tres figuras y haces una. ¿Quién quiero ser hoy y elijo ser hoy? No lo que me dijeron, no lo que desearía, acepto quién soy. Claro. Y aquí entra lo en la sombra. Ok, no soy la madre Teresa, no soy la mamá más amorosa, pero hago cosas muy lindas. Y entonces así es como generas el merecimiento, aceptando quién eres realmente.
1: Me quedé pensando en algo que acaba de escribir alguien en Twitter, que puso que ella viene de una mamá que ha sido siempre la esclava de sus hijos. Entonces ella siente que ella, para ser una buena mamá,
2: tiene que serlo.
1: Tiene que ser una esclava. Uh-huh. Entonces, eso se enrolla con entonces no le pones límites a los hijos, entonces dejas que los hijos pasen encima de ti, o dejas que los hijos te irrespeten, o dejas que los hijos no te traten tan bonito, porque tu creencia es que eso es ser una buena mamá.
2: Ahí está, el yo debería ser así, el yo desearía ser esa mamá.
1: Entonces la conversación es, ok, a partir de hoy, ¿qué mamá quiero ser? ¿Quiero ser una mamá que comanda respeto? ¿Quiero ser una mamá que con mi ejemplo le enseñe a mis hijas o a mis hijos cómo es una mujer que se quiere, que se respeta y que demanda, exacto, ¿no? Esa posición.
2: Claro.
1: ¿O qué mamá quiero ser?
2: Pero cuestiónate y diseña. Volvemos a diseñar tu vida. Diseña el tipo de mujer que quieres llegar a ser. Cuando ya sabes a dónde quieres llegar, tu cerebro lo tiene fácil, porque tomar decisiones es muy fácil. Cuando no tienes idea, porque sigues siendo en esencia esa niña chiquita que quiere darle gusto a su papá, a su mamá, al mundo, a todo mundo, acabas perdiéndote tú y perdiendo a los que están contigo. Porque otra cosa bien importante que les digo yo a mis mujeres es, si tú puedes matarte trabajando para que tus hijos tengan mejores oportunidades, no va a servir de nada, porque tus hijos ven lo que haces, no lo que enseñas. Entonces, si no quieres hacerlo por ti, dales otro ejemplo.
1: Claro.
2: Porque tus hijas no se van a amar por lo que tú les digas, sino por lo que ven.
1: Claro.
2: Entonces, empiézate a amar y poner límites. Entonces, todo está tan fácil. Cuando te das permiso de merecer, estás dándole permiso de merecer a tus hijas. Cuando tú te das permiso de merecer descansar, les enseñas que se vale descansar. Y no que la esclava es lo mejor, porque al final debe haber atrás un juicio y poco respeto hacia esa madre que no se pudo respetar a sí misma. Volvemos al tema de la María sucia. Yo vi a mi madre que no se respetaba, y eso, lejos de generar admiración en tus hijos, genera coraje.
1: Y devoción, exacto.
2: O una culpa espantosa de no hacerlo y de no devolverte, porque la factura emocional que generas con eso es enorme. Entonces, sí creo que es bien importante mirarnos y decir, ¿qué quiero hoy? Elegir, no sobrevivir, elegir qué quiero a partir de
1: hoy. Okay, eso es una cosa. Ahora, ¿cómo me vas a contestar si yo te pregunto cómo le haces para saberte merecedor?
2: Mira, es muy fácil. Lo que tienes es lo que crees que mereces. No te hagas bolas. Tenemos que partir de la base.
1: Eso está horrendo.
2: Pero es...
1: No, espérame. O sea, lo que les está diciendo Adelaida es que la pareja que tienen, la tienen porque eso es lo que creen que se merecen.
2: Sí.
1: Oye, como dice el dicho, uno tiene la pareja para la que le alcanza.
2: Claro.
1: De Roberto, tu merecimiento González te alcanza
2: para eso.
1: Para el marido que tienes.
2: Entonces,
1: tu
2: no
1: merecimiento
2: te hagas bolas.
1: Te alcanza
2: para,
1: la
2: que
1: cuenta
2: tienes
1: de banco que tienes. Uh-huh. Tu merecimiento te alcanza para la chamba que tienes.
2: Sí. Ahora, desde el Enneagrama, esta es la buena noticia. En esencia, todos somos únicos, irrepetibles y valiosos. El que nos hace pensar que nos tenemos que ganar el derecho a merecer es el ego. Y hay 9 modelitos de ego que nos hacen creer que no vamos a merecer hasta que seamos de determinada manera. Entonces, la idea es nada más cambiar la creencia de que tengo que hacer para que me quieran, a pensar, no tengo que hacer nada para que me quieran a pesar de ser lo que soy. Solo esa. Claro, no es tan fácil. Pero si yo cambio de idea y digo, el amor me lo merezco y soy amado incondicionalmente, esa parte de mí que es única, irrepetible y perfecta, mandas al ego a volar. Pero el ego es el que te dice, no, si nos esforzamos más, si aguantamos más, si hacemos más, si logro más, te van a querer. Y volteate a ver, hay mucha gente que te quiere. A ver, un análisis.
1: Ajá.
2: Todas las personas que están oyendo. ¿Cuánta gente sí te quiere? ¿A cuántas amigas les has contado tu vida, tus peores miserias? Como dice una amiga, ¿a quién le llamarías para esconder el cadáver? ¿No? ¿Esa te sigue queriendo, te sigue hablando? Quiere decir que no es tan detestable como tú pensabas. Entonces empieza a cuestionar tus creencias y a cambiarlas. Si hay 5 personas en el mundo que te seguirían queriendo a pesar de que no, ajá, seas la guau,
1: sí,
2: entonces sí te quiere.
1: Pero a ver, estoy pensando en un horror. Estoy pensando en que alguien de ustedes allá afuera esté reflexionando de, no, pues chal, porque mi pareja, la verdad, súper chafa. O sea, no me gusta el hombre con que estoy casada, o no me gusta la mujer con que estoy casado. O sea, la verdad es que yo me siento que pues, según yo, que doy pa' más.
2: Bueno, aquí va algo duro.
1: Venga.
2: Conviértete en la persona que quieres tener junto. Así de fácil. O sea, sí hay que cuestionarnos y decir, a ver, el otro no me da, el otro no es, no. ¿Qué estás haciendo tú para ser la persona que está ahí? Aunque el otro no dé para más, porque estás ahí.
1: Claro.
2: Corrige esa parte.
1: Porque ahí te va otra preciosa que te voy a regalar.
2: Me estás poniendo en camisa de 11
1: horas. Ve, porque las chanclas vienen en pares.
2: Claro.
1: No ves un zapato divino.
2: Exacto.
1: Dior con una chancla en el mercado. Exacto. Las chanclas vienen juntas. Exacto. Ahora sí que tu pareja es del tamaño de tu enfermedad. Claro. Entonces, si a ti no te gusta la pareja que tienes hoy, pues te tienes que poner a convertirte en la pareja que quieres atraer.
2: Y no quiere decir que te vayas a divorciar.
1: Sí.
2: O sea, no necesariamente, porque sí, vas a cambiar de diablo.
1: Claro.
2: En el mismo infierno.
1: Exacto.
2: Cambia tú. Y cuando tú cambias, todo cambia alrededor.
1: Claro.
2: Es efecto psicológico.
1: Oye, pues ya para concluir, o sea, ¿tú das coaching, talleres, clases de esto?
2: La verdad, sí. O sea, el Eneagrama me encanta y claramente entender cuál es tu personalidad y cuál es esa programación que te hizo pensar que tienes que ser diferente. Es como El Impostor. Mi próximo libro es El Impostor. ¿Qué creaste tú en la infancia? Y es deshacerte de ese impostor, empezar a ver quién eres realmente y hacer congruencia entre el yo debería, yo desearía y yo soy. Entonces, sí, doy, tengo una escuela de Eneagrama, doy diplomados y padrísimos cursos de lo que quieras, pero creo que más valioso es el sistema de diseño de vida. O sea, doy coaching para diseñar y balancear tu vida. Porque justo es eso, analiza dónde estás. No te gusta tu pareja, no te gusta tu vida, no te gusta tu familia. ¿Qué quiero tener? Haces un esquema de lo que sí quieres y te pones a chambear por lograrlo. Entonces, sí, sí se puede cambiar.
1: Ok, ¿dónde te encuentran?
2: Pues en adelaidaharrison.com o, .com, Adelaida Harrison Coach.
1: Ajá.
2: O también pueden mandarme un correo a info@adelaidaharrisoncoach.
1: Ajá.
2: O todo es lo mismo. En redes, Instagram, Facebook, YouTube, TikTok o en el 5618-499663.
1: Bueno, pues ahí está, cuentavientes. Y sigan en redes sociales.
2: Que no se trata de convencerte de que vales más. Se trata de dejar de creer que vales menos.
1: Exacto. Qué bonito. Qué bonito. Qué Oye, padre, ¿no? Hoy vienes, mira, como ametralladora. Tú muy bien. Sí. Adelaida Harrison para ustedes. Oigan, no, cuentavientes, con esto nos vamos. Estamos de regreso mañana en punto a las 10. Nos vemos el resto de la tarde en redes y el fin de semana, ya saben. Hay ya lo que queda del Mundial. Mañana a las 3 de la tarde, Francia, Inglaterra, y lo vamos a transmitir a través de todo el grupo Radiópolis. Y el domingo, la gran final del Mundial 2026, Argentina-España, en punto de la 1 de la tarde. Pasen un lindo fin de semana. Adiós.
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5: La Universidad de Guadalajara expresó preocupación por el aumento de desapariciones y el presunto reclutamiento de adolescentes por el crimen organizado. La Domósfera busca consolidar a Puerto Vallarta como destino de turismo de entretenimiento. Jalisco registra los niveles más bajos de incidencia delictiva en lo que va de la administración estatal.
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12: ¿Por qué Brasil viste de amarillo? Antes de 1950, la selección brasileña vestía camiseta blanca con detalles en azul. Tras perder la traumática final en casa frente a Uruguay, episodio conocido como el Maracanazo, la camiseta fue considerada maldita al sentir que carecía de patriotismo y traía mala suerte. Decidieron cambiar por completo el diseño de su indumentaria y así nació la mítica verde amarela.
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3: Una en punto de la tarde. Me da muchísimo gusto saludarle este viernes 17 de julio del año 2026. Estamos transmitiendo en vivo a través de estas frecuencias de W Radio. Y además, terminando este programa, y bueno, Latinos en la Noche, vacaciones. Impresentable del Duende, ¿cómo le va?
4: Hermano querido, como siempre, un placer saludarte. Qué bárbaro, se me pasó de volada esta semana. Estuvo muy, muy rápido todo. Saludo también a mi querida Areli Paz y a todo nuestro amable y fiel auditorio de Así las Cosas con Loret. Ya lo dices bien, Charlie. Acabando este programa, yo ya veo a Areli con la chanclita cevichera, con el salvavidas. Ya tengo todo, mira, este es el snorkel bien, bien por Areli Paz, ya, lista.
3: Prepárate. ¿Cómo estás, Areli Paz? Además de que ya, o sea, con todo, ¿no? Oye, hasta la toallota, ya sabes, la toallota.
5: Ya, claro, la toallota, la chanclita.
3: Con la cara de Mickey Mouse y todo, ¿no?
5: Ya el bikini bajo la ropa, el olor a coco barato, ya, preparadísimos para la playa, Carlos.
3: Qué cosa, bueno, nomás hay que trabajar un poquito antes.
5: Un tantito, un poco más, unas horas más.
3: Oye, sí. Vamos de una vez a nuestros 5 temas de sobremesa, las 5 cosas que nos parecen las más importantes del día. Hoy, viernes 17 de julio del 2026.
1: 1.
3: A la presidenta le vale, que le digan lo que le quieran decir. Ella tiene todo el poder, tiene todo el control. Usted sabe, porque lo hemos dicho en este programa, este es un régimen autoritario donde no hay contrapesos. Y la presidenta ya está en el descaro total. Lleva casi 3 meses asfixiada por el tema de los narcopolíticos de Morena. Y cuando hay un montón de evidencias contra un montón de morenistas, ¿a quién decide meter a la cárcel? A un ex gobernador de oposición. Icónico, muy simbólico, porque fue el primer gobernador de oposición en la historia de México, Ernesto Rufo Appel, que fue gobernador de Baja California. Lo acusa de encabezar una mega red de huachicol fiscal ferroviario, es decir, usando los trenes. Desde luego, esta red de huachicol de Rufo, de ser cierta, aún con los datos del gobierno, no se compara con la red de huachicol fiscal de los sobrinos del secretario de Marina de López Obrador. Pregúnteme dónde está el secretario de Marina de López Obrador, jugando golf en Cocoyoc, feliz de la vida. ¿Dónde está Adán Augusto López, que puso de secretario de seguridad al líder de un cártel, el cártel La Barredora? Ah, no, pues despachando en el Senado, es dueño del Senado. ¿Dónde están Andy López Beltrán, Bobby López Beltrán, José Ramón López Beltrán, los 3 hijos maleantes de López Obrador, a los que se les han descubierto casas, viajes, un estilo de vida que no pueden pagar? Bobby es hasta encargado del tren interoceánico que 2 veces ya se descarriló. La primera dejando 14 personas muertas. No, ellos tan campantes. Andy, lo ve usted despachando en los restaurantes de la Roma y Condesa de la Ciudad de México. Bobby yendo al béisbol. José Ramón en Disney World con toda la familia. Oiga, ¿dónde está Rochamoya? No, tranquilo, pues si lo defiende la presidenta. Oiga, pero hay pruebas de que se alió con los chapitos. Sí, todos los morenistas lo saben, pero allá anda como si nada. Y de Marina del Pilar, que hasta la visa le quitaron, y ya hay grabaciones de ella negociando con Estados Unidos secretos de seguridad mexicanos a cambio de obtener beneficios. No pasa nada. Y me puedo seguir, ¿eh? Porque todavía no hablo, ¿qué le voy a decir? De Pedro Haces, ni de Mario Delgado. Todavía no hablo de Alfonso Durazo, ni de Américo Villarreal. Teniendo un abanico de morenistas que han sido evidenciados. Bueno, Pío, los videos de Pío López Obrador, los audios del clan. Nada. Le vale a la presidenta. Sí, es una descarada. ¿A quién mete al bote? A uno de oposición. Y mire, lo dejo bien clarito. El expediente tiene como 500 páginas. Yo no he tenido la oportunidad, más que nada el tiempo. Ya tengo el expediente, pero todavía no lo termino de leer. De revisarlo. No sé si hay sustancia o no hay sustancia. Si hay sustancia y Ernesto Rufo Apple es un huachicolero, que lo metan al bote. Lo que le queda de vida. Así, se lo digo tal cual. No más no me vengan a decir, no me vengan a decir la descarada de la presidenta Sheinbaum, que la justicia no es selectiva en México. Cuando tiene a 30 morenistas con evidencias de delincuencia organizada, de corrupción, de lo que usted quiera, y no les pasa nada. No les pasa nada. Es un descaro. Un descaro. ¿Y qué dice la presidenta Sheinbaum? Porque eso es lo que lo vuelve descarado. Escuche usted, ahí le va.
6: Es falso que haya un asunto político aquí. Es derivado de una investigación que tiene un año, en donde pues se hacen todas las diligencias que tienen que hacerse. Se ha actuado contra presidentes municipales en donde hay conocimiento de que están vinculados con alguna red delictiva o casos de corrupción. Son más de 25 casos. Y ahí hay detenidos presidentes municipales que llegaron por Morena, o que llegaron por el Partido Verde, o que llegaron por el PAN, o que llegaron por el PRI, o que llegaron por Movimiento Ciudadano. No hay ninguna visión de que a los que llegan por un partido no se les investiga y a los que llegan por otro partido sí se les investiga. Lo tendría que determinar el juez de acuerdo con las pruebas de la fiscalía.
7: El dirigente del PAN pues acusó que este tema es, dice él, un distractor.
6: No tiene nada que ver porque son investigaciones que hace la fiscalía. Si el exgobernador tiene, obviamente en el marco de la ley, toda la documentación para demostrar que es inocente, pues actuará el sistema de justicia.
3: Farsante. ¿Cómo comparar presidentes municipales de poblaciones que tienen 40,000 habitantes con un secretario de Estado, con un gobernador? No, hombre, por favor, que no nos quiera ver la cara. La presidenta es una descarada y como tiene todo el poder, se vuelve peligrosamente descarada. Vamos con Ernesto Eslava hasta Baja California. Ernesto, ¿cómo te va? Muy buenas tardes.
8: ¿Qué tal, Carlos? Muy buena tarde. Pues mira, bastante de, pues ahora sí que indignación que se ha registrado después de este arresto del exgobernador. Pues realmente ahorita se está llevando a cabo una manifestación en el centro de gobierno de Ensenada, precisamente en apoyo y un poco en exigencia en general al gobierno de Morena, digo, y aunque no sean las instancias, pero propiamente pues recordemos que ahí fue donde fue detenido el exgobernador cuando estaba pues a punto de llegar a una reunión en un salón social, y bueno, de alguna forma pues él junto con su socio que es el señor Ricardo Thompson Navarro, que él es hijo de también de Ricardo Thompson, que es ambos socios de esta empresa Ingemar, que fue señalada precisamente por falsificación de documentos propiamente. Rufo Apple nos ha compartido en diferentes ocasiones desde que se registró, se reveló por parte de la gobernadora Marina Pilar Ávila Olmeda, que ella de alguna forma da a conocer esta orden de aprehensión y estas investigaciones el año pasado, cuando empezaron a ver precisamente este tipo de situaciones en donde pues se registró, se vinculaba en otro tema de huachicol fiscal a Luis Torres Torres, que es su cuñado, y también a Carlos Torres Torres, en un predio de Ensenada, ¿no? En el Sausal, recordemos, en un predio pues de el ex senador de la República Gerardo Novelo, que fue suplente de Jaime Bonilla. La verdad me parece como que el entramado está medio complicado de desglosar, a lo mejor para la auditorio, porque son, a ver, como son muchos nombres,
3: son dos casos,
8: pero son,
3: ¿no?,
8: lo mismo.
3: Sí, son dos casos. En el caso casi de sí. Rufo Apple ya está en el bote. En el otro caso de huachicol, en donde el terreno era de un ex senador de Morena, ¿este senador de Morena está en el bote, Ernesto?
8: No, claro que no, está amparado.
3: Y,
8: ¿no?
3: ¿Y el cuñado, que era socio, el cuñado de la gobernadora está en el bote?
8: No, tampoco. No.
3: ¿Y el ex esposo de la gobernadora está en el bote?
8: Tampoco.
3: Ahí está, pues, ¿no? Ahí está. Sencillito.
8: Y, Y un poco lo estamos comparando, Carlos, un poco para dejarlo en claro, porque son casos que casi son paralelos, ¿no? O sea, es el mismo operativo en donde se llevó a cabo en diferentes partes del país, ¿no? Una cosa fue en Coahuila, otra cosa fue en Ensenada, pero a final de cuentas fueron incluso en fechas muy similares, ¿no? Aunque en un caso fue pues 8,000 millones de litros y otro fue 15,000 millones de litros, pero a final de cuentas pues está este tema. Y en el caso de Ingemar, pues bueno, de lo que se acusa es propiamente de esta falsificación de documentos. Rufo Appel nos había comentado en diferentes ocasiones y en redes sociales compartimos mucho esta declaración, porque él decía que venga la FGR a fiscalizarme, a auditarme, y pues realmente eso él lo terminó haciendo de manera voluntaria y estaba confiado en que no necesitaba el amparo. Hoy pues vemos que de alguna forma pues ya han interpuesto, de acuerdo a lo que nos han comentado de manera pues oficial, ¿no?, el equipo de justicia, pues que ya se amparó, están buscando esto.
3: Oye, Ernesto, Rufo Appel seguía teniendo una enorme influencia política allá en Baja California. O sea, yo sé, en el escenario nacional, pues no, la verdad, o sea, no se consideraba un hombre con poder en la escena nacional, pues siempre una referencia, ¿no? Pues el primer gobernador de oposición en la historia de México, pues eso es muy relevante, ¿no? El que rompió la hegemonía priista, ¿no? Y lo rompió en Baja California, pero pues ahí estaba, ¿no? Su lugar en la historia. ¿En la política baja californiana tenía peso? ¿Era un peso pesado?
8: Pues sí era un referente también, y de alguna manera hacían como esquina con él, ¿no? Realmente sí tenía cierta autoridad, y no solamente en el panismo, sino en general en toda la política. De hecho, pues él ya recientemente había renunciado al Partido Acción Nacional en Baja California, se quejó incluso de los sistemas para poder elegir y de manera interna, y también a sus candidatos, y ya se había movido como consejero de este nuevo organismo político que se llama Somos en México. También nos había compartido que él no buscaba ser candidato a nada, pero que de alguna forma su experiencia y toda su trayectoria le podía abonar a un partido político, ¿no? Entonces, pues sí tenía una referencia. De hecho, fuera de la Fiscalía General de la República, pues llegaron algunos políticos, ¿no? Por ejemplo, Héctor Osuna Jaime, que estuvo mucho tiempo dentro de la Comisión de Telecomunicaciones Federal, exalcalde de Tijuana. También, pues evidentemente estuvo su hija Verónica Rufo, hija de Ernesto Rufo Appel, y Lamberto Astorga, que fue el empleado del exgobernador, que fue el que de manera bastante, pues por así decirlo, sensible, le llevó sus medicamentos y le llevó pues alguna ropa para poder pues tratar de que estuviera cómodo, porque había una sospecha o a lo mejor una esperanza de que no fuera trasladado a la Ciudad de México, como ocurrió a las 8 de la noche de Tijuana, y seguramente habrá llegado a la 1 de la madrugada a la Ciudad de México, porque pues a sus 74 años pues padece de hipertensión y diferentes dificultades médicas, Carlos.
3: Bueno, Ernesto, gracias por el reporte y estamos al pendiente.
8: Claro que sí, un abrazo, Carlos, buen día.
3: Anoche se aventó un mensaje, ya sabe que la fiscal Ernestina Godoy casi no da conferencias de prensa, no le gustan las preguntas de los reporteros, ¿por qué? Pues que la meten en problemas, ¿no? Y entonces pues grabó un video mensaje y lo publicaron. Un video mensaje que se trataba justamente de la detención de Ernesto Rufo. Dijo que la investigación se hizo a partir de datos ministeriales, de aduanas, datos de Hacienda, datos financieros, ferroviarios y de comercio exterior. Y que esto permitió identificar una red de huachicol fiscal que operaba sobre todo en Coahuila, Durango y Zacatecas, sin revisión aduanera. Y que se decomisaron carrotanques en Saltillo, Nuevo Laredo y San Luis Potosí.
9: La Fiscalía Especializada en Materia de Delincuencia Organizada logró identificar la más grande red de contrabando de combustible detectada hasta el momento, la cual utilizaba carros tanque de ferrocarril para desarrollar sus operaciones. La investigación nos permitió establecer que esta estructura comenzó a operar a través de una empresa vinculada con actividades de servicios portuarios, dragados y operación de puertos, fundada por Ernesto N. Las empresas relacionadas con esta red se dedicaban formalmente a la importación de productos derivados del petróleo, Sin embargo, al momento de introducir la mercancía a México desde Estados Unidos, declaraban cantidades menores a las reales o registraban productos diferentes a los que efectivamente estaban transportando.
3: La fiscal se refirió al daño financiero de esta presunta red criminal.
9: Reportaban alrededor de 10.000 litros, cuando en realidad estaban transportando hasta 110.000 litros. Se generó una afectación económica estimada en 32.808.000 pesos para la organización investigada. Se determinó con absoluta claridad que aproximadamente 15.299.830 litros de combustibles no fueron declarados tan solo por concepto del impuesto especial sobre producción y servicios IEPS. La evasión estimada asciende a 88.511.516 pesos. A ello se suman 18.289.304 pesos correspondientes al impuesto al valor agregado. En conjunto, el posible daño causado a la hacienda pública por estos impuestos asciende a 106.800.821 pesos.
3: Fíjese usted los datos. Esta red, atribuida al exgobernador panista de Baja California, Ernesto Rufo, esta presunta red de huachicol fiscal en ferrocarril, se estima con un daño de 4.000 millones de pesos. 4.000 millones de pesos es un montón de dinero. ¿Saben cuánto estimó el propio gobierno el daño de la red de huachicol fiscal de los sobrinos del secretario de Marina de López Obrador? En 500.000 millones de pesos. O sea, una es 4, la otra es 500. Así. O sea, más de 100 veces más grave es la de huachicol fiscal de la Marina. ¿Dónde está el secretario de Marina de López Obrador, cuyos sobrinos desde la Secretaría de Marina, porque uno era contraalmirante y el otro era vicealmirante, sabiendo todos que los sobrinos eran los operadores del tío, ¿dónde está el que era secretario de Marina de López Obrador? Jugando golf en Cocoyoc, en una casa que se compró, por cierto. Vamos, para que entendamos, ¿no? Para que cuando nos salgan con que no, la justicia no es selectiva. Jorge Romero, dirigente nacional del PAN, asegura que Morena quiere desviar la atención del escándalo que tienen con los audios de Marina del Pilar, que es gobernadora justo de ahí, de Baja California.
10: Y también lo decimos, no nos crean tan tontos. Sabemos perfectamente que esto es algo orquestado por...

0: José Ramón. Perdón, ¿no? Pues es que uno no se la cree. Y entonces la presidenta dice que no hay tintes políticos en esto, pero mencionó que el expresidente Felipe Calderón lo defendió, mencionó que Rufo Apple, que renunció al PAN en el 2018, ahora forma parte del Consejo Consultivo del nuevo partido político opositor Somos México. Felipe Calderón publicó que la justicia es selectiva en México, que la presidenta tiene enfrente una lista de morenistas acusados de narcos y alianzas con criminales, con sicarios, con asesinos que robaron una elección de la mano del narco y que a ellos nadie los toca. Y al contrario, son protegidos. Escuche usted lo que dice la presidenta Sheinbaum.
1: Sí, en efecto, Calderón tiene algunas publicaciones en el 2017 en contra del exgobernador, acusándolo de vínculos con una organización delictiva. Me pasa ahora a Belmont un comunicado donde acaba de publicar Calderón, hablando de la solidaridad con este exgobernador y diciendo que hay justicia selectiva, cosa que negamos absolutamente.
2: Presidenta, ¿qué lectura le da a que un exgobernador como Rufo, el primer personaje de la oposición que le ganó en una elección estatal al PRI, sea el presunto líder de la mayor red de huachicol?
1: No quisiera hacer una valoración política, porque no creo que sea el caso en este momento. Lo importante es que es una investigación con fundamento jurídico y con pruebas.
2: El nuevo partido Somos México ha calificado la detención del exgobernador como una infamia.
1: Pues es falso, pues que este exgobernador pues es parte del consejo del nuevo partido, entonces ellos pues tienen esa posición, pero es muy importante que conozcan las pruebas.
0: El secretario de Seguridad, Omar García Harfuch, hizo hincapié en que la investigación no es reciente.
3: Es una investigación que parte de después del aseguramiento de los 33 ferrotanques. El análisis de la Fiscalía Especializada en Materia de Delincuencia Organizada, FEMDO, logra identificar esta red que es de las más grandes de contrabando de combustible. Es una investigación de más de un año. Ayer se cumplimentaron 8 órdenes de aprehensión. Faltan otras por cumplimentar.
0: En un comunicado, el nuevo partido de oposición Somos México exigió la liberación inmediata de Ernesto Rufo, quien forma parte de su consejo consultivo. Dice Somos México que es inaudito el atropello que comete la Fiscalía General de la República, que los huachicoleros no están en la sociedad sino en el gobierno, que se trata de una cortina de humo para distraer la atención de los gobernadores y funcionarios acusados de vínculos con el crimen organizado, que en meses anteriores Rufo había detallado a las autoridades y medios de comunicación que eran falsas las acusaciones. Y luego le preguntan a la presidenta Sheinbaum, oiga, ¿y qué hay de las nuevas grabaciones donde escuchamos a la gobernadora de Baja California, la morenista Marina del Pilar Ávila, concretando una reunión secreta con el FBI en Panamá? Nada legal se hace de esta manera. La reveló el periodista Héctor de Mauleón en el Universal antier. Y la presidenta, ¿sabe cuánto tiempo le dedicó en la mañanera al asunto? 6 segundos. 6 segundos. Escuche usted.
1: No me he comunicado con ella, no nos hemos comunicado. Y ella tiene que dar pues una explicación de este tema.
0: ¡Descarada! ¡Descarada! No. ¿Qué cosa? En Baja California, la gobernadora, ¿se acuerda usted que acusó a su antecesor, que son dos del movimiento obradorista, Jaime Bonilla, de haberla puesto, ¿no? De haberle puesto un 4 para hacerle estas grabaciones? Ellos dos son acérrimos enemigos. De hecho, Bonilla dijo, oigan, primero, ¿por qué no lo dijo desde el primer día si hace casi un mes se presentaron las grabaciones? Segundo, ¿cómo que ella aceptó mi ayuda y yo le puse un 4? ¿Cómo va a haber aceptado mi ayuda si soy su peor enemigo? Y tercero, no tengo ni su teléfono. Bueno, dice la gobernadora que claro que lo tiene.
4: Dice que no tiene mi teléfono. Imagínate. ¿Ustedes qué? A ver, fue gobernador, yo presidenta municipal. Está muy fácil, ¿no? Yo deseo que Dios lo bendiga, como siempre.
0: La que se fue con todo fue la gobernadora de Chihuahua, Maru Campos. Exigió que la ley se aplique parejo.
5: México escuchó los audios que exhiben a la gobernadora de Baja California negociando con una agencia extranjera. Y otra vez, desde Palacio Nacional, quisieron usar a Chihuahua.

0: Chihuahua para limpiar el nombre de Morena. La presidenta dijo que son casos distintos. Tiene razón, son tan distintos que hay que decirlo con todas sus letras. En Baja California, la gobernadora de Morena, Marina del Pilar, ofreció información de seguridad nacional a un gobierno extranjero para comprar su protección personal. Entregar la seguridad del país a cambio de impunidad tiene un solo nombre: traición a la patria. Yo no tengo nada que ocultar, ni tengo cargos en mi contra en Estados Unidos. Y aún así, Morena me señala a mí.
1: Le respondió Ariadna Montiel, que es chihuahuense y es la dirigente nacional de Morena, y dijo que qué cara dura de la gobernadora. No, pues es que les está saliendo sangre de la boca a los morenitos con todo esto. El ex gobernador de Tamaulipas, el panista Francisco García Cabeza de Vaca, le respondió a la presidenta Sheinbaum, quien en la mañanera de antier dijo que él era un prófugo de la justicia. Cabeza de Vaca contestó que la ley le ha dado la razón una y otra vez y que lo que él vive es una persecución política.
2: Desafortunadamente, he venido agotando todas las instancias nacionales. Nuestras instituciones, después de haber sido cooptadas por el régimen en turno, fueron incapaces de proteger del Estado de Derecho y de mis derechos como ciudadano. Tendrá que venir otras instituciones y otras instancias fuera del país las que tengan la última palabra sobre lo que es la ley y lo que debe ser la justicia en México. Segundo, ¿que la ley me persigue? No, me persigue un régimen autoritario que abiertamente la desprecia para ir en contra de quienes no nos sometemos.
1: Puso en su cuenta de X el embajador de Estados Unidos en México, Ronald Johnson, una, pues digamos que un doble collage, un álbum con las caras de como unos 150 detenidos y luego de momentos de operativos y demás. Le leo lo que puso: la cooperación entre el presidente de Estados Unidos, Donald Trump, y la presidenta Claudia Sheinbaum sigue dando resultados. Desde enero de 2025, las autoridades de los Estados Unidos han detenido a más de 450 prófugos buscados por México. Más de 300 ya han sido entregados a México para enfrentar la justicia por delitos como homicidio, abuso y trata de personas. Cuando trabajamos juntos, los delincuentes rinden cuentas y demostramos que no tienen dónde esconderse. Es decir, esa es una bofetada con guante blanco de Estados Unidos a la presidenta Sheinbaum, que dice que ellos nunca le mandan a los extraditados. Pues aquí está diciendo 450 buscados por México, ya los detuvimos, y de esos 450 ya le mandamos a México a 300 buscados por México, dice el embajador de Estados Unidos, respondiendo a la presidenta Sheinbaum, que dice no, pues no vamos a entregar a Rochamoya porque Estados Unidos nunca nos entrega a nadie. Bueno, pues le dice el embajador, no más, llevamos 300. Una 27.
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1: Siguiente de sobremesa, una 32.
0: 2.
1: Fue asesinado a balazos el periodista Josué Martínez Contreras, director del medio digital Noticias San Martín Texmelucan. Fue un ataque directo, de acuerdo con los primeros reportes. Dos hombres armados a bordo de una motocicleta le dispararon frente a su mamá y frente a su hijo de 13 años de edad. El chavito agarró su teléfono, marcó al 911. Era demasiado tarde, el periodista murió en el lugar. Además de su labor periodística, él también era activista, abogado y docente, o sea, maestro. Tras el crimen, la Fiscalía General de Puebla informó que ya investiga el caso bajo el protocolo de delitos contra periodistas. Mientras que organizaciones defensoras de la libertad de expresión, como Artículo 19 y Amnistía Internacional, exigieron una investigación pronta, exhaustiva e imparcial, que incluya la actividad periodística de Josué Martínez Contreras como una posible línea de investigación. En la mañanera, la presidenta Sheinbaum, pues ya sabe, dice que el caso se está investigando, el machote. Van un montón de periodistas asesinados en este sexenio, en el de Claudia Sheinbaum, y eso que no lleva nada, lleva año y medio. En San Luis Potosí, el gobernador, que es del Partido Verde, de la Alianza de Morena, Ricardo Gallardo, derogó la polémica Ley Serrano. Lo hizo antes de que la Suprema Corte de Justicia de la Nación resuelva las acciones de inconstitucionalidad presentadas en contra de esta ley. La Ley Serrano era un instrumento del gobierno de San Luis Potosí para perseguir a los periodistas que criticaban al gobernador y a su gabinete, para mancillar la libertad de expresión, para censurar. El gobierno dijo que va ahora a presentar una nueva iniciativa elaborada en conjunto con periodistas, especialistas y representantes de la sociedad civil para regular el uso de la inteligencia artificial sin afectar los derechos de la libertad de expresión. Entonces, vamos a ver en qué termina esta historia. Vamos al siguiente de sobremesa.
0: 3.
1: Vaya mañana que se vivió en Chiapas con una serie de sismos. Eduardo Torres, vamos contigo hasta allá. ¿Cómo estás? ¿Cómo están todos? Ojalá tú y tu familia estén bien.
2: Carlos, buenas tardes. Qué gusto saludarte. Bueno, el susto nadie nos los quita después de este potente sismo de intensidad 7.2, magnitud 7.2 con epicentro en la frontera entre México y Guatemala, Carlos, en el municipio de Ciudad Hidalgo. Y hasta esta hora en la que estamos entrando al aire contigo, hablamos de más de 60 réplicas de este sismo de 7.2. Dos de estas 60 réplicas han sido pues consideradas en escalas de 6.1 y 5.1, por supuesto perceptibles para la población aquí en Chiapas, Carlos. Afortunadamente, y por increíble que parezca, pese a la sacudida que tuvimos esta mañana, pues no hay víctimas mortales, los daños en estructuras pues son menores. En estos momentos yo me encuentro en Puerto Madero, en Puerto Chiapas, esta parte del litoral chiapaneco, donde también elementos estatales del ejército, de la marina, están realizando recorridos después de que se activara esta alerta preventiva de tsunami, que ya ha sido descartada, por supuesto, pero que mantiene un fuerte oleaje aquí en las costas de Chiapas después de este tremendo susto que nos llevamos. Como te comento, no hay víctimas mortales, hay dos personas lesionadas, una de estas, una mujer de origen haitiano, que se lanzó de la segunda planta en desesperación cuando empezó a sentir que la tierra se movía, y bueno, afortunadamente está fuera de peligro. Han sido suspendidas las actividades este viernes para toda la burocracia aquí en Chiapas, incluso de la iniciativa privada. Así lo dijo el gobernador de Chiapas, Eduardo Ramírez Aguilar, que durante un evento también, un evento protocolario que tuvo en la región Chamula de Chiapas, pues también le agarró el temblor ahí junto a las personas con las que realizaba este evento, y así fue como lo dijo el gobernador de Chiapas.
3: He girado instrucciones a todo el gabinete legal y ampliado para declarar en el servicio público la suspensión de labores, y también invito a la iniciativa privada para que hagan lo conducente. Están habiendo réplicas, no tenemos ningún deceso, algunos temas que en unidad administrativa de Tapachula, otro tema en Suchiate sobre infraestructura, pero nada de qué lamentar. Entonces les pido de favor que quienes puedan permanezcan en su casa y con su familia. Estaré atento y mantengamos la calma. Todo está en orden.
2: Carlos, este fue el pronunciamiento por parte del gobierno estatal. Sin embargo, hay versiones encontradas, hay también discusiones encontradas aquí en Chiapas, porque no hubo una alerta sísmica que advirtiera, que previniera a la población de que estaba temblando fuerte. Y es que también el gobierno de Chiapas ha reconocido, porque no tiene activas, no tiene contratado este servicio de alertas sísmicas a través de la telefonía celular, y que ya para diciembre quedan, ya cuando nos acabamos de llevar este enorme susto que, por fortuna, Carlos, no deja víctimas mortales y solo daños en
1: el... Estamos al pendiente. Qué cosa. Muchísimas gracias, Eduardo. Hacemos una pausa. Tenemos más.
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5: Instantes de conocimiento. 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
8: El jugador más joven. El futbolista más joven en debutar en la historia de los mundiales es Norman Whiteside, de Irlanda del Norte, quien jugó su primer partido mundialista en España 1982, con tan solo 17 años y 41 días, superando el récord que tenía el mismísimo Pelé.
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11: Existe una calle llamada Callejón del Sapo. Se encuentra enfrente del número 59 de la calle Victoria, en la Ciudad de México. Ahí vivía un matrimonio. Ella era muy bella, pero él malgastaba el dinero en parrandas y mujeres. Todo porque ella no podía darle un hijo. Así que fue con una hechicera, pero sin resultados. En su enojo, mandó al Santo Oficio para que castigaran a la bruja, quien la maldijo. Una noche, mientras lloraba en su ventana, se acercó un hombre de piel morena, quien le confesó su amor. Ella lo aceptó y se embarazó. Su marido brincaba de felicidad, pero un día le contaron de las infidelidades. Llegó temprano a casa y los encontró. Sacó una pistola y ambos forcejearon. El marido cayó muerto. Ella culpó a su amante de ladrón y fue castigado con la muerte. Esta mujer tuvo a un hijo deforme, con cara de sapo. De ahí el nombre de Callejón del Sapo.
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1: Una de la tarde con 43 minutos, así lo marca el reloj de W Radio.
2: 4.
1: Las autoridades de salud de los Estados Unidos están diciendo que el peligroso brote de diarrea explosiva, que tiene ya casi 2.000 casos confirmados y 7.000 bajo sospecha, vino de una lechuga mexicana. ¿Sí? La Administración de Alimentos y Medicinas de Estados Unidos, la FDA, identificó a la lechuga iceberg triturada, proveniente de un proveedor en México, como el origen de un brote de ciclospora, el parásito que provoca la llamada diarrea explosiva. La lechuga iceberg es la redonda de hoja grande, textura crujiente, saborcito suave. Alertaron a la población que no consuman este tipo de lechuga, particularmente en los Taco Bell de Indiana, Kentucky, Michigan, Ohio y Virginia. La lechuga es suministrada por la empresa Taylor Farms y vendida a los restaurantes Taco Bell. Taylor Farms informó que va a retirar del mercado los lotes de lechuga presuntamente relacionados con el brote. La decisión se toma después de que la FDA y los Centros para el Control y Prevención de Enfermedades, los CDC, rastrearan el origen del brote. La investigación fue realizada en los CDCs, en los CDCs, donde se determinó que el producto fue servido en restaurantes Taco Bell de 5 estados, donde ya se han confirmado 1,644 casos y 94 hospitalizaciones. Afortunadamente, hasta el momento, ninguna persona muerta. Ante esto, la Secretaría de Salud de México emitió la alerta preventiva para las personas que viajan a Estados Unidos debido al brote que provoca la diarrea explosiva. Piden estar atentos a síntomas como cólicos fuertes, náuseas, fatiga y deshidratación. Anoche, el presidente Donald Trump, que ya sabe que tiene un montón de cosas que se parece a López Obrador, ¿no?, y a todos estos mandatarios populistas, sean de muy izquierda o de muy derecha, estas obsesiones que tienen, ¿no?, cosas que no pueden superar, ¿no? Así como López Obrador no podía superar a Felipe Calderón. Nunca lo pudo superar, hasta hoy no. Bueno, hasta la doctora Sheinbaum hoy habló de Felipe Calderón. No superan a Felipe Calderón. Bueno, Trump no supera a Joe Biden. Y en particular no supera que en 2020 Joe Biden le ganó las elecciones. Y entonces anunció desde el lunes que se iba a aventar ayer jueves en la noche un mensaje a la nación, o sea, ya sabe, todos los medios de comunicación enlazados, a ver qué va a decir Trump. Y ahí tiene usted la quejadera de Trump de que porque le hicieron un fraude en el 2020 y que China metió las manos en esta elección de 2020, que China tuvo acceso a los datos personales de 220 millones de ciudadanos en los Estados Unidos, pues prácticamente todos los que votan, y que con base en su nombre, edad, lugar de residencia, género y preferencias políticas, manipuló los mensajes que les llegaban para que votaran en contra de Donald Trump. Escúchese lo que dijo Trump.
3: Esa información incluye nombres, direcciones, números telefónicos, preferencias de afiliación política y otros datos sensibles necesarios para registrarse para votar y realizar otras actividades maliciosas que, según se afirma, eran precisamente las que se estaban llevando a cabo. Esta filtración de datos representa una amenaza sin precedentes para la seguridad electoral. La información de inteligencia incluso señala que China asignó una unidad especializada en explotación de datos exclusivamente para desarrollar este nuevo proyecto.
1: Trump aseguró que va a publicar un montón de documentos relacionados con las elecciones, porque dice hubo injerencia extranjera, hubo irregularidades. Pero además acusó que el gobierno de Estados Unidos, en ese momento encabezado por Joe Biden, las detectó y no hizo nada. Las escondió. ¿Por qué? Porque eran a favor de Biden y en contra de Trump. Además anunció que va a impulsar nuevas investigaciones para reforzar las medidas de seguridad electoral, como endurecer el registro de votantes. China rechazó las acusaciones del presidente Donald Trump sobre una supuesta interferencia en las elecciones estadounidenses de 2020. Negó haber obtenido de manera ilegal información de millones de votantes. Aseguró que son afirmaciones sin sustento y reiteró que China mantiene una política de no intervención en los asuntos de otras naciones. Y le exigió a Estados Unidos abandonar las acusaciones infundadas y ya no utilizar a China como un argumento en los debates de política interior de Estados Unidos. Invitó a Trump a continuar con una buena relación en beneficio de los acuerdos comerciales y de los acuerdos políticos que tienen las dos naciones. Último de sobremesa.
0: 5.
1: Y es contigo, mi querido Beto Lati, adelante.
2: Querido Carlos, saludos desde la isla de Manhattan. Ya hoy estamos del otro lado del río Hudson. Justamente el estadio para la final del domingo se encuentra en el punto limítrofe entre Nueva Jersey y Nueva York. ¿Qué pasa con el viento y la calidad? Hoy por la mañana, incluso peor que ayer. Al paso de las horas, como ha habido mucho viento y como desde el sureste de Canadá se han controlado relativamente los incendios, a partir de eso ha mejorado la calidad del aire. De hecho, te puedo decir que el olor a quemado ya es mucho menor que ayer. La visibilidad de rascacielos, que ayer era pavorosa, era dantesca, mejora.
1: Oh, se veía naranja todo, ¿no?
2: No, completamente. De verdad, lo de ayer era increíble porque estabas desde Nueva Jersey y de repente parecía que era una isla y que al otro lado no había nada. ¿Cómo entender que solamente kilómetro y medio, kilómetro 200 tenías Manhattan y no se veía nada? Carlos, se esperaba que lloviera hoy. Si lloviera, esto mejoraría en definitiva de una manera muy rápida porque caería en México, lo sabemos, en la capital, ¿no? Lo que pasa con la lluvia en relación con la contaminación. Sin embargo, no llovió hoy, pero hay amenaza ahora extrema, que para mañana a partir del mediodía vienen lluvias que van a propiciar tormentas eléctricas, pero además inundaciones, y esto le gusta al mundial porque esto propiciaría que toda la calidad tan mala, tan tóxica del aire mejorara de una manera muy rápida. España hoy ya entrenó, y de hecho Lamine Yamal y Pedro Porro, que eran los dos futbolistas bajo duda, lo pudieron hacer al parejo, así que todos los españoles disponibles y en el mejor estado posible para la final del domingo. Argentina llegó ayer con demora por tormenta eléctrica, en este caso en Atlanta, tuvo que posponer su vuelo un par de horas. Hay dos perspectivas de cambio para Argentina de cara a la final: si De Paul retoma su sitio como titular o se mantiene Giuliano Simeone, y en la línea baja, si por ahí pudiera salir algún futbolista para ver algún tipo de cambio en el once argentino y que entonces pueda pararse de una manera diferente con Montiel en vez de Nahuel Molina. Son las posibilidades que se van barajando de cara a la final de este domingo, 1:00 p.m, tiempo de México. El medio tiempo parará media hora, pero hoy la FIFA dijo, no, pero es que no es media hora de espectáculo. El espectáculo es de 17 minutos, pero se necesita media hora para el montaje y desmontaje de las estructuras en la cancha. Pues lo mismo le dan los jugadores, ¿no, Carlos? Si son media hora cantando. Sí. O no cantando, ¿qué diferencia hace? Pero la FIFA salió a decir hoy que por qué exageramos las cosas. Así las cosas, por cierto, también en este proceso de americanización se anunció que habrá un anillo al estilo de los que ganan Super Bowl o Serie Mundial para los campeones del mundo de este domingo, y se venderán 2026 piezas, anillos en oro con incrustaciones de diamantes, Carlos.
1: Gracias, Beto Lati, te mando un abrazo.
2: Ahora le seguimos.
1: 1:51, ahí están los 5 de sobremesa. Pausa.
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9: El titular de Conagua, Efraín Morales, afirmó que el gobierno de México ha impulsado acciones para mejorar la calidad y el abastecimiento de agua en Guadalajara y su zona metropolitana. Puerto Vallarta concretó cerca de 30 citas de negocios en el Meeting Place, México. Defensores de Playa Las Cocinas acusaron a Semarnat y Profepa de crear falsas expectativas sobre el retiro de la escollera y la suspensión del desarrollo.
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1: Una de la tarde con 58 minutos. ¡Ya llegó el duende!
2: Aquí seguimos, querido Charlie, con más información. Hermano, como si no fuera suficiente con lo que están pasando nuestros connacionales por allá con el tema de ICE, estas detenciones arbitrarias, la muerte de nuestros paisanos y demás. Bueno, pues los Estados Unidos siguen endureciendo sus políticas migratorias por todos lados. Ahora, modificando las condiciones del visado para periodistas y para estudiantes de intercambio, sustituyendo las estancias indefinidas. ¿Te acuerdas que estos documentos, ambos, tenían una vigencia que podías extender mientras durara el programa estudiantil o tu cobertura como medio de comunicación, como prensa, tu empleo dentro de Estados Unidos? Pues podías extenderlo. Pues ahora, el Departamento de Seguridad Nacional gringo tomó medidas para modificar la normativa sobre estas visas para estudiantes y periodistas, sustituyendo estas estancias de duración indefinida que se estipulaban originalmente y que siempre había sido así. Bueno, pues esta nueva norma va a establecer un plazo fijo para, pues para ambos visados. Por ejemplo, en el caso de estudiantes, no podrán pasar más de 4 años en la Unión Americana. Y en el caso de los periodistas, 240 días, algo así, hermano, como 8 meses, no más.
1: Salvo que sea chino, ¿no? Y ahí se baja a 3 meses, ¿no?
2: Eso, ahí se baja a 90 días. Justamente era lo que te iba a decir, que además esta medida, pues para la prensa china, pues es a 90 días. Pero ¿qué es lo que revela en realidad todo esto, hermano? Pues que sigue apretando el cuello, sigue poniendo la bota en el cuello Donald Trump con todas estas nuevas políticas migratorias. Y ve nada más lo que lleva en el poder y lo que ha hecho, hermano. Todo como está prácticamente a más cerrando y cerrando y cerrando la frontera. Bueno, pues ahí están estos nuevos cambios para los que quieran estudiar por allá o alguna cobertura periodística, pues ya saben a lo que se atienen. Charlie, por cierto, lo decías al inicio del programa, pues de cómo Bobby López Beltrán, pues tiene responsabilidad, hermano, como el supervisor de la obra del tren interoceánico. Aunque, pues como bien dices, ¿no? Se la pasa magnateando este
1: Una humor. Barbaridad.
2: Sí, un cinicazo que además se sabe impune, hermano. Total, pues, ¿cuál es la bronca? Pues el Partido Acción Nacional denunció ante la Fiscalía General de la República a Bobby López Beltrán y a la Marina por el descarrilamiento por segunda ocasión del tren interoceánico. Ya lo platicábamos ayer, en diciembre del año pasado falleció.
1: Oye, ¿usted cree que lo han investigado, personas, que lo han citado a declarar? Que...
2: Hermano, por favor, él se sabe impune junto con sus hermanos, ¿eh? Porque ya lo decías, también ahí estaba José Ramón, que fue captado en Disney, en Orlando, magnateando. Cuando no andan en Japón, andan en Disney, andan en las playas, andan comprando en Cartier, andan... Ellos se saben impunes, Charlie, ¿para qué nos engañamos? Y eso que dice la presidenta de no, la justicia no es selectiva. Bueno, pues ahí está esta denuncia que presenta Acción Nacional por la responsabilidad como único supervisor de la obra del tren interoceánico a Gonzalo, mejor conocido como Bobby López Beltrán. Vamos a ver en qué termina todo esto, pero sabemos, hermano, que va a pasar de largo, que no habrá nada, siempre impunes.
1: ¡De regreso a las cloacas!
2: ¡Regresaré!
0: Así las cosas.
1: 2:02 p.m, tengo en la línea a Guadalupe Acosta Naranjo. Él es dirigente del nuevo partido político de oposición, Somos México, quien tiene en su consejo consultivo a Ernesto Rufo Appel, quien fue el primer gobernador de oposición en la historia política de México, el que rompió, digamos, que la hegemonía del PRI. Fue gobernador de Baja California a partir de 1989, luego renunció al PAN en el 2018, fue gobernador por el PAN, y ahora se integró a Somos México. Y ayer fue detenido por el gobierno, acusado en un expediente de 500 páginas de ser la cabeza de una red de huachicol fiscal ferroviaria, es decir, en los trenes, que habría causado un daño al erario de 4,000 millones de pesos. Guadalupe Acosta, gracias por tomarnos la llamada. Muy buenas tardes.
0: Carlos, un gusto saludarte como siempre.
1: Gracias. ¿Qué dicen ustedes frente a la detención de uno de sus consejeros?
0: Mira, la primera parte que hay que aclarar es, Ernesto Farr forma parte del Consejo Consultivo Ciudadano sin militar en Somos México. Los compañeros que son integrantes del Consejo Consultivo no tienen que militar en Somos México. Otra cosa es nuestro Consejo Nacional, aunque no es lo, no digo esto para dedicarme a Ernesto, porque yo lo respeto y lo aprecio mucho. Entonces, esa primera parte. El segundo, yo sí creo que este es un acto de gran injusticia, Carlos, y una terrible injusticia. Como se presentó ayer, lo que más me lo confirma es cómo presentó la cosa el día de ayer Ernestina Godoy. Pone a Ernesto Rufo casi como el cerebro, el responsable, el operador de todo el huachicol fiscal que se ha vivido en México. Y francamente eso es una cosa sin sentido. No se puede hacer huachicol fiscal si no tienes la aduana, no tienes que hacer el huachicol fiscal si no tienes la Guardia Nacional, no lo puedes hacer si no tienes la distribución interna, si no tienes la Marina, si no tienes el ejército. Y ahora resulta que Ernesto Rufo es el hombre que puede conjugar a todos estos elementos desde la oposición, porque está en la oposición, y a mí me parece más bien que aparte de que es la cortina de humo por los temas que tienen en su relación tan mala hoy con el gobierno norteamericano, que están exculpando a los verdaderos responsables del huachicol, que es el propio gobierno. No se entiende la realización de un acto delictivo de esta naturaleza y de este monto sin la participación del gobierno, particularmente de las aduanas, de la Guardia Nacional y de la Marina.
1: ¿Están ustedes seguros de la inocencia de Ernesto Rufo?
0: Yo en lo particular sí. Lo platiqué con él desde que se supo, hace más de un año salió este tema. Me explicó perfectamente cómo estaba el asunto. Él no tiene permisos para importar gasolinas, Carlos. No tiene permiso para transportar gasolinas. Él tiene una empresa que le dio, por cierto, en 2019 bajo el gobierno ya de López Obrador, y que lo único que hacen es llevar los temas con los agentes aduanales, pero ellos no compran la gasolina, la compra una empresa comercializadora. Ellos no transportan la gasolina, la transporta otra empresa de transporte de combustibles que contrata a la comercializadora, y ellos no supervisan lo que entra. Si a ti te dicen que tienes un permiso para meter 10 millones de litros y resulta, como dice Ernestina, que metieron 110 millones, el que revisa eso es la aduana, que controla el gobierno de la República. No lo hace el agente que hace el trámite para que eso pueda traerse. Es el gobierno el que permite que se meta más gasolina con un permiso que puede ser menor. A él no le toca a Ernesto Rufo revisar lo que se mete. Eso le toca al gobierno. Y yo no veo que estén investigando pues ni a Rafael Marín, ni a Horacio Duarte, ni a Ricardo Peralta, ni a ninguno de los responsables de las aduanas en México, sino están queriendo poner al nuevo rey del huachicol como que es Ernesto Rufo. Digo, eso es imposible, nadie puede tener el control de todo esto si no es el propio gobierno. Me parece que lo que quieren es exonerar a su gente.
1: ¿Qué les dice que no hayan procedido contra pues todo este largo listado de funcionarios morenistas, gobernadores, secretarios de Estado, hijos de expresidentes que están en la mira y no hacen nada con ellos, ¿no?
0: Desde mi punto de vista es el pacto de impunidad que tienen entre ellos, Carlos. Ellos han hecho un pacto de impunidad. Ernesto no huyó, no se amparó, no se fue a Estados Unidos donde él tiene nacionalidad. Él fue a la Fiscalía General de la República por su pie y mostró toda su disposición para que se revisaran las cosas. ¿Y dónde está Rocha? ¿Y dónde está Mario Delgado? ¿Y dónde está la Barredora y Adán Augusto? ¿Y dónde están estas investigaciones? A mí me parece que es una manera de exonerarse, porque el gobierno norteamericano cada día aprieta más en esta materia, y ahora resulta que el responsable no es ninguno de los que antes mencioné, sino ahora el gran responsable, el que manda en el gobierno. Parece un poquito esta cosa que tú decías, el pleito entre Marina y Bonilla, Ahora resulta que todo mundo le hace caso a Rufo. Bueno, a mí eso me parece inverosímil, Carlos.
1: Muchísimas gracias, Guadalupe Acosta, dirigente del partido Somos México, por estos
0: muchas
1: minutos
0: gracias, para W Radio. Un abrazo.
1: Hasta luego. 2:08.
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1: Hola María, qué gusto saludarte. ¿Qué te parece todo este sainete de la detención de Rufo?
5: Uy, pues sí, Carlos, ayer durmió Ernesto Rufo en el altiplano anoche. Como se ha dicho, es el primer gobernador de oposición en la historia de México, cuando arrebató al PRI Baja California, y ahora pues está preso en este penal de máxima seguridad, acusado de delincuencia organizada, de contrabando de combustible, de huachicol fiscal, ¿no? A través de esta empresa Ingemar que él fundó. Y la fiscalía calcula un daño al fisco de 4,000 millones de pesos. Creo que no es discutible, Carlos, si Rufo delinquió, pues debe ser sancionado. Pero pues la cuestión sí es esta, ¿no? Que hemos escuchado en los últimos minutos de tu programa. ¿Por qué él sí y otros no, ¿no? Porque el expediente del huachicol fiscal pues está lleno de nombres de Morena. Adán Augusto López aparece mencionado en declaraciones de testigos colaboradores de la propia Fiscalía General de la República. También el que fue su exsecretario de Seguridad de Tabasco, ¿no? Hernán Bermúdez, el líder de La Barredora, que está preso, ese sí, y fue documentado que el muelle 289 de Tampico, este por donde entraban buques cargados de combustible ilegal, lo operaba un empresario cercanísimo a Adán Augusto y que años atrás ya presumía su apoyo a la candidatura presidencial que persiguió el tabasqueño, ¿no? Pero Adán Augusto, pues él es senador de la República y, como se sabe, un intocable, ¿no? En otro caso, ¿no? Una llamada interceptada, un operador de la red de combustible y de armas ligada a Raúl Rocha, este socio de Miss Universo, presumía tratos con senadores, ¿no? Uno que se identificó con nombre y con apellido fue Ricardo Monreal. Y a Rufo, en cambio, pues le tocó toda la enchilada, ¿no? El operativo completo. La Secretaría de Seguridad Pública, la Fiscalía, el traslado con escolta a la Ciudad de México, las esposas, la celda en el altiplano, ¿no? La orden de captura además la firmó, se sabe, una jueza de elección popular, ¿no? Es la primera gran detención, ¿no? Ajá. La primera gran detención política, ¿no, Carlos? Del nuevo Poder Judicial. Sí, que salió, como es bien sabido, de las urnas de Morena.
1: El momento político que escogen para hacerlo, el mensaje que mandan, ¿no? Es tremendo.
5: Tremendo. Y contra un panista, no solo por lo que está pasando con la gobernadora Marina del Pilar, es contra un panista histórico, ¿no? Sí. Vaya puntería, Carlos. Pues sí, el mensaje es claro, ¿no? La ley existe, pero se aplica por franjas. Si eres opositor, hay jueza, hay orden, hay penal de máxima seguridad. Si eres de casa, pues hay documentos que duermen, ¿no? Hay testigos que nadie llama y hay escaños que protegen mejor que cualquier amparo, ¿no? Hasta defensa presidencial, Carlos. Rufo tiene que defenderse frente a un tribunal, pero los señalados de Morena tendrían que hacer lo mismo. Para eso, pues alguien tendría que atreverse a firmarles una orden, Carlos, pero a ver quién es el valiente.
1: Oye, María, ¿crees que esto... O sea, al ser tan evidente, pues, ¿no? ¿Crees que le pueda costar a la presidenta? Yo he estado viendo las encuestas últimamente y la gente, por ejemplo, cuando fue el tema de a Rocha lo protejo, pero me le lanzo a Maru Campos, como que la gente decía, no, espérate, esto es un descaro, ¿no? Y te lo decían en las encuestas y ahí Morena y la presidenta bajaron en las encuestas. ¿Crees que esto vaya en la misma?
5: Sí, Carlos, creo que va a acabar costándole porque, como dices, es cada vez más obvio. Es cada vez más evidente que en este sexenio la justicia es absolutamente selectiva. Para unos existe con toda su dureza y para otros nada, Carlos.
1: María, gusto saludarte como siempre. Hasta luego.
5: Igualmente, Carlos.
1: Hasta luego, María Scherer, comentarista de este programa. Son las 2 de la tarde con 13 minutos.
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1: Ha llegado la hora de nuestra sección favorita de los viernes, cuando los integrantes de este programa le hacemos alguna recomendación para el fin de semana, y puede ser cualquier cosa, un libro, una película, una serie, una obra de teatro. Arrancamos.
3: Uno.
1: Mi querido Beto Lati.
6: Con todo gusto, Carlos. En el último mes he sido muy enfático, y perdón si parece repetitivo, en que aprovechamos la suerte que hemos tenido de que con motivo del Mundial, la Ciudad de México ha tenido 17 exposiciones y museos con causas muy vinculadas artísticamente, culturalmente al fútbol, aunque también a lo que representa ser mexicano. Y esto se va a terminar pronto, y yo entiendo que en el Mundial a lo mejor muchos decían, es que ver el partido, es que ir al festejo, es que ir a la fiesta, pero pues ya en el Mundial queda muy poquito, y todavía tenemos exposiciones como la del Museo Memoria y Tolerancia, Juego Limpio, la cancha que nos une, una manera de acercarse al fútbol desde el respeto, la inclusión, los valores, pero también la historia del fútbol. Dicho sea de paso, tengo el privilegio de haber dado voz a un segmento de la misma, mi querido Enrique, padre, el perro Bermúdez, a otra. Así que para que se den la vuelta ahí al Museo Memoria y Tolerancia, esta y muchas exposiciones más de este corredor cultural de la Ciudad de México, como el Museo México aquí, como en el Museo Jan Quick, como en cada lugar el Franz Mayer, para que puedan tener esa cuota de fútbol desde otra perspectiva, antes de que se termine, querido Carlos.
1: Buenísimo, gracias Beto Lati, un abrazo.
6: Saludos.
3: Dos.
1: Valeria Moy, ¿tú qué nos recomiendas? Buenas tardes.
7: Hola Carlos, muy buenas tardes. Pues seguramente este fin de semana, aparte de ver la final del Mundial, que obviamente vamos a ver todos, y además aparte del estreno de La Odisea, yo quiero recomendar hoy otra película muy distinta a esta emoción tanto de La Odisea como la del Mundial, que no tiene nada que ver con ella. Se llama La Grazia. Es la nueva película de Paolo Sorrentino. Una película preciosa, una película que trata sobre un presidente de un país, Italia, que está a punto de jubilarse y de repente tiene que decidir si firmar o no una ley sobre eutanasia. Suena densísimo, no es tan denso, pero sí te lleva la película a cuestionarte muchas cosas sobre la vida, sobre la familia, sobre qué hacer con tu trabajo, sobre qué sigue. Es una gran película, te deja con más dudas que respuestas, pero de verdad vale mucho la pena. Búsquenla en las plataformas, me parece que está en Apple y en Amazon. Échenle un ojo, es una gran película. La Grazia, de Paolo Sorrentino.
1: Buenísimo, gracias Valeria.
3: Tres.
1: Impresentable del Duende, ¿usted qué recomienda?
2: Hermano querido, al igual que mi querida Valeria, también voy a recomendar una película que está actualmente en cartelera, apenas se estrenó, para que vayan este fin de semana al cine a verla. Se llama La Invitación y cuenta la historia de Joe y Ángela, un matrimonio que pues está atravesando un momento difícil, complicado en su relación, sobre todo cayendo en la monotonía, en la rutina. Y de pronto, pues, para darle un giro, para reavivar la chispa, invitan a cenar a sus incómodos pero carismáticos vecinos. No sabes, hermano, en lo que termina todo esto, lo que comienza como una simple reunión tranquila, casual, meramente para cenar, bueno, se transforma en una serie de confrontaciones directas, de revelaciones. Es una comedia, una comedia ácida que exhibe lo que atraviesan varios matrimonios después de muchos años de casados, de muchos años juntos. Es divertida, es impredecible, pero yo diría hilarante, con las actuaciones de Edward Norton, Penélope Cruz. No se la pueden perder. La Invitación está en cines.
1: Muchísimas gracias, Duende.
2: Gracias, mi Charlie.
3: Cuatro.
1: Arely Paz, ¿qué recomiendas?
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1: Muy bien, gracias, Arely Paz.
3: 5.
1: 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Hace muchos años que no iba, y al repetir me di cuenta por qué ni se la pensaron los de Michelin para entregarle la estrella tan pronto se abrieron las estrellas. En México, el chef Guillermo González Beristain sigue trabajando de una manera

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1: Vamos a quitarnos la mirada del ombligo, vamos a hablar de algunos de los temas que están en el tablero de la geopolítica internacional y se reflejan en las portadas de los diarios más influyentes del mundo. Fíjese que ahora que está tan en la agenda el tema de ICE, apareció una pieza en el New York Times que le quiero leer porque además está escrita de manera muy capturante y dice: en 1976, Armando Fernández Larios entró a Estados Unidos para ayudar a planear un asesinato. Trazó las rutas que usaba la víctima para ir al trabajo, recopiló datos sobre su coche, su casa y su oficina en Washington. El 9 de septiembre de 1976, le pasó la información a un agente de inteligencia chileno en un baño del Aeropuerto Internacional John F. Kennedy de Nueva York y salió del país ese mismo día para regresar a Chile. Menos de 2 semanas más tarde de que Armando Fernández Larios hizo esto, un coche bomba explotó en las calles de Washington, la capital de Estados Unidos, matando a Orlando Letelier, ex embajador de Chile en Estados Unidos y acérrimo crítico del dictador de ese país, el general Augusto Pinochet. En 1987, más de 10 años después, Fernández volvió a Estados Unidos y confesó su participación en el ataque. Pasó 5 meses en la cárcel y las autoridades estadounidenses lo ayudaron a salir en libertad. Desde entonces vivió en Florida, desde 1987. Bueno, pues póngale a 97, al 7, al 17, casi 40 años después. Aparecen unos agentes del ICE, tocan a su puerta y lo quieren deportar porque es un asesino. Y ya ve que ICE dice, vamos a deportar a todos los asesinos. Y entonces, pues resulta que está en la lista de lo peor de lo peor. Se lo llevaron a un centro de detención en Miami, pero él está impugnando esta decisión. No aceptó que lo deporten. ¿Por qué? Y si oigan, Estados Unidos está incumpliendo el acuerdo original que yo tenía con el gobierno. Y entonces un tribunal debe ordenar a la administración Trump que se respete ese acuerdo y yo me pueda quedar en los Estados Unidos. ¿Qué tal la historia? Y déjeme cierro con esta pieza que aparece en el New York Times, de lo que llamaron una dulce sorpresa. Los científicos encontraron azúcar en lo más profundo de nuestra galaxia. Y es la primera vez que se detecta una molécula de azúcar en el espacio interestelar. ¿Por qué es importante? Bueno, pues ahí le va, ¿no? No se habían logrado explicar los científicos que han analizado los orígenes de la Tierra, que saben, los orígenes de la Tierra siempre han sido muy estudiadas, no se habían logrado explicar de dónde salió el azúcar en la Tierra. Los orígenes del azúcar en la Tierra han sido un misterio. Los científicos saben que el azúcar tuvo que estar presente desde muy temprano porque es imprescindible para que surja la vida. Pero los experimentos de laboratorio para recrear las condiciones químicas necesarias han fracasado una y otra vez a la hora de crear estas moléculas de azúcar. Entonces, ¿cómo llegó el azúcar hasta aquí? Piensan científicos que quizá impactos de asteroides, de cometas en las etapas más tempranas de la historia del planeta, porque se han encontrado varios tipos de azúcares como glucosa, ribosa, en asteroides y meteoritos. Pero la pregunta de dónde procedían antes de eso seguía sin respuesta. Y por fin dieron con la clave. Una de las configuraciones de una nebulosa cercana al centro de la Vía Láctea coincidía con el de un azúcar llamado eritrulosa, formada por 4 átomos de carbono, 8 de hidrógeno y 4 de oxígeno, por eso usted andaba con el pendiente. Y en la Tierra se encuentra en las frambuesas. Y entonces el científico que dio con esto, un científico llamado Isaacún Jiménez Serra, del Centro de Astrobiología de España, pues está feliz con este hallazgo, porque confirma que el azúcar puede formarse sin vida en el medio interestelar, incluso antes de que se hayan formado las estrellas y los planetas. Y este es un paso fundamental para definir cómo se formaron el ADN y el ARN y explicar cómo surgió la vida en la Tierra. O sea que la Vía Láctea traía azúcar. Y con esto nos quitamos la mirada del ombligo.
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3: El más veterano. La edad es solo un número. En Rusia 2018, el portero de Egipto, Essam El Hadary, se convirtió en el jugador más veterano en disputar una Copa del Mundo. Tenía 45 años y 171 días e incluso atajó un penal.
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2: Mi querido Beto Lati, arráncate con la sección deportiva, por favor.
3: De nueva cuenta, Carlos, un abrazo desde Manhattan. Te comparto que mañana se realiza el partido que nadie quiere jugar, pero se sigue organizando. En Eurocopas ya no existe, en Champions League evidentemente ni se piensa. El juego por el tercer y cuarto lugar. Mañana, franceses e ingleses a las 3 de la tarde, tiempo de México. Es decir, más tarde en relación al horario del domingo de la final, que es a la 1 de la tarde de México. En Miami, ¿qué hay importante? Kylian Mbappé buscando el título de goleo. Sus principales competidores son de momento Lionel Messi o Harry Kane. Y más allá de eso, a ver quién se queda en tercer lugar, que a nadie le interesa. Es muy simple. Habrá rotaciones, aparecerán futbolistas que no han tenido mucha actividad en esta Copa del Mundo. Es lo que se puede esperar. Tuchel, que lo han criticado y lo han tundido y lo han golpeado desde los medios ingleses y de exfutbolistas ingleses como Wayne Rooney, que no te puedo explicar la dimensión. Así que mañana, 3 de la tarde, Francia contra Inglaterra a dirimir el tercer lugar. Curiosamente, en este momento, en el ranking FIFA, Francia es el tercero, Inglaterra es el cuarto. Lo mismo que para el día domingo, Argentina llega a jugar el partido con el ranking FIFA 1 y España con el 2. A la final, lo que son las cosas, como ese número terminó siendo algo que predispuso el orden de los partidos y contrincantes. Carlos, actividad ya de la Liga MX que comenzó ayer. El Atlante, con su regreso al máximo circuito, ganaba 1-0 con un tanto de un futbolista que me da gusto que pueda reencontrarse. Me refiero a Eugenio Pizzuto, un jugador mexicano que empezó a destacar muy pequeñito y que se va, luego de ser capitán de una selección sub-17, a Lille, a Francia y luego al Braga. Apenas juega, regresa a México, no tiene actividad por muchas lesiones y ahora en el Atlante va retomando cierto nivel de importancia. Hace el primer gol, no obstante el Necaxa se levanta, un gol al 80 de penal que Miguel Herrera lo protestó férreamente, otro más de Misael Pedrosa para la victoria necaxista 2-1. Tijuana derrotó a los Tigres 3-1, el inicio de los Tigres post André Pierre Guignac. El conjunto de Tijuana tomó la ventaja, se fue expulsado el búfalo, el uruguayo Rodrigo Aguirre, tras su aparición en el Mundial, muy testimonialmente pocos instantes jugados con la selección charrúa. Se fue expulsado por aquello de taparse la boca para decir algo, la nueva normativa a raíz de los ataques o insultos racistas de los que presuntamente se acusó a Prestiani, el argentino, en el partido Benfica-Real Madrid. Ya en la Copa del Mundo, por ejemplo, a Piero Hincapié de Ecuador se le expulsó por algo similar frente a Santi Jiménez. Así se ve expulsado. Con todo y 10 hombres, Ociel Herrera da el empate a Tigres y luego en los últimos instantes, ya en compensación, par de anotaciones de parte del equipo de Tijuana. Dos anotaciones de un futbolista que entra como relevo, el marroquí Murad El Ghezouani, entra a la cancha al minuto 65 y hace dos goles para que Tijuana se imponga. Actividad de esta jornada de Liga MX: León contra Atlas hoy, San Luis frente a Cruz Azul hoy y Juárez Puebla mañana. Pumas contra Pachuca, los Pumas subcampeones y abriendo nueva etapa, ahora dirigidos por Esteban Solari. Efraín Juárez ya se fue. Monterrey Santos, el Guadalajara contra Toluca, qué buen partido este. Querétaro América es la actividad y el día domingo no hay fútbol en Liga MX porque solamente hay final de la Copa del Mundo entre España y Argentina. Querido Carlos, la información desde Manhattan, pegaditos al río Hudson, al estadio en el que este domingo conoceremos si España se coloca la segunda estrella de campeón mundial en el uniforme o bien si Argentina escala a su cuarta estrella. ¿Qué implicaciones tendría esto? España, llegando a dos títulos, alcanzaría a Uruguay en ese lugar. Con dos estrellas, dejaría atrás a la selección de Inglaterra con una, alcanzaría a Francia, que tiene dos. En tanto que Argentina busca subirse a cuatro, con lo cual alcanzaría el segundo escalafón. El primero es Brasil con 5, en el segundo con 4 están Alemania e Italia. Argentina busca esa cuarta estrella. Carlos, abrazote.
2: Muchas gracias, Beto Lati, los deportes aquí en W Radio.
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2: Me da mucho gusto saludar en W Radio al doctor José Ramón Cosío, escritor, analista, académico, ministro en retiro de la Suprema Corte de Justicia de la Nación. Está presentando su libro Reforma Judicial en México, Origen y Consecuencias, bajo el sello de Editorial Trillas. Doctor Cosío, qué gusto, muy buenas tardes.
4: Hola Carlos, ¿cómo estás? Muy buenas tardes.
2: ¿Por qué es importante hablar de esto y cuál es, digamos, que la óptica novedosa después de todo lo que se ha dicho sobre la reforma judicial y todo lo que hemos visto sobre la reforma judicial?
4: Mira, lo que hice en este libro que me publicó muy gentilmente la editorial Trillas es un recuento muy puntual, de verdad muy puntual, de todos los pasos que se fueron dando desde la iniciativa del presidente López Obrador, las discusiones y no discusiones de la iniciativa, las aprobaciones tan apresuradas, después la elección. O sea, es un reencuentro de todos los elementos y al final, pues sí hago una proyección, una perspectiva de lo que creo que puede acontecer con esta reforma, no solo para el Poder Judicial, sino para todos nosotros como ciudadanos de este país.
2: A ver, vámonos por partes. Voy a hacer una pregunta de pasado, una de presente y una de futuro, ¿no? La de pasado es, ya viéndolo en retrospectiva, ¿por qué se hizo la reforma judicial? O sea, ¿realmente fue para tratar de solucionar los problemas del Poder Judicial? Que los hay, que mucha gente está súper insatisfecha, y yo creo que de ahí se agarró López Obrador con la impartición de justicia en México. A ver, ¿qué hay de ese antecedente?
4: Mira, yo la impresión que tengo es que efectivamente había muchos elementos que cambiar, muchos. Había problemas de corrupción, sí, de incompetencia, de incapacidad, muchos de ellos, pero esos problemas no se enfrentaron en la iniciativa del presidente López Obrador de manera adecuada. Él inventó que todos eran corruptos, que todos eran fifís allá adentro, que había un nepotismo bárbaro. No desconozco que esos elementos pudieran existir, pero no, desde luego, en la dimensión que él mismo dijo. Entonces, lo primero es que los problemas de la justicia que existían, esos que acabo de mencionar y otros, no los resolvió en absoluto la reforma, pero sí generó otros muchos más. Ahora, viéndolo en retrospectiva, creo que las motivaciones son dos. Primera es que el presidente López Obrador creo que quiso hacer a los jueces parte de su movimiento político, como agentes de esto que él le llama la transformación del país. Y en segundo lugar, y de forma mucho más delicada, creo que también buscó tener un blindaje, porque pues ya para el momento en que presentó la iniciativa se sabían de muchos actos de corrupción, los aeropuertos, los dos, lo de los trenes, lo de Segalmex, etcétera, y me parece que él sabía que, o pretendió más bien controlar a los jueces, insisto, para que fueran agentes del movimiento, y creo que esto es muy importante, para que lo protegieran a él y a los suyos, pues de lo que hoy todos sale por todos lados de su corrupción.
2: Ahora, pregunta sobre el presente. ¿Qué tal está funcionando? O sea, por ejemplo, la Suprema Corte, ¿qué tal está funcionando? ¿Qué sabe, doctor Cosío, sobre qué está pasando adentro? Yo los noto ya muy peleados, ya muy divididos. Siento que hay un tucol, ¿no? Todos unidos contra Lenia. Sí. A ver, ¿qué? Sí. Porque ustedes siguen teniendo sus conocidos allá adentro, ¿no? Han de tener mejores fuentes que nosotros.
4: Mira, lo que yo primero, yo creo que fue un gravísimo, gravísimo error disminuir a 9 el número. Segundo, y con base en esa disminución, haber eliminado las salas. Las salas eran unos órganos que la gente no lo solía ver porque se sesionaban solamente los miércoles, pero salió una gran cantidad de asuntos diferentes, no que fueran más o menos relevantes que los del pleno, que es cuando las personas nos veían actuar lunes, martes y jueves. Pero sí era un órgano que podía resolver. Entonces, lo primero que se está presentando es un gran rezago. Van muy lentos en la resolución. Eso no es culpa de los ministros, es culpa del diseño que les pusieron. En segundo lugar, creo que al haber hecho una elección política y al haberle pedido a los ministros y a los demás que salieran, pues de alguna manera a hacer campaña, que tuvieran compromisos con que los pusieron en las listas y luego los pusieron en los acordeones, etcétera, pues sí se están generando esas rivalidades políticas que muy bien adviertes, por la sencilla razón pues de que vienen de distintas proveniencias, tienen distintos proyectos políticos, toda vez que se metieron, voy a decirlo así, a la arena política. Entonces ahí sí me parece que hay muchísimos conflictos que estamos nosotros, pues todos, percibiendo todos los días. Y la tercera cuestión es que al no haber dejado ministros con experiencia, con esto, con una trayectoria judicial larga, etcétera, pues sí entraron todos nuevos y carecen de la experiencia para poder llevar ese órgano. Entonces eso sí me parece que está afectando muchísimo. Y la última cuestión es que también es de diseño, pues tienes por un lado al órgano de administración que le da el dinero, por otro lado al tribunal de disciplina que puede sancionar a los ministros, por otro lado a los ministros que pueden o deben interpretar la Constitución. Pues la verdad es que sí es una mezcla muy peligrosa, porque no tienes un órgano rector. Entonces también ahí hay muchos conflictos, muchas conflictos competenciales, no sé si hayan trascendido a lo personal, pero sí muchos conflictos de esto: ¿qué puedes hacer tú? ¿Qué puedo hacer yo? ¿Hasta dónde puedes llegar tú? ¿Hasta puedo llegar yo? Y eso sí erosiona muchísimo pues cualquier convivencia personal y laboral, ¿no?
2: Uh-huh. Ya trataron de reinstalar las salas, ¿no? O sea, ¿tan se dieron cuenta que fue un error? Que
4: claro.
2: ¿Sí?
4: Claro, pero ahora tienes el problema de que como tienes 9 miembros, pues entonces quedan 2 salas de 4, que es número par. Eso pues no parece una muy buena idea.
2: Ahora, entonces, esto que han estado haciendo en el Congreso, sí, para tratar de enmendar ese tipo de cositas, ¿no? El mínimo de conocimientos antes de que puedas aspirar a ser juez, el reactivar las salas en la Suprema Corte, ¿sirve? O sea, ¿mejora en algo? ¿Pasa de calificación 5 a calificación 6 por estas enmiendas?
4: Fíjate que yo creo que el fondo de esa reforma fue que sabían, y se lo dijo mucha gente desde el comienzo, tener simultáneamente la elección, voy a llamarle así, política del 27 y la elección judicial al 27, pues era imposible. La propia presidenta del Instituto Nacional Electoral, varios consejeros les estuvieron explicando pues a sus correligionarios: oigan, no va a salir la elección humanamente, técnicamente, materialmente, como sea, es imposible. Entonces yo creo que esta reforma, lo que en realidad dijo, y no lo expresaron así, es enmendar el gravísimo error de haber conjuntado las dos elecciones. Y sí creo que ya en ese viaje pues aprovecharon para corregir esto que dices, y con toda razón, las calificaciones, de pasar algo tan ridículo como una calificación superior a 8 en un país donde tienes más de 2,500 escuelas de derecho y donde no hay ningún control de calidad sobre ellas, tener 5 cartas de vecinos, aquellas cosas que fueron tan absurdas que planteó el presidente López Obrador en su iniciativa, y que ahora pues han tratado de ajustar, de moderar. Pero creo que el fondo del asunto es que se dieron cuenta que no iban a poder administrar las dos elecciones simultáneamente, y era más razonable pues posponer una hasta el 28.
2: Y una pregunta sobre futuro. Como sí, diría el Buki, ¿a dónde vamos a parar?
4: Mira, yo creo que la presidenta nunca se dio cuenta, y bueno, López Obrador y después, que no es que estuvieran jugando a un tema del Estado de Derecho. Me parece que lo que nunca se dieron cuenta es que lo que estaban desfondando es el Estado. Los jueces en buena medida son aplicadores de las disposiciones legales que emiten pues los órganos legislativos una vez electos democráticamente. Entonces los jueces, déjame decirlo así, son correas de transmisión de las determinaciones que se toman por la Cámara de Diputados, la Cámara de Senadores, etcétera. Entonces cuando tú desfondas a los jueces y les quitas esa capacidad técnica, pues la correa de transmisión la vas evitando. Yo creo que se van a acabar dando cuenta más pronto que tarde, uno, que no hay una lealtad de muchos de los juzgadores nuevos hacia el Estado, sino hacia los compromisos que adquirieron en la campaña, y eso pues le puede jugar en contra al propio gobierno. Dos, que no tienen esas correas de transmisión, insisto, nada indebida, simple y sencillamente como aplicadores de la ley. Tercero, creo que se están dando cuenta ya que el rezago, que la falta de proveeduría de materiales, de papel, tóner, las cosas básicas, no se están dando. Y cuarto, pues me parece que también empieza a generarse ya se ha generado, igual existía desde antes, pero ahora se ha acrecentado, en el sentido de decir, oiga, y en un país tan diferenciado, tan plural, con tantas contradicciones, con tanta gente en malas situaciones económicas, sociales, etcétera, ¿cuáles son los espacios de resolución de los conflictos hoy entre los mexicanos si ustedes le dieron un golpazo tremendo a los propios tribunales, que en principio debieran ser los espacios precisamente de resolución de conflictos? Yo creo que esto sí los va a alcanzar mucho más pronto de lo que ellos creen.
2: Muchísimas gracias, doctor Cosío. Qué gusto y enhorabuena por la obra.
4: Al contrario, muchas gracias, como siempre, por la oportunidad. Un fuerte abrazo.
2: Igualmente, hasta luego. El doctor José Ramón Cosío es escritor, analista y académico, fue ministro de la Suprema Corte de Justicia de la Nación y está presentando el libro Reforma Judicial en México, Origen y Consecuencias, bajo el sello de Editorial Trilla.
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2: El resumen de lo que tenemos justo en este momento, Arely Paz, vamos contigo.
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6: 2:50 p.m. ¿Qué información nos tienes sobre la audiencia de Ernesto Rufo Apple, exgobernador de Baja California, acusado de huachicol fiscal? Mario Rodríguez, buena tarde, voy contigo.
7: Excelente tarde, nos encontramos justo al exterior del penal del altiplano, ubicado en el municipio de La Molina de Juárez, Estado de México, en donde, bueno, pues comenzó esta audiencia de manera remota, es decir, alrededor de 1:00 p.m, fue que en este caso una juzgadora de este tribunal ubicado en el Estado de México dio inicio a esta audiencia de manera virtual. Lo que sabemos es que Ernesto Rufo, junto con otros detenidos, se encuentran justo en la Fiscalía Especializada en Materia de Delincuencia Organizada, en la capital del país, y bueno, pues nos informan que, bueno, pues la misma fue suspendida. Alrededor de las 7:00 p.m, bueno, pues habrá anularse la misma, y sobre todo, bueno, pues espera que en este lapso, pues por parte de la autoridad se determine si es que hay algunas otras personas que también hayan sido detenidas en este periodo, o bien los propios abogados de, en este caso, de los detenidos, pues tengan a bien, pues, imponerse de las pruebas en su contra. Hay que recordar que, bueno, pues se le señala por su propia participación en un esquema de huachicol fiscal, en el cual, bueno, pues ya el propio gobierno federal, a través de la SGR, pues anuncia que se trata de una de las grandes operaciones que fueron realizadas durante los últimos años.
6: Muchísimas gracias, estaremos pendientes de lo que ocurre en los siguientes espacios de W Radio. Buena tarde.
7: Gracias, excelente tarde.
6: Se siguen reportando sismos en Chiapas, ya suman 90 las réplicas registradas tras el sismo de 7.4 que sacudió esta mañana al estado. La mayoría de las actividades fueron suspendidas y el gobierno del estado pidió la revisión de inmuebles para reportar algún daño. En información internacional, el presidente Donald Trump dijo que Canadá es responsable del humo de los incendios forestales que se está vertiendo en Estados Unidos. Acusó a Canadá de no gestionar adecuadamente sus bosques. Dijo que planea hablar con el primer ministro de Canadá y advirtió que el costo de la contaminación debería añadirse a los aranceles que Canadá ya le está pagando a Estados Unidos. Venezuela eleva a 4.930 la cifra de personas muertas por los terremotos del 24 de junio. Las autoridades informaron que el número de víctimas mortales sigue aumentando mientras continúan las labores de búsqueda y la recuperación de miles de personas que permanecen desplazadas y la emergencia humanitaria continúa. Andy Burnham fue considerado ya como nuevo líder del Partido Laborista en el Reino Unido tras recibir el respaldo mayoritario de los legisladores y sindicatos de su partido. El exalcalde de Manchester va a sustituir a Keir Starmer y asumirá oficialmente el cargo de primer ministro el próximo lunes, cuando recibe el encargo de formar gobierno como parte, pues, de la tarea del rey Carlos, que le va a encargar justamente a partir de la siguiente semana.
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0: Hasta aquí la información, Carlos.
1: Gracias, Areli.
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1: Y con esto llegamos al final. Muchísimas gracias por habernos escuchado. Nos vamos de vacaciones. Sí, nos vamos de vacaciones. ¡Impresentable del Duende!
4: Así es, querido Charlie. Felices vacaciones, hermano Areli. A todos, que la pasen muy bien. Y nosotros pronto nos volvemos a escuchar.
1: Muchísimas gracias, Areli Paz. Feliz descanso también.
0: Gracias, Carlos, también para ti, Duende, para Alberto Lati, para Valeria Moy, para este bonito equipo. Que descanse estos días. Felices vacaciones. Usted quédese en sintonía de W Radio. Nosotros, pues, volvemos pronto, Carlos.
1: Pero sobre todo, muchísimas gracias a ustedes que nos favorecen con su sintonía. Estaremos de vuelta aquí en unas cuantas semanitas. Así que ya saben, a partir de este momento declaramos inauguradas oficialmente las vacaciones. ¡Wow!

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3: En el antiguo barrio de San Sebastián, El Carmen, existía una calle llamada La Beata. Actualmente se le conoce como José Joaquín Herrera, en el centro de la Ciudad de México.
4: Ahí vivía doña Lucía Riquelme,
3: que en algún momento de su vida quiso ser monja, pero al no lograrlo, se enclaustró en su casa. Todas las noches se le veía recorrer las habitaciones y con una vela encendía las veladoras que alumbraban a los múltiples santos, vírgenes y cristos que tenía por toda la casa, hasta que murió. Los vecinos comenzaron a oír ruidos extraños, como gemidos, y veían una sombra femenina que salía de la casa de doña Lucía, repleta de luces verdes, azules, rojas, amarillas, que inesperadamente desaparecía. Esta historia fantasmagórica la escuchó el capitán Álvaro de Viveros, un militar de mar y tierra que reía a carcajadas y decía: seguro es un farsante que se aprovecha de los ignorantes para robarles. Esa noche se lanzó en busca del fantasma de doña Lucía, y al verla, sus acompañantes corrieron despavoridos, mientras el capitán desenvainaba su espada y la hundió hasta la empuñadura. Pero aquel espectro ni se inmutó. Don Álvaro volvió a arremeter con su espada y solo volaron pequeñas luces de colores. Aterrado, el capitán no se movió hasta que escuchó en su oído el gemido de doña Lucía en el callejón de La Beata.
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6: La Universidad de Guadalajara expresó preocupación por el aumento de desapariciones y el presunto reclutamiento de adolescentes por el crimen organizado. La Domósfera busca consolidar a Puerto Vallarta como destino de turismo de entretenimiento. Jalisco registra los niveles más bajos de incidencia delictiva en lo que va de la administración estatal.
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0: En este viernes 17 de julio, 3 de la tarde con un minuto. Muchísimas gracias por estar con nosotros, por acompañarnos y elegirnos como lo hacen cada tarde. De verdad que lo valoramos muchísimo. Tenemos tantas cosas que platicar el día de hoy. La antesala de la final de la Copa del Mundo está lista ya. La selección de España está lista. Argentina está listo. Lionel Messi para jugar esta final. Con todo lo que representa y con todo lo que está pasando en New Jersey, porque el clima está siendo factor, ha sido noticia las últimas horas y platicaremos de eso. ¿Cuál es la última hora? ¿Qué es lo que está pasando en Nueva York, en New Jersey? ¿Cuáles son las condiciones para el partido del día domingo con el cual se cierra esta Copa del Mundo? Así que vamos a platicar de eso. Hablaremos, por supuesto, también de lo que esperamos dentro de la cancha. ¿Cómo está Messi físicamente, anímicamente? Y por parte de España, Lamine Yamal y todo el gran equipo que ha hecho una gran Copa del Mundo. Así que tendremos muchos temas aparte de eso. Regresó a la Liga MX y tenemos jornada. Todavía no terminó el Mundial y ya tuvimos algunos partidos de la Liga MX. Así que también habrá que platicar de eso. Hay Fórmula 1, hay golf. Toño Moreno, ¿cómo estás, Toño? Buenas tardes.
1: Nico, qué gusto saludarte a ti, a Félix, a Beto y a la gente que nos sigue en las plataformas de Asclavo por W. Nostálgico también, ¿eh? Sí. Yo te diría que la sensación de que solamente faltan dos partidos y se acaba la Copa del Mundo, que tanto nos hizo vibrar con la selección mexicana y que tiene un desenlace el próximo domingo con dos selecciones que tienen tantas cosas en común. Fíjate, yo me ponía a platicar con un amigo ayer, me decía, es que, por ejemplo, Messi desarrolla, el argentino desarrolla su carrera en España, ¿no? El mismo Maradona que pasó por Barcelona, el caso de Alfredo Di Stéfano. Alfredo Di Stéfano es una gloria para el fútbol de España, pero nació en Argentina, aunque se naturaliza y no puede jugar un mundial por España, pero lo unían esos dos países, amigos comunes también. Jorge Valdano vive en Madrid desde hace años, siendo un argentino que quiere mucho los dos lugares. En paz descanse Alberto Cortés, el gran cantante, nació en Argentina, pero era casi tan español. Hay tanta unión entre estos dos países y el domingo la final inédita.
0: La final que promete por el entorno que ya mencionas, pero también por el nivel de los dos equipos y lo que han demostrado en este mundial. Félix Fernández.
2: ¿Qué pasa, Nico?
0: ¿Todo bien? ¿Tú qué tal?
2: ¿Me haces caso y me dieras la pelota?
1: ¿Por qué no?
2: Al señor Moreno, cinco
1: minutos. Ya no interrumpe.
0: Lo que estamos acomodados así, Batoñito.
1: En el otro estudio nos interrumpía, aquí no, aquí aguarda.
2: Fernández. No, ya, más disciplinado, pero llega un punto en el que ya, ¿no?
0: Pelichoche.
2: Atlante anotó el primer gol
1: en
2: el torneo Apertura 2026. No es poca cosa.
0: Ya con eso.
2: Después de 12 años de ausencia en la primera división, el Atlante regresó con el pie derecho. Porque anotó el primer gol del torneo.
0: Y luego perdieron el partido.
2: Ah, ese es otro. Uy, por cierto,
0: vamos, el arbitraje polémico.
2: Declaraciones de Miguel Herrera, quiero que las escuchemos.
0: Polémico el arbitraje.
2: Ya, polémico. La ya vamos a meter una protesta, ¿eh? Vamos a meter una protesta, ¿está bien?
0: Sí.
2: Sí, por el arbitraje de ayer. Por el penal tan barato que le regalaron a Necaxa. No, no es cierto, ¿eh? No es cierto.
1: Compitió, no, pero sí es noticia. La vuelta
2: luchó, tiene un plantel muy limitado, claro. Y el Necaxa ganó bien.
1: Si es noticia, la vuelta a primera división, lo esperaron años.
2: Sí, 12 nomás.
0: Muy bien, bueno, pues tenemos mucho que platicar esta tarde en Claro Sports NW. Quédense con nosotros, por favor, que por supuesto que se van a divertir. Y para arrancar el programa, me da muchísimo gusto saludar al doctor Víctor Torres, investigador del Instituto de Ciencias de la Atmósfera y Cambio Climático. Doctor, qué gusto saludarlo. Estamos viviendo un momento complicado en la antesala de la final de la Copa del Mundo en Nueva York, en New Jersey. Una contaminación provocada por incendios que ha hecho que se alerte sobre las actividades en el exterior. Quiero preguntarte, ¿qué tan complicado es realizar un evento como un partido de fútbol de alto rendimiento con estas condiciones? ¿Cómo está? Buenas tardes.
3: Hola, buenas tardes. ¿Qué tal?
4: Exclusiva.
3: Bueno, me imagino que ha de ser muy difícil, ¿no? Porque como sabemos, cuando tenemos estos niveles de contaminación debido a incendios, lo que pasa es que aumenta la cantidad en la inhalación de humo y de partículas menores a 2.5 micras. Y entonces, bueno, eso lo hemos experimentado aquí en la Ciudad de México algunas veces con algunos incendios. Y pues bueno, conocemos, ¿no?, que algunos de los sensaciones inmediatas o los síntomas son pues ardor, enrojecimiento de los ojos, irritación de la garganta o dolor de cabeza, ¿no? Sin embargo, ya cuando uno se está dentro de estas condiciones por mucho más tiempo, pues a lo mejor ya empiezan a pasar algún tipo de personas particularmente o tienen síntomas de asma o de shock. Entonces, bueno, sería complicado hacerlo así.
1: Doctor, mucho gusto, Antonio Moreno, para servirle. Doctor, llega un momento en que así en México nos solicitan no salir, no hacer ejercicio, etcétera, pero a ver, una final de Copa del Mundo, que incluso, bueno, de repente hay un previo, hay espectáculos, hay pirotecnia, o sea, todo este tipo de situaciones acumuladas, ¿se podría, piensa usted, llegar a suspender un partido de fútbol por ello?
3: Vamos a ponerlo así. Cuando hay pirotecnia, realmente eso no debería ser un estado, ¿no? Porque se aumenta mucho la contaminación debido a la pirotecnia, en particular a este tipo de partículas. Pero bueno, se hace, ¿no? Como un show. No sé cuánto dure el tratado por ellos. Pero afortunadamente para esta ocasión en que va a ser el Mundial, ahorita, pues en ese instante, sí se tienen todavía corrupciones adversas para la realización de este evento. Los meteorólogos y los ensambles de pronósticos nos sugieren que va a haber una tormenta mañana, va a llover muchísimo. De hecho, hay hasta alguna advertencia sobre riesgo de inundación en las cercanías del estadio. Y bueno, ¿qué va a pasar con esto? Que generalmente, bueno, la lluvia actúa como un sistema que limpia la atmósfera de todo tipo de partículas. Y entonces, para este día del Mundial, de la final del Mundial, pues que hayan condiciones de mayor claridad atmosférica, o sea que esté limpio el ambiente y las temperaturas alrededor de 18 grados con vientos moderados, entonces parecería que todo va a estar bien, entonces no creo que lo cambien, no creo que vayan a hacer ese movimiento.
4: Doctor, buenas tardes, Félix Fernández de este lado. Oiga, ¿cuál es la diferencia entre la contaminación por smog para quienes vivimos en ciudades muy contaminadas como la Ciudad de México? ¿Cuál es la diferencia entre el smog y la contaminación por el humo de los incendios? Me refiero sobre todo en la salud, en el cuerpo.
3: Ah, ok. Aquí se trata de el tamaño de las partículas. Cuando hay incendios, el tamaño de las partículas es, vamos a ponerlo así, es menor que 2.5 micras. O sea, estamos hablando como agarramos un cabello y dividámoslo en mil y pongamos 2.5 partes. Entonces, esas partículas son muy pequeñas y eso afecta directamente a los pulmones. Cuando es por otro tipo de contaminación, por ejemplo, ozono, ahí hay una especie, bueno, ya es un gas. Entonces no es tanto que sea una partícula que va a estar en nuestro cuerpo, sino que ese gas empieza a tener efectos nocivos en la salud y por ende, se sienten los efectos más inmediatos, mientras que las partículas pueden permanecer en los pulmones por más tiempo.
0: Perfecto, doctor. Pues muchísimas gracias por su tiempo para poner en contexto lo que se está viviendo a horas de la final de la Copa del Mundo y un tema que está dando muchísimo de qué hablar. Gracias.
3: No, a ustedes, hasta luego, buenas tardes.
0: Gracias al doctor Víctor Torres Puente, que nos explica perfectamente lo que se está viviendo y lo que está viviendo Beto Lati, que ha estado enlazado desde muy temprano en la gran cobertura que tenemos en Claro Sports. Y yo escuchaba que decían peloteando Beto que va mejor el tema, no sé si así ha ido progresando o ya no tanto. ¿Cómo estás, Beto? Qué gusto saludarte hasta Nueva York.
5: Nicolás, un abrazo enorme. Igual escuchaba muy atentamente al doctor, al especialista. Te cuento, hoy amaneció con el índice de partículas tóxicas incluso peor que ayer por la noche, y hoy por la mañana, de hecho, sí salías al exterior. De hecho, me pasó en el enlace de peloteando, de hecho ahí estaba el buen Félix, te mando un abrazo, Félix, y en ese momento sentías que la tos te rebasaba, no podías contener, veías tus ojos, se ponían rojos de inmediato. Cambió mucho porque fue un día de mucho viento en la Gran Manzana. En la mañana estaba del otro lado del Hudson en Nueva Jersey, ahora estoy en el lado de Manhattan, de hecho pegado a Central Park, pegado a esta cara que llega en la Quinta Avenida al pulmón de esta ciudad. El viento fue mucho. El índice en la mañana de las partículas tóxicas estaba por ahí de 162. En este momento es de 75, es decir, mejoró mucho. También tiene que ver que al otro lado de la frontera, al norte de Estados Unidos, al noreste, en Canadá, se han ido controlando estos incendios forestales que fueron masivos y devastadores. Y un punto más, se esperaba que hoy lloviera, hoy no llovió, pero para mañana, Nico, no solo hay amenaza de lluvia, hay amenaza de tormentas torrenciales, eléctricas. Desde las 12, de hecho, se plantea que habrá encharcamiento. Se pide ahora a la gente del otro lado que tengan precaución porque puede haber disrupciones del sistema de transporte, de las calles, de las avenidas, de cómo se espera que va a llover. Y esto tendría que beneficiar a que termine de beneficiarse o contribuya a que se vaya limpiando todo lo que ha sucedido en los últimos días. El olor ahora es muy diferente, Nico. De hecho, te digo que volteo y hasta me acuerdo cómo es Nueva York, con los rascacielos que los puedes ver incluso estando muy lejos de ellos. Ayer hacia las 7, 8 de la noche, justo cuando íbamos a comenzar con la delantera, me llamaba la atención que estaba cerca de rascacielos y no estaban ahí. Era una capa putrefacta, un poco amarillenta, un poco anaranjada, que no te permitía ver más allá. Es un escenario muy diferente el que tenemos hoy, aunque todavía no ni remotamente el ideal, Nicolás.
0: Beto, me sorprende mucho el tema de las lluvias y de la tormenta eléctrica, porque era algo que se estaba pidiendo que no ocurriera en la antesala de una final, y ahora se necesita el día antes, pero tampoco tanto, ¿no? Porque obviamente sabemos que ese es un factor, y lo vivimos en el estadio Azteca con los partidos de México, que dos de ellos se tuvieron que retrasar un tiempo. Entonces, sí que llueva, pero no tanto, y que el domingo esté bien.
5: Que se focalice todo en el sábado y para el domingo que haya cielos despejados, calidad de aire, y que si llueve, sea sin relámpagos, entendiendo todo lo que va a rodear a esta final. Es un espectáculo previo, muy a la usanza de lo que se vivió en el Azteca, en Canadá y en Estados Unidos, al disputarse el primer partido en cada país de esta Copa del Mundo. Un espectáculo previo en el que va a estar hasta Tom Cruise y Post Malone y muchas personalidades más. Pero luego en el medio tiempo, oye, esta les va a encantar, el mundo de los eufemismos. Se estaban quejando desde la UEFA que el medio tiempo va a ser de media hora, y salió la FIFA a decir categórica: no es cierto que va a ser de media hora. El show va a ser de 17 minutos y el resto del tiempo no va a ser show, va a ser para montar y desmontar. Siendo sinceros, a los equipos, si la media hora la usan para bailar, para orar, para meditar, para lo que sea, les da lo mismo. Pero dijeron que no nos confundamos, que el show solo es de 17 minutos y lo demás va a ser para montar y desmontar este domingo, en el que además se van a dar anillos estilo Super Bowl o Serie Mundial a los campeones del mundo, Nicolás.
0: Duda aclarada. Estábamos muy nerviosos por el setlist de Justin Bieber. ¿Ya sabes cuáles son las canciones de Beto o no?
5: Mira, yo creo que la de Baby tendrá que ir en algún momento. Sí se llama así, ¿no? Es la que lo inmortalizó y lo hizo emerger. De hecho, en Coachella dio un gran espectáculo colocando sus videos desde YouTube, de una manera muy orgánica. Sí. No sé el setlist. ¿Qué manera de dar vueltas para decirte que no lo sé?
0: ¿Eh? No. Lo que hay que hacer para que Beto no sepa algo, ¿te diste cuenta, Félix?
4: Y aún así.
0: Y aún así soltó una canción.
4: Contestó bien.
0: Soltó una canción.
4: Bien. Beto Lati, ¿de quién ves más playeras ahí?
5: My mommy don't like you. Mi mamá no te quiere. Y a ella le gustan todos.
4: Okay. Oye, Beto.
5: Dime, Félix.
4: ¿De qué selección ves más playeras ahí a tu alrededor? Primero en New Jersey, donde estabas en la mañana, ahora en Manhattan. ¿De España o de Argentina?
5: A ver, en Nueva Jersey, Félix, y te lo comenté en la mañana en Peloteando, era increíble que los que nos veían con la cámara instalada nos decían: están aquí, it's because of the fires, están por los incendios. No, es que va a haber un partido de fútbol del domingo. Ah, ¿ya va a terminar? ¿No había terminado ya? O sea, en Nueva Jersey, con todo y que estábamos a la vera del Hudson, tal como el estadio se encuentra, nada. De este lado, muchísimos aficionados argentinos con uniformes, en donde están, y sin que tenga que ver el entorno en eso, gritando: aguante Argentina, vamos Argentina, esta es la de Leo, va por el Diego. En donde estén, aunque estén solitos, españoles, yo no te sé decir si hay algunos que se van a poner el uniforme hasta el domingo y de momento están discretos, o si prefirieron ir a la Estatua de la Libertad, al MoMA, al Guggenheim. No he visto a uno, un uniforme español. Y mira que hoy caminé por Manhattan, todo por Madison y luego todo por la Quinta. Yo no había aficionado a españoles. Sabemos perfectamente que estos partidos de final de Copa del Mundo tienen un buen volumen del porcentaje del aforo destinados a cuestiones corporativas, los patrocinadores, a manera que no es común que ni siquiera el 70% de los asistentes sean aficionados de los equipos que llegaron, ¿estamos de acuerdo?
1: Claro.
5: Yo creo que para este domingo, ¿acaso del aforo serán 35% argentinos y no creo que más de 10% españoles? ¿O 40% argentinos y no creo que más de 10% españoles? La reventa. Se están vendiendo los boletos más lejanos en cifras por ahí de los $8,000, Nicolás.
1: Okay.
5: Félix Chano.
1: No, te iba a saludar y a preguntar eso exactamente, Beto, porque fíjate que yo tengo gente que se
5: Toñito,
1: fue a Miami.
5: Toñito, te extraño.
0: Porque
5: yo
0: Toñito también anda buscando boletos.
1: No, yo
5: mira, hay un español ahora sí. Ya aparecieron tres españoles, ¿eh? Agárralos. Yo estaba diciendo que no había visto españoles.
1: Oye, mi Beto, fíjate, conozco gente que fue a Miami y ahora están muy baratos los partidos para ver un partido entre Francia e Inglaterra, pero muy baratos, o sea, menos de $1,000 para ver.
4: ¿Eso es barato?
1: Sí. Vaya,
4: ah, bueno.
1: Vaya.
0: ¿Cuánto costó hablando ayer el Necaxa Atlante?
1: No. A ver, hablando de la Copa del Mundo, menos de $1,000 es muy barato para irse a Miami a ver un partidazo que no deja de serlo el Francia contra Inglaterra. Pero yo le iba a preguntar a Beto lo que acaba de comentar. O sea, ¿este puede ser, Beto, en la historia de las Copas del Mundo, el boleto más caro que se ha vendido?
5: Sí, no tengo duda. Porque a cada Copa del Mundo va encareciendo de una manera exponencial. Pero lo que llegamos a pensar que era extremo en Brasil 2014 por la vecindad argentina con Brasil y la expectativa de los argentinos era muy elevado. Pero de aquel momento muy elevado eran $2,200. Entendamos lo que pasó en 12 años. $2,200 no daban para acercarse al México, Ecuador o al México, Inglaterra. ¿Estamos de acuerdo?
1: Sí.
5: El Mundial pasado, la lejanía de Qatar, muchos factores propició que los boletos no llegaran a esto. Yo sí te puedo decir que en términos de este deporte va a ser el partido más caro de la historia, pero yo coloco en la lista de lo más caro de la historia otros dos: el Argentina-Inglaterra de hace un par de días y el México-Inglaterra de nuestra ciudad. Son los tres más caros que hubo en todo el torneo y yo te diría que se han dado jamás.
0: El México-Inglaterra fue una locura. Vamos a hacer una pausa muy rápida. Obvio, Beto sigue con nosotros. 55-54-02-28-44 @ClaroSports @WRadioMéxico @DeportesWRadio. Participen con nosotros. Es el último programa de W, de Claro Sports en W, aquí en la pecera,
1: Sí, la vamos a extrañar.
0: La vamos a
1: y la gente extrañar también.
0: También, por supuesto. También. Pausa. Regresamos. Es Claro Sports en W.
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7: Sí, se antojan, claro, sí.
6: ¿O no, Félix?
8: No, soy fan de las alitas,
6: pero de estas sí.
8: Pero los apoyo.
6: De estas
8: claro, me las recomiendas, yo no las he probado, sí. Pero si pues, tú las recomiendas pues con una chelita, va.
6: Pues por eso, deberías, ¿eh? Eso, deberías.
8: Va, nos apuntamos.
6: Venga. Beto Lati en Nueva York, en esta cobertura que termina ya de la Copa del Mundo. Beto, has estado en diferentes eventos deportivos, Juegos Olímpicos, Mundiales. Este Mundial fue más largo, es un hecho. ¿Se sintió así? O no, ¿cuál es tu perspectiva? Tú que has estado viajando a diferentes sedes.
9: A ver, lo primero, la gran diferencia de este torneo, más allá de las 48 selecciones o 104 partidos, la gran diferencia es que fue en tantos lugares que ninguno o muy pocos terminaron por sentirlo propio. México se adueñó con lo bien que lo hizo Guadalajara, Zapopan. Monterrey se adueñó con lo bien que lo hizo Monterrey y los sitios alrededor, Victoria, el estadio, distintos puntos de Monterrey y de Nuevo León. México lo hizo muy bien, pero el Mundial empezó a sentirse en México hasta poquito antes del primer partido, ¿estás de acuerdo? En Estados Unidos yo te digo que se dispersó demasiado y sí creo que sea una lección, aunque no me parece que vaya a ser aprendida, entendiendo cómo viene el próximo con la inauguración en partidos en tres lugares de un lado del mundo, en seguir después en partidos en otros tres países, incluso separados por el Mediterráneo, en continentes diferentes. La realidad es que yo creo que se dispersó demasiado y eso sí es un factor. No lo podemos comparar con un Moscú, que fue el epicentro, con un Doha, que fue el epicentro, con un Río de Janeiro, que fue el epicentro durante todo el mes. Y luego vas con el tiempo. 40 días es muchísimo tiempo. Lo digo por las tentaciones de que incluso crezca 4 o 5 días más, si se añadieran 4 grupos más y por ende 24 partidos más con el salto a 64 selecciones, sí creo que fue demasiado largo, aunque las ventas y las audiencias permiten al Mundial entender que en eso no estuvo mal.
10: Fíjate, Beto, en la pausa estaba platicando yo con Nico y con Félix el tema de que ahora, claro,
7: priorizamos lo deportivo, ¿no? Mañana el partido.

0: Por tercer lugar, el domingo la gran final. Pero a nivel directivo han sucedido muchas cosas, el tema Infantino y lo que dijo Alemania de Infantino y lo que viene del siguiente mundial que no se ha definido exactamente, la idea de Alejandro Domínguez, presidente Conmebol, de hacer no solamente un partido inaugural en cada una de las sedes de Sudamérica, sino dejarles un grupo. Yo ahora en la pausa les leía a mis compañeros y lo hago ahora al auditorio, ¿cuántos votos tiene cada confederación? ¿Por qué? Si Sudamérica quiere que le den un grupo a Uruguay, otro a Paraguay, otro a Argentina, y lo mismo sucedería en Europa, tienes que recaudar votos en un momento complicado para Infantino después de esta Copa del Mundo. Los votos están repartidos así en la FIFA. 211 votos, y vale lo mismo el de Alemania que el de Curazao. 211 votos. Europa tiene 55 votos. África 54. Asia 46. CONCACAF 35. Oceanía 11. Y Sudamérica 10. Yo te pregunto, Beto, que tú palpas muy bien todo esto. ¿Tú crees que sí se haga el famoso mundial de 64 países?
1: Yo lo veo inminente e inevitable, porque además resuelve el problema que ellos mismos, con su ambición, por no decir codicia, inventaron. El salto de 32 a 48 permitió que la fase de grupo cerrara con intereses entremezclados y saber algunos cuando jugaban qué requerían para ser tercer lugar y otros no. Yo voy a repetir, si Corea del Sur hubiera cerrado fase de grupos después que los demás, no queda fuera. No calculó y muy mal ellos. Tenían que haber salido a ganar contra Sudáfrica, por decir un ejemplo simple, ya no hablar de el patético Australia-Paraguay u otros momentos de sospecha en esa fase de grupos. Yo creo que no hay manera de que Infantino tenga esos apoyos. ¿Cuál es el tema acá? Desde la UEFA no les van a alcanzar los votos para torpedear a Infantino. Está muy fuerte ante Conmebol, aunque da pocos votos, son solamente 10 federaciones. Está muy fuerte ante Asia y África. Ahora imaginemos una cosa, lo que viene con la Unión Europea. Aquí va a ser diferente porque aquí ya va a ser un tema político. Y yo ya puedo ver a futuro, Toño, y tú te la sabes también muy bien, a Infantino y a la FIFA diciendo injerencia política, se están metiendo los gobiernos, esto es del deporte, que no se metan. Yo te digo que va a suceder, porque la Unión Europea va a llegar con las proclamas en contra, sobre todo lo que pasó con Balogun en ese momento y con la suspensión perdonada por injerencias políticas. Yo lo veo ahí. Luego añades a un tema que ya se movió también hoy en la Casa Blanca. Desde la Casa Blanca manifestaron que ellos no vieron mal que los jugadores de Argentina sacaran el mensaje diciendo que las Malvinas son argentinas, que no lo ven mal, que porque en Estados Unidos hay libertad de expresión, pues es que no es si en Estados Unidos hay libertad de expresión, es ideal que en todo el mundo la haya, es que el deporte tiene una prohibición explícita y ha castigado manifestaciones similares como cuando Rodri o Morata cantaron que Gibraltar, que pertenece a la Gran Bretaña, es español después de la Eurocopa de 2024 y les echaron un partido más una sanción económica.
0: ¿Te acuerdas de Sócrates y su cinta?
1: Sí, las cestas, sí, democracia y tal, sí.
2: Tal cual. Oye, Beto, y a propósito de lo que estás hablando ahorita, ¿qué tanto mancha el prestigio de la FIFA todos estos incidentes, ¿no? Que han sucedido? Ya mencionabas tú lo de la suspensión que le quitan a Balogun, pero también el tema de Irán, ¿no? Que tuvo una estancia muy sufrida y tuvo que ir a México también. Las el árbitro, enormes dudas del árbitro que retacharon. Del arbitraje, sí, las visas que no se le otorgaron. Bueno, olvídate de los aficionados, del propio árbitro, ¿no? Somalí, que llegó y tuvo que ser retornado. ¿Qué tanto mancha el prestigio? Si es que le queda.
1: Y que ves el tema del árbitro somalí en un punto. Va a pitar la Supercopa Europea, que es el primer partido relevante de la UEFA, en cuanto termine el Mundial. O sea, fue una manera de decir de la UEFA, para que veas la diferencia. La FIFA no hizo nada para que accediera y nosotros lo ponemos en el partido importante, ¿no? Son planteamientos muy relevantes. Yo he repetido algo, perdón, soy disco rayado, Félix. El hecho de que Alexander Seferín, la segunda autoridad más importante del fútbol, no aparezca por ningún lado en los estadios, a diferencia de Alejandro Domínguez de Conmebol, que está permanentemente junto a Infantino, dice muchísimo de lo que la UEFA piensa de esto. Claro. Y mi única conclusión, ya la externé acá, es la Copa del Mundo sale tremenda, brutalmente fortalecida, porque es un fenómeno único, porque mezcla y porque une como nada, pero la FIFA sale profundamente desgastada en lo concerniente a su nombre, no a los ingresos. Y a la FIFA, digamos que entre caer bien e ingresar, prefiere por mucho ingresar.
3: Mira, estoy de acuerdo. Sí. La verdad es que la Copa del Mundo como torneo sale muy fortalecido. Ya FIFA, Infantino, va a ser otra historia.
2: Pero esto le puede costar todas estas cosas a Infantino.
3: No por lo que mencionaba Beto, del tema de las confederaciones y cómo tiene el apoyo de la mayoría, a pesar de que en UEFA, que es raro porque él viene de UEFA, no Beto, o sea, debería de ser todo lo contrario. Debería de tener ahí un apoyo y de estar muy arropado, pero no es así.
1: Es que, a ver, él tuvo un rompimiento con UEFA, primero que nada, porque en la UEFA eran muy afines al anterior presidente Michel Platini, y porque Infantino era el burócrata detrás de Michel Platini, como Blatter fue el burócrata detrás de Javier Lange. O sea, un burócrata, un tipo que operaba de una manera muy eficiente para Platini. El ingeniero de la Eurocopa saltando de 16 a 24 fue Infantino. Cuando se dan cuenta de lo que Platini denominó una traición de Infantino a su viejo mentor, los de la UEFA, con todo y que Platini quedó castigado, no estuvieron de acuerdo con Infantino. La administración de Seferín nunca ha sido cercana a Infantino. Incluso en el arbitraje, ya he explicado, hay un rompimiento con dos exárbitros italianos. Rossetti opera el arbitraje para la UEFA y él aboga por compensaciones de 2-3 minutos en los partidos, como lo vemos en la Champions, 4 minutos. Y Pierluigi Collina está en este lado y él aboga por 11 minutos, 9 minutos de compensación en cada tiempo. Son vertientes diferentes que tomaron y Seferín no es de ninguna manera cercano a Infantino. Y luego hubo otro tema. Cuando el Real Madrid encabezó el proyecto de Superliga Europea, Seferín era el principal agraviado por el Real Madrid. Por afuera, tras bambalinas, el que quiso respaldar a Florentino fue Infantino, y eso a Seferín le dolió mucho porque decía, se suponía que estábamos juntos en esta, pero todo lo que sea debilitar a la UEFA le viene bien a la FIFA. Esto es un nivel de política muy fuerte.
3: Muy fuerte. Muy fuerte, que nada tiene que ver con el deporte, ¿o sí? 55-54-02-28-44, arroba Claro Sports, arroba W Radio México, arroba Deportes W Radio. Queremos conocer su opinión. Vamos a hacer una pausa. Enseguida leemos mensajes, hablamos ya de las elecciones, de los técnicos. Increíble lo de Scaloni, ¿eh? Increíble lo de Scaloni, lo que está logrando con esta selección argentina. Tiene un mérito enorme. Y, por supuesto, lo de Luis de la Fuente también.
0: Mucho,
3: ¿no? Así que vale la pena platicarlo. Pausa, regresamos.
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1: El titular de Conagua, Efraín Morales, afirmó que el gobierno de México ha impulsado acciones para mejorar la calidad y el abastecimiento de agua en Guadalajara y su zona metropolitana. Puerto Vallarta concretó cerca de 30 citas de negocios en el Meeting Place, México. Defensores de Playa Las Cocinas acusaron a Semarnat y Profepa de crear falsas expectativas sobre el retiro de la escollera y la suspensión del desarrollo.
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7: El goleador absoluto. Hasta la actual edición, el récord de máximo goleador lo tenía el alemán Miroslav Klose, quien anotó 16 goles en 4 torneos. En 2026, Lionel Messi, en 6 participaciones, ha hecho un total de 18 goles en mundiales. Con esta cifra se convierte en el máximo goleador histórico absoluto de las Copas del Mundo. Una máquina de hacer goles.
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1: Breves. Maurice Schmidt se quedó con la etapa 13 del Tour de France al imponerse en un cerrado sprint al colombiano Harold Tejeda, mientras que el mexicano Isaac del Toro cruzó la meta en el sitio 39. En la clasificación general, Tadej Pogačar se mantiene como líder con ventaja de 3 minutos y 36 segundos sobre Jonas Vingegaard. Por su parte, del Toro es octavo. Andrea Kimi Antonelli registró el mejor tiempo del día en Spa-Francorchamps. El piloto italiano de Mercedes fue líder de la segunda práctica libre, mientras que Max Verstappen, que fue primero en la sesión matutina, bajó al tercer escalón. Sergio Pérez terminó en el sitio 20. Lucas Herbert y Sam Burns igualaron el puntaje más bajo en una ronda de The Open, esto luego de que ambos firmaron una tarjeta de 62 golpes, 8 por debajo del par, en el segundo día de actividad en el Royal Bird del Golf Club. El australiano subió 38 puestos y ahora es el líder.
2: Estamos de regreso, esto es Claro Sports en W. 3 de la tarde con 40 minutos. Vamos con mensajes de la gente. Gracias por participar con nosotros, por acompañarnos en lo que ha sido esta cobertura mundialista. De verdad que lo valoramos muchísimo. Ramiro dice: ¿podrá esta final superar el espectáculo de lo que fue la de Qatar 2022? Será un duelo cerrado, pero no sé si tendrá muchas emociones. Es como la de Qatar fue un duelo de remontadas, tiempo, fue espectacular.
3: 3-3 y penales.
2: Fue increíble. Entonces, ojalá que lo sea.
4: Minuto 80, ¿no?
2: Sí, sí, sí. No, y apareció Mbappé, aparte con golazos. Fue increíble.
5: ¿Sabes qué más?
2: Sí, Beto.
5: Tengo una sensación, a ver si coincide en el estudio. Argentina le conviene una final que tenga esa dinámica de caos, de ir y venir, de remontadas, de épica, porque en esa no les ganas. A España le conviene un partido en el que un equipo tenga un concierto monotemático, como hizo contra Francia. Que ellos saben perfectamente, los españoles, cómo meter al partido a su inercia, a su ritmo, cómo nulificar. Creo que si entramos a la dinámica de la final pasada, Argentina está claramente favorecido. No sé si estoy correcto, ¿cómo sí, ven mi apreciación?
2: Sí. Oye, ahora, la única
5: pasan final los argentinos ganó, y me dicen que sí.
4: Coincido, oye, coincido, sí.
3: Y otra, la única final que ganó España fue tiempo extra allá en Sudáfrica.
2: Está bien.
4: La única, y que, fue, la única que jugó.
2: La única. La única. Oye, Beto, ¿nos puedes contar cómo fue tu experiencia en el corte comercial?
5: Dejé de escuchar.
2: Ah, lo hizo a propósito. Lo hizo
5: técnico, a propósito. Lo... Técnico,
4: tiene callo, técnico. Tiene callo.
2: Lo hiciste a propósito.
4: ¿Qué pasó en el corte comercial? ¿Qué hiciste?
5: No, bueno, muy amables gente de América Latina que por acá vio a Claro Sports y pasaron, pues, amablemente a saludarnos, a compartirnos, que nos ven al aire. Detalle muy bonito, la verdad. Muy emotivo. Beto. Muchos niños. Sí. Eso emociona mucho, ver a tantos niños acercándose.
2: No, Beto, esos niños la compran verdad. Tus libros. ¿Cómo? Es por ti.
3: Oye, no, yo fui testigo con Beto Lati. Cuando salimos un día del Estadio Azteca, yo me preocupé. O sea, la cantidad de gente que...
4: ¿El día que le hicieron quiere volar?
2: ¿O quiso
3: que,
2: volar?
3: El día que decían Lati quiere volar, Beto, yo me la rifé ahí por ti.
5: Sí, lo que pasa es que ese día sí nos espantamos porque los que querían que yo volara no estaban en las condiciones de ser torre de control. O sea, eran unas personas muy amables, pero que no podían caminar, entonces... Si yo volaba, podía aterrizar en cualquier lado, incluido el bueno de Toñito Moreno. Entonces, no, sí, pero afortunadamente la libramos ese día.
2: Sí. Qué bueno,
5: pero vamos con... Toñito como compañero es inmejorable, no, e insuperable, lo tengo que decir.
3: Beto,
2: sí,
3: Beto,
2: sí, sí, extraño, lo sé.
5: Y no se salen los demás.
2: Vamos con más mensajes. Damián dice: siento que Luis de la Fuente debe poner a Pedri como titular. La verdad es que Fabián Ruiz no ha hecho nada y Pedri es el mejor mediocampista del mundo. Ayer nos lo decía José Félix Díaz y nos decía la extraordinaria Copa del Mundo y el nivel que tiene Pedri,
3: ¿no? Sí, sí, pero no puedes minimizar lo que ha hecho Fabián, tampoco. Sí,
2: de acuerdo. Yo no sé si hay duda, Beto, de cuál puede llegar a ser la alineación el domingo de España.
5: Tengo entendido que sin cambios. Ayer no habían estado a plenitud Porro, que ha sido una revelación gratísima como lateral derecho, incluso goleador, y Lamine Yamal. Tengo entendido que España va a repetir 11, es decir, Unai Simón, Cucurella con un torneazo, Cubarsí, Laporte y Porro. Ajá. Medio campo con Rodri, con Fabián, pues Olmo, sí. Baena, Lamine y evidentemente Oyarzábal. La verdad es que Fabián lo ha hecho espectacular. Antes del torneo hubiera sido una herejía pensar que Pedri, con la claridad que aporta, pudiera a la banca, pero no estuvo especialmente brillante, y Fabián ha tenido una incursión tremenda en el once español, ¿eh?
2: Oye, es un equipazo.
3: Equipazo.
2: Tenemos que matizar. Por supuesto que no tiene las mismas figuras que tenía esa selección española de Sudáfrica 2010. En nombres, en poderío mediático. Pero en nivel, es un equipazo.
4: Claro, pero por supuesto que sí. Sí.
3: A ver, mira la de...
4: Pedri terminó, perdón, no, entrando con los últimos...
2: 2010, Iker Casillas en la portería.
3: Ahí te va. 2010 estaba Iker Casillas.
2: Ramos y Puyol.
3: Sergio Ramos, Piqué, Puyol, Capdevila, Busquets, Xavi Alonso, Xavi Hernández, Andrés Iniesta, Pedro Rodríguez y David Villa.
2: ¿Qué equipo?
3: Y tenías en la banca a Navas, a Llorente, a Arbeloa.
2: Era
4: Torres,
2: era,
4: ¿no estaba también?
3: Estaba Torres, claro, Fernando Torres, Da Silva, Juan Mata.
2: Era un equipazo.
4: Pero este también.
2: Sí, sí, sí, por supuesto, pero no tenía los mismos nombres mediáticos que sí tenía el de Sudáfrica 2010.
3: Ahora, a ver, les voy a poner una...
4: Porque estaba la herencia de... Bueno, no la herencia, sino estaba en su gran momento el Barcelona.
3: Les voy a poner una difícil, ¿eh?
4: Era la gran base.
2: A ver, Toñito.
3: Difícil. Los porteros del 2010 era Iker Casillas, sí, evidentemente, con Víctor Valdés y Pepe Reina en la banca. Pero Unai Simón, que ha recibido un gol.
2: Gol, es que...
3: Si se corona, ¿podrías decir está a la altura o superar a Casillas?
2: Es que te voy a decir algo y que Beto me ayude aquí. En un Mundial... Las reglas ya cambiaron y no se puede comparar un mundial con otro porque este tuvo una fase más, como lo queremos contar. Tuvo una fase más. Y la realidad es que el solamente llevar un gol recibido después de tantos partidos, hayas tenido atajadas o no hayas tenido atajadas, porque también tiene mucho mérito la defensa y todo lo que ha hecho España. Pero no te imaginas, o sea, España solo sabe lo que es que te metan un gol una vez.
4: Uno. Sí, pero ojo, hay estadísticas medio engañosas, porque por ahí he escuchado a algunos colegas tuyos, Toño Moreno, que dicen, es que no le dispararon a gol contra Francia, no tuvo atajadas. No, pero la cantidad de balones que cortó a las espaldas de sus defensas, jugando lo que se llama su área,
2: es parte del rol
4: que hizo de manera magistral Manuel Neuer en el 2014. Bueno, eso hace Unai Simón y es una enorme ayuda para las defensivas de todos los equipos.
3: Sí, y toda la defensa, con Laporte, Cubarsí, que...
2: Oye, y este dato que es espectacular, Atlético de Madrid tiene 9 futbolistas en la final, obviamente entre españoles y argentinos. Sí. Barcelona 8, también muy cerquita, Athletic Club de Bilbao 3, el Arsenal 3 y el Olympique de Marsella 3. Pero el Atlético de Madrid 9, que por cierto le mandamos un abrazo a Severiano García, mexicano, que trabaja en el Atlético de Madrid y que lo hace aparte de maravilla. 9 futbolistas en esta Copa del Mundo, en esta final de Copa del Mundo.
3: Ayer tuve la oportunidad de escribirle a Miguel Ángel Gil, el hombre fuerte, el dueño del equipo del Atlético de Madrid. Están felices, ¿no? Porque fíjate, mientras hablas, por ejemplo, el Real Madrid no aportó jugadores a España, que sí los aportó al Mundial, ¿no?
4: Porque sí.
3: Estaba Mbappé.
4: Pero que no los tenga en la final llama mucho.
3: Que no los tenga en la final.
2: Cuando tiene a Cucurella.
3: Cucurella que va a llegar, ¿no? Del Chelsea.
4: Ya lo podemos desear.
2: Sí, pues ya es del Real Madrid.
4: No llegó a la Copa del Mundo con el Real Madrid.
3: Pero Nico, 9 jugadores del Atlético de Madrid, 2 más y es un 11.
2: Sí. Es increíble. Es un mérito tremendo.
5: Villa no fue al torneo de 2010 como jugador del Barcelona. En el transcurso lo compró el Barcelona. El Madrid no tiene representantes en esta final. O sea, eso es algo muy claro. Ya si después Enzo, que dijeron que no lo quería, llegara, es otro tema, ¿no? Y también dice mucho del Madrid que no ha priorizado el colocar hombres de cantera y consolidarlos, pero tampoco el fichar talento español. Es una realidad. Más allá de eso, creo que el mayor halago que puede haber esta selección española, ayer lo planteábamos con José Félix Díaz, el director de Diario AS de España, es que si hacemos cada quien de nosotros y agarramos 10 aficionados una lista de los 3 mejores españoles en el torneo, casi con toda seguridad estaremos diferentes.
2: Sí.
5: Y eso habla de que ha sido muy parejo el rendimiento. Yo pondría por delante a Rodri, a Olmo y a lo mejor Oyarzábal. Otro podría poner a Lamín, otro puede decir a Cucurella o a Laporte. Félix, con todo sentido, diría de Unai Simón. Para mí, Unai ha sido más relevante con ese corte jugando adelantado que con atajadas, ¿eh?
2: Claro.
5: Con atajadas no ha sido especialmente brillante.
2: Pero, ¿sabes?
5: Pero es otro tema.
2: ¿De quién habla muy bien eso? De Luis de la Fuente.
3: Claro.
2: Porque ha hecho un equipo. Genial. Llegar a una final de la Copa del Mundo y tener amplias posibilidades de ganarla con un equipo en donde, por supuesto, que hay individualidades y por supuesto que hay quien puede llegar a brillar más que otro. Pero no podemos decir, como en Argentina, sí hay uno que opaca al resto.
3: Pero ahí te va un dato. Ahí te va el dato de Luis de la Fuente. Nosotros transmitimos aquí
2: los Juegos Olímpicos.
3: Juegos Olímpicos. Bueno, perfecto. En Tokio.
2: Lo seguiremos haciendo, por bueno, cierto.
3: El técnico de España era Luis de la Fuente, que ganaron plata contra Brasil. Unai Simón, Cucurella, Merino, Pedri, Del Olmo, Oyarzábal, Porro. Olmo. Jugaban con Luis de la Fuente.
2: Ah. Sí, le ha dado una continuidad tremenda.
4: Y este asunto de que el Luis de la Fuente fue maestro
2: de Scaloni.
4: El Scaloni también llama mucho la atención. Fue su profesor, ¿no? En el curso de UEFA para ser técnico. O sea, sí. Se conocen muy, muy, muy bien. Y sí. Evidentemente tiene Scaloni una idea o ha tomado algo de Luis de la Fuente, sin duda, ¿no?
2: Y va a ser un partidazo. Sí tiene Scaloni más partidos dirigidos al frente de la selección absoluta, 103. Hombre, es que cuando ya dices que está buscando
4: 9 derrotas,
2: Nico. Pero está buscando el bicampeonato del mundo, pues claro. Ahí ya es otra conversación. Pero lo de Luis de la Fuente también, 48 partidos dirigidos, 38 victorias, 7 empates, 3 derrotas, 2 títulos.
3: Sí.
2: Eurocopa.
3: Impresionante.
4: Sí, pero 9 derrotas en 100.
2: Sí, no, el porcentaje de efectividad es brutal.
4: En 103 partidos es muy poco.
2: Es brutal. Sí, Beto.
5: Y hay algo que a mí me impresiona, y ayer lo planteábamos, pero hay que insistirlo. Generar una cultura futbolística. La España actual tiene un hilo comunicante directo, un vaso comunicante directo a lo que fue la de 2010 en manera de jugar, en esencia. Y eso habla de lo bien que han trabajado a lo mismo. No como en tantos lugares que es dependiendo el que llegue. Osorio trabaja así, el Tata trabajaba así, y ahora ya era Miguel Herrera. ¿Tú en qué hay en común? Que pone a 11. Es lo único que hay en común. De Argentina hay algo en común y hay que halagarlo. Que Scaloni les devolvió el ADN ganador. Porque Argentina por mucho tiempo decía, es que somos ganadores. Dejaron de ganar desde el 93 hasta 2021. Y Scaloni los reencontró con esa etapa en la que tú no entiendes por qué día, pero se levantan. Y parece que el ataúd tiene ya clavos por todas partes y el escapismo otra vez y vuelven a caer parados.
2: Sí, es verdad. Beto, que siga siendo una fantástica cobertura ya en la recta final. Te mandamos un abrazo.
5: Y que estén muy pendientes porque estamos con Pau García Robles, con Alor Bañanos, con David, con Jair García, haciendo un trabajo de verdad muy importante y muy apasionante porque lo disfrutamos para que la gente tenga la mejor cobertura en Claro Sports y en W, Nicolás.
2: Gracias, Beto. Es el último programa de Claro Sports en W aquí en este estudio. Por supuesto que el lunes estaremos, pero ya en nuestro lugar habitual.
5: No, porque mañana, para que me despida.
2: Mañana hay tercer y cuarto lugar que se transmite en W y haremos un preview y un post fantástico. Y el domingo es la gran final, entonces ya no tendremos programa, pero agradecer a toda la producción que ha hecho un trabajo extraordinario para poder transmitir de sol a sol. En este estudio, los diferentes espacios de Claro Sports, de W Radio, por supuesto, sigue hasta el domingo. Se cierra la cortina con la copa en tus manos post de la gran final. Pero estamos ya con nostalgia, por supuesto. Félix, Toño, eso, muchas gracias.
4: Eso en televisión, pero en radio estaremos el domingo haciendo una gran cobertura, amplia cobertura de la final por W Deportes y de W
2: Deportes, que transmitió los 104 partidos del Mundial, muchos narrados por Toñito, comentados por Félix, por Beto.
3: No, el domingo, como dice Félix, voy a decirlo, estaremos 2 horas antes de la final en la W y toda la cadena con Majo González, con Félix Hernández, con el Capi Beltrán, tu servidor.
2: Enlaces de Alex, de Beto, claro. Una cobertura extraordinaria de Pau. Disfrutando esta Copa del Mundo. Beto, gracias, te mandamos un abrazo. Quédense, por favor.
5: La felicitación a todos. Saludos.
2: En la radio a las 7, la delantera, a las 9, AS en W. Y ya sabes, el tercer y cuarto lugar y la gran final a través de la gran cadena W. Gracias por estar con nosotros. ¡Vámonos! Que la pasen bien.
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1: Cuatro de la tarde, ya con 8 minutos. 4:08 a través del 90.3. Muy buenas tardes, tengan todos ustedes. Bienvenidos sean a este viernes ya disfrutando a través de W Radio en W Contigo. Viernes, fin de semana, qué rico, ya llegó, ya está aquí. Saludos a todos los que nos están acompañando. Gracias por estar conectados. El buen Mau Díaz en los controles operativos. ¿Cómo andas, mi Mau? ¡Eso! ¡Que se escuche el ambiente y la buena música que ya está lista para acompañarte! Ponte en contacto, 322-107-8625, ese es el número en cabina, 322-107-8625. Oigan, ¿ustedes son de los que les gusta poner música para relajarse, para trabajar, para estudiar, para hacer ejercicio, para estar en su casa haciendo alguna actividad? Escuchar música podría funcionar como terapia, o al menos algunos lo han dicho. Y este que ya es fin de semana, me gustaría que tú me lo confirmaras. Vamos a hablar de eso, pero dime si a ti te funciona, si en verdad te ayuda a concentrarte mejor, si te ayuda a cargarte de energía, si te motiva, o muy por el contrario te puede llegar a distraer. El día de hoy vamos a platicar de gente que nos va a compartir cómo es que la utilizan y si les funciona, y además, bueno, de estudios que recientemente nos invitan a buscar a través de la ciencia, si el escuchar música mientras estudiamos, trabajamos, realizamos alguna actividad, hacemos ejercicios, realmente nos funciona. Quizás es cuestión de pensamientos que hemos venido acarreando desde hace décadas y que no entendemos cómo es que la música llega a influir en nuestro cerebro. Ese va a ser el tema del día de hoy. Yo soy Jessica Sánchez. Comunícate 322-107-8625. Esto es W Contigo y de esta manera comenzamos.

322-107-8625. Hay quienes son capaces de abrir un libro y estar escuchando música al mismo tiempo. Hay otros que definitivamente no lo podrían hacer, necesitarían concentrarse. Otros precisan a lo mejor de esa lista de reproducción para poder empezar a trabajar o con

detectaron el efecto contrario o apenas apreciaron diferencias. Y es que audiencia de consenso mediante la controversia contemplaban que algunos sí lograban obtener esa relajación. No obstante, varios trabajos recientes se invitan a replantear el enfoque. ¿Realmente nos ayuda a concentrarnos la música o puede llegar a ser un distractor? Ese es el tema del día de hoy y vamos a ver cómo estamos funcionando ahorita, porque yo sé que nos están acompañando y a lo mejor están haciendo alguna otra actividad. Y es que nos puede motivar, nos puede cargar de energía, nos puede impulsar a resolver y hacer cosas la música. Todo depende de qué tipo de música es la que vayas a escuchar el día de hoy. Ya es fin de semana. ¿Cómo suena tu playlist para el ratito? Empieza a mandarme tu WhatsApp 322-107-8625. Yo soy Jessica Sánchez. Es W Contigo. Suele. 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
17: El invicto que quedó fuera. En Sudáfrica 2010 ocurrió algo insólito. Nueva Zelanda quedó eliminada en la fase de grupos tras empatar sus 3 partidos. Lo curioso es que fue la única selección que terminó el torneo invicta. Incluso el campeón España perdió un partido.
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Las 4 de la tarde, ya con 42 minutos, 4 de la tarde, 42 minutos, y llegó el momento Jetour, donde vamos a platicar de la nota deportiva de esta Copa 2026. Y es que el día de mañana llega el partido por el tercer lugar entre Francia e Inglaterra. ¿A quién le van? Luce muchísimo más atractivo de lo que normalmente suele ser este tipo de encuentros, ¿eh? El tercer lugar luego no llama tanto la atención como el de este año. Ambos llegan golpeados por haber quedado a un paso de la final, pero también con plantillas de enorme calidad y con cuentas pendientes por cerrar entre ellos. Desde el punto de vista táctico, Francia parte con una ligera ventaja, porque su fortaleza sigue siendo la capacidad para atacar con velocidad cuando recupera el balón. Además de contar con un futbolista que llega a desequilibrar como lo es Mbappé, quien además tiene el incentivo de pelear por terminar entre los máximos goleadores del torneo, entonces va a meter toda la carne al asador para lograr esto. Ahora, ¿qué onda con Inglaterra? Por su parte, pues llega con la sensación de haber dejado escapar la gran final, la tuvo, era de ellos y la dejaron ir. Y es que perder ante Argentina, ya mostraron un buen nivel durante muchísimos minutos, pero volvieron a sufrir cuando se dio la iniciativa. ¿Cuál sería el mayor peligro? Pues estará en la calidad de este youth. Y es que bueno, tienen ahí a sus extremos que pudieran ser interesantes en el partido de mañana, aunque van a necesitar ser muchísimo más agresivos para evitar que Francia controle las transiciones del partido y del balón. Las claves del partido, ¿dónde creen que puedan estar? Pues Mbappé con su velocidad, ¿no? Contra la defensa inglesa, que también trae muy buena defensa. El duelo en el mediocampo, donde Inglaterra pues intentará imponer posesión y Francia seguirá buscando recuperar para salir rapidísimo hasta el otro extremo. ¿Y la motivación? Porque en este tipo de partidos suele ganar quien se recupera mejor del golpe emocional de la semifinal. ¿Cómo estarán anímicamente estos dos equipos? Ay, ay, ay. En cuanto al pronóstico, pues no se espera un encuentro tan cerrado como una final. Pero históricamente, los partidos por el tercer lugar suelen jugarse con menos presión, lo que favorece pues al fútbol que sea muchísimo más abierto y con oportunidades de gol para ambos equipos. ¿Ustedes qué creen? Ahora sí, empiecen a comunicarse y a hacer sus apuestas. Vámonos mientras con más música. Yo soy Jessica Sánchez. Esto es W Contigo. 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
1: La Universidad de Guadalajara expresó preocupación por el aumento de desapariciones y el presunto reclutamiento de adolescentes por el crimen organizado. La Domósfera busca consolidar a Puerto Vallarta como destino de turismo de entretenimiento. Jalisco registra los niveles más bajos de incidencia delictiva en lo que va de la administración estatal.
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3: Dos países diferentes. Luis Monti es el único hombre en la historia que ha jugado dos finales del mundo con dos países distintos. En 1930 la jugó vistiendo la camiseta de Argentina y tras perder la edición inaugural de Uruguay, fue nacionalizado italiano y en 1934 se coronó campeón del mundo jugando para Italia.
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través del 90.3. Comunícate 322-107-8625. ¿Qué onda con la música? ¿Nos ayuda a concentrarnos, a desarrollar mejor habilidades, a tener más presente aquellas cosas que tenemos que realizar? ¿Nos carga de energía? ¿Nos relaja? ¿Qué onda con la música? ¿Y qué tanto tiene que ver con la concentración? Y es que, a lo mejor, la concentración no sea el primer objetivo de la música. Al iniciar un viaje casi sí, nadie pone el coche en marcha de inmediato. Lo habitual es ajustar el asiento, revisar los espejos, abrocharse el cinturón y seleccionar a dónde vamos a ir, ¿no? Eso debería ser la gente normal. Yo la verdad es que, sí, en cuanto me subo al carro, prendo el coche, arranco, en el camino me empiezo a poner el cinturón, voy ajustando el asiento en el camino, voy viendo si los espejos estaban bien acomodados o si no, y lógicamente ya acomodas la cuestión de la música. Ninguna de las acciones aumenta la potencia del motor, aunque todas contribuyen a reunir las circunstancias adecuadas para conducir con seguridad. Pero bueno, hablando del tema de la concentración, y es que ¿cuántos de nosotros nos puede ayudar? El esfuerzo intelectual, el esfuerzo mental, sí se puede ver desarrollado y apoyado con una buena música. Hay conceptos que nos ayudan a poder concentrarnos en cuestión de música, ¿no? Hay algunos que nos activan y nos dan energía, hay unos que nos motivan a hacer ejercicio, hay los que nos relajan y nos pueden ir llevando poco a poco a ese lugar de paz. Ahora, ¿tú para qué utilizas la música? ¿Eres de los que sí necesariamente necesita tener música para ponerse a trabajar? ¿Eres de los que les gusta salir a caminar y escuchar buena música? ¿O eres de los que está en su casa y prende la música para que te active a hacer alguna de las actividades que tienes que realizar ese día? Esa es la plática del día de hoy. Queremos ver qué tanto influye la música en nuestro estado emocional. Quédate conmigo, ahorita vamos a seguir platicando mientras vámonos con más música. Yo soy Jessica Sánchez, comunícate 322-107-8625. Es W contigo, súbele.

19 minutos, 5 de la tarde con 19 minutos a través del 90.3. Estamos platicando el día de hoy el tema de la concentración. Antes de asimilar conceptos o de resolver un ejercicio complejo, de redactar un documento, el cerebro necesita alcanzar cierto equilibrio entre la activación, la motivación y el bienestar emocional. O sea, no es como que lo prendamos y empiece a andar el motor. No, lo poníamos ahorita del ejemplo de la camioneta, ¿no? Cuando nos subimos, hay como muchas cosas que tienes que activar o ir preparando antes de arrancar la camioneta al 100%. El cerebro es igual. Antes de asimilar cualquier concepto, resolver algún ejercicio, iniciar a trabajar o un documento, el cerebro va empezando a agarrar como ese equilibrio de activación, motivación y bienestar emocional. Y es que así es. El ejemplo que ponemos en la camioneta es nuestro cerebro. Algo semejante ocurre con el esfuerzo intelectual. Antes de asimilar conceptos, de resolver un ejercicio complejo o de redactar cualquier documento, el cerebro necesita ese equilibrio de activación. Un exceso de estrés puede perjudicar el desempeño. Incluso el aburrimiento o la apatía dificultan sostener la dedicación por mucho tiempo. Incluso factores cotidianos como el ruido ambiental o la sensación de cansancio influyen sobre la facultad de mantener el foco activo para lo que se tiene

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40 minutos a través del 90.3, ponte en contacto 322-107-8625, 322-107-8625. Yo soy Jessica Sánchez, gracias por seguir con nosotros en la frecuencia. Hablamos de la música. La música deja de concebirse solo como un recurso que refuerza la concentración. La música va muchísimo más allá y tiene muchísimo más potencia. También condiciona el ambiente. Nos puede cambiar la energía y la disposición psíquica en el aprender cosas nuevas o relajarnos. O sea, dejemos de meditar la música porque tiene muchísimas cosas que nos van a ayudar poco a poco a ir llevando a esa estación donde queremos estar, ¿no? Si queremos estar motivados, si queremos estar relajados, si queremos cargarnos de energía. Cuando las costumbres cuentan una historia diferente, ¿a qué se refiere? La primera pista surge a través del examinar la conducta de los propios estudiantes. Una vez que limitaste a preguntar solamente si les favorece o no. Porque la pregunta es esa. ¿Tú utilizas música para hacer alguna actividad? Hay un equipo de investigadores que comprobó con los usuarios que no actúan por simple inercia ni conservan la misma selección de música dependiendo de lo que quieran encontrar o lo que quieran buscar. Por el contrario, se amoldan dependiendo de lo que quieren lograr. Entonces, la música va a influir demasiado en lo que tú deseas y cómo quieres el día de hoy andar. ¿Quieres cargarte de energía? ¿Qué playlist vas a escoger? ¿Quieres relajarte? ¿Qué música escogerías? ¿Quieres ponerte de buenas? ¿Cuál rol es la que te pone de buenas? Ah, ¿verdad? Esa es la pregunta del día de hoy. Pónganse en contacto 322-107-8625, 322-107-8625. Yo soy Jessica Sánchez. Gracias por seguirnos acompañando en este delicioso viernes, ya fin de semana, 17 de julio. Saludos a toda la gente que está festejando algo especial. Gracias por estarnos acompañando, invitándolos para que se queden con nosotros porque viene todavía más buena música. Pero hablando de este 17 de julio, quiero aprovechar para mandarle un saludote muy especial y un abrazo enorme a mi comadre, casi hermana diríamos, Rocío Cerón. Te mando un abrazo grande, grande, hoy que anda de manteles largos, que anda de cumpleaños y que anda bien chambeadora. Te mandamos un saludo grande y saludos y felicitaciones también por esta nueva encomienda que tienes ahí en el Ready, en el centro de convenciones. Te mandamos un abrazo, qué bueno que inicias este nuevo año, pues con grandes proyectos y como siempre chambeando. Deseamos que tengas una año muy productivo y muy, muy larga vida. Así es de que un abrazo enorme para mi comadre Rocío Cerón. Y por otro lado, también quiero mandar un saludo y un abrazo muy, muy grande para mi hermana María Fernanda Sánchez, que el día de mañana va a andar de cumpleaños también, pero como mañana no la vamos a pintar, fin de semanita, entonces vamos a andar relajados. A Fernanda Sánchez, mi hermana, te mando un abrazo, sabes que te quiero muchísimo, te mando lo mejor de las vibras, que tengas un año maravilloso, que este año que inicia venga cargado de muchas bendiciones para ti y que se cumplan todos tus sueños. Así es de que a ellas dos, que las amo y agradezco tenerlas en mi vida, les mando un abrazo enorme y seguimos nosotros disfrutando de buena música desde la cabina de W Radio aquí en el 90.3. ¡Súbele!

0: minutos antes de que nos den ya las 6 de la tarde. 13 minutos antes de las 6 de la tarde. Gracias por seguir con nosotros aquí en La Frecuencia. Comunícate 322-107-8625. 322-107-8625. Sin duda, la terapia de la música puede ser tu mejor aliado. Busca esa música que te ayude dependiendo de lo que quieres lograr. Si quieres relajarte, vas a encontrar unas canciones maravillosas que te pueden llevar poco a poco a ese estado de relajación. Si lo que quieres es activarte y cargarte de energía, puedes encontrar también un playlist y esté preparado ideal para eso. Si lo que buscas es ponerte de buenas, créelo que también lo vas a encontrar. Si lo que deseas es concentración, hay canciones específicas. Donde quiera y lo que estés haciendo, no dejes de acompañarte de buena música siempre. Y ahí está, para muestra, pues nosotros, el buen Mau Díaz, que todos los días se encarga de ponernos esas bolitas para ponernos a chambear, para empezar a relajarnos, para motivarnos en el fin de semana, para cargarnos de energía los lunes que venimos ahí como que entre azul y buenas noches. Pero bueno, este fin de semana que no falte la música en su día a día y en todas sus actividades. Y que sigan disfrutando de esta gran final de la Copa 2026, que gane el mejor. El lunes ya estaremos platicando de eso y muchísimas otras cosas más. Por lo pronto, pásensela súper rico. Yo soy Jessica Sánchez. Gracias al buen Mau Díaz en los controles operativos. Que tengan una excelente tarde. Y ya lo sabes, si tienes la lavadero, ahí la vemos. Hasta el lunes. Buen fin de semana. Bye, bye.
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2: El titular de Conagua, Efraín Morales, afirmó que el gobierno de México ha impulsado acciones para mejorar la calidad y el abastecimiento de agua en Guadalajara y su zona metropolitana. Puerto Vallarta concretó cerca de 30 citas de negocios en el Meeting Place, México. Defensores de Playa Las Cocinas acusaron a Semarnat y Profepa de crear falsas expectativas sobre el retiro de la escollera y la suspensión del desarrollo.
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